0: Y el año 24 estaba más de 5.000 intentos, ¿no? O sea, este deseo de muerte, este deseo de querer morirse, está muy presente. Y recordando un poco lo que dijiste de Noelia, ¿no? Fue la
1: Sí.
0: chica, el sufrimiento de ella estaba también a raíz de una tentativa de suicidio. Es, fue lo primero. Ella había intentado el suicidio. A raíz de este intento, las secuelas fueron muy, muy difíciles. Entonces, todo un proceso de este dolor. Tú nombrabas el tema del dolor insoportable y algo que con el doctor no hablamos, ¿qué es el dolor insoportable? Y hoy día, ¿qué parámetros podemos decir? Porque el dolor es individual. Para mí puede ser un dolor insoportable
1: Exacto.
0: algo y para el otro no es. Cuál es el umbral del dolor? Nosotros en el tema específicamente de prevención del suicidio, vemos, por ejemplo, adolescentes que al perder un examen se quieren morir porque no soportan el dolor de la pérdida de un examen. Mientras cuando vemos una persona que está luchando con un cáncer agresivo, con un dolor importante, ese es el dolor insoportable. ¿Cuál es el dolor
1: Claro,
0: insoportable?
1: es muy subjetivo.
0: Es muy subjetivo todo eso, ¿no? Pero sí, el dolor está presente. Pero cuando, volviendo un poco a los cuidados paliativos, cuando se da la oportunidad de ser cuidados, ¿no? Y acompañados, acogidos, y tanto con las personas como nosotros trabajamos con el grupo de apoyo, cuando estas personas se sienten acogidas, tienen otras perspectivas, empiezan a tener otra visión del mundo, se empieza a abrir. Escuché una doctora hablando de la consecuencia de la eutanasia en los cuidados paliativos, porque mucha gente entraba a los cuidados paliativos con esta visión: ya no hay salida, mi vida está terminando, ya solo que me quiero morir. Pero al no tener esta ley aprobada, se luchaba y la persona en el caminar y ser acogida, y ser atendida, y ser cuidada, ella cambiaba su manera de vivir y terminaba bien su vida, ¿no? En estados terminales. Con la posibilidad de la eutanasia, se corta eso. Entonces, bueno, la persona ya llega a cuidados paliativos diciendo: bueno, prefiero la eutanasia.
1: Exacto.
0: Entonces, no le da el espacio para poder vivir y vivir bien y morir bien,
1: Y
0: ¿no?
1: morir bien, con la tecnología tan avanzada, venimos de unas fechas en las que se acaba de ir en una expedición de dar vuelta a la luna, ¿no? Estamos hablando de que no se puede aliviar un sufrimiento insoportable a las personas y se da como la más drástica de las sentencias, diría yo, ¿no? La posibilidad de terminar justamente con la vida. Y se nos ha terminado el tiempo por hoy, pero queremos comentarles que pueden, por ejemplo, en el Instagram de GASS, que es Gas Uruguay, pueden ver allí muchos datos que tienen que ver con el tema del suicidio y también entra un poco ahí, nos seguíamos un poco, Clelia, pero tiene que ver mucho también el tema del aborto. Hay una organización que se dedica a hacer gratuitamente ultrasonidos a las mujeres que están pensando en abortar y muchas de ellas en un gran
0: Cambia.
1: porcentaje, en un gran porcentaje cambian la decisión que ya tenían tomada. Yo quiero agradecer a los dos por este tiempo. Gracias también por haber representado no solamente a quienes somos cristianos y sabemos que la vida tiene un propósito desde la concepción y desde la eternidad en realidad, sino a las personas que no estaban de acuerdo también y que no pudieron hablar, no pudieron alzar la voz ni levantar la mano y decir yo no estoy de acuerdo. Gracias por estar ahí con nosotros.
2: Bueno, gracias a ustedes por darnos
0: Gracias.
2: el la oportunidad.
0: Gracias por ese espacio tan, tan especial. Siempre recordando, ¿no?, que dentro de este espacio cristiano que estamos, Jesús nos promete vida y vida en abundancia, ¿no? Que siempre hay esperanza. Hay esperanza. Nosotros con el tema del suicidio siempre decimos, queremos siempre terminar con esta frase, hay esperanza, uno no está solo, hay esperanza. Y en ACUPES también, en la Asociación Cristiana, en la página de ACUPES, hay varios charlas y conferencias que tratan temas que son muy buenos para eso también.
1: Bien,
0: nos quedamos así.
1: En la página de ACUPS, que es la Asociación Cristiana Uruguaya de Profesionales de la Salud. También pueden ponerse en contacto con nosotros en la página de llamada de medianoche, que es llamadaweb.org. Y les agradecemos por acompañarnos en un nuevo programa. Que pasen bien.
3: Bienvenidos a Terapia para el Alma. Continuamos reflexionando en el libro de los Salmos. Hoy aterrizamos en el Salmo 11. En 2019, el pastor Daniel en Venezuela recibió orden del régimen: cierra tu iglesia o te encarcelamos. Tenía 72 horas para decidir. Su junta directiva le suplicó: huye a Colombia, como han hecho otros pastores, salva a tu familia, o mejor, únete a él. Sé parte del régimen y que no note que tú estás en esta nación. Esa noche leyó el Salmo 11. Al amanecer convocó a la congregación y dijo: nos quedamos. Si huimos cada vez que tiemblan los cimientos, nunca edificaremos nada eterno. La iglesia sigue abierta, Daniel sigue libre. El régimen no pudo tocarlos. El régimen fue tocado. En Jehová he confiado, dice el Salmo 11:1. Como decís a mi alma, escapa al monte cual ave. Si fueren destruidos los fundamentos, ¿qué ha de hacer el justo?, dice el verso 3. Mis queridos, David enfrenta a consejeros bien intencionados que dicen: huye, escóndete. Los malos tienen flechas listas. En el verso 2 es el equivalente al antiguo: de renuncia antes de que te despidan, divorcia antes de que te lastimen más, abandona antes de que fracases. Es la voz del miedo disfrazada de sabiduría muchas veces. Y la respuesta de David es categórica: en Jehová he confiado. No en mi estrategia de escape, no en mi plan B, he confiado en él. El verso 3 hace la pregunta clave: si fueran destruidos los fundamentos, ¿qué ha de hacer el justo? Vivimos tiempos donde fundamentos culturales, económicos, políticos y morales tiemblan. La tentación es huir a nuestro monte. Redes sociales de eco, comunidades cerradas, cinismo protector. Pero el verso 4 revela la realidad: Jehová está en su santo templo, Jehová tiene el cielo en su trono, en el cielo su trono. Los fundamentos terrenales pueden colapsar, mi querido, el fundamento celestial es inquebrantable. Así es que cuando recibas consejos de ayuda estratégica, recuerda estas tres verdades. Tiembla, reconoce que la situación da miedo, no niegues la realidad. 2, confía, pregunta: ¿estoy huyendo por sabiduría o por cobardía? 3, permanece. Si Dios no te ha movido, no dejes que el miedo lo haga. Daniel aprendió algo poderoso. La fe no es ausencia de temblor. Es permanencia a pesar del temblor, la persecución y la oscuridad. Su iglesia ahora alimenta a familias semanalmente y es refugio de esperanza en medio del caos. Así es que si estás pensando en huir, escapar, haz esta oración conmigo. Señor, cuando todo a mi alrededor tiembla, recuerda que tú no tiemblas. Dame discernimiento para saber cuándo huir es sabiduría y cuándo es cobardía. Que mi fundamento sea trono, no mi estrategia. En el nombre de Jesús, amén. Jehová está en su santo templo, dice el verso 4. Así que, mi querido, mi querida, cuando tu mundo se derrumbe, el trono de Dios permanece intacto. Y si el trono de Dios permanece intacto y tú estás allí, permanecerás intacto. Que Dios te bendiga. No permitamos que el mal siga creciendo en un mundo donde todavía existen los hijos de Dios, llamados a luchar, a hacer el bien, a hacer luz, a hacer sal. Nos vemos en un próximo devocional.
4: La radio te informa la hora, 21, 9 minutos.
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0: alabar a Dios en su santuario, alabarle en la magnificencia de su firmamento, alabarle por sus proezas, alabarle conforme a la muchedumbre de su grandeza, alabarle a son de bocina, alabarle con salterio y arpa, alabarle con pandero y danza, alabarle con cuerdas y flautas, alabarle con címbalos resonantes, alabarle con címbalos de júbilo. Todo lo que respira, alabe a Jehová. Aleluya. Salmos 150.
1: No es fácil decirle a alguien que va al infierno. No es fácil conseguir el valor suficiente para decirle a un amigo que tiene que confiar en Jesús. No es fácil interrumpir la vida de alguien para decirle a esa persona que es pecadora. Es un trabajo muy difícil. Pero si pensamos que testificar es un trabajo arduo, debemos recordar que Jesús no nos pidió que hiciéramos la parte de la salvación, que es la realmente difícil. Todo lo que nos pidió fue salir al mundo y contar a la gente lo que Él hizo. Puesto que Jesús ya sufrió voluntariamente por todos nuestros pecados y pagó en la cruz del Calvario en lugar nuestro. Eso nos deja una cosa importante por hacer, decirlo a los demás. A veces puede parecer muy complicado, pero recuerda, Él ya hizo la parte difícil.
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0: Dios lo bendiga.
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2: La radio te informa la hora. 21, 38 minutos.
3: Un minuto para presentar Tesoros Escondidos. Permanecemos en el amor de Cristo cuando mostramos amor a los demás. Cristo enseñó esto claramente cuando dijo: si guardareis mis mandamientos, permaneceréis en mi amor. Este es mi mandamiento, que os améis unos a otros como yo os he amado. Nadie tiene mayor amor que este, que uno ponga su vida por sus amigos. Sentimos el calor del amor de Cristo cuando obedecemos su mandamiento de amar y servir a los demás. Es la manera de quedarse la luz. Nuestro amor a Dios se ve en nuestro amor a los demás.
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1: ¿Cómo les va, amigos? Aquí estamos nuevamente para presentarles otro programa de Llamada de Medianoche.
2: Como ya lo anunciamos, hoy estaremos escuchando la segunda parte del mensaje sobre la séptima dispensación o dispensación del reino.
1: Y este mensaje es a su vez el último del estudio de Norbert Lead, las siete dispensaciones de la historia de la salvación.
2: Lo acerca hasta nosotros, como siempre, después de la pausa musical, la voz de Hermann Herbitsch.

Queridos amigos, estamos tratando la séptima dispensación de la historia de la salvación o la dispensación del reino. Habíamos hablado en el programa anterior del final del tiempo de la Iglesia y habíamos comenzado a ver las señales del reino mesiánico de paz. Vamos a repasar algunas cosas que habíamos dicho. Jesús volverá con sus santos en poder y gloria e Israel será rescatado. Todos los judíos dispersos serán reunidos. La tierra será reconquistada para Dios y liberada del señorío de Satanás. Eso repercutirá positivamente en toda la creación, en el hombre, los animales, la naturaleza, y la tierra será renovada o renacida. Satanás será atado por 1000 años. Eso concuerda con la duración del reino mesiánico sobre la tierra. Jesús se sentará como Mesías en el trono de David en Jerusalén, y el Espíritu Santo será derramado sobre Israel. Israel será cabeza de todas las naciones. Los habitantes de Israel, no judíos, serán integrados al país y al pueblo como judíos nativos. En cierto sentido, se llega a un estado palestino en Israel. Los extranjeros que hayan tenido hijos en Israel, los palestinos, recibirán una parte del territorio como herencia. El Señor reinará desde Sión y será rey sobre toda la tierra. Será un señorío teocrático y Dios vivirá entre los hombres. De ahí que habrá justicia y paz entre todos los pueblos, al igual que justicia social. El reinado tendrá condiciones paradisíacas. Y mencionamos a William MacDonald, que escribió en un comentario del Antiguo Testamento: será un tiempo increíble para este mundo cansado y lleno de conflictos. El tiempo dorado, el cual anhela la humanidad, habrá comenzado. Los gemidos de la creación serán silenciados y la paz y la prosperidad florecerán. Todo lo que en el Salmo 72 está escrito en forma de deseo, en algunas traducciones está en modo futuro, será realidad cuando el Salvador levante su reluciente reinado. Los pasajes que apoyan todas estas afirmaciones ya se mencionaron, o mejor dicho, los he ofrecido en el programa anterior. Entonces, usted puede entrar a nuestra página de internet buscando estos estudios y podrá acceder a todo este material si usted anhela hacer concienzudamente este estudio. Continuamos. La eternidad penetrará en este periodo y será realidad. Lo podemos ver en Apocalipsis 21 y 22. Ya en la lectura de estos capítulos, el cielo y la tierra casi no se diferencian en las descripciones. El milenio es en cierto sentido una parte de la eternidad. El tiempo paradisíaco en el huerto del Edén fue muy parecido. En aquel entonces la eternidad penetró en el tiempo. La separación recién vino con la caída. Para esta intervención del cielo, de eternidad, en la tierra, es el tiempo, la estrella de David nos puede servir como una linda ilustración. La estrella de David está formada por dos triángulos. Un triángulo puede simbolizar la Trinidad de Dios, Dios Padre, Dios Hijo y Dios Espíritu Santo. Es el triángulo que señala de arriba hacia abajo. El otro sería la llamada Trinidad del hombre, cuerpo, alma y espíritu. Este triángulo va desde abajo hacia arriba. Así el Señor interviene desde arriba hacia la humanidad y ésta alcanza a Dios desde abajo hacia arriba. Además, se llevarán a cabo las bodas del Cordero, Jesús con su esposa, la Iglesia. Lo leemos en Apocalipsis 19. Y la Jerusalén celestial estará en la tierra, Apocalipsis 21. Los convertidos de la gran tribulación serán despertados y co-gobernarán, Apocalipsis 24 al 6. La Iglesia de Jesús también estará presente, pero de otra forma, diferente de los cuerpos físicos en la tierra. La Iglesia tendrá un cuerpo glorificado, se moverá entre cielo y tierra, semejante a los ángeles, quizá. Vamos a una pausa.

Por el primer Adán vino la maldición, pero por el segundo Adán vendrá la bendición sobre toda la creación, como dice Pablo 1 Corintios 15, 45 al 47. Por el primer Adán perdimos el paraíso. El segundo Adán nos traerá el paraíso de vuelta. El primer Adán pecó en un huerto de allí, el del Edén. El segundo Adán se sometió en obediencia al Padre también en un huerto, Getsemaní. El primer Adán, y además Eva, recurrieron a un árbol y la serpiente obtuvo el poder sobre él. Y el segundo Adán también recurrió a un árbol, el tronco de la cruz, y la serpiente perdió su poder. Sí, el primer Adán trajo la muerte, el segundo Adán trajo la vida. Con relación a esto podemos verlo claramente en Isaías capítulo 4, 11, 35, 65, 66, en Apocalipsis 19 al 22 también. El reiterado fracaso de la humanidad, estuvimos viendo en cada dispensación. El tiempo del reinado demuestra que el hombre, a pesar de las mejores condiciones, sigue siendo un pecador. Nadie puede decir que Dios es malo. Hizo todo para salvar a los hombres y al final del tiempo lo dio todo en su Hijo. En el reino milenario, los hombres lo verán incluso cara a cara, pero el hombre fracasó en cada tiempo, también fracasará en el último. Satanás engañará nuevamente a los hombres y los ejércitos de Gog y Magog se juntarán contra Cristo. Las consecuencias de la rebelión, bueno, se llegará a un juicio de fuego y a la destrucción de la tierra. Satanás será juzgado y arrojado al lago de fuego, al igual que la muerte. Dios juzgará en el juicio final a todos los hombres incrédulos. Hay un nuevo cielo y una nueva tierra. Y finalmente Dios será todo en todo. Veamos ahora del juicio final. Hay que decir que todo aquel que cree en Jesús e invoca su nombre será salvo incondicionalmente. Las promesas más valiosas, eternas y celestiales le serán dadas, pero quien ignora al dador de estos regalos no recibirá gracia alguna al final. Y esto significa que no estará escrito en el libro de la vida y por eso será juzgado por sus obras. Pero ya que nadie puede ser justificado por obras, estos hombres van a la perdición eterna. Van a un lago de fuego, cuyo fuego nadie puede apagar. En este lugar no hay más gracia ni misericordia. Es un lugar de sufrimiento, lloro y lamento. No hay esperanza de que este sufrimiento se detenga. Los perdidos estarán eternamente perdidos. Sin embargo, nadie podrá llamar injusto a Dios. Nadie se justificará o defenderá. Cada uno sabe que con razón está en ese lugar. Quisiera citar ahora un ejemplo ilustrado de la entrada al cielo de Randy Alcorn. No entrará en ella, o sea, la ciudad, la Nueva Jerusalén, ninguna cosa inmunda o que haga abominación o mienta, sino solamente los que están inscritos en el libro de la vida del Cordero. Esto dice Apocalipsis 21, 27. Y nos dice Randy, una cantante fue invitada a cantar en la iglesia en la boda de un hombre muy rico. En la invitación decía que ella y su esposo estaban invitados después de la boda a la recepción y al banquete. Cuando terminó la ceremonia en la iglesia, los invitados pasaban por donde estaba un camarero, quien se encontraba en la entrada del salón y verificaba los nombres de los invitados con un libro de visitas. Cuando le tocó al matrimonio, sus nombres no figuraban en el libro. No hubo excusa, explicación o protesta que sirviera. La mujer incluso añadió, «Soy la cantante, canté durante la boda». Pero el hombre le contestó, «Quien sea usted, lo que haya hecho, no importa. Si su nombre no está en este libro, no puede participar de la fiesta». Llamó a un mesero y le dijo, «Por favor, guíe a estas personas al ascensor». Avergonzados y con lágrimas en los ojos, abandonaron la casa. ¿Qué había pasado?
La mujer le contó a su esposo: cuando llegó la invitación, no tuve tiempo. No me preocupé de enviar la respuesta de la invitación. Además, al fin y al cabo soy la cantante. Pensé que seguramente podría participar sin la confirmación de la invitación. A continuación, Randy Alcorn escribe: desde siempre hubo incontables personas que no tuvieron tiempo para responder a la invitación de Jesús a su banquete. Muchos están convencidos que lo bueno que han hecho, como por ejemplo concurrir regularmente a una iglesia, bautizarse, cantar en el coro o ayudar en una olla comunitaria para los pobres, es suficiente para permitirles entrar en el cielo. Pero las personas que no aceptan el regalo del perdón de pecados que les hace Cristo son personas cuyo nombre no está escrito en el libro de la vida del Cordero. Mi querido amigo, ¿está tu nombre escrito porque has respondido a su invitación? No confíes en tus propias obras.

0: Bueno, finalmente llegamos a la última parte del estudio, las siete dispensaciones de la historia de la salvación.
1: Creemos que ha sido muy importante y edificante para cada uno de nosotros ahondar más en este tema.
0: Así que si alguien ha quedado con alguna duda, una pregunta, o quisiera solicitar alguno de los mensajes en forma escrita, para poder estudiarlos más detalladamente, por ejemplo.
1: No dude en comunicarse con nosotros. Anote, por favor, la dirección que enseguida le ofrecemos.
0: Nos despedimos.
2: 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Para comunicarse de una forma más rápida, puede escribirnos un email a estudiosbiblicos@llamadaweb.com. También recuerde que puede visitarnos en internet en www.llamadaweb.com. Muchas gracias y será hasta un próximo encuentro.
3: Tomen asiento, por favor. Bendito sea el Señor.

0: Los chicos se van a su lugar de reunión a estudiar también la palabra, a aprender a su manera, a su nivel. Y nosotros nos tomamos este tiempo también para considerar la palabra del Señor. ¿Hace calor? Uf. Bueno, la frase siempre, ¿no?, que te deja picando: en el infierno hace más calor. Pero gracias a Dios que no estamos en el infierno, estamos aquí. Y vamos rumbo al cielo, amén. ¿Cuántos tienen planeado ir con el Señor? Bien, hay que morirse, ¿eh?, para eso. Primera de Juan, capítulo 4, versículo 7. Dice así la palabra del Señor: amados, amémonos unos a otros, porque el amor es de Dios. Todo aquel que ama es nacido de Dios y conoce a Dios. El que no ama no ha conocido a Dios. ¿Por qué? Porque Dios es amor. En esto se mostró el amor de Dios para con nosotros, en que Dios envió a su Hijo unigénito al mundo para que vivamos por Él. En esto consiste el amor, no en que nosotros hayamos amado a Dios, sino en que Él nos amó a nosotros y envió a su Hijo en propiciación por nuestros pecados. Amados, si Dios nos ha amado así, debemos también nosotros amarnos unos a otros. Nadie ha visto jamás a Dios. Nadie ha visto jamás a Dios. Si nos amamos unos a otros, Dios permanece en nosotros y su amor se ha perfeccionado en nosotros. En esto conocemos que permanecemos en Él y Él en nosotros, en que nos ha dado su Espíritu. Y nosotros hemos visto y testificado que el Padre ha enviado al Hijo, al Salvador del mundo. Todo aquel que confiese que Jesús es el Hijo de Dios, Dios permanece en Él y Él en Dios. Y nosotros hemos conocido y creído el amor que Dios tiene para con nosotros. Dios es amor, y el que permanece en amor, permanece en Dios, y Dios en él. En esto se ha perfeccionado el amor en nosotros, para que tengamos confianza en el día del juicio, pues como Él es, así somos nosotros en este mundo. En el amor no hay temor, sino que el perfecto amor echa fuera el temor, porque el temor lleva en sí castigo, de donde el que teme no ha sido perfeccionado en el amor. Nosotros le amamos a Él porque Él nos amó primero. Si alguno dice yo amo a Dios y aborrece a su hermano, es mentiroso. Pues el que no ama a su hermano a quien ha visto, ¿cómo puede amar a Dios a quien no ha visto? Y nosotros tenemos este mandamiento de Él: el que ama a Dios, ame también a su hermano. Agarra a tu hermano que está ahí a tu lado y dale un abrazo. Dale un beso. Dios te bendiga, hermano, te amo, decile. Así como Dios me ama a mí, te amo también. Pero que no sean solo palabras, ¿no? Y ese es el amor. Ese es el Dios que adoramos. El Dios que ha impreso su amor en todo ser humano. Hay amor. Hay diferentes tipos de amor. Pero en definitiva el amor proviene de Dios. Si en este mundo, a pesar de las situaciones que se vive, las guerras, los conflictos, hambrunas, desastres naturales, desastres ambientales, etc. Hay un vestigio de amor, siempre hay alguien que ayuda al otro, siempre hay alguien que alimenta al otro, alguien que da un abrazo de consuelo. El amor proviene de Dios. Pero está el amor humano, que también proviene de Dios, porque Dios ha impreso en el corazón, porque somos hechos a imagen y semejanza de Dios, está el amor perfecto de Dios. El amor que lo llena todo, el amor que lo cubre todo. Voy a seguir hablando sobre este Dios de amor, porque Él nos dice en su palabra, en Isaías 43, 25, que Él nos ama tanto que hizo lo siguiente. Isaías 43, 25.
1: Yo soy el que borro tus rebeliones por amor de mí mismo y no me acordaré de tus pecados.
0: Como les decía vez pasada, citando al pastor Osvaldo Paiva, que el mal está dentro nuestro, como a veces físicamente está, tenemos en nuestro cuerpo residuos de cosas que nos afectan. Así muchas veces en el corazón albergamos cosas que nos afectan en lo espiritual y en lo físico también. Pero el Señor dice que borra tus rebeliones. Borrar es hacer desaparecer algo. No sé si te ha pasado de estar en la escuela, en la secundaria, en la facultad, que a veces escriben una fórmula o algo que tenés que tenerlo, eso para poder aprobar tu examen, y el ansioso del profesor o de la profesora empieza a borrar, ¿no? Ahí empieza Moisés Villalba a borrar. No, profe, espere, ¿no? Y trata de leer ahí lo que quedó, ¿no? Todo borroneado. Ya no está más, lo que estaba no está más, ha sido borrado. Así cuando de repente borras algo en tu computadora, en tu computador, y lo borraste. Yo un día tenía mi computadora, flamante computadora, una Compact Presario, era un coso así, un televisor, y quería probar y tenía mis cosas guardadas allí, y de repente digo, ¿qué será esto? Y voy al disco rígido y dice, ¿quiere resetear? ¿Qué será resetear? ¡Boom! Se perdió todo lo que tenía allí. Borrar. Cuando uno elimina. Dicen los que saben que en realidad no se elimina. Está en algún lado que se puede recuperar. Pero bueno, para uno se eliminó. No, nunca más lo vas a encontrar. Así, mis amados, tus cuitas, tus maldades, tus rebeliones han sido borradas por el Señor. Por amor a sí mismo. ¿Podés vivir con amargura? Podés vivir con el pecado en tu corazón, podés vivir con resentimiento, con odio en tu corazón, podés vivir quejándote de la vida. No se puede vivir así, aunque la mayoría lo viven así, o lo sobreviven. Pero qué bueno que el Señor ha venido a limpiarnos y a hacernos nueva criatura. Amén. Pero este Dios de amor también es un Dios intolerante. Es un Dios que no va a permitir algo que se haga. Es un Dios que si haces algo, de lo cual vamos a estar hablando hoy, no te perdonará. Que Dios nos libre de caer en esta falta, en esta afrenta, en este pecado al Señor, de que Él nos deseche totalmente. Así como hablamos sobre el amor de Dios, por eso comenzamos hablando sobre que Él nos ama, nos amamos, Él nos amó primero, por eso le amamos a Él. También el Señor tiene un límite, tiene un punto de intolerancia. Entendemos que Él no tolera el pecado, pero dice su palabra que benditos son los que aquellos que puedan acudir a la sangre de Cristo y ser limpiado por su sangre, por nuestros pecados cotidianos. Vamos a hacer una exégesis de un par de versículos. Mateo capítulo 12, versículo 22. Mateo 12, 22.
1: Entonces fue traído a él un endemoniado, ciego y mudo, y le sanó, de tal manera que el ciego y mudo veía y hablaba.
0: En estos días hemos tenido la bendición de poder participar vía internet del desafío del ministerio de este año 2017, que se realizó allí en Guadalajara. Estuvieron compartiendo los pastores Tony del Campo, Memo Gómez, el pastor Lolo, el pastor Memo López, pastor Chuy Olivares, entre otros, y el pastor Daniel Rubalcaba. Y en una de las conferencias, el pastor Chuy dice que el Señor ha puesto obispos, ha puesto ancianos, ha puesto ministros para dar la palabra de Dios. Y que cuando el pueblo escucha y reconoce que hay un ministro, escucha la palabra, debe considerar y obedecer, porque es la palabra de Dios. Porque si no, uno es como que anda buscando aquel como que no le conforma un resultado médico o un diagnóstico médico, busca diferentes opiniones, hasta encontrar uno que más o menos le quepa. Y la palabra de Dios, por más que la escuches aquí o la escuches allá o la escuches por internet, es la palabra de Dios. No se puede modificar, no se puede acoplar o adaptar a mi manera de pensar. Porque Dios es sincero, no hay nadie más sincero que Dios. Dios es conocedor, Él nos conoce perfectamente. Dios es justo, Dios es perfecto. Entonces cuando habla, habla directamente al centro de tu problema. Y obviamente que te moviliza, te mueve las estanterías, como decimos, ¿verdad? Entonces, lo que uno tiene que hacer al escuchar la palabra de Dios, tener un corazón sumiso, un corazón manso, humilde, y reconocer para que haya una sanidad, para que haya un borrado de rebeliones. Porque la rebelión para el Señor, como lo hemos visto hace un tiempo atrás, hace un par de domingos, es igual que la hechicería, es igual que los brujos. La rebelión es igual para el Señor que la idolatría.

0: nuestra salud. Puede ser por la ley de la entropía, ¿no? Todo envejecemos, todo se deshace, todo se cae. Con el tiempo el corazón no funciona igual que a los 20. A los 60 no funciona igual que a los 20. Aunque a algunos le funciona igual como a los 20. Bien, cuídense. Pero hay que cuidarse. O sea que puede ser enfermedad por ese caso. Puede ser enfermedad por un juicio del Señor, una reprensión del Señor. Y puede ser también una enfermedad por una cuestión espiritual demoníaca, como en este caso. Y es algo terrible la situación. Vemos aquí también la maldad de los demonios, porque los demonios también son malditos, que a este hombre le cerró dos entradas por donde podía pasar la fe, porque la fe viene por el oír, y el oír la palabra de Dios, y este hombre no estaba incapacitado para oír. No solamente le cerró la entrada donde podía oír, sino que también por donde podía, porque este hombre era ciego también y mudo, por los ojos, porque el sordo, el que no oye por los ojos, por las señas puede entender, ¿verdad? Y dice que el Señor vino, lo trajeron a él y lo sanó. En un solo hombre, el Señor hizo tres prodigios. Primero, darle la vista, darle la palabra y liberarlo del demonio. Y lo hizo exteriormente. Lo hace todos los días en la conversión de los pecados. Cuando el Señor salva a una persona, lo libera de las cadenas del diablo. Porque dijo el Señor que he venido a libertar a los cautivos del diablo. Porque el mundo, aunque se sienta muy libre y muy, muy alegre, muy feliz, y hagan fiestas y beban y todo lo demás, están encadenados por el diablo a causa del pecado. Y el que recibe el Evangelio es libre de la influencia de demonios, recibe la luz, recibe la fe por medio de la palabra. Este hombre recibió eso, recibió sus ojos, recibió su lengua, que antes era incapaz de hablar, incapaz de entonar una alabanza al Señor. ¿Cuántos teniendo lengua y teniendo cuerdas vocales y hasta hermosa voz no adoran al Señor? Porque aquel que no cree y está sometido al diablo, que no comprende ni confiesa la fe, o el que no alaba a Dios, en cierta manera está endemoniado. No está poseído, pero está endemoniado. Está influenciado por los demonios. Está ciego, está mudo. Versículo 23 al 27.
1: Y toda la gente estaba atónita y decía: ¿será este aquel hijo de David? Mas los fariseos, al oírlo, decían: este no echa fuera los demonios, sino por Belcebú, príncipe de los demonios. Sabiendo Jesús los pensamientos de ellos, les dijo: todo reino dividido contra sí mismo es asolado, y toda ciudad o casa dividida contra sí misma no permanecerá. Y si Satanás echa fuera a Satanás, contra sí mismo está dividido. ¿Cómo pues permanecerá su reino? Y si yo echo fuera los demonios por Belcebú, ¿por quién los echan vuestros hijos? Por tanto, ellos serán vuestros jueces.
0: La última enseñanza fue la advertencia de Dios. No sé si recuerdan, alguien escuchó. Y hablábamos que Dios advierte, ¿no?, que Satanás vendrá como anda como león rugiente buscando a quien devorar. Nos llama a estén atentos, estén alertas, porque Satanás viene a atacar. Y hablábamos bastante sobre el satanudo ese, ¿no? Lo nombramos bastante la vez pasada. Vimos la advertencia de Dios. Hoy es la intolerancia de Dios. Y también Satanás tiene mucho que ver en todo esto. Pero ya tácitamente, indirectamente, porque hoy veníamos hablando también de la maldad que se ve en las calles, los crímenes, asesinatos, violaciones, cosas horribles que pasan. Y que uno puede decir, sí, el diablo, ¿cómo está? Yo escuchaba el pasado un predicador que decía que el diablo ha tomado

0: mentes y los demonios, se han metido demonios de asesinatos, demonios de drogadicción. Y nada que ver, hermanos, todo eso está lejos de la realidad. Porque es la maldad humana. Es la maldad que nace del corazón del hombre. Es la maldad del hombre que ha dado permiso a Satanás para obrar. Y estos hombres eran tan malos, casi peor que los demonios. Porque vieron a este joven ciego, sordo, recibir la vista, recibir la audición, comenzar a alabar a Dios en sus cabales, o sea que los demonios ya no estaban dentro de él, y ellos empezaron a decir, fíjate, echa demonios, él echa demonios por poder de Satanás, por poder de Belcebú. El nombre de Belcebú es el mismo que el de Beel o Baal, o Baal peor. Beel o Baal fue padre de Nino, no Nino Bravo, sino otro Nino, rey de los asirios, y fue llamado Baal porque era adorado en las alturas. Baal, el dios Baal, que era un demonio que mandó a construir su estatua, tenía que estar en un lugar alto. Por eso cuando Israel apostataba de la fe en el Creador, en el Dios de Israel, elevaban lugares altos a Baal. Cuando venía un rey que temía a Dios, lo primero que hacía es derribar los lugares altos. Entonces Baal era un dios que era adorado en las alturas. Belpeor es otro nombre, a causa de la montaña de Pega. Zebud, ¿por qué Zebud? Baal Zebud fue siervo de Abimelech, hijo de Gedeón, el cual después de la muerte de 70 hermanos edificó un templo a Baal y se hizo su sacerdote para espantar las moscas que se reunían allí en gran número. Claro, imagínense en la estatua, en un lugar alto, de un mono feo allí, de escultura de hierro o de metal o de barro, no sé. Y allí les sacrificaban bebés, hacían sacrificios humanos y hacían libaciones, degollaban a los bebés y la sangre era derramada en el altar. Y obviamente después, al tiempo, comenzaban las moscas a llegar a aquel lugar. Vieron que las moscas se amontonan. Entonces el sacerdote estaba allí con una especie de plumero, ¿no? Y dándole ventilación a Baal y espantando las moscas. Por eso los judíos burlonamente dicen Baal Zebud, el dios de las moscas. Zebud significa moscas. Zebud, la pronunciación es exagerada. El judío dice Zebú, porque hace el sonido de la mosca. Y por eso Belzebú significa el hombre de las moscas. Y por lo impuro del culto que se daba, lo llamaban el príncipe de los demonios. Ellos no pudieron encontrar algo más bajo, algo más desagradable y algo más sucio para insultar a Jesús, el Cristo. Le decían a Jesús, después de ver a ese joven alabando a Dios y abrazando al Señor y los discípulos allí abrazándole también, diciéndole, este arroja a demonios en nombre de Belcebú. Y aquí vemos la intolerancia de Dios. Que el mismo Señor Jesús declara una verdad, revela un misterio. Dicen, pueden hacer cualquier cosa conmigo, pero hay algo que no pueden hacer. Mateo 12, 28 al 29.
1: Pero si yo, por el Espíritu de Dios, echo fuera a los demonios, ciertamente ha llegado a vosotros el reino de Dios. Porque, ¿cómo puede alguno entrar en la casa del hombre fuerte y saquear sus bienes, si primero no le ata? Entonces podrá saquear su casa.
0: Siempre les digo esto, que lo aprendí hace mucho, mucho tiempo. Mi esposa, que me conoce hace casi 30 años ya, nos conocemos. Y sabe que yo siempre tenía este pensamiento. Que una persona puede ser liberada de demonios, una persona poseída de demonios, terrible. Como hemos visto casos y hemos tenido experiencia de ese tipo. Y una persona quedar liberada, quedar sanada, quedar totalmente restaurada y después volver al mundo, al pecado. De nada sirve ser liberados de demonios, porque ser liberados de demonios no salva. Hemos visto milagros de paralíticos levantarse. Tenemos testimonio de gente que ha tenido cáncer, que ha sido sanada. Gente que ha tenido sida terminal, que han sido sanados. Más, en muchos casos que conocemos, hoy están fuera de la verdad, están lejos de los caminos de Dios. La sanidad no salva. Hemos presenciado recitales de música, de adoración, con los mejores cantantes y los mejores instrumentos y el mejor ambiente para adorar al Señor. Y mucha de esa gente, muchos de esos jóvenes en aquellos tiempos, hoy están lejos del Señor. La motivación, la música, no salva. Yo sé que algunos de ustedes, como un servidor, estamos siguiendo la serie de Moisés y los 10 mandamientos, que está muy interesante. Hay cosas que hay que... ¿no? Pero hay cosas muy interesantes para decir. A ver, vamos a ir como los de Berea, ¿no? Vamos a ver qué dice la palabra con respecto a Coré, por ejemplo. Y llama mucho la atención, impacta bastante poder verlo como personificado, ¿verdad? La incredulidad de Coré y la rebelión de Coré. Porque eso está en la palabra, ¿no? Primero corroboran que está en la palabra, ¿no? Y decíamos con mi esposa qué tremendo, cómo impacta, porque el tipo vio la nube, ¿no?, de Dios, el fuego, vio los milagros, vio las plagas, y aún así la rebeldía estaba en su corazón. Y llevaba a otros a rebelarse también en contra de lo que Dios ha establecido. O sea que ver cosas, decir, no, pues yo tengo un testimonio, ¿sabes? Yo tengo un tío lejano, que el Señor lo sanó, estaba muriéndose, o estuvo 2 días muerto y el Señor lo levantó, que es un testimonio tremendote. Y vos, ¿en qué andás? No, yo no voy a la iglesia porque no tengo tiempo. Tanta historia, ¿no? Yo digo, si tuviese un milagro como ese, yo tengo un caso que me viene a la memoria en este momento, y mi esposa se ha de acordar, de un muchacho que en una campaña, no voy a decir el nombre porque ustedes van a, por alguno que escuche va a decir, vamos a ir a la campaña esa, ¿no? El Señor le puso muelas de oro. No sé si alguno escuchó un testimonio de eso. Algunos ponen en duda, otros sí, otros no, pero yo lo he visto y lo hemos visto. Abría su diente y tenía como una cruz de oro. Bueno, algunos pueden decir, no, se lo mandó a hacer, qué sé, no sé. Pero el tema que, bueno, impactante, interesante. Ahora, eso no me hizo a mí seguir al Señor. Yo confiaba, aunque no viera eso, yo igual creo en el Señor. Sé que el Señor puede hacer lo imposible, lo puede hacer. Puede sanar a una persona. La vez pasada un hermano me preguntaba si una persona que está en el manicomio tiene salvación, puede ser sanada. Totalmente puede ser sanada. No es imposible para Dios. Y esta persona que tenía la muela de oro está en el mundo ahora. Dejó a su mujer, se fue con otra. O sea, no lo convirtió eso. Esta gente, viendo a aquel endemoniado, conociendo las Escrituras, aún así, no solamente no creyeron, sino que se burlaron del Señor. Se burlaron de Dios. ¿Qué experiencias tenemos nosotros para poder decir, oh Señor, cuántas cosas que has hecho, cuántas cosas que he visto que hiciste, cuántos milagros asombrosos, quizás no solamente de sanidad y de cosas así muy, muy tangibles, sino milagros financieros, situaciones, el Señor ha multiplicado los alimentos, el Señor te ha guardado de un accidente, el Señor te ha librado de tal cosa, te ha mostrado que no vayas a aquel lugar, cosas maravillosas que Él hace. Pero eso no cambia el corazón, eso es resultado de un corazón cambiado. Aunque no veamos, yo creo que desde que estamos aquí seguramente habrán habido algún milagro de sanidad, alguna cosa, alguno puede tener un testimonio, puede contarlo, no hay problema con eso. Pero no hay un despliegue de tantas cosas aquí, ¿no? De que cae. Miren, allí está un ángel. Hay una iglesia por allá en Banfield que ven un ángel. que, y cuando lo van a ver es muy juguetón, porque se va para allá y, no, ahora está allá, no, ahora está allá, están todos con la cámara y uno lo captó con la cámara y ahí está el ángel y se ve una luz ahí, no sé, foco, no sé qué será, pero ellos ven un ángel. Entonces toda la iglesia, curioso, gente que van a ver el ángel. Pero dice el Señor a este hombre, a estos hombres, pero si yo por el Espíritu de Dios echo fuera los demonios, ciertamente ha llegado a vosotros el reino de Dios. Porque ¿cómo puede alguno entrar en la casa del hombre fuerte y saquear sus bienes si primero no le ata, y entonces podrá saquear su casa? Aquí el único que puede saquear y atar al hombre fuerte es Jesucristo. Y Él fue el que lo ató. Él fue el que lo saqueó. Él fue. Nosotros no. Por más que querramos atar al hombre fuerte de la ciudad, de la comarca, no podremos. Porque ya lo hizo Él. Nosotros no podemos muchas veces ni atar nuestros cordones. No nos podemos ni agachar para atar los cordones nuestros. Queremos atar al hombre fuerte, ¿verdad? Es decir, aquellos hombres a quienes Él tenía apresado, o sea, Satanás, no podían sacudir su yugo por sus propias fuerzas, sino mediante un poder sobrenatural sobre Satanás, un poder más grande que Satanás. Y ese fue el poder de la gracia de Dios, del amor de Dios. Y se le da el nombre de a estos esclavos o servidores de Satanás, involuntaria, inconscientemente, son alhajas del demonio, a todos aquellos infieles que él tiene atado, como si estuviese un llavero, con todos sus esclavos allí. Porque Dios le ha quitado el poder de impedir a Satanás de que vengan a él y sean limpiados de sus pecados. Vamos a leer Mateo 12:30 al 32, siguiendo nuestro texto. Mateo 12:30 al 32.
1: El que no es conmigo, contra mí es. Y el que conmigo no recoge, desparrama. Por tanto os digo, todo pecado y blasfemia será perdonado a los hombres, mas la blasfemia contra el Espíritu Santo no les será perdonada. A cualquiera que dijere alguna palabra contra el Hijo del Hombre, le será perdonado, pero al que hable contra el Espíritu Santo no le será perdonado ni en este siglo ni en el venidero.
0: Los cielos y la tierra pasarán, mi palabra no pasará, dijo Jesús. Esta palabra sigue, tiene vigencia, no prescribió, no cambió, no se modernizó ni se acomodó al siglo XXI. El que no es conmigo, contra mí es. Y el que conmigo no recoge, desparrama. Por tanto, os digo, todo pecado y blasfemia será perdonado a los hombres. Todo pecado y blasfemia será perdonado a los hombres. Uno puede blasfemar y decir cosas. ¿Saben qué? Hablar mal de la iglesia es hablar mal del cuerpo de Cristo. Es una blasfemia. O sea, hablar mal. Puede ser que los hermanos sean imperfectos y que el pastor sea imperfecto. Pero hablar mal, execrando, rebajando o desacreditando, uno está, en cierta manera, blasfemando. Se está metiendo con algo sagrado. Algo que el Señor dice. Cuando Pedro dice, no, eso es inmundo. Dice, no llames inmundo lo que yo limpio. No lo llames inmundo. Ah, perfecto, Señor. Y se fue a la casa de Cornelio, que era un inmundo para un judío, ahora ya no. A cualquiera, dice, por lo tanto os digo, todo pecado y blasfemia será perdonado a los hombres. Mas, pero, la blasfemia contra el Espíritu no le será perdonado. Es categórico, es no, nunca. A cualquiera que dijere alguna palabra contra Jesús, contra el Hijo del Hombre, le será perdonado. De hecho, no solamente le dijeron palabras, sino que lo agredieron físicamente y lo asesinaron. No quedó solo en palabras. Pero el que hable contra el Espíritu Santo, como se dice en hebreo, el Ruach HaKodesh, el Espíritu Santo, no le será perdonado. Ni en este siglo, ni en el siglo XXI. Vamos a leer, como en paréntesis, Juan 16, 8 al 9.
1: Y cuando Él venga, convencerá al mundo de pecado, de justicia y de juicio. De pecado, por cuanto no creen en mí.
0: Cuando Él, cuando habla de Él, habla de la persona de la Trinidad, del Espíritu Santo, cuando Él, porque ahí por ahí estuve escuchando que dicen que Jesús es un solo Dios con tres manifestaciones. Eso es una, también es una herejía, es una blasfemia también. Son tres personas que forman un solo Dios. Y lo hemos visto, lo hemos estudiado y lo volveremos a estudiar. Cuando el Espíritu Santo venga, convencerá al mundo de pecado, de justicia y de juicio. De pecado, por cuanto no creen en mí. Dijo un padre de la iglesia, pero hay gran diferencia entre creer que es Cristo y creer en Cristo. Hay una gran diferencia entre creer que es Cristo y creer en Cristo. Pues, ¿qué es Cristo? Hasta los demonios lo creyeron. Pero creer en Cristo es quien espera en Él también ser amado, y el Señor espera que le obedezcan. ¿Qué hay tan intolerante para Dios? ¿Qué es lo que Dios no tolera a tal punto de decir, el que haga esto no le perdonaré? En definitiva, es negar la obra de Dios y atribuirla a Satanás, o atribuirlo a otra cosa. Y ustedes saben que otra cosa, dicen las Escrituras, que lo que no procede de Dios procede del maligno. Lo que no procede de Dios procede del mundo secular, el seculum, la filosofía humana, que tiene su amalgama, su mezcla, su fusión con filosofía demoníaca. Todo lo que no procede de Dios es del diablo, dice las Escrituras. Procede del mal. Varios textos dicen, procede del maligno. En otro caso dice, procede del infierno. Entonces, negar el mensaje de la cruz, el mensaje de salvación, la fe que salva, negar la fe que salva, es atribuirle a ese mensaje, retirarlo por el suelo. Es como cuando alguien entrega un tratado con mucho amor, e invirtió un dinero para comprar un sello y ponerle, y Dios te ama. Y la persona agarra, lo arruga y lo tira delante de tu cara, ¿no? Y bueno, no entiende. Pero cuando el Señor te habla y vos rechazás, desmereces, le estás quitando la sustancia del Espíritu Santo, le estás quitando mérito a Dios y estás diciendo, eso no es de Dios, y si es de Dios no me importa. La palabra que utiliza Jesús es blasfemia. Es una palabra juxtapuesta, formada por dos palabras, que es blas, es torpe. Blas significa en griego estúpido y significa tonto. Y femes significa hablar, es decir, hablar tontamente, torpemente. Pero uno puede hablar torpemente o por ignorancia decir algo, pero otra cosa es rechazar y hablar mal de. Por eso dice la palabra, hijo mío, si oyeres hoy mi voz, es una apelación del Espíritu Santo, no cierres la puerta de tu corazón. Deja que mi palabra haga lo suyo. La palabra de Dios siempre va a hacer algo. La palabra de Dios, si abrís tu corazón, el Señor va a transformar tu corazón, va a borrar tus rebeliones. Pero si cerrás tu corazón y lo endureces, la palabra de Dios se retira y produce un mayor endurecimiento. Vamos a leer Jeremías 8:20. Es uno de los versículos más tristes de la Biblia y se encuentra allí en las expresiones del profeta de las lamentaciones, en Jeremías 8:20.
1: Pasó la siega, terminó el verano y nosotros no hemos sido salvos.
0: Así como les dije que los milagros no enmiendan el corazón y las cosas que suceden no cambian el corazón, también pueden estar aconteciendo delante de tus ojos las señales proféticas, cumpliéndose delante de tus ojos. En cualquier momento se proclama a un hombre como el gobernador mundial, con una corte judicial mundial, una economía mundial, una religión mundial y una moneda mundial. Y todos los hombres serán controlados a través de la tecnología, ya que no se pueden despegar de sus celulares. Sus celulares serán inyectados dentro de su cuerpo. Estoy diciendo algo que puede ser ficción, ¿no? Puede ser real. Y pueden ver muchos estas cosas cumpliéndose y diciendo, evidentemente parece que Cristo viene. Mas su corazón está lejos de Dios. Viendo, no creen. Escuchando, cierran su corazón y siguen en el pecado. Esta palabra, pasó la siega, terminó el verano. O sea, pasó la siega, la cosecha, ¿no? No que pasó una sieguita. Pasó la cosecha, terminó el verano y nosotros no hemos sido salvos. Esta palabra ofrece una ilustración vívida de la impresión de Jeremías cuando vio a su pueblo rechazar a Dios. Respondió con angustia por aquellos que morirán en pecado. Aún vemos ese mismo mundo que muere en pecado por rechazar a Dios, pero cuán a menudo se nos quebranta el corazón por personas que cierran el corazón a Dios, por amigos, vecinos, aún tu esposo, tus hijos, por esta sociedad perdida. ¿Cuántas veces, amado, hemos tomado unos minutos para orar por el barrio? Al menos orar por tu cuadra, por los vecinos. Al menos proponete en tu corazón hablarle a aquella vecina que está angustiada, está sola. Proponete en tu corazón, no solamente digas, oh sí, qué maldad que hay, oh sí, el Señor viene pronto, sino que tengamos esa compasión de Jeremías. Mucha gente está confusa acerca del pecado y de este pecado que Dios no tolera, el pecado imperdonable. Ha habido muchas especulaciones sobre el tema. ¿Cómo puedo yo llegar a cometer la blasfemia contra el Espíritu Santo? ¿Cómo saber si ya lo he cometido y ya estoy perdido o perdida? ¿Cómo llama el apóstol Juan al pecado que es tan terrible que Dios no lo puede perdonar, no tolera eso y no lo puede perdonar? Primera de Juan 5:16.
1: Y si alguno viere a su hermano cometer pecado, que no sea de muerte, pedirá y Dios le dará vida. Esto es para los que cometen pecado que no sea de muerte. Hay pecado de muerte por el cual yo no digo que se pida.
0: He oído algunos casos, algunos seguramente ustedes habrá oído, de personas que estaban orando por otra persona que está en sus caminos torcidos, en nombre de Dios, inclusive usando la palabra de Dios, y que esta persona oraba y clamaba y lloraba por esta otra persona, y el Señor le dijo a esta persona que oraba, no ores más por él. Y la verdad que a mí me impacta, me choquea esa situación, cuando Dios dice, no pidas más por él porque yo ya lo deseché. Como cuando Dios le dice a Samuel sobre Saúl. Es que cuando el corazón se hace de piedra, no le entra nada. Nada. Si alguno viera a su hermano cometer pecado que no sea de muerte, pedirá y Dios le dará vida. Esto es para los que cometen pecado que no sea de muerte. Hay pecado de muerte, por el cual yo no digo que se pida. Juan estaba pensando en los que habían abandonado el cristianismo. En aquel tiempo, ser cristiano era ser cristiano, y también había apostasía. Y se habían unido al anticristo directamente, al rechazar la única forma de salvación. Salvación por la fe, que es la gracia obtenida por el Señor Jesús en su vida, su muerte y su resurrección, que ese es el misterio de la piedad que anunciamos. Si alguien rechaza el misterio de la piedad revelado, que ya no es un misterio, que es la vida, la muerte y resurrección de Cristo, y el retorno también, si alguien rechaza eso, ya no queda más mensaje de salvación. Ya no hay más mensaje de salvación. Por eso Hebreos dice, aquel que pisoteare la sangre de Cristo, ese habla de un blasfemo, que rechazó deliberadamente la obra del Espíritu Santo, que lo convence de pecado, rechaza a ese que lo está acusando, lo está mostrando su maldad, rechaza esa voz, la corta, la apaga y sigue en su pecado. Ese hombre es un blasfemo. Esas personas que se estaban poniendo fuera del alcance de las oraciones, personas que rechazaron a Jesús. En la mayoría de los casos, sin embargo, aún si sabemos lo terrible que es el pecado, no tenemos una forma segura de saber si alguna persona lo cometió, el pecado de la blasfemia, el pecado que Dios no tolera. Sin embargo, debemos seguir orando por nuestros seres queridos y nuestros hermanos en Cristo, dejando el juicio a Dios. El pecado de muerte es probablemente el pecado de los que rechazan totalmente a Cristo. Porque rechazar a Cristo es rechazar al Espíritu Santo. Por eso dijo Jesús, si alguno hable mal contra mí. Y él hablaba mientras estaba allí en la tierra, mientras estaba caminando entre ellos, hasta que sea crucificado. Después el Señor fue glorificado. Ahí ya no se puede burlarse del Señor. Yo les exhorto, ustedes hagan lo que quieran, hagan como les guíe el Espíritu. Yo les exhorto, yo por mi parte con mi esposa nos vamos a poner este candado también. Prohíban a sus hijos y prohíbanse ustedes ver los Simpsons. Eso es una sugerencia, no es una ley. Ah, el pastor puso una ley. No. Ellos se la pasan blasfemando abiertamente, burlándose de Cristo todo el tiempo. Y a mí me choca. Si no te choca es porque, dejo eso y veo lo que me hace reír. Hagan lo que quieran, pero está haciendo apología de la burla a Cristo. Aunque sea un dibujito que muestre ahí un Jesús ahí dibujado, está dirigiéndose al Jesús de la Biblia y se burlan también de la Biblia. Bien. Rechazar la obra del Espíritu Santo, rechazar la operación del Espíritu Santo. El Espíritu Santo lo que hace es conducirte a toda la verdad, y la verdad es Cristo. El Espíritu Santo lo que hace es convencerte de tu pecado, convencerte del juicio, de la justicia que Dios hizo a través de Cristo en la cruz, y del juicio que viene. Eso es lo que hace el Espíritu Santo. Pero la obra la hizo Cristo. Rechazar a Cristo es rechazar al Espíritu Santo también. Debido a la importancia del trabajo y el papel del Espíritu de Dios con quien el pecado imperdonable tiene que ver, consideremos la función del Espíritu Santo. ¿Qué es lo que hace? Vamos a leerlo allí, Juan 16, 8. Estamos viendo hoy la intolerancia de Dios. Juan 16, 8.
1: Y cuando Él venga, convencerá al mundo de pecado, de justicia y de juicio.
0: Amados hermanos, amigos, queridos míos, esto no es para infundir temor humano, ni infundir, ay, debe ser serio eso, ¿no? Por ahí hay un enchufe. A ver, le voy a pedir a Francisco... Si puede, Frank, si puedes traer el destornillador y sacar los dos cables que queden ahí, y yo empiezo a decirle, les hablo que la corriente, si vos tocás la corriente y si hay un poco de agua ahí, te podés morir, es así, ¿no? Te podés quedar electrocutado, y más si no hay una jabalina con un cable a tierra que haga la descarga, un disyuntor, te quedás ahí bailando la lambada y morís ahí. Y te digo que te podés achicharrar, y si te subís a un poste de luz donde hay 380 voltios, podés reducirte al tamaño de chiquito, negrito, todo quemado. Y yo te empiezo a hablar, y vos decís, pero vos sabés que si tocás el enchufe te va a pegar una patada que te va a dejar medio turulato. No, ¿alguien le falta fe para creer que la corriente te puede hacer pasar un mal momento? Meté dos clavos ahí, hacé la prueba. Vieron que los chicos que no conocen, dicen, no toques eso, pac, en la mano. Y como mi hijo era, él, los juguetes que tenía, descubrió el destornillador. Para él fue la herramienta que Dios le envió del cielo. Y empezó a desarmar y a abrir y a cómo funcionaban las cosas. Después todos los resortes fuera, no se podía armar eso más. Y él le gustaba también tocar, y le decíamos los enchufes, hasta que un día tocó el enchufe. Y aprendió solito, o sea, fue teoría y práctica, ¿no? Entonces, mis amados, esto que estamos hablando obviamente es mucho, infinitamente más serio. No rechacemos la obra de Dios, del Espíritu de Dios en nuestras vidas. No lo rechacemos. No tenemos, seguir a Cristo es irreversible. Seguir a Cristo, mis amados, es darle para adelante y no volver atrás. A veces cantábamos ese coro, seguirte solo a ti y no mirar atrás. Muy, muy romántico el coro. Pero ¿cuántos de esos que cantaron hoy están mirando para el otro lado? Cuando viniere, ¿quién? El Espíritu Santo, redarguirá, dice, ¿no? Esa versión. Convencerá, significa, al mundo de pecado, de justicia y de juicio. Al mundo entero. Cuando vos predicas a alguien, esa palabra va a ir con el Espíritu Santo en el corazón de esa vida. Ese CD o ese pendrive o esa prédica que le descargaste en MP3, la va a escuchar y Dios le va a hablar. Pero el que duda, este es Romanos 14, 23. A ver, léeme ahí, por favor. Aquí vemos la obra del Espíritu Santo. ¿Qué es lo que hace? La función. Convence de justicia, pecado y juicio. Romanos 14, 23.
1: Pero el que duda sobre lo que come es condenado, porque no lo hace con fe, y todo lo que no proviene de fe es pecado.
0: Todo lo que no precede de la fe es pecado. Teniendo en cuenta que no hay salvación fuera de Cristo, o sea, no creer en Él, es pecar en el sentido más profundo contra Dios. Y no es de extrañar que Juan llame la atención de forma muy especial a la obra del Espíritu de Dios, convenciendo de que Jesús es nuestro Salvador. No viene el Espíritu Santo a decirte yo soy tu Salvador, O no viene el Espíritu Santo como me lo quieren vender al Espíritu Santo. Bien, buenos días Espíritu Santo, ven, voy a, acompáñame a la panadería. Ay, Espíritu Santo, ¿qué comemos hoy? ¿De media luna de grasa o de manteca? Y el Espíritu Santo, y además parece una burla y un chiste, pero hay gente que se maneja así, después de haber leído Buenos días Espíritu Santo. Y le damos la bienvenida, y aplaudan que ahí está entrando el Espíritu Santo. Y ahora va a tocarles a ustedes, y ustedes van a sentir muy especial, van a caer al piso, van a estar como flotando en el aire. Amados, el Espíritu Santo no está para eso. El Espíritu Santo está para convencer de pecado, justicia y juicio a través de su palabra. Evidentemente que suceden cosas cuando el Señor se mueve. Alguien puede ser tumbado al piso. Si el Señor te tira al piso, déjate caer. Pero no te tires al piso, que es otra cosa. Justicia es hacer lo que es justo. El Espíritu Santo convence de pecado, y el pecado es transgresión de la ley. Todo aquel que comete pecado infringe también la ley, pues el pecado es infracción de la ley, dice 1 Juan 3:4. Por lo tanto, el Espíritu sostiene el carácter justo e inmutable e inamovible de la ley. Aquel cuya vida es guiada por los principios del decálogo vivirá una vida de justicia. Nosotros no estamos bajo la ley, pero guardamos la ley mediante el Espíritu. ¿Quién es el que sella o ha sellado, o cuál es el sello de nuestra redención? Lo encontramos en Efesios 4:30. Efesios 4:30.
1: Y no contristéis al Espíritu Santo de Dios, con el cual fuiste sellado para el día de la redención.
0: Ayer un hermano me... Un papá vino y me dijo... Me pidió que hablara con su hijo. Se quiere poner un aro. Ni siquiera le quise preguntar dónde se lo quiere poner, pero se quiere poner, no sé si acá, acá, acá, acá, acá, no sé dónde se lo quiere poner. O en la lengua se lo quiere poner. Entonces me decía, decirle alguna palabra bíblica para, como para convencerlo de que Dios no quiere eso. Bueno, y te agarran así después de predicar, medio frío, no sé. Bueno, dice la palabra del Señor allí por el Antiguo Testamento, ¿no? Viste cuando empieza a decir, ahí en la Biblia está que no sajaréis tu cuerpo, no tocarás tu cuerpo, ni te tatuarás, ni harás, no toques tu cuerpo. El apóstol Pablo dice, ¿no sabéis acaso que vuestro cuerpo es templo del Espíritu de Dios? Entonces, buscando así, ¿no? A los manotazos varios textos bíblicos. Y de repente el Señor me trae luz con esto. Y dice, pero ¿sabes qué? No tenés que ponerte. Por una simple razón. Para no desobedecer a tu padre. Porque dice el Señor, honra a tu padre y a tu madre. Y ahí el joven aceptó. O aparentemente. Porque si este joven hace algo que al padre no le gusta, lo va a entristecer. Y lo va a mirar. Y yo le decía, mira, yo conozco gente ya grande que pasa los 50, que seguramente ha tenido su piercing en la nariz, y vieron que la piel se va agrandando, va cayendo, y tiene otro, respira por acá también, por acá y por acá arriba. Se le agrandó el agujero. Otros se ponen acá y tienen, podés colgar la percha ahí, poner una riestra de ajo o algo ahí. Se arruinan las orejas. ¿Qué? Y estamos trastocando el diseño de Dios. Pero puntualmente lo que el Señor me daba luz en ese momento es honra a tu padre y a tu madre, obedece a tu padre. Punto. Ah, ya mocoso para allá, ¿no? Pero el padre, aunque este aparezca, oh papá, mirá, con el arito, bueno, va a estar triste, lo va a ver y se va a entristecer, pero no le va a dejar de dar de comer. No le va a dejar de dar abrigo y sustento. Así, de la misma manera, nosotros podemos entristecer al Padre, al Espíritu Santo, con el cual fuimos sellados para el día que Él venga. Cuando Él venga, de una manera soberana, Dios te mirará y verá el Espíritu Santo en tu vida y te dice, vení conmigo, vos sos mío, estás marcado, El Espíritu de Dios está en tu vida. Pero ¿se imaginan entristecer a aquel que es la garantía de nuestra salvación? No concuerda, ¿no? Es como aquel golpeador que golpea a su esposa. Y vemos ahora con el tema de la violencia de género y todo esto, ¿no? Las mujeres todas golpeadas, las películas que hemos visto. Y que el síndrome es que el tipo la golpea y después la ve y como que se compadece y llora y la abraza y dice, te amo, nunca más te voy a hacer eso, ¿no? Qué tristeza, ¿no? Amados, no es así. Debemos tener un amor perfecto para con Dios. No un amor de doble ánimo, mitad y mitad. No entristezcamos al Espíritu. Entristecer al Espíritu es es negar su obra, es rechazarle. En él, vamos a leer Efesios ahí nomás, 1:13 al 14. Efesios 1:13 al 14.
1: En él también vosotros, habiendo oído la palabra de verdad, el evangelio de vuestra salvación, y habiendo creído en él, fuisteis sellados con el Espíritu Santo de la promesa, que es las arras de nuestra herencia hasta la redención de la posesión adquirida, para alabanza de su gloria.
0: En él también vosotros, habiendo oído la palabra de verdad, el evangelio de vuestra salvación, habiendo oído la palabra de verdad, que es el evangelio de vuestra salvación, y habiendo creído en él, fuisteis sellado por el Espíritu Santo de la promesa, que es las arras, las garantías de nuestra herencia hasta la redención de la posesión adquirida para alabanza de su gloria. Se puede apreciar aquí mejor las funciones del Espíritu según la vamos revisando. Primero, ¿qué es lo que hace el Espíritu Santo? El Espíritu Santo vendrá y ¿qué hará? Convencerá. Convence al hombre de pecado. En el ámbito legal, para tener una sentencia debe haber un convencimiento de que se cometió una falta. Es decir, el Espíritu Santo convence al pecador que necesita el Salvador. Porque el hombre, de hecho, vos hablás y yo creo en Dios, te dice. O la frase clásica, yo no le hice mal a nadie, ¿eh? Yo soy una buena persona. El currículum que cada uno tiene de su propia persona. Vieron que cuando los currículums son espectaculares, un poco más, pero pide, vos sos un ingeniero de la NASA, te dice, es un kiosco, no más tener que venir a trabajar. Ponen todos títulos, ¿no? Un montón de cosas que hicieron. Tiene 20 años y trabajó una experiencia de 30, ¿no? Y cuando vas a dar el trabajo, te dice, no, demasiada experiencia para tan poco trabajo. Y vas a otro que te pide y le decís, no, trabajé un año nomás. Tú sos un vago, bueno, venga acá, ¿no? Y bueno, acá de la misma manera, mis amados, el Espíritu Santo viene y nos convence del pecado. Hay una sentencia dada. Debemos reconocer que estamos perdidos. Porque las personas en el mundo dicen, yo soy bueno, yo no le hice mal a nadie. Yo no soy, inclusive yo conozco un pastor, te dice, ¿no? No sabes lo que es ese pastor, un sinvergüenza. No, Johnny, yo soy fiel a mi esposa. Yo me voy al cielo. Si yo me muero, ¿a dónde va usted si se muere? Al cielo, te dice. Su autojustificación, su propio currículum. Ahora lo que hace el Espíritu Santo a través de la palabra, decirte, mirá, todo lo que estás creyendo es una mentira, es un error, estás ignorando la verdad, eres un pecador y estás condenado a la muerte eterna, necesitas el Salvador. Anunciando así además que tanto el Padre como el Hijo juzgarán al pecador. El pecado, el de no creer en Jesús como Mesías e Hijo de Dios, es el único pecado que por último condenará a las personas al infierno. Porque alguien que habla mal de Jesús, como Jesús mismo lo dice, podéis hablar mal de mí, pero ojo, alguien que habla mal de Jesús no tiene el Espíritu de Dios, por ende está perdido. Alguien que tiene el Espíritu de Dios alaba a Jesús, adora a Jesús y lo bendice. Bien. Convence también de qué. De justicia. El Espíritu de Dios actuará quebrantando toda pretensión de autojustificación. Ah, no, pues yo soy muy bueno. Yo oro 3 veces al día, doy mis diezmos. Yo no soy como estos que se la pasan robando a la población, estos publicanos. Él tenía su propia justificación, aquel fariseo. Muchas veces nosotros como evangélicos, religiosos, creemos que con eso hemos conquistado el cielo o hemos ganado el favor de Dios. Y lejos está de la verdad también eso. El Espíritu de Dios lo que hace es quebrantar toda pretensión de autojustificación, disfrazada con una capa de hipocresía, y sacará a la luz las tinieblas que hay en el corazón. La luz del Señor, la luz de la palabra, hace que la oscuridad, las manchas de nuestro corazón sean expuestas. Te dicen, mira, es como cuando vos no podés ver lo que hay dentro tuyo, solamente lo podés ver a través de una tomografía computada o a través de una radiografía. Y vos ves los huesitos, el corazón y los pulmones. Antiguamente era así, toda una cosa, la radiografía, uno veía una mancha, ese es el corazón, te decían, ¿no? Eso hay dentro mío, sí. Tan feo soy dentro del esqueleto, de la cara, ¿no? Bueno, lo que hace el Espíritu de Dios es mostrarte cómo está tu alma, cómo está tu corazón. Saca a luz las tinieblas del corazón. Jesús lo hizo en personas denunciando la falsedad de los religiosos de su época. Y es el Espíritu Santo quien hace esa labor. Es Él. No es ni el tecladito de fondo que te emociona, no es ni la obra de teatro, no es ni nada, ni los milagros, ni las cosas, ni las señales, nada de eso. Es el Espíritu Santo hablándote directamente a tu corazón. ¿Cuál es la tercera función que produce el Espíritu? Convence de pecado, justicia, ¿qué más? Juicio. El Espíritu de Dios mostrará al hombre su falso sentido de la justicia, controlado por Satanás. Mientras que Satanás y el hombre pensaron que vencieron a Jesús en la cruz, Jesús estaba venciendo y ahora viene a juzgar. Jesús vuelve con sus ojos, dice, como llamas de fuego. Eso implica, da a entender, la ira de un juez justo. ¿Cuál es la otra función del Espíritu Santo? Que el Espíritu Santo os guiará, os llevará a toda verdad. Sencillamente, que Dios se reveló en Cristo y que desde el Bereshit, o sea, desde el Génesis hasta el último profeta, se refieren a esta revelación de la verdad. Y la verdad es Cristo. Gracias por esos amenes. Poncio Pilatos lo tuvo ahí a centímetros. Podía oler el olor de la sangre del Mesías. Y se dio vuelta y dijo, ¿dónde estará la verdad? Muchos cristianos están como esos padres José y María. El carpintero José y María, la madre de Jesús. Iban con Jesús y volvieron a su casa contentos y dijeron, falta alguien aquí, 1, 2, 3... Kevin, digo Jesús, dijeron, ¿no? Se acordaron que Jesús estaba, lo habían olvidado. Muchos de nosotros estamos con la Biblia en la casa, textos por todos lados, pero no está Jesús. Entonces, el Espíritu Santo nos guiará a toda verdad, que Él es el centro. Dice las Escrituras que el universo fue creado en Él, por Él y para Él. Gloria sea al Señor. A ese Señor adoramos. ¿Qué hace otro trabajo el Espíritu Santo? Enviaré al Consolador. La palabra Consolador viene del griego paracletos, que significa junto a. La palabra para, pues también es una palabra compuesta. Para es junto a. Y kaleo es llamar. De ahí surge el concepto llamados a estar a nuestro lado. El Espíritu Santo estará a nuestro lado. La palabra identifica a un intercesor, un confortador, alguien que te conforta, un ayudador, un abogado, un consejero. En la literatura no bíblica, paracletos designada a un abogado que acude a la corte representando a otro para defenderlo. El Espíritu de Dios guía a cada hijo suyo a una mayor comprensión de la verdad de Dios, de la verdad de Cristo, de la verdad del Evangelio y su palabra. O me van a negar que si ustedes hacen un balance desde el tiempo que ustedes comenzaron a leer las Escrituras, y en estos últimos tiempos ustedes no conocen un poco más, no tienen una revelación mayor de su palabra. Además de una ayuda, el Espíritu Santo es la guía, la fortaleza para soportar aún las hostilidades de este mundo. ¿Qué más hace el Espíritu Santo? Produce el tan importante y conocido nuevo nacimiento, el nuevo nacimiento. Quien ha nacido de la carne solo puede ser carne, es decir, del mundo. Su forma de ser viene a estar como programada de antemano por tal origen. Al tiempo accederá a la voluntad de esa carne. Por el contrario, la carne tiene que ver con todo lo mundanal. O sea, vivimos para crecemos, nos reproducimos y morimos. O sea, esa es la ley de la vida. Pero el Espíritu Santo nos muestra que el nacido de Dios tiene otro propósito en la vida. Mora en el corazón de todo aquel que ha nacido de nuevo. El Espíritu de Dios otorga la vida, que significa la vida de la resurrección. La vida que el creyente vive en la hora actual es la vida del Cristo resucitado, no del Cristo crucificado, sino del Cristo resucitado. Y por lo mismo es ya un anticipo en la resurrección futura de nuestros propios cuerpos mortales. El Espíritu Santo intercede por nosotros. El Espíritu Santo guía al hombre. El Espíritu Santo enseña al hombre y les recuerda cosas. Él da poder para testificar el nombre de Jesús. Sella al hombre hasta el día que el Señor Jesús vuelva. Vamos a leer Romanos 15, 13 al 14. Ahora estamos entendiendo un poquito más por qué Dios no tolera que se rechace al Espíritu Santo, por todo lo que Él hace y todo lo que Él representa.
1: Y el Dios de esperanza os llene de todo gozo y paz en el creer, para que abundéis en esperanza por el poder del Espíritu Santo. Pero estoy seguro de vosotros, hermanos míos, de que vosotros mismos estáis llenos de bondad, llenos de todo conocimiento, de tal manera que podáis amonestaros los unos a los otros.
0: Toda cosa buena que hagamos dentro de la voluntad de Dios es por el poder del Espíritu. Escúchenme, mis amados. Todo lo que hagamos en la comunidad de la iglesia, bueno, viene por el poder del Espíritu. Todo lo que hagamos fuera del Espíritu, que tiene que ver con la carne, bueno, entre comillas, tiene que ver con el poder de la carne. Y hay un interés escondido. Por ejemplo, voy a invitar a cenar a alguien que es dueño de un restaurante. Claro, lo invito porque yo sé que cuando él me invite me toca la mejor parte. Y el Señor Jesús dice, no inviten al que te puede devolver. Invita al que no te va a devolver. Y el que logra hacer eso es porque está lleno del poder del Espíritu Santo. Para poder hacer eso hay que estar lleno del poder del Espíritu Santo. Y el Dios de esperanza os llene de todo gozo y paz en el creer, para que abundéis en esperanza y por el poder del Espíritu Santo. Pero estoy seguro de vosotros. que esto es así.

¿Cómo rápidamente reconoce? Aunque por ahí la carne quiere corcovear, es... no, pero es verdad. Pido perdón. Y el otro dice, hermano, te perdono. Es maravilloso. Imagínense en otro ámbito, no está el Espíritu Santo. A las piñas terminan. Terminan mal. Porque nadie va a reconocer su falta y nadie va a perdonar a nadie. No, y no te perdono y no te quiero ver más. ¿Qué diferencia estar lleno del Espíritu y estar lleno de la carne? Y eso es la obra del Espíritu. Si hay paz en la iglesia, si hay paz entre nosotros, eso no significa que haya diferencia o diferentes puntos de vista de algunas cosas menores. Eso es otra cosa. Pero que haya paz entre nosotros, que haya amor, como dice el Señor, si tienen a Dios, ámense los unos a los otros. Solamente eso se puede lograr mediante el Espíritu de Dios. Y no hace falta que le digamos, oh Espíritu de Dios, ven a nosotros, lléname. El Espíritu de Dios está con nosotros. Y podemos decirle, Señor, quiero más de ti. Señor, todo lo que tengas para mí lo quiero, Señor. Y el Señor te va a decir, sí, quieres lo que yo tengo, tengo más para darte. Pero todavía tengo que limpiar esto. Y muchas veces para limpiar no vienen con un plumerito, no vienen con un pañito, vienen con un bisturí. Y viene a extirpar. Y saben lo que han sido operados, lo que significa eso, ¿no? Cuando te tocan la carne, ¿no? Te sacan ese tumor o te sacan ese que está, eso que está mal. Y tuviste que pasar ese dolor, ese sufrimiento y después la posoperación y que todavía te duele todo. Y cuando pasa el tiempo te sentís bien porque has sido extirpado de ese mal. Así obra el Espíritu Santo en una manera analógica. El Espíritu Santo no solo imparte dones espirituales a los creyentes, porque Dios te va a dar dones. Él reparte dones a los hombres. Ah, yo no tengo ningún don. Descubre el don que hay en ti. No el campeón, sino el don que hay en ti. ¿Eh? Él también no solo reparte dones, sino que también Él imparte gozo. Es muy diferente hablar con una persona que tiene gozo en su corazón. En estos días, nosotros hemos tenido una pérdida en la familia, una pérdida entre comillas, porque es una ganancia, porque dijo Pablo, para mí el morir es ganancia. Así que el que murió, ganó. Pero los que quedamos aquí, sufrimos la ausencia y que no le vamos a ver más por un tiempo. Pero yo podía ver el corazón y la vida de mi esposa o la vida de mi otro cuñado con un gozo profundo. Lágrimas en los ojos. Lo extraño. Extraño, me duele, pero sé que lo voy a ver. Sé que me dejó consejos, los consejos de la palabra de Dios los tengo en mi corazón. Y están las lágrimas, está el dolor, está el rostro compungido, pero hay un gozo profundo en el corazón. Y eso lo produce el Espíritu Santo. Paz. Como les contaba la vez pasada, la del avión, ¿se acuerdan? La del avión. Se caía el avión, que no se caía, que se caía. Si me muero, si me caigo, me esperan allá arriba y no veo la hora. Y si no cae, me esperan allá abajo mis hijos. Alguien le espera. ¿Quién te espera a vos? Allá arriba, uno con un tridente acá. Produce esperanza. El Espíritu Santo produce esperanza. Y no una esperanza de pacotilla, ¿no? Esperanza gloriosa. Como dijo Job, aunque esta carne se deshiciere, mis ojos verán al Señor. Esperanza. El Espíritu Santo amonesta. Oh, la amonestación. El sermón. El sermón es una larga disertación de cosas que no hay que hacer. Que vas a la iglesia a escuchar el sermón de hoy. Y encima lo publican. Las intolerancias de Dios. Oh, ¿qué será hoy? Sermón otra vez, ¿no? Y el gozo, hermano, y la paz, y la esperanza. El Espíritu Santo también nos amonesta, nos exhorta, nos aconseja. Los cristianos son a menudo los mejores consejeros de sus hermanos y hermanas en la fe. Especialmente cuando

0: comprende la voluntad de Dios, tal cual se enseña en las Escrituras. Al tiempo que son capaces de aplicarla correctamente a la vida diaria. Uno que ha pasado una prueba y que ha salido triunfante en el nombre del Señor, tiene la autoridad espiritual y moral de ayudar a otro que está pasando esa misma prueba. El Espíritu Santo imparte bondad, del griego agatosune, que significa beneficencia. El Espíritu Santo produce un corazón de que hace beneficencia, benevolencia. Es una virtud dispuesta para la acción, no solamente un sentimiento romántico, oh, cómo los amo, hermano, cómo los quiero, sino que produce una acción. Me desgasto por mi hermano. Una propensión abundante tanto para desear como hacer lo bueno hacia otra persona. A Dios no le podemos darle bondad a Dios. Oh, yo soy tan bondadoso con Dios. Suena raro, ¿no? Con Dios soy bondadoso. O sea, yo a Dios lo amo mucho y como lo amo soy bondadoso con Él. ¿No? Pero el tema es que tener que ser bondadoso, así como Israel es bondadoso conmigo, tengo sed y me trae agua. Dice, este se está muriendo de sed, le vamos a poner agua. Tuvo un acto de benevolencia. Un acto de... Este acto es intrínseca, que produce una generosidad y un estado de ánimo semejante a la disposición de Cristo de dar su vida por la humanidad. Mateo 3:11. La intolerancia de Dios.
1: Yo, a la verdad, os bautizo en agua para arrepentimiento, pero el que viene tras mí, cuyo calzado yo no soy digno de llevar, es más poderoso que yo. Él os bautizará en Espíritu Santo y fuego.
0: ¿Cuántos quieren el fuego? Ahora con el calor que hace, muchos quieren agua. No, si no, manda lluvia mejor, ¿no? Hay muchas formas como que se representa el Espíritu de Dios, ¿no? Como fuego, como lluvia. Son representaciones. Yo a la verdad os bautizo en agua, dice Juan el Bautista, para arrepentimiento. Pero el que viene tras mí, cuyo calzado no soy digno de llevar, es más poderoso que yo. Y Él os bautizará en Espíritu Santo y fuego. Es decir, Él enviará, con la obra que Él va a hacer, cuando Él termine su obra y se vaya, Él va a enviar al Espíritu Santo. Se trata del carácter y la obra del Espíritu de Dios en el alma de cada persona que escucha el mensaje de Dios. Aquella persona que escudriña, que consume. Así como todos los buenos intérpretes entienden esta palabra en dos cláusulas sucesivas, los dos emblemas más familiares, el agua y el fuego, se emplea para destacar la misma operación purificadora, porque el agua purifica y el fuego también. El Espíritu Santo purifica el alma. La obra de Dios no tapa el pecado, como antiguamente cubrían el pecado con la sangre de los corderos, sino que la obra de Dios borra, limpia el pecado. Amén. Entonces el Espíritu Santo lo que hace es limpiarte y hacerte una nueva persona. ¿Con qué clase de pecado reconoce y compara David? Vamos a leer la comparación de este texto. Salmo 19:12-14. Ya enseguida terminamos. Salmo 19:12-14.
1: ¿Quién podrá entender sus propios errores? Líbrame de los que me son ocultos. Preserva también a tu siervo de la soberbia, que no se enseñoreen de mí. Entonces seré íntegro y estaré limpio de gran rebelión. Sean gratos los dichos de mi boca y la meditación de mi corazón delante de ti, oh Jehová, roca mía y redentor mío.
0: Amén. Dice la palabra del Señor que ¿quién podrá quitarle las manchas al etíope? ¿Quién podrá? Nadie. ¿Quién podrá limpiar sus propios pecados? ¿Quién podrá expiar? ¿Quién podrá limpiarse de sus propios pecados? ¿El olvido? ¿Podrás olvidarte de las maldades que hiciste y por eso ya sos limpio? ¿Podrá quizás un Alzheimer o una enfermedad mental librarte de tu pecado? De ninguna manera. David llega a esta conclusión y dice, ¿quién podrá entender sus propios pecados? Y líbrame. Ahí va y acude a la fuente de justicia. Líbrame de los que me son ocultos. Amados, tenemos pecados que aún a nosotros mismos nos son ocultos. Tenemos, o como dice Pablo, teníamos antes, ¿no? Pero si tenés, en tal caso, te hablo en tiempo presente. Comportamiento. Que vos mismo decís, la verdad que me sorprendo de mí mismo. Que quizás nació en algún momento de la historia de tu vida, cuando eras un infante, cuando eras un adolescente, algo te pasó y eso endureció tu corazón. Y eso hizo que te vuelvas una persona cerrada, una persona amargada, una persona vengativa, etcétera, ¿no? Puede suceder. Y hay cosas que ha pasado el tiempo y ya te has olvidado de todo eso. Y entonces, es una oración válida poder decirle al Señor, Señor, líbrame aún de esos pecados que ya quedaron ocultos, esos pecados que aún los olvidé, líbrame, Señor. Preserva también a tu siervo de la soberbia. ¡Qué tremendo! David dice, Señor, líbrame, guárdame de la soberbia. ¡Qué oración! ¡Qué oración! ¿Te animarías a orar así? Señor, guárdame de la soberbia. ¿No? Ya dejemos de orar, oh sí, aleluya, sí, santo, aleluya, gloria, sí, amén, amén, aleluya. Esas oraciones que no. Oren, digan, Señor, líbrame de la, soy muy soberbio, Señor. Líbrame de esto, Señor. Y bueno, el Señor te va a librar y saca el bisturí, Prepárate para el trato de Dios. Preserva a tus siervos de la soberbia, que no se enseñoree de mí. Porque la soberbia, amado, está inherente en el hombre. Y sé, cuando uno hace algo bien, dice, que no sabe quién lo hizo esto. Oh, fíjate, esto no cualquiera, Ya está soberbiando. Entonces va a salir, pero dice que no se enseñoree. Rápidamente el Espíritu Santo, ¿qué hace? Aprieta tu corazón y te convence de justicia. Eso no es justicia. Dale la gloria del Señor. Si pudiste hacer algo es para la gloria del Señor. Y los hombres te alabarán y los hombres dirán, qué bueno, bueno. Pero no busques la gloria de los hombres, busca la gloria del Señor. Que no se enseñoree de mí. Entonces, y tan solo entonces, seré íntegro. Y estaré limpio de gran rebelión. El Espíritu Santo produce esa obra. Sean gratos los dichos de mi boca y la meditación de mi corazón delante de ti, oh Jehová, roca mía. Él estaba parado sobre la roca. Y redentor, el que lo redime, mío. David, compenetrado por la perfección de Dios, porque era un hombre que tenía una relación con Dios, veía a Dios y se veía a él. Porque eso es lo que hace el Espíritu Santo, te lleva a toda verdad y te muestra quién sos. Se siente el hombre delante de Dios culpable de sus deslices, de sus arranques, de sus ataques de ira, de sus inseguridades, de su falta de fe, de sus infracciones. Se siente totalmente culpable. Y bien hecho que te sientas culpable, porque el Espíritu Santo te está mostrando la perfección de Dios. Y particularmente le preocupan las advertencias de Dios, pero también sabe que hay cosas ocultas todavía no confesadas. Tiene miedo de no corresponder al gran tesoro que para él es la ley de Dios. Estamos hablando de David. La falta que se hace por error se contraponen a las realizadas deliberadamente, a manos alzadas. Porque también el contexto nos habla de pecados que uno deliberadamente hace y pecados que uno hace sin darse cuenta. Pecados ocultos. Se, te son ocultos. Yo hice eso. Yo dije eso. ¿Viste cuando te... Yo escribí, porque ahora es en el Face, o en el Twitter, o en el WhatsApp. Yo puse eso. Sí, hermano, mirá. Te lo pone ahí, ¿no? Vos dijiste, ah, no, sí, perdoname. Te era oculto ese pecado. Dijiste algo fuera. Nosotros que hablamos todo el tiempo, que somos comunicadores públicos, y a veces se escapa. No, se escapa. Yo tengo acá el... No tengo el teleprompter. Yo tengo a María de Cabral. Y yo le veo a ella acá. O sea, con eso... Ah, a ver, corrijo. O me desdigo, o trato de no... A ver, ahora me está diciendo... Me dice, no. El salmista quiere expiar todas las posibles transgresiones para no empañar la amistad con Dios. Hay cosas ocultas. La ley mosaica había determinado concretas expiaciones para liberarse. Y el salmista desea ser libre de su pecado. Vamos a leer últimos versículos, Hebreos 2:3. Cómo fuertemente nos habla el Señor. Primero la advertencia de Dios y ahora la intolerancia de Dios.
1: ¿Cómo escaparemos nosotros si descuidamos una salvación tan grande, la cual, habiendo sido anunciada primeramente por el Señor, no fue confirmada por los que oyeron?
0: La indiferencia ante la salvación traída por Cristo recibe un castigo mayor. La grandeza de la salvación se confirma por tres hechos. Fue anunciada por el Señor. Nos fue confirmada por los apóstoles. Y ahora fue testificada por el Espíritu Santo directamente a nuestro corazón. Por muy buenas que sean las intenciones, si persistentemente desechamos la apelación, el llamado del Espíritu de Dios, entramos, queridos oyentes, en un terreno muy peligroso. Si desoímos la voz de Dios, ser negligente con la verdad es rechazar la verdad. Como decía yo anoche, mucha gente que les llamo las personas, Alberto Corteses, a partir de mañana. Siempre están pensando, mañana me voy a consagrar, mañana voy a empezar. Cuando llega el 31 de enero, para ellos el 31 de diciembre, 1 de enero comienzo una nueva vida. Señor, a partir de ahora sí, comienzo orando, comienzo leyendo tu palabra, siendo mejor acá, mejor allá. Y nunca comenzó. Rechazar la voz del Espíritu Santo cuando está convencido de pecado es blasfemar contra Él. Y eso Dios no lo tolera, no lo soporta. Como una persona solo puede salvarse por medio del Espíritu Santo y su obra, rechazarlo a Él es la perdición. Cuando uno no quiere arrepentirse ni reconocer sus pecados, está rechazando a aquel que le está brindando el perdón. Algunas veces los creyentes temen haber cometido accidentalmente el pecado imperdonable. Uy, quizás yo lo cometí, estoy perdido. Pero solo los que han dado la espalda a Dios y no quieren creer, aquellos tienen que preocuparse. Aquellos que no quieren saber nada ya con Dios, ya no quieren dirigirle una oración, ya no quieren escuchar su palabra, esos deben preocuparse. Aquellos que aún usando el nombre de Dios creen que por sus propios caminos van a llegar a Dios. Jesús dice que no serán perdonados. No porque su pecado sea peor que otros, sino porque están impidiendo al único que puede perdonar los pecados, le están impidiendo entrar. Y es una blasfemia. Rechazar conscientemente, deliberadamente el Evangelio, la obra de Dios, eso es una blasfemia. Y eso Dios no lo tolera. El verdadero cristiano, ¿puede blasfemar al Espíritu Santo? ¿Puede ofender? Es tremendo porque es imperdonable, porque ya no queda alternativa de salvación eterna. Pues ni el cielo ni en la tierra existe, ni en el cielo ni en la tierra existe otra alternativa, otra opción de salvación. Solamente por medio de aquel que caminó por esos pasadizos en Jerusalén y subió al Gólgota cargando la cruz. Solamente por ese camino. No hay otra alternativa. Mas yo sé que en esta mañana, al menos la mayoría, han considerado decirle sí a Dios. Yo te pido que cierres tus ojos, por favor. Cerrar los ojos es para concentrarse un poco más y poder elevar una oración al Señor. Señor, el salmista decía: Señor, líbrame de mis pecados. ¿Cómo podré yo borrar mis pecados? Líbrame tú, Señor. Tú eres mi roca, tú eres mi redentor. Hay pecados ocultos allí, inclusive, Señor. Y a lo largo del caminar en Cristo, querida iglesia, a lo largo de escuchar la palabra de Dios cada domingo, en cada enseñanza, la palabra de Dios está representada como el agua. Y el agua va limpiando aún esas manchas más oscuras y más rebeldes de salir. Y Él te limpia. Te va limpiando. Y el Espíritu Santo te dice: mira, tu problema es este pecado. Y el Espíritu de Dios te lo revela. Y el Espíritu Santo te dice: deja ese pecado. Abandona ese pecado. Y ven que te voy a llevar a la verdad que te fue hoy una vez más expuesta. Y la verdad es Cristo. Adora a Cristo. Sirve a Cristo. Sigue a Cristo. Aunque los otros no entiendan, aunque los otros se burlen, aunque los otros no sigan, aunque los otros nadie quiera servir, tú adora a Cristo, sirve a Cristo y síguele. Sigue así, continúa así. Recibí su palabra. Aceptala, acepta toda la palabra de Dios. Amados, estamos preparando a la esposa, a la novia esposa, para reunirse con el Rey, con el esposo. Él ya está preparado, él ya está listo, él ya tiene todo dispuesto para pasar a buscarte. Y esta palabra es la limpieza. Ya no para salvación solamente, porque algunos esta palabra lo puede llevar directamente a la salvación. Pero para otros es para limpiar lo que aún falta limpiar, cambiar lo que aún falta cambiar. Porque dice que la vestidura de esa novia radiante, pura, reluciente, significa las buenas obras de los santos. Y para poder hacer buenas obras necesitamos al Espíritu de Dios, al Paracletos, al Consolador, al Abogado, aquel que nos defiende, aquel que nos ayuda. Amado, no escuches la voz humana, no escuches mi voz. Mi voz puede llegar a aburrirte. Escucha la voz de Dios. Háblanos, Señor, una vez más. La palabra fue dada, Señor. Que penetre en el corazón. Háblanos de esa manera que solamente vos sabes hacerlo, Señor. Señor, trae convicción de pecado, porque no hay nada más terrible que no reconocer los pecados. No hay nada más horrible que decir, no, yo estoy bien, cuando no estás bien. Señor, convence de justicia, no la propia justicia, mi justicia que es como un trapo de inmundicia, sino convence de la justicia que tú has hecho por nosotros. Convéncenos en esta mañana, Señor, del juicio venidero para aquellos que rechazan la obra de tu Espíritu. Líbranos, Señor. Si lo hicimos por ignorancia, perdónanos, Señor. Pero líbranos de rechazar la obra del Espíritu. En el nombre de Jesús.
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0: primera de Juan 1, 6 y 7 leemos: si decimos que tenemos comunión con Él y andamos en tinieblas, mentimos y no practicamos la verdad. Pero si andamos en luz como Él está en luz, tenemos comunión los unos con los otros y la sangre de Jesucristo su Hijo nos limpia de todo pecado. Nadie puede vivir aislado de la humanidad, nos necesitamos los unos a los otros. Más importante aún, necesitamos a Jesucristo. Un principio práctico es que expresamos nuestro amor a los demás en la misma medida que amamos al Señor. Dios nos ha creado para estar en comunión con Él. Si esto no sucede, algo muere en nuestro ser. El creyente se alimenta espiritualmente de la comunión con otros creyentes. De manera que si buscamos una comunión más profunda con nuestro Señor, debemos aprender a establecer amistades piadosas con otros que también comparten ese amor por Cristo Jesús. No nos preocupemos tanto por la profundidad de nuestra relación con otros. Muchos buscan cultivar amistades muy íntimas con lazos sentimentales profundos, lo que puede coaccionar la amistad. Algo más saludable es acercarnos más al Señor mientras estamos cultivando nuestra amistad con otros. Clamemos a Dios para que nos revele aquellas áreas de nuestra vida que evitan a los demás acercarse a nosotros. Cada vez que abrimos nuestro corazón al Señor en oración, Él se revela más a nosotros y el amor de Dios se hace más palpable. Una vez que experimentamos este amor incondicional, sin darnos cuenta nos hallaremos compartiendo ese amor con los demás, no solo como un instrumento para evangelizar, sino con el profundo significado de la comunión que buscamos con otros que aman y conocen también a nuestro Salvador. Es bueno hacer amigos en cualquier lugar donde nos encontremos en nuestra vida, pero debemos lograr que la norma que rija nuestras amistades más sinceras empiece y termine en el amor sincero por Cristo Jesús.
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3: La radio te informa la hora. 23:47 minutos.

Jesús, hoy no te llama para juzgarte, ni para golpearte, mucho menos para acusarte, tampoco te está condenando. Él quiere un momento contigo, para que puedas sentir ese gran amor tan incomparable, e inmediatamente sientas esperanzas, vida, fuerzas, aliento, y puedas ser salvo. Cuando sientes a Jesús tan cerca, puedes entender algo, que su presencia es suficiente. Ven a Él pronto.

Una de las tragedias más grandes de la experiencia humana es que frecuentemente la curiosidad natural de los niños desaparece a medida que pasa el tiempo. Muchos padres me preguntan, ¿cómo pueden mantener activa esa curiosidad en sus hijos para que quieran estudiar y aprender? De acuerdo con la prominente educadora Cherry Fuller, una manera muy buena de hacerlo es identificar y aprovechar las áreas en las que nuestros hijos se interesan. Si su hijo descuida sus estudios por dedicarse a coleccionar tarjetas de béisbol, utilice su interés en ese deporte para tratar de despertar su interés en las matemáticas. ¿Cómo se calculan los promedios de los bateadores? Usted necesita saber matemáticas para poder averiguarlo. Un amigo mío encontró a un artista gráfico para que instruyera a su hija adolescente una tarde por semana. Ella estaba interesada en las artes, y esto le enseñó cómo su afición podía convertirse en una carrera. La hija de otro amigo mío expresó interés en la asistencia médica, y ahora, a los 13 años de edad, presta sus servicios como voluntaria en un hospital. Eso ha sido maravilloso para su autoestima y ha aumentado su interés en las asignaturas de ciencia. Averigüe para qué tiene facilidad su hijo y entonces anímelo y provéale de lo necesario para que lo ponga en práctica. Les habla el Dr. Dobson de Enfoque a la Familia.

Hola, amiga, gracias por tu compañía. Es muy común escuchar, el cielo es para los buenos. Sin embargo, yo quiero desmentir esta teoría y decir que el cielo es para los malos arrepentidos. Si vamos a la palabra de Dios, leemos que todos somos pecadores y estamos destituidos de la gloria de Dios. En otras palabras, que nadie puede entrar al cielo porque Dios es santo y nada pecaminoso puede entrar allí. Por lo tanto, no hay bueno ni aún uno. Una anécdota cuenta que una anciana visitaba las cárceles en un país de América Central compartiendo el mensaje de salvación a los presos. Cierto día llegó a la celda de un traficante de drogas que había sido condenado por sus delitos, descubiertos por una cinta grabada con sus propias palabras. Esta mujer se dirigió al convicto y le preguntó: ¿sabe usted que Dios también tiene toda su vida grabada y un día la presentará en el juicio final y será condenado? Si los hombres tienen estos métodos tecnológicos, ¿cómo Dios no tendrá los suyos? Después de escuchar el mensaje de salvación, este hombre recapacitó y entregó su vida a Cristo. Ya no era más prisionero de sus pecados, aunque los hombres lo habían condenado. Dios lo había perdonado y esa era la libertad que llenaba su corazón de gozo y alegría. Soportó la condena y esperaba salir para contar a otros su experiencia de libertad. Su nombre estaba escrito en el libro de la vida. Amiga, tal vez no seas convicta. Los hombres no te hayan condenado por algún pecado grosero, pero ante la presencia de Dios, eres pecadora y necesitas su perdón para poder ser libre espiritualmente. Cree en el Señor Jesucristo y serás salva por toda la eternidad. ¿Quieres tener la seguridad de la salvación? Acude por la fe a Jesús y luego comunícate con nosotras. 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

está en toda la creación. Habita en la alabanza de su pueblo. Vive en el corazón del creyente fiel y verdadero. Y hoy está tocando a la puerta de tu corazón. Quiere que lo conozcas y te aseguro que tu vida cambiará. Tanto que después no vas a poder vivir sin Él. Y verdaderamente será lo mejor. Los cielos cuentan su gloria y el firmamento anuncia la obra de sus manos. Síguelo.

0: bienvenidos a nuestro pan diario. 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El tema para el día de hoy, sin pesares. La lectura se encuentra en Mateo capítulo 16. Porque el Hijo del Hombre ha de venir en la gloria de su Padre con sus ángeles, y entonces recompensará a cada uno según su conducta. Una niña que necesitaba cirugía estaba aterrorizada. Para animarla, sus padres le prometieron darle algo que ella había querido durante mucho tiempo. Un gatito. La operación salió bien, pero cuando estaba pasando el efecto de la anestesia, se escuchó a la niña barbotear para sí.
1: ¡Qué manera tan mala de obtener un gato!
0: Los cristianos que soportan dificultades mientras sirven al Señor nunca se van a sentir así cuando miren atrás a sus pruebas. Es cierto que todos los que quieren vivir piadosamente en Cristo Jesús serán perseguidos. Jesús dijo a sus discípulos: si alguno quiere venir en pos de mí, niéguese a sí mismo, tome su cruz y sígame. También les aseguró que cuando él volviera a la tierra, recompensará a cada uno según su conducta. Pablo dijo que nuestros sufrimientos por Cristo no son dignos de ser comparados con la gloria que nos ha de ser revelada. Y Pedro agregó: en la medida en que compartís los padecimientos de Cristo, regocijaos, para que también en la revelación de su gloria os regocijéis con gran alegría. Los creyentes que soportan dificultades por Cristo consideran un privilegio ser identificados con su Salvador. Sufrir por Él les trae una recompensa segura, sin pesares. Pensamiento para este hermoso día: servir al Señor es una inversión que paga dividendos eternos.

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1: Yo no sé qué pedía Daniel, que cuando oraba León
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1: Gracias por estar nuevamente junto a nosotros, queridos amigos oyentes. Les damos una muy cordial bienvenida al programa.
2: Escuchamos hoy la última parte de la profecía bíblica, una prueba de Dios.
1: Veremos la profecía cumplida como prueba de credibilidad y el poder de Jesús.
2: Ya llega la voz de Herman Harvich guiándonos en este mensaje de hoy. Pero antes, hacemos una pausa musical.

Hola amigos oyentes, ¿cómo están? En el mensaje La Profecía Bíblica, una prueba de Dios, veníamos viendo a Jesús como profeta y que las palabras y afirmaciones de Jesús se cumplirán en un 100% porque son eternas y además son espíritu y vida. Para dar peso a sus promesas y demostrar, por ejemplo, que Él es capaz de dar vida aún más allá de la tumba, Jesús resucitó a Lázaro, a la hija de Jairo y también al hijo de la viuda de Naín. La gente vio entonces que esto era la profecía cumplida como prueba de la credibilidad y del poder de Jesús. Veamos ahora cómo anunció la crucifixión. Jesús anunció e ilustró muy concretamente la forma de su muerte con un acontecimiento del Antiguo Testamento que se encuentra en Números 21, versículos 4 al 9. Así como Moisés, siguiendo el mandato del Señor para salvación de los israelitas mordidos por las serpientes venenosas, levantó una serpiente de bronce, bien visible, sobre un asta. Y cuando alguna serpiente mordía a alguno, miraba a la serpiente de bronce y vivía, como dice el versículo 9. Así también el Hijo del Hombre iba a ser físicamente elevado para señal y para salvación, según sus propias palabras, como dice en Juan 3, 14 y 15. Esto sucedió a pesar de que Jesús, según el derecho romano, no podría haber sido crucificado, lo que Pilato aseguró un par de veces durante su interrogatorio. Hablemos ahora de la profecía de la destrucción del templo y de Jerusalén. Jesús horrorizó a sus discípulos cuando anunció la destrucción del templo, el cual el rey Herodes había mandado a reconstruir y mejorar durante años. A pesar de que 40 años más tarde, durante la conquista de Jerusalén, el general romano Tito ordenó expresamente a sus soldados no tocar el templo y mucho menos destruirlo, en el año 70 después de Cristo se cumplió justamente aquello que Jesús había anunciado. Ahora la profecía de la eternidad de la palabra de Dios y la proclamación mundial del Evangelio. ¡Qué afirmaciones totalmente insensatas las de aquel joven predicador callejero a quien perseguían aquellos primitivos galileos prehistóricos! ¡Ese debe estar loco!, habrán murmurado los fariseos y escribas. Pero Jesús lo dijo completamente convencido. El cielo y la tierra pasarán, pero mis palabras no pasarán. Hoy alguno que otro todavía se burla, pero con la inexcusable miopía, porque desde Nueva Zelanda, pasando por Siberia hasta Portugal, desde Tánger en Marruecos hasta Ciudad del Cabo en Sudáfrica y desde los esquimales hasta Tierra del Fuego, en todas partes de este mundo encontramos seguidores de Jesucristo. Y hasta el día de hoy existen 2.426 idiomas a los cuales toda la Biblia o el Nuevo Testamento o algunas partes de la misma han sido traducidas. Todas estas profecías bíblicas cumplidas nos exhortan a estar despiertos. Pensemos en las señales, especialmente en dirección al tiempo de la tribulación y la posterior aparición gloriosa del Rey de Reyes, pero también en el rapto de la Iglesia, la esposa de Jesucristo, y preparémonos para eso. Los cristianos nacidos de nuevo ya sienten como una atmósfera de partida. Analicemos ahora la profecía y el Espíritu Santo. Comencemos con la venida del Espíritu Santo. Jesús les prometió a sus discípulos la llegada y compañía del Espíritu Santo y los preparó para esto. Lo recordamos especialmente en Pentecostés, la fecha del nacimiento de la Iglesia de Jesús. Esta representa en todos lados los efectos visibles del actuar del Espíritu Santo cuando los cristianos rescatados y reconciliados se reúnen. Después de tantas persecuciones, de distintas falsas doctrinas, de énfasis mal puestos y de una constante mundanalidad y enfriamiento, esto es realmente un milagro. Como hijos de Dios, nosotros mismos vivimos una y otra vez su intervención alentadora y la realidad universal de la palabra de Jesús cuando dijo que sobre la roca de la afirmación de Pedro, tú eres el Cristo, el Hijo del Dios viviente, Él construirá su iglesia. Pero hay un aspecto más que muchas veces es pasado por alto y que leemos en Juan 16, 12 y 13. Aún tengo muchas cosas que deciros, pero ahora no las podéis
sobrellevar. Pero cuando venga el Espíritu de verdad, Él os guiará toda la verdad, porque no hablará por su propia cuenta, sino que hablará lo que oyere, y os hará saber todas las cosas que habrán de venir. En el versículo 12, Jesús anuncia la venida del Espíritu Santo. Muchos, sin embargo, pasan por alto la última parte de la promesa donde Él claramente menciona que el Espíritu de Dios luego también revelará las cosas que han de venir o las cosas futuras. Después de Pentecostés habrá por lo tanto declaraciones proféticas especiales, las que encontramos en las cartas de Pablo, Pedro, Judas y Juan. A continuación veremos solo un ejemplo de lo que el Espíritu Santo ha revelado después de Pentecostés. El arrebatamiento. Entre cristianos a veces hay discusiones con respecto a si la segunda venida de Jesús ocurrirá en una o en dos etapas. Esto también se podría definir como un síntoma de analfabetismo profético. En la primera carta a la iglesia de Corinto, la cual Pablo escribió aproximadamente 23 años después de Pentecostés, el apóstol deja saber a sus lectores que a él, por el Espíritu Santo, le fue revelado un misterio que según consta en 1 Corintios 15, 51 y 52. Se trata de la venida del Esposo Celestial para traer de regreso a su amada esposa. Ya que la iglesia, la esposa comprada por precio de sangre, también era un misterio, esta venida especial de Jesús no será conocida anteriormente. Es revelado y explicado aquí como un misterio. En conexión con 1 Tesalonicenses 4, 13 al 18, es absolutamente comprensible cuando en el versículo 17 aparece el concepto de arrebatamiento. ¿Cómo es posible que haya personas que realmente aseguran que el término arrebatamiento no aparece en la Biblia? En el Nuevo Testamento se revelan 8 misterios importantes en lo concerniente a la historia de la salvación. La otra aparición gloriosa conocida del divino Mesías, con las nubes del cielo venía uno como un hijo de hombre, vemos esto en Daniel 7, 13 y 14, es evidente. Incontables veces Jesús se identificó con esta figura profética, el Hijo del Hombre, dándose a sí mismo ese título. La última vez frente al sumo sacerdote, como leemos en Mateo 26, 63 y 64, quien definitivamente tomó esta expresión como una blasfemia contra Dios, confirmando así el juicio divino sobre Israel. Veamos ahora la aplicación práctica. En Lucas 21, 28, se nos pide que observemos atentamente los sucesos que ocurren a nuestro alrededor y en el mundo y que los evaluemos a la luz de la Biblia. Dice, cuando estas cosas comiencen a suceder, erguíos y levantad vuestra cabeza porque vuestra redención está cerca. Aunque muchas de las llamadas señales del fin y sus antesalas, las cuales anunció el Señor Jesús, son de naturaleza negativa, su cercanía nos debe hacer recordar los cumplimientos proféticos. Dios lo ha anunciado. Él está sentado en el trono, su palabra es realidad y en eso podemos confiar en todo sentido. Esto genera una gozosa certeza que nos hace mirar agradecidos, como dice Hebreos 12:2. Puestos los ojos en Jesús, el autor y consumador de la fe. Algo parecido encontramos en Hebreos 10, 25, donde somos llamados a no dejar de congregarnos, como algunos tienen por costumbre, sino exhortándonos y tanto más cuanto veis que aquel día se acerca. Adormecerse al volante de un auto puede tener consecuencias fatales. Pero aquí se trata de la salvación o la perdición eternas. En vez de solo alegrarnos de nuestra propia salvación como cristianos nacidos de nuevo, debería sacudirnos la profecía cumplida y las cada vez más continuas apariciones de la cuenta regresiva apocalíptica, como si se tratara de una adrenalina espiritual para no dejarnos estar en nuestra conformidad, dormitando y apáticas. Debería impulsarnos a llevar a otras personas, con hechos y palabras, al camino de la salvación en Jesucristo.
para que también ellos puedan tomarse de su mano horadada en la cruz del Gólgota y sean sanados por sus heridas. El perdón de pecados solamente puede ocurrir por la sangre derramada del Cordero de Dios, por Jesucristo, quien era libre de pecado, pero se hizo pecado por nosotros, y al cargarlo sobre él, soportó voluntariamente la terrible muerte de cruz, como dice en Isaías 53:5. Mas él herido fue por nuestras rebeliones, molido por nuestros pecados, el castigo de nuestra paz fue sobre él, y por su llaga fuimos nosotros curados. Dios nos quiere usar precisamente en estos últimos tiempos, antes del arrebatamiento, para que, como dice Gálatas 6:10, hagamos bien a todos, y mayormente a los de la familia de la fe, dando testimonio a las personas que aún están viviendo en sus pecados, que Jesús vino a este mundo para llamar a los pecadores, y no a los supuestos justos. En 1 Timoteo 2:4 nos dice que Dios quiere que todos los hombres sean salvos y vengan al conocimiento de la verdad. Por eso, Jesús nos llama metafóricamente en Lucas 14:23 de la siguiente manera: ve por los caminos y por los vallados y fuérzalos a entrar para que se llene mi casa. Quien por razones de salud o de vejez ya no puede salir, está llamado a apoyar. Apoyar la proclamación del Evangelio, posiblemente con sus bienes, pero especialmente con la oración. La recompensa no faltará, ya que en 1 Corintios 2:9 dice: cosas que ojo no vio, ni oído yo, ni han subido en corazón de hombre, son las que Dios ha preparado para los que le aman.

0: Gracias por su compañía, estimados oyentes. Terminamos así con el tema La profecía bíblica, una prueba de Dios.
1: Si desearan una copia escrita del tema en forma totalmente gratuita, pueden solicitarla a la dirección que enseguida les vamos a ofrecer.
0: Nos despedimos hasta nuestro próximo encuentro, deseando que pasen muy bien y que Dios les bendiga.
1: Hasta entonces, y tome nota de nuestra dirección, por favor.
2: 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Que Dios le bendiga.
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4: ¿Comparte usted las tareas ministeriales? ¿Cómo están, amigos? Soy David Ormachea. La vida no es un problema que hay que resolver, sino una aventura que hay que compartir. Desde que Dios la creó, Él pensó que era algo bueno y realizó un magnífico trabajo al desarrollar su proyecto. Pero por supuesto, al viajar en esta aventura existe una serie de desafíos, pero Dios nos dio el potencial para enfrentarlos. Además nos dejó tareas que no podemos cumplir como llaneros solitarios. Más bien debemos compartir nuestra aventura con personas que tienen dones y talentos que son necesarios y que se complementan con los nuestros. Esa necesidad de buscar personas con quienes compartir las tareas nos da la oportunidad de desarrollar nuestro amor, unidad, respeto, comunicaciones saludables, armonía, y nos permite alcanzar logros que solos no podríamos lograr. La vida ministerial no es la excepción, y como hijos obedientes de Dios debemos aprender a disfrutar del placer de estar juntos en el ministerio, manteniendo el amor y el respeto en todas nuestras relaciones. Trabajar en equipo en la vida ministerial no es una opción, sino una hermosa y efectiva obligación.
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1: No deberían terminar.
2: Una maestra estaba estudiando con su grupo de primer grado una pintura de una familia. Y en la pintura había un niño que tenía el cabello de color diferente al resto de los miembros de esta familia. Y uno de los niños del grupo se queda mirando y dice: ay, miren, el niño de la pintura es adoptado, por lo que tenía el color de su cabello totalmente diferente al resto de toda esta familia. Entonces una niña que también está en el grupo dice: yo sé todo de adopciones porque soy adoptada. Y entonces el niño le pregunta: ¿y entonces qué significa ser adoptado? Y ella contesta: significa que tú creces en el corazón de tu mamá en lugar de crecer en su vientre. Qué tremenda respuesta la de esta niña. ¿Por qué? Porque es verdad, yo conozco familias que han tomado la decisión por la adopción y yo creo que es el acto de amor, la muestra de amor más grande que puede hacer alguien por otra persona, por un hermano, por ese prójimo, como dice la palabra, de amar al prójimo como a sí mismo. Un acto de amor como en la adopción no se compara con nada. Y eso me hace pensar muchas cosas, pensar que mucha gente a veces se frustra porque soy adoptado, porque no soy de la misma sangre. Pero ¿sabe una cosa? Esto que dice esta niña es que naces en el corazón de una persona y no en su vientre. Es hermoso porque realmente el corazón hace que se apiade, que te ame, que te dé una posición, un lugar. Y eso también sucede con nosotros como llamados hijos de Dios, pero en adopción, porque nosotros somos parte de ese linaje escogido de parte del Señor. El Espíritu Santo tiene muchos títulos porque cumple muchas funciones y una de esas es adoptarnos como hijos de Dios. Cuando yo miro la palabra de Dios en el libro de los Hechos, en el manual de instrucciones, veo que una de las revelaciones más importantes para nosotros es cuando Pablo dice que hemos recibido del Espíritu de adopción, porque lo podemos llamar Padre a nuestro Señor. Y esto es una excelente forma de explicarnos el antes y el después de nuestra vida, porque nosotros éramos pecadores, transgresores de la palabra de Dios, y eso nos tenía en orfandad. Porque si somos hijos, al aceptar a Jesús como nuestro Salvador, significa que al vivir en pecado éramos huérfanos, pero venimos de ese sistema de orfandad y el sistema que el mundo nos enseña. Pero en la casa de mi Padre he aprendido a ser hijo, en adopción, pero me ha dado el mismo título. Una vez me quedé observando una familia que adoptó una niña y la amaron profundamente, claro. De hecho, hay unas películas bellísimas sobre la adopción que hay que buscar. No recuerdo ahorita un título de una película muy bella de adopción, pero quiero decirte que vi en una familia una niña que adoptaron. La amaron, obviamente. El hecho de la adopción, como lo dije anteriormente, ya es un hecho de una muestra de amor. La amaban profundamente, pero cuando esta niña llegó a la casa, ella venía como apagadita, por llamarla así, emocionalmente. No reía, nada. Esta niña era muy apagada emocionalmente, porque se había acostumbrado a vivir en ese mundo de donde era, donde ella no era importante. Pero allí en el lugar donde llegó le daban la importancia. Y al comienzo ella no entendió eso, pero poco a poco, después de unas semanas, de unos días, ella sonrió, empezó a sonreír porque ni sonreía. Y estaba siendo transformada para expresar esas emociones como hija. Y veo en esta ilustración que estoy haciendo, que de esa misma manera, antes de descubrir ese lugar que nos corresponde de nuestro Padre Eterno, nosotros tenemos unas alteraciones, tal vez mentales, emocionales, espirituales, pero si nosotros permanecemos junto al Dios Omnipotente, seremos transformados por su Espíritu Santo con pensamientos y emociones nuevas y correctas, porque desde nuestro nacimiento somos criaturas de Dios, pero nos convertimos en hijos cuando somos adoptados por Él. Al creer, al recibir a Jesús en nuestro corazón, el único Hijo de Dios, entonces el diablo ha tratado de romper ese concepto de adopción en nosotros y ha querido convertirlo como en un tabú. Y tal vez se hacen bromas, burlas, pero tú y yo no podemos permitir que se destruya nuestra identidad, porque ser adoptado es una gran bendición. Y Pablo usa el concepto de adopción porque un hijo natural podía ser desheredado según la ley judía y romana, pero en la ley romana a un hijo adoptado nunca lo podías desheredar. Es más, se le daban todos los derechos. Entonces, al ser tú y yo hijos, también somos herederos, coherederos en Jesús. Si padecemos con Él, si le obedecemos y si hablamos de Él, tenemos varias herencias. Tenemos esa manifestación gloriosa, podemos interceder como nos conviene, y todas las cosas nos van a ayudar para bien, porque la herencia que tenemos, Dios es por nosotros y nadie puede estar en contra de esto, porque Dios te da la fortaleza. Y si Dios Padre entregó a Jesús, su único Hijo, ¿cómo no nos dará también todas las cosas? Fuerza, sabiduría, gracia, provisión. Nadie puede condenar, nadie puede separar su amor. Somos más que vencedores, ni la muerte, ni la vida, nada podrá separarte del amor de Dios. Esa es tu herencia, esa es mi herencia, porque somos hijos adoptados. Ojalá tú entiendas a través de esta dosis y te convenzas de estar seguro de todas estas promesas, tal como Pablo lo asegura en la palabra de Dios. A ver, si tú te pones y cambias esa manera de pensar, entonces deja de decir, a ver si Dios me sana, a ver si logro pagar, espero que Dios me perdone. ¿Por qué? Porque vives inseguro, insegura, cuando debemos disfrutar plenamente de esa herencia y compartirla. Padre, gracias por esta dosis. Gracias por la bendición tan hermosa de saber que soy llamado tu hijo. Gracias, Señor, porque me diste adopción. Nacimos en tu corazón. Y eso es lo más hermoso. Planeaste lo mejor para mí. Y me has dado un futuro, me has dado un nombre, me has dado un lugar. Eso tienes que creerlo tú que me estás escuchando allí. Dile, Señor, gracias por el lugar que me corresponde. Gracias por la honra que me das. Gracias por bendecir mi vida de esta manera. Amado Dios, gracias por todo. Te alabo y te bendigo. Gracias, Dios. Te quiero mandar un abrazo. Te bendigo en este día. Te digo que viene lo mejor para ti en el nombre de Jesús. Dios te bendiga y espero conocerte un día y abrazarte.

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1: La radio te informa la hora. 1:18.

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1: Bienvenidos al programa de llamada de medianoche. El mensaje que comienza hoy se titula Pentecostés, cuando el apóstol Pedro citó al profeta Joel.
2: Su autor es Thomas Ice, pero llegará a nosotros como siempre en la voz de Herman Harvich y está basado en el pasaje de Hechos 2:14 al 16 que dice así.
1: Entonces Pedro, poniéndose de pie con los once, alzó la voz y les habló diciendo: varones judíos y todos los que habitáis en Jerusalén, esto os sea notorio y oíd mis palabras, porque estos no están ebrios como vosotros suponéis, puesto que la hora es la tercera del día. Mas esto es lo dicho por el profeta Joel.
2: Una pausa musical y enseguida comenzamos con el mensaje. Les deseamos una buena recepción del mismo.

Amigos, gracias por acompañarnos. Vamos a comenzar leyendo nuevamente el pasaje de Hechos capítulo 2, versos 14 al 16, que dice así: Entonces, Pedro, poniéndose en pie con los once, alzó la voz y les habló diciendo: Varones judíos y todos los que habitáis en Jerusalén, esto sea notorio, y oíd mis palabras, porque estos no están ebrios como vosotros suponéis, puesto que es la hora tercera del día. Mas esto es lo dicho por el profeta Joel. Muchos representantes del preterismo, que creen que la mayoría de las profecías de los postreros tiempos ya se ha cumplido y que ya nos encontramos en el reino de Dios, de la teología de la equivalencia, que cree que Israel ya no es el pueblo del pacto y que ha sido desechado por Dios por toda la eternidad y que la iglesia ha tomado su lugar, o de la teología del pacto, que en general creen que Dios ha cumplido todas sus promesas para Israel en Jesucristo, quien ha levantado a la iglesia como pueblo del nuevo pacto. A menudo, todos estos citan Hechos 2:16 para fundamentar su interpretación de las Escrituras. No obstante, yo no creo que las declaraciones de Pedro provean una base para sus conclusiones. En realidad, Pedro se refiere al profeta Joel tan solamente para demostrar que el Espíritu Santo es el causante de los acontecimientos de Hechos 2, del mismo modo que el Espíritu Santo es el causante también de los acontecimientos en Joel 3. Los primeros 12 versículos de Hechos 2 describen el derramamiento del Espíritu Santo en Pentecostés y la subsiguiente reacción de aquellos que permanecían en la incredulidad. La pregunta de los burlones sugería que los discípulos de Cristo estaban llenos de mosto, como vemos en el versículo 13. Pedro contestó esta pregunta concreta explicando en los versículos 15 y 16. Estos no están ebrios, como vosotros suponéis, puesto que es la hora tercera del día, mas esto es lo dicho por el profeta Joel. A continuación, Pedro citó Joel capítulo 3, versos 1 al 5. Este párrafo del libro de Joel relata la acción sobrenatural del Espíritu de Dios en los acontecimientos que girarán alrededor de la aún futura venida de Cristo. Por consiguiente, Pedro se refirió a la similitud entre lo que el Espíritu Santo hará en el futuro con el pueblo de Israel y a aquello que él hizo en el primer siglo cuando la iglesia fue fundada. Una comparación de los acontecimientos de Joel 3 con aquello que ocurrió según Hechos 2 en Pentecostés, en todo sentido, queda muy corta en lo que al cumplimiento respecta. La acción del Espíritu en Joel no puede ser separada de los acontecimientos que sucederán durante la gran tribulación, de modo que Hechos 2 no puede ser el cumplimiento, a no ser que la gran tribulación hubiera ocurrido en ese tiempo, lo que no es el caso. La inconfundible explicación de Pedro en el versículo 16, utilizando las palabras «esto es», representa el inconfundible lenguaje de la comparación, no del cumplimiento.

Muchos creen que por lo menos una parte de Joel 3 ya ha sido cumplida en Hechos 2, ya que, después de todo, Pedro lo citó. Pero si observamos más de cerca la referencia que Pedro hizo de Joel, vemos que él no se refirió al cumplimiento. La palabra cumplir no es usada en Hechos 2. Él más bien habló de la semejanza, esto es. O sea, la semejanza entre la acción del Espíritu de Dios en el futuro, como se describe en Joel, y lo que el Espíritu Santo hizo en los comienzos de la iglesia. Pedro citó extensamente Joel 3, 1 al 5 en su prédica de Pentecostés, Hechos 2, 17 al 21. En Hechos 2, 17, Pedro, inspirado por el Espíritu Santo, cambió la declaración en aquellos días de Joel 3, 1 por en los postreros días. Con eso enfatizó el hecho de que la declaración de Joel no había sido cumplida en sus días, sino que se debería esperar un tiempo futuro de tribulación. La expresión postreros días se refiere a la tribulación. Podemos ver esto en muchos pasajes, como por ejemplo, se los voy a decir, Deuteronomio 4:30, capítulo 31, versículo 29, Isaías 2:2, Jeremías 23:20, 30:24, capítulo 48, verso 47, en Ezequiel 38:16, Daniel 2:28, y en el capítulo 10, verso 14, y también en Miqueas, capítulo 4, verso 1. ¿Qué es lo que describe Joel en el capítulo 3, verso 1 al 5? Se refiere a la acción del Espíritu de Dios en los acontecimientos que girarán alrededor de la aún futura segunda venida de Cristo. Como ya hemos dicho, Pedro se refería a la similitud de aquello que el Espíritu Santo hará en el futuro de la nación de Israel con aquello que hizo hace alrededor de 2000 años en Pentecostés. El derramamiento del Espíritu sobre toda carne en el contexto del pasaje de Joel se refiere a la conversión de Israel durante el futuro tiempo de la tribulación. Esto también es insinuado a través del hecho de involucrar a los diversos niveles de la sociedad judía en Joel 2:28, donde dice: profetizarán vuestros hijos y vuestras hijas, vuestros ancianos soñarán sueños y vuestros jóvenes verán visiones. En el futuro vendrá un tiempo en el cual el Espíritu tendrá influencia en todos los niveles de la sociedad israelí. El contexto claramente limita el área de aplicación a Israel. Una limitación de este tipo significa que este pasaje no describe lo que ocurrirá dentro de la iglesia de los creyentes gentiles. El significado exacto del pasaje se refiere a un tiempo en el cual Dios proveerá a todos los niveles de la sociedad israelí con la más alta revelación. Podemos ver esto en Proverbios 1:23, que dice: he aquí, yo derramaré mi espíritu sobre vosotros y os haré saber mis palabras. El tiempo se acaba, pero los invito a acompañarnos en el próximo programa, donde continuaremos viendo que Arnold Fichtenbaum explica que los escritores neotestamentarios judíos citaban el Antiguo Testamento a la manera tradicional judía. A menudo daban a un texto del Antiguo Testamento un significado espiritual o una aplicación nueva, y al hacerlo, ellos no negaban que lo que decía el original había sucedido o sucedería literalmente. Los espero entonces. Que pasen muy bien y que Dios les bendiga.

0: Lamentablemente tenemos que terminar. Quisiera mencionar nuevamente las palabras de Proverbios 1:23. He aquí, yo derramaré mi espíritu sobre vosotros y os haré saber mis palabras.
1: Esta promesa se refiere al pueblo de Israel, pero nosotros los cristianos podemos apropiarnos de ella por la fe.
0: Así es, porque el Espíritu Santo que mora en nosotros nos revela continuamente la palabra de Dios para que podamos comprenderla.
1: Gracias al Señor por eso. Y si desean escuchar más acerca de este tema, acompáñennos en la próxima emisión del programa.
0: También les recordamos que tomen nota de nuestra dirección para poder comunicarse con nosotros.
1: Hasta nuestro próximo encuentro, que la bendición de Dios les acompañe, y aquí van nuestros datos.
2: 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Para comunicarse de una forma más rápida, puede escribirnos un email a estudiosbiblicos@llamadaweb.com. También recuerde que puede visitarnos en internet en www.llamadaweb.com. Muchas gracias y será hasta un próximo encuentro.

0: Durante la época de la cosecha, es natural dar gracias a Dios por la abundancia de sus bendiciones. Cuando los agricultores recogen sus cosechas, muchos de ellos dan gracias al Señor por la abundancia de las mismas. Pero, ¿qué sucede si lluvias inoportunas y persistentes impiden que el agricultor trabaje en el campo y recoja el grano maduro? ¿Y si una granizada repentina aplasta el maíz y si una sequía de verano seca los campos? El apóstol Pablo escribió, «Dad gracias en todo». Eso puede no sonar realista, pero después de todo, nuestra alabanza es para Dios, no para un granero lleno de paja ni de maíz. Amigo, en todas circunstancias podemos afirmar la bondad de Dios y descubrir razones para darle gracias. Después de todo, nuestra gratitud es a Él y para Él.
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1: Bienvenidos amigos a un nuevo programa de llamada de medianoche. Esperamos que se encuentren listos para continuar con el análisis del Salmo 23, que ya está en su séptima parte.
2: Sí, se trata de una serie que está basada en el libro El Señor es mi pastor, escrito por el hermano Marcel Malgo. Si le ha gustado, si quisiera adquirirlo para usted o para regalárselo a alguien que quizás lo esté necesitando, no olvide hacer su pedido por los medios que le daremos al final del programa.
1: En instantes, Guillermo Sauchuk nos acerca al final del comentario del capítulo 5 de este Salmo 23. Le pedimos al Señor que el estudio de hoy resulte de bendición para todos los oyentes.

0: Amigos, el versículo 5 del Salmo 23 que estamos analizando dice así: aderezas mesa delante de mí en presencia de mis angustiadores, unges mi cabeza con aceite, mi copa está rebosando. Podemos ver aquí que al buen pastor, el Señor Jesús, le es dado todo el poder en el cielo y en la tierra, como afirma Mateo 28. ¿Por qué digo esto? Bueno, ¿dónde es que prepara a los suyos una mesa en presencia de sus angustiadores, unge sus cabezas con aceite y hace rebosar sus copas? En el valle de sombra de muerte. Esto solamente lo puede hacer quien ha vencido la muerte en la cruz del Gólgota. De esta forma, estamos viendo que el verso 5 es la aplicación práctica del verso 4 que hemos estado tratando en el programa anterior. Si la vara del buen pastor simboliza la protección completa ante el enemigo y su cayado es una imagen de la paz y la calma que se puede experimentar en medio de un valle oscuro, entonces el versículo 5 nos muestra la consecuencia práctica de esto. Habla de una mesa aderezada delante de mí. Esta mesa también simboliza la calma y la paz en el Señor a pesar del valle oscuro y por lo tanto correspondería al cayado del buen pastor. Por otro lado, el hecho de que el Señor prepara esta mesa para los suyos en presencia de sus angustiadores requiere la protección completa contra los enemigos, lo que es simbolizado por la vara del buen pastor. ¡Qué mensaje glorioso para todos los que han llegado a ser ovejas del buen pastor por la fe en Jesús! Luego leemos en el Salmo 23, 5, unges mi cabeza con aceite. En la Biblia, el aceite siempre es una imagen del Espíritu Santo. Cuando en Hechos 1 leemos, recibiréis poder cuando haya venido sobre vosotros el Espíritu Santo, se habla aquí del sellado o de la unción por el Espíritu Santo. Pero las palabras, unges mi cabeza con aceite, mi copa está rebosando, proféticamente no solo se refieren al sellado, sino también al ser lleno del Espíritu Santo, y justamente cuando uno se encuentra en el valle de sombra de muerte. Asimismo, esto nos hace pensar en las palabras de Jesús en Juan 7. El que cree en mí, como dice la Escritura, de su interior correrán ríos de agua viva. ¿No es algo sumamente maravilloso el hecho de que el Señor prometa a los suyos el poder del Espíritu Santo justamente en el valle oscuro? Es decir, en tiempos de angustias y problemas. Ahora, cuando se trata de ser lleno del Espíritu Santo, ¿cómo es que ocurre esto? El ser lleno del Espíritu Santo tiene que ver con su obra en nosotros. Cuando soy lleno del Espíritu de Dios, Él puede hacer su obra en mí y a través de mí. El Señor Jesús dijo lo siguiente respecto a la obra del Espíritu Santo en Juan 16. Pero cuando venga el Espíritu de verdad, Él os guiará a toda verdad. Él me glorificará. Cuando Jesús dice que el Espíritu Santo nos guía a toda la verdad, se refiere en primer lugar a sí mismo como Hijo de Dios. De esta forma, el Espíritu de Dios quiere que todo lo que nos es dado en Cristo llegue a ser una realidad viva en nosotros, los hijos de Dios. Como la palabra de Dios misma es la verdad, y el Espíritu Santo glorifica al Señor Jesús, y todo lo tenemos en Él usando solamente la palabra, es de suma importancia que leamos la Biblia regularmente, que oremos y que actuemos según lo leído. De esta manera, como hijos de Dios nacidos de nuevo, seremos llenos del Espíritu de una manera cada vez más profunda y más amplia, y permitiremos que el buen pastor prepare para nosotros una mesa aderezada en presencia de nuestros angustiadores. El que es lleno del Espíritu Santo, con el poder de victoria y de resurrección de Jesucristo, no puede ser dañado por el enemigo, aunque esté en un valle oscuro. como se desprende también de otros pasajes de la Santa Escritura, esto no es solamente algo teórico, sino que ha sido experimentado en muchas ocasiones por los creyentes. Un ejemplo de esto es el episodio que registra Hechos 3, cuando Pedro y Juan sanaron en el nombre de Jesucristo a un paralítico delante de una puerta del templo llamada La Hermosa. Después de que Pedro predicó a la multitud que se juntó allí, hablándoles especialmente de la resurrección de Jesús de los muertos y del poder de su nombre, los saduceos, que no creían en la resurrección, se enojaron e hicieron detener a los apóstoles. Les echaron mano y los pusieron en la cárcel hasta el día siguiente, porque era ya tarde, dice Hechos capítulo 4. Al otro día, los dos discípulos fueron traídos ante los gobernantes y ancianos, que les preguntaron: ¿con qué potestad o en qué nombre habéis hecho vosotros esto? Entonces Pedro, lleno del Espíritu Santo, les respondió con estas impresionantes palabras: gobernantes del pueblo y ancianos de Israel, puesto que hoy se nos interroga acerca del beneficio hecho a un hombre enfermo, de qué manera éste haya sido sanado, sea notorio a todos vosotros y a todo el pueblo de Israel que en el nombre de Jesucristo de Nazaret, a quien vosotros crucificasteis y a quien Dios resucitó de los muertos, por él este hombre está en vuestra presencia sano. Este Jesús es la piedra reprobada por vosotros los edificadores, la cual ha venido a ser cabeza del ángulo. Y en ningún otro hay salvación, porque no hay otro nombre bajo el cielo dado a los hombres en que podamos ser salvos. En cierta manera, Pedro y Juan, después de haber estado encarcelados toda la noche, estaban en un valle oscuro. Pero, ¿qué sucedió? El Señor Jesús, su buen pastor, les aderezó mesa en presencia de sus enemigos. Con gran serenidad y calma pudieron enfrentar a sus adversarios. ¿Por qué? Porque el Señor ungió sus cabezas e hizo rebosar sus copas, es decir, fueron llenos del Espíritu Santo. El relato bíblico dice que Pedro, lleno del Espíritu Santo, les dijo: gobernantes del pueblo y ancianos de Israel. Aquí no dice que Pedro recibió el Espíritu Santo, ya que lo había recibido en Pentecostés, sino que en esta situación difícil fue llenado de una manera especial con poder desde la altura. El Señor hizo rebosar su copa y Pedro experimentó en forma extraordinaria la presencia del Señor por medio del Espíritu Santo. Cuando nos encontramos en un valle oscuro y levantamos la mirada hacia Jesús, el autor y consumador de la fe, es cuando experimentamos la realidad de la promesa del Salmo 23, verso 5. Amigo, puede ser que usted se encuentre en este momento en un valle oscuro donde hay muy poca luz y sienta muchas luchas y contratiempos. Por eso, le quiero animar a que bajo ninguna circunstancia se aparte de la presencia del buen pastor. Manténgase a su lado, aférrese a su callado. Será revestido de nuevas fuerzas desde las alturas, de modo que la victoria del Gólgota estará bien presente delante de sus ojos. Esto le infundirá confianza, coraje y perseverancia para poder ir con alegría por el camino que quizás en este momento le parezca triste y desolado. Así podrá experimentar lo que Pablo le escribió a los filipenses desde la cárcel en Roma: regocijaos en el Señor siempre. Amigo, el ejemplo de Esteban vale también para usted. Justamente en el momento en que sufra problemas y aflicciones, puede esperar una unción especial desde el santuario celestial y experimentar de una manera maravillosa la obra del Espíritu Santo, que le mostrará la gloria de Cristo, le manifestará la infinita grandeza de su victoria y le hará ver nuevamente que para él no hay nada imposible.
1: Al terminar el programa de hoy, solo nos queda el deseo de agradecer al Señor por su sostén permanente en las dificultades y por la esperanza tan hermosa que nos asegura más allá del final de nuestras vidas. ¿No le parece?
2: Así es, porque las dificultades siempre llegan, en algunos casos con más frecuencia, en otros con más gravedad, pero lo que importa es tener la seguridad de que el Señor está allí con nosotros, nos llena de su Espíritu y nos ofrece, mientras tanto, ricas bendiciones.
1: Ahora nos despedimos, amigos, pero recuerde que para hacernos llegar sus comentarios sobre este estudio puede hacer uso de los medios que le daremos a continuación. Le agradecemos su compañía en el programa de hoy y, si Dios quiere, lo esperamos en la próxima emisión. Bendiciones.
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3: La radio te informa la hora. 2:14.
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0: todos los días. Recordemos que cada día es una oportunidad que Dios nos regala para crecer, aprender y amar más. La Biblia nos anima diciendo: encomienda al Señor tu camino, confía en Él y Él lo hará. Salmos 37:5. No sabemos todo lo que vendrá, pero sí sabemos que Dios camina con nosotros. Pongamos nuestros planes en sus manos. Vivamos con fe, esperanza y agradecimiento. Y confiemos que Él guardará de nosotros.
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2: ¿Sabía usted que hoy en día aproximadamente uno de cada cinco niños es afectado por la dislexia? Las buenas noticias son que la dislexia puede ser tratada una vez que es identificada. Investigaciones recientes muestran que los niños disléxicos casi siempre pueden vencer el problema utilizando el método fonético de aprender a leer. Los niños disléxicos no responden bien al tipo de aprendizaje de lectura llamado lenguaje completo. Ellos necesitan un programa que les enseñe a descifrar cada palabra, una sílaba a la vez. Existen muchos programas muy buenos del método fonético de aprender a leer. Usted puede hacer una búsqueda en la internet y también hablar con el maestro de su hijo para ver qué es lo que se puede hacer en casa con el fin de ayudarle con este problema. 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

Jesús, hoy no te llama para juzgarte, ni para golpearte, mucho menos para acusarte, tampoco te está condenando. Él quiere un momento contigo, para que puedas sentir ese gran amor tan incomparable, e inmediatamente sientas esperanzas, vida, fuerzas, aliento, y puedas ser salvo. Cuando sientes a Jesús tan cerca, puedes entender algo, que su presencia es suficiente. Ven a Él pronto.

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1: La radio te informa la hora. 2:44 minutos.
2: ¿Cuántas veces hemos exigido a Dios que nos sumerja nuevamente en ese bellísimo momento que antes experimentábamos con lágrimas en los ojos y que estaba caracterizado por una fuerte convicción, donde nos proponíamos ser los siervos más obedientes? Porque los quehaceres de la vida cotidiana nos agotan y enfrían, haciéndonos más vulnerables a las tentaciones. Sin embargo, así como Dios renueva día a día sus misericordias, así también nosotros debemos diariamente presentarnos a Él en oración para recibir el magnífico poder que nos ayudará para vencer todo tipo de obstáculos. Debemos, por consiguiente, buscarle todas las mañanas para tener un día realmente próspero.
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1: ¿Cómo están, amigos? Bienvenidos a un nuevo programa de estudio de Llamada de Medianoche.
2: En el día de hoy estaremos compartiendo el último programa de la serie ¿Cuál es la diferencia?, basado en el libro de William McDonald, que lleva el mismo nombre. Y fíjese qué tema nos toca en esta conclusión: aspectos de las glorias de Cristo.
1: ¿Sabe usted que el Señor tiene varias dimensiones de su gloria? Bueno, a continuación lo estudiaremos en detalle de la mano de Guillermo Sauchuk, quien llega con la conclusión de esta nueva serie.

En este programa, amigo, quisiera hacer referencia a algunos aspectos de las glorias de Cristo. Cuando decimos las glorias de Cristo, nos referimos a sus supremas excelencias, ya sean su persona, su posición o su obra. Puede significar también sus perfecciones morales y espirituales que se ven con ojos de fe a través de la palabra de Dios. O puede significar su magnificencia física y esplendor en el cielo en el tiempo presente o cuando vuelva a la tierra como Rey de Reyes y Señor de Señores. Es imposible enumerar las glorias del Señor Jesús. Ellas acaban con el vocabulario humano. Por eso, querido amigo, en este programa nos limitaremos a 7 aspectos de esa gloria como se ven en la Biblia. En primer lugar, hablaremos de su gloria personal, original, como Dios Hijo. Esto se refiere a todas las excelencias y perfecciones de la Deidad de Cristo. Es una gloria eterna e inherente. Él no es nada menos que el resplandor de la gloria de Dios, como nos enseña Hebreos 1:3. El Señor Jesús no podía vaciarse de su gloria y dejarla atrás. Es parte intrínseca de su ser. Incluye todos sus maravillosos atributos y virtudes. Al venir a este mundo, el Señor cubrió esa gloria con un velo de carne, un cuerpo humano, pero estaba allí en todo su momento y resplandeció en ciertos momentos, como en su transfiguración, relatada por ejemplo en Mateo capítulo 17. En segundo lugar, cuando hablamos de su gloria posicional en el cielo, hacemos referencia a que desde la eternidad el Señor Jesús ocupaba una posición de honor indescriptible y de esplendor. Diariamente era la delicia de su Padre y el objeto de la adoración angelical, pero cuando se trató de la redención de la humanidad, Él no sentía necesidad de aferrarse a esa posición a todo coste. Al contrario, se humilló a sí mismo, según explica Filipenses 2. O traducido quizás más literalmente, decimos que se vació o se derramó. Pero es muy importante comprender que la humillación del Salvador solo se refiere a su posición en el cielo y no a su persona. Un príncipe puede dejar el palacio para vivir en la selva, pero no hay manera en que pueda renunciar a su propia persona. En Juan capítulo 17, el Salvador oró así: "Ahora pues, Padre, glorifícame tú al lado tuyo, con aquella gloria que tuve contigo antes que el mundo fuese". En otras palabras, pedía la restauración de la gloria posicional que tenía con el Padre, pero que dejó a un lado al venir al mundo. En tercer lugar, nos encontramos con la gloria de su vida terrenal como Hijo del Hombre. En este sentido, como hombre sobre la tierra, el Señor Jesús era glorioso en los milagros que hacía. Este principio de señales hizo Jesús en Caná de Galilea y manifestó su gloria, dice Juan capítulo 2. Era glorioso en las perfecciones de su carácter. No conocía pecado, no hizo pecado y no hubo pecado en él. Era tan moralmente perfecto que no podía hacer nada de su propia voluntad. Solo podía hacer las cosas que el Padre le diera que hacer y solo podía hablar lo que su Padre le diera que hablar. Pilato tuvo que admitir que no halló delito en él y la decisión de Herodes fue que Cristo no había hecho nada digno de muerte. El ladrón que murió a su lado testificó que Jesús no había hecho ningún mal y aún Judas confesó que había entregado sangre inocente. Jesús no solo era glorioso en su impecabilidad, sino también en su hablar. La gente de Nazaret se maravilló a las palabras de gracia que salieron de su boca y los oficiales enviados a arrestarle confesaron en Juan 7, «Jamás hombre alguno ha hablado como este hombre. Era glorioso en su humanidad perfecta». Esto también se conoce como la gloria moral del Señor Jesucristo. En cuarto lugar, hablamos de sus glorias adquiridas como consecuencia de ir a la cruz en nuestro lugar y resucitar de la tumba. Así se perfeccionó como Salvador. Por eso en Hebreos capítulo 2 leemos: «Porque convenía a aquel por cuya causa son todas las cosas y por quien todas las cosas subsisten, que habiendo de llevar muchos hijos a la gloria,
perfeccionase por aflicciones al autor de la salvación de ellos. Claro está que no podía ser perfeccionado en cuanto a su persona. En este aspecto siempre había sido perfecto, pero podía llegar a ser el Salvador perfecto, y así fue. El Señor aludió a esta gloria adquirida cuando, anticipando el Calvario, dijo en Juan capítulo 2, «Ha llegado la hora para que el Hijo del Hombre sea glorificado». Además de adquirir gloria como el Salvador perfecto, el Señor Jesús ganó otros honores por su encarnación y obra de sacrificio. Sin su encarnación, nunca podría ser Mesías, porque el Cristo debía ser descendiente de David. Sin el Calvario, no podría ser sumo sacerdote, abogado, mediador, intercesor, redentor, buen pastor, heredero de todo, juez ni cabeza de la iglesia. Nunca tendríamos el nombre que es sobre todo nombre, ni sería el primogénito de entre los muertos. Cualquier título derivado de su encarnación, muerte, sepultura y resurrección tiene que ver con glorias adquiridas. Que Él sea glorificado en sus santos es algo que solo podría pasar como resultado de su obra en el Calvario. Tras la obra de la muerte en la cruz, llega la gloria de su resurrección y ascensión. En Juan capítulo 17, nuestro Señor habla como si lo del Calvario ya hubiese sucedido. Ruega que el Padre le glorifique, esto es, levantándole de los muertos, para que el Hijo entonces glorifique al Padre. Tenemos un pasaje similar en Juan capítulo 13. Cuando Judas, pues, hubo tomado el bocado, luego salió y era ya de noche. Entonces, cuando hubo salido, dijo Jesús: «Ahora es glorificado el Hijo del Hombre, y Dios es glorificado en él». Aquí habla de su muerte como la manera en que fue glorificado y por medio de la cual trajo gran gloria al Padre. Ahora, parafraseemos el versículo 32. Puesto que Dios es glorificado por la obra de Cristo en la cruz, Dios le glorificará, esto es, levantándole de los muertos, y lo hará prontamente. Esto es exactamente lo que sucedió. Le resucitó al tercer día, y la gloria de su resurrección y ascensión se fusiona con su eterna gloria en el cielo. Son inseparables. A continuación, debemos mencionar la gloria de su segunda venida y reino. Hay más referencias en el Nuevo Testamento a esta gloria que a cualquier otra. Algunas son que el Hijo de Hombre vendrá con las nubes del cielo con poder y gran gloria, como lo enseña Mateo 24. Segunda de Tesalonicenses 1 agrega que en aquel día Él será glorificado en sus santos y admirado entre todos los creyentes. Cuando se siente en su glorioso trono, Él premiará a los apóstoles y a todos sus seguidores, según Mateo 19, y según Mateo 25, juzgará a las naciones. En Lucas 9, explica que se avergonzará de los que se avergonzaron de él y de sus palabras cuando venga en su propia gloria. Y Primera de Pedro 4 agrega que los que participan de los sufrimientos de Cristo ahora se regocijarán con gran gozo cuando sea revelada su gloria en el milenio. Otra mención más de la gloria de Cristo en su reino se halla en Juan 17. Allí Jesús dice: «La gloria que me diste, yo les he dado, para que sean uno, así como nosotros somos uno». En un sentido, compartimos ahora algunas de sus glorias como hijos de Dios, como sus hermanos, como miembros de su cuerpo y coherederos con Él. Además, nosotros compartiremos su gloria cuando reinemos con Él por 1000 años, según lo señala Apocalipsis 20. Cuando Él se manifieste en gloria, nosotros también seremos manifestados con Él en gloria. En el tiempo presente, el mundo ni reconoce ni aprecia al pueblo de Dios. Por esto el mundo no nos conoce, porque no le conoció a Él, explica Primera de Juan 3. Pero Colosenses 3 aclara que cuando Él sea manifestado en gloria, los creyentes también estaremos en gloria. Cuando Cristo, vuestra vida, se manifieste, entonces vosotros también seréis manifestados con Él en gloria. Entonces el mundo verá la unión entre el Señor Jesucristo y sus seguidores. Conocerá que el Padre ha enviado al Hijo y que Dios ama a los santos como ama a su Hijo. Por último, también debo mencionar la gloria presente del Señor Jesús en el cielo. Su deseo, expresado en Juan 17,
es que los que le amen estado con gloria y honor, como señala Hebreos capítulo 2. Pero vemos a aquel que fue hecho un poco menor que los ángeles, a Jesús, coronado de gloria y de honra a causa del padecimiento de la muerte, para que por la gracia de Dios gustase la muerte de todos. Y Primera de Pedro 5 nos deja en claro que su gloria presente en el cielo es la misma que lo llama Pedro su gloria eterna. Dice, «Mas el Dios de toda gracia, que nos llamó a su gloria eterna en Jesucristo, después que hayáis padecido un poco de tiempo, Él mismo os perfeccione, afirme, fortalezca y establezca. No obstante, hay un sentido en que es diferente de su gloria personal antes de que vino al mundo. Él ahora está en el cielo como un hombre glorificado, además de la gloria de su deidad. Su presente gloria es una combinación de todas sus glorias, tanto las inherentes como las adquiridas. Es la gloria de su deidad, su humanidad, sus atributos, sus oficios y su carácter. No somos llamados a compartirlas, sino a regocijarnos en ellas y alabarle por ellas eternamente».

0: Damos gracias al hermano William McDonald por este análisis que ha compartido con nosotros, que nos permite apreciar cuán grande y cuán glorioso es el Señor Jesús, pero también cuánto nos falta conocer y aprender de Él.
1: Para repasar estos temas que hemos estado conversando y recordar aquellos que tocamos hace tiempo, le recomendamos que adquiera el libro en el que se basó esta serie. Se llama ¿Cuál es la diferencia? Y como ya lo dijo Victoria, lo escribió William McDonald. Haga su pedido por los medios que le daremos al cierre.
0: Y agradecemos por habernos acompañado durante todas estas emisiones y le animamos a que sintonice el próximo programa, cuando estaremos comenzando una nueva serie que seguramente le resulte de gran interés. Mientras tanto, le deseamos ricas bendiciones del Señor.
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Día 34. Pensando como un siervo. Mi siervo Caleb piensa diferente y me sigue radicalmente. Números 14:24. Piensen en ustedes de la misma manera que Cristo Jesús pensó de sí. Filipenses 2, verso 5. El servicio empieza en la mente. Ser siervo requiere un cambio mental, un cambio en la actitud. Dios siempre está más interesado en por qué hacemos algo que en lo que hacemos. Las actitudes cuentan más que los logros. Los siervos genuinos sirven a Dios con una mentalidad que tiene cinco actitudes. Número uno, los siervos piensan más en otros que en sí mismos. Se enfocan en otros, no en ellos mismos. Esta es la verdadera humildad. No que pensemos menos de nosotros mismos, sino que pensemos menos en nosotros mismos. Estos siervos se olvidan de sí mismos. Pablo dijo, olvídense de ustedes mismos por un tiempo, para que extiendan una mano ayudadora. Segundo punto, los siervos piensan como administradores, no como dueños. Los siervos recuerdan que Dios es el dueño de todo. En la Biblia, un mayordomo era un siervo encargado de administrar toda una hacienda. Por ejemplo, José fue esa clase de siervo cuando era prisionero en Egipto. Potifar puso a José encargado de toda la casa. Después, el carcelero puso a José encargado de toda la cárcel. Eventualmente, el faraón puso a José encargado de toda la nación. El servicio y la administración van juntos. La Biblia dice, la cosa más importante que se requiere de tales siervos es que sean fieles a su dueño. ¿Cómo estás administrando los recursos que Dios te ha entregado? Tercer punto, los siervos piensan en su trabajo, no en lo que otros están haciendo. No se comparan, critican o compiten con otros siervos o ministerios. Están demasiado ocupados haciendo el trabajo que Dios les ha dado. La competencia entre los siervos de Dios es ilógica por muchas razones. Todos estamos en el mismo equipo. Nuestra meta es que Dios se vea bien, no nosotros mismos. Cuarto punto, los siervos basan su identidad en Cristo, porque recuerdan que son amados y aceptados mediante la gracia. Los siervos no tienen que probar lo que valen. Voluntariamente aceptan trabajos que gente insegura consideraría debajo de la dignidad de ellos. Uno de los ejemplos más profundos de servir con un autoconcepto seguro es cuando Jesús le lavó los pies a los discípulos. Lavar los pies era el equivalente a ser un lustrador de zapatos, un trabajo sin estatus para este sistema social. Pero Jesús sabía quién era y por lo tanto, ese trabajo no afectó su concepto de sí mismo. La Biblia dice, Jesús sabía que el Padre había puesto todas las cosas bajo su poder y que había venido de Dios. Entonces, se levantó de la cena, se quitó su manto y se ciñó una toalla a la cintura. Si va a ser un siervo, tiene que consolidar su identidad en Cristo. Solo las personas seguras de sí mismas pueden servir. Y el quinto y último punto. Los siervos piensan en el ministerio como una oportunidad, no como una obligación. Disfrutan de ayudar a las personas, de satisfacer necesidades y de hacer su ministerio. Sirven al Señor con gozo. ¿Y por qué lo hacen con gozo? Porque aman a Dios, porque están agradecidos por su gracia, porque saben que servir es el mejor uso de la vida y porque saben que Dios ha prometido una recompensa. Jesús dijo, el Padre honrará y recompensará al que me sirve. Y Pablo hizo eco de esta misma idea cuando dijo, Él no olvidará lo duro que han trabajado por Él y cómo han mostrado a Él su amor al cuidar de otros cristianos. Imagínese qué pasaría si tan solo 10% de todos los cristianos en el mundo tomaran en serio su papel de siervos genuinos. Imagínese todo el bien que se podría hacer. ¿Estás dispuesto a ser una de esas personas? No importa cuál sea tu edad, Dios te usará si empiezas a actuar y a pensar como un siervo. Un famoso pensador dijo esto, las únicas personas felices son aquellas que han aprendido a cómo servir.

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3: Lena llegó a la ciudad portuaria de Magadán, en Siberia, mucho antes de que se corriese la cortina de hierro. Enferma y sin dinero, fue al área del puerto a buscar trabajo. Allí conoció a un caballero que, según lo describió, tenía un buen corazón. Le dio trabajo en su fábrica y él y su esposa le proveyeron de albergue y de comida. Lena siempre había temido el futuro. Le confió a la pareja sus visitas a los espiritistas y adivinadores, pero sus nuevos amigos le aseguraron que no tenía que consultar médiums para estar segura del futuro. Luego le hablaron de Jesucristo. Lena nunca había oído hablar de él, por lo que le explicaron quién era Jesucristo y le dijeron que podía liberarla de su temor. Unos meses más tarde, Lena creyó en Jesucristo. Puede que no sepamos lo que nos aguarda en el futuro, pero podemos confiar en aquel que tiene el futuro en sus manos.
4: La radio te informa la hora. 3:14 minutos.

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el andar de los hijos de Dios. Los hijos de Dios deben andar en novedad de vida, por fe, en el Espíritu, en amor, en la verdad, según sus mandamientos, con prudencia, en forma digna del Señor, en la luz. Y andad en amor, como también Cristo nos amó y se entregó a sí mismo por nosotros, ofrenda y sacrificio a Dios, en olor fragante. Efesios capítulo 5, verso 2.

0: La radio te informa la hora. 3:37.
1: ¿Recuerda usted cuando los cónyuges tenían que estar muy enojados el uno con el otro antes de disolver su matrimonio? Bueno, ya no es así. Hoy muchos divorcios son los que llamamos divorcios de bajo conflicto. Esto significa que ya no tienen nada que ver con enormes peleas o abusos domésticos. Los cónyuges simplemente se han distanciado y han dejado de amarse. Las personas deciden que el esposo o la esposa ya no satisface sus necesidades y entonces se separan. Este es un enfoque muy egocéntrico del matrimonio, pues tergiversa completamente su significado. Los buenos matrimonios conllevan sacrificio y compromiso. Si siente que usted y su cónyuge se están distanciando, no tire la toalla. Porque el amor verdadero no es algo que comienza y deja de existir, es algo que requiere esfuerzo. 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

0: La radio te informa la hora. 3:58 minutos.
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1: Queridos amigos del programa de Preguntas y Respuestas, sean todos ustedes muy bienvenidos a un nuevo encuentro en el cual estaremos compartiendo con usted la respuesta a dos preguntas.
2: La primera es en cuanto a María, la madre del Señor Jesús, y dice así: ¿es María la reina del cielo?
1: Sin lugar a dudas, será muy interesante la respuesta a esta pregunta. Y la otra, la segunda pregunta es: ¿cuántos arcángeles existen?
2: Esperamos que tengan una agradable recepción del programa y que pasen muy bien y a través de estas respuestas salgan edificados. Vamos a la primera pausa del programa.

0: Jorge, ¿qué nos respondes acerca de esta pregunta? María, la reina del cielo, ¿cómo se debe clasificar esta veneración a María desde el punto de vista bíblico? ¿Será ella la reina del cielo o solamente es un ser humano común y corriente?
1: Para comenzar, quisiéramos aclarar que en la Biblia no encontramos ninguna indicación de una veneración a María, así como lo practica la Iglesia Católica. De esto se desprende que una adoración de este tipo tiene que ser rechazada. Pero no obstante, de todo corazón, unimos nuestra voz al cántico de Elizabeth, en el cual ella le dice a María: «Bendita tú entre las mujeres, y bendito el fruto de tu vientre». Este elogio bíblico de Elizabeth expresa la actitud de María ante el decreto de Dios. Su devoción, su humildad y su disposición a hacer la voluntad de Dios y dejar que la misma sucediera en su vida, contra viento y contra marea. Lo que va más allá de este elogio, sin embargo, ya sea la directa veneración de María o también el culto alrededor de María, lo debemos de rechazar a la luz de la Biblia, especialmente tomando en cuenta las palabras de Dios. En Éxodo, en el capítulo 20, versos 2 y 3, donde dice: «Yo soy Jehová tu Dios, que te saqué de la tierra de Egipto, de casa de servidumbre. No tendrás dioses ajenos delante de mí». Consideremos brevemente los atributos que la Iglesia Católica le adjudica a María y comparémoslos con lo que la Biblia dice al respecto. A María se le atribuye una concepción inmaculada o también un perpetuo estado de impecabilidad. Estos atributos adjudicados a María se encuentran en clara contradicción con las declaraciones de la Palabra de Dios, que dice en Romanos 3:23: «Por cuanto todos pecaron y están destituidos de la gloria de Dios». El rey David incluso dice en el Salmo 51:7: «Purifícame con hisopo y seré limpio, lávame y seré más blanco que la nieve». Estas declaraciones, y enfatizamos el «todos» de la carta a los romanos, se aplican sin excepción. Eso claramente incluye a María e invalida cualquier declaración contraria. La Biblia tampoco habla de una eterna Virgen María. Es verdad que María era virgen cuando quedó embarazada de Jesucristo por el Espíritu Santo. Esto está expresamente documentado en la Biblia. Pero después del nacimiento de Jesús, María dio a luz varios otros niños. En Mateo 13:55 y 56 leemos: «¿No es este el hijo del carpintero? ¿No se llama su madre María y sus hermanos Jacobo, José, Simón y Judas? ¿No están todos sus hermanos con nosotros? ¿De dónde, pues, tiene este todas estas cosas?». Tan solamente a través de este pasaje bíblico queda claro que María perdió su virginidad después del nacimiento de Jesús. Tampoco es sostenible la declaración «María, la Madre de Dios». Según el punto de vista católico, sí, María es la madre corporal de Jesús, pero no la Madre de Dios. En el sentido que lo dicen los católicos, ya que le adjudican a María una semejanza con Dios, y además la exaltan como reina del cielo, a la cual se le debe conceder especial veneración. Esto, sin embargo, no lo encontramos en la Biblia. La misma nos dibuja un cuadro diferente de María. Dice el texto bíblico en Juan, en el capítulo 2, versos 1 y 2, «Al tercer día se hicieron unas bodas en Canaán de Galilea, y estaba allí la madre de Jesús. Y fueron también invitados a las bodas Jesús y sus discípulos». Aquí María es descrita como la madre de Jesús. Lo que este rol de madre significa lo expresa claramente la carta a los romanos, que dice así en el capítulo 1, versículos 3 y 4, acerca de su Hijo, nuestro Señor Jesucristo, que era del linaje de David según la carne, que fue declarado Hijo de Dios con poder, según el Espíritu de Santidad, por la resurrección de entre los muertos. Con eso, la Biblia aclara que Jesús, según la carne, recibió un cuerpo humano a través de María, pero acerca de su carácter divino, Pablo escribe «Hijo de Dios con poder, según el Espíritu de Santidad». Si bien María fue la vasija humana, el carácter divino de Jesús solo y únicamente resulta del poder del Espíritu Santo. De modo que el término católico «Madre de Dios» es engañoso, y «Reina del Cielo» es un término que encontramos en la Biblia solamente en relación con la idolatría, en Jeremías 7:18, donde dice que los hijos recogen la leña, los padres encienden el fuego, y las mujeres amasan la masa para hacer tortas a la reina del cielo y para hacer ofrendas a dioses ajenos para provocarme a ira. María la corredentora. En esta cualidad se dice que María habría tenido parte en la salvación realizada por Jesucristo. Esto debe ser rechazado como una falsa doctrina, pues contradice las claras declaraciones de la Biblia, donde dice que Cristo nos redimió de la maldición de la ley, hecho por nosotros maldición, porque está escrito: maldito el que es colgado en un madero. Nos dice Gálatas 3:13, y Cristo nos ha liberado. Cristo estuvo colgado en la cruz. Cristo pagó por nosotros, no María. En la Biblia no existe ningún indicio que respalde el concepto de María la corredentora. Más bien, justamente los apóstoles testifican lo contrario en Hechos 16:31, donde ellos dijeron: cree en el Señor Jesucristo y serás salvo, tú y tu casa. Por eso nos atenemos a las palabras de la Biblia en 1 Juan 5:12, donde dice: el que tiene al Hijo

entre Dios y los hombres, Jesucristo hombre. Acerca de eso dicen también las Escrituras en Hebreos 4, 14 al 16, por tanto teniendo un gran sumo sacerdote, para llegar a Dios en el lugar santísimo que traspasó los cielos, Jesús, el Hijo de Dios, retengamos nuestra profesión. Porque no tenemos un sumo sacerdote que nos pueda compadecerse de nuestras debilidades, sino uno que fue tentado en todo según nuestra semejanza, pero sin pecado. Acerquémonos, pues, confiadamente al trono de la gracia, para alcanzar misericordia y hallar gracia para el oportuno socorro. Jesucristo es nuestro sumo sacerdote. Jesucristo es quien nos representa ante Dios, y Jesucristo es quien nos comprende como ningún otro. Otro concepto referido a la ascensión de María. La Biblia relata solo de dos personas que ascendieron al cielo, además de Jesucristo. Ellos son dos hombres del Antiguo Testamento. Uno de ellos fue Enoc, que se menciona en Hebreos 11:5, y Elías, mencionado en 2 Reyes, capítulo 2, versículo 11. Estos dos son los únicos de quienes la Biblia nos informa que no murieron, sino que fueron llevados por Dios directamente al cielo. Decir esto también de María carece, entonces, de todo fundamento bíblico. Según la doctrina católica, María habría sido exaltada por Dios como reina del cielo y debería ser loada con la adoración correspondiente. Esta declaración no puede ser sostenida a la luz de la Biblia y por esa razón debemos rechazarla decididamente. Quedémonos entonces con lo que María verdaderamente es. Una mujer judía bendecida que tuvo el privilegio de llevar al Mesías bajo su corazón y de darle vida. Una mujer que no temió el deshonor y que estuvo dispuesta a recorrer el camino del desprecio por Jesús, y justamente en esto, en su confianza, en su amor y su fe, se aferró a Jesucristo. Por eso también nosotros queremos hacer aquello a lo cual María misma nos llama en Juan 2, 1 al 5. Al tercer día se hicieron unas bodas de Canaán de Galilea, y estaba allí la madre de Jesús, y fueron también invitados a las bodas Jesús y sus discípulos. Y faltando el vino, la madre de Jesús le dijo: «No tienen vino». Jesús le dijo: «¿Qué tienen conmigo, mujer? Aún no ha venido mi hora». Su madre dijo a los que servían: «Haced todo lo que os dijere». A este llamado también queremos atenernos nosotros, y con eso estaremos bien. Vayamos a una pausa musical y regresamos rápidamente con la siguiente pregunta.

0: Queridos oyentes, compartimos con ustedes la siguiente pregunta que dice así: ¿cuántos arcángeles existen? Algunas personas dicen que hay 7 de ellos, otros piensan que es uno solo, el arcángel Miguel.
1: Sí, existe solamente un arcángel. Todo lo demás son especulaciones que van más allá de la palabra de Dios. Según la fe católica y otras tradiciones, existirían entre 4 y 7 arcángeles. Pero esa opinión no tiene nada que ver con la Biblia. Ese pensamiento más bien se alimenta del libro apócrifo, es decir, no bíblico, llamado Tobías. El único arcángel mencionado en la Biblia es Miguel. En Judas 9, por ejemplo, leemos: pero cuando el arcángel Miguel contendía con el diablo, disputando con él por el cuerpo de Moisés, no se atrevió a proferir juicio de maldición contra él, sino que dijo: el Señor te reprenda. A esto nos queremos atener, y no agregarle nada, pero nada más, a la palabra de Dios.

0: Estimados amigos, esperamos que hayan quedado satisfechos con estas respuestas. Sabemos que la palabra de Dios es fiel y que solo debemos concentrarnos en ella.
1: Deseamos que hayan pasado un momento agradable.

0: agradable junto a nosotros.
1: Nos despedimos hasta el próximo programa, pero antes queremos dejarles nuestras vías de comunicación. Recuerden que pueden escribirnos a Llamada de Medianoche, casilla 6557, Correo Central, Montevideo, Uruguay. Por correo electrónico pueden dirigir sus dudas a preguntasyrespuestas@llamadaweb.com o directamente a través de nuestra página web www.llamadaweb.com.
0: Con gusto también aceptaremos su solicitud de amistad en Facebook. Recuerden que somos Llamada de Medianoche Uruguay.
1: Nos despedimos, que Dios les bendiga y hasta la próxima.

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2: El gozo es el secreto gigante del cielo. Si guardamos silencio con respecto al gozo que viene del conocer a Jesús, las piedras comenzarán a gritarlo. El gozo del cristiano no es producto de las circunstancias y acontecimientos. Aun si experimentamos relaciones que fracasan, reveses económicos, pruebas y aflicciones, enfermedad y muerte, podemos regocijarnos. La felicidad tiene que ver con lo que nos pasa, pero el gozo es una decisión que tomamos por medio del Espíritu Santo.
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0: hasta el fin. En la Biblia, la expresión hasta el fin adquiere una gran importancia. Hasta el fin debemos permanecer firmes. Hasta el fin debemos mantener la osadía de la esperanza. Hasta el fin debemos mantener la confianza. Hasta el fin debemos mantener la plena certeza de la esperanza. Hasta el fin debemos guardar las obras de Cristo. Permanece hasta el fin.
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2: La radio te informa la hora. 4:31 minutos.

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1: ¿Cómo les va, amigos? Saludamos cordialmente a nuestros asiduos oyentes y también a los que se incorporan hoy a nuestra audiencia.
2: Desde hace tiempo estamos siguiendo el estudio de Marcel Malgo, La elección de los 12, referida por supuesto a los apóstoles.
1: De la elección de estos hombres, hecha por el mismo Señor Jesús, podemos ver lo que es el verdadero discipulado y lo que no lo es.
2: Ya hemos visto la vida y característica de la mayoría de ellos, y hoy toca el turno a Jacobo, hijo de Alfeo.
1: Sin más, vamos a dar paso a la voz de Germán Harbich, quien hoy nos acercará a este mensaje después de la pausa musical.

¿Cómo están, queridos amigos oyentes? Para comenzar a hablar de este apóstol, primero vamos a leer el pasaje que nos ha servido de guía en este estudio. Me estoy refiriendo a Mateo capítulo 10, versos 1 al 4, y dice lo siguiente. Entonces, llamando a sus 12 discípulos, les dio autoridad sobre los espíritus inmundos para que los echasen fuera y para sanar toda enfermedad y toda dolencia. Los nombres de los 12 apóstoles son estos: primero Simón, llamado Pedro, y Andrés su hermano, Jacobo, hijo de Zebedeo, y Juan su hermano, Felipe, Bartolomé, Tomás, Mateo el publicano, Jacobo, hijo de Alfeo, Lebeo, por sobrenombre Tadeo, Simón el cananista, y Judas Iscariote, el que también le entregó. Veamos en primer lugar una característica muy peculiar. El nombre de Jacobo, el hijo de Alfeo, únicamente se menciona en las distintas listas de apóstoles y casi en último lugar. También es mencionado algunas veces en relación a su madre, como podemos ver en Mateo 27:56, en Marcos 16:1 y en Lucas 24:10. Este Jacobo también es llamado Jacobo el menor, en Marcos 15:40, para diferenciarlo de Jacobo el hijo de Zebedeo. Podemos concluir entonces que este último era mayor o más grande que Jacobo el hijo de Alfeo. Ahora, detengámonos un poco a pensar, ¿cómo fueron llamados los discípulos? Los hermanos Pedro y Andrés, así como también Jacobo y Juan, fueron llamados a seguirle cuando estaban trabajando. Eso lo vemos en Mateo 4, 19 al 22. Esto seguramente fue algo que los acompañó durante toda su vida. Una y otra vez se deben haber acordado de ese momento impresionante cuando fueron llamados, de su rutinaria y gris vida al discipulado de Jesús. Casi podemos escucharlos decir: Pedro, ¿recuerdas? Juan, ¿aún te recuerdas? La historia del llamado de Felipe y Natanael, también llamado Bartolomé, también era extraordinaria. Así leemos en Juan 1, 43 y 45 y 47 al 50. Dice: el siguiente día quiso Jesús ir a Galilea y halló a Felipe y le dijo: sígueme. Felipe halló a Natanael y le dijo: hemos hallado a aquel de quien escribió Moisés en la ley, así como los profetas, a Jesús, el hijo de José de Nazaret. Cuando Jesús vio a Natanael que se le acercaba, dijo de él: he aquí un verdadero israelita en quien no hay engaño. Le dijo Natanael: ¿de dónde me conoces? Respondió Jesús y le dijo: antes que Felipe te llamara, cuando estabas debajo de la higuera, te vi. Respondió Natanael y le dijo: Rabí, tú eres el Hijo de Dios, tú eres el Rey de Israel. Respondió Jesús y le dijo: porque te dije te vi debajo de la higuera, ¿crees? Cosas mayores que estas verás. Esto pudo haber marcado la vida posterior de los discípulos. También Mateo fue llamado de manera especial desde el banco de los tributos, como se relata en el Evangelio de Mateo 9:9. Esto debe haber conmovido enormemente a este hombre. Pero, ¿qué sucedió con Jacobo, el hijo de Alfeo? Lo vamos a ver enseguida después de la siguiente pausa musical.

Nos preguntábamos antes de la pausa, ¿qué sucedió con Jacobo, el hijo de Alfeo, en cuanto a su llamado a seguir a Jesús? ¿Acaso él también podía considerarlo como un acontecimiento extraordinario? No lo sabemos, pero una cosa es segura. En algún momento, hubo un día en su vida en el que entró en el círculo de los doce por intermedio de Jesucristo. Pero la Biblia no habla acerca de ese día. No da ningún indicio de si esta elección sucedió de alguna forma espectacular. La Biblia no menciona una palabra de más, pero tampoco una palabra de menos. Si en el caso de Jacobo, el hijo de Alfeo, no hay una palabra sobre su elección al apostolado, entonces tampoco hay algo espectacular que decir al respecto. Debe haber sido un suceso inadvertido, algo que en algún momento sucedió en completa quietud. Pero a pesar de esto, este Jacobo fue un apóstol que fue recibido en el círculo de los discípulos por intermedio del mismo Señor Jesucristo. Aunque justamente con Jacobo, el hijo de Alfeo, se podría haber esperado una historia especial referente a su llamado, ya que él seguramente estaba emparentado por parte materna con Jesucristo. En Juan 19:25 se nombran precisamente las siguientes tres mujeres. Estaban junto a la cruz de Jesús, su madre y la hermana de su madre, María, mujer de Cleofas, y María Magdalena. El nombre Cleofas es una forma griega del nombre arameo Chalpaj, el cual también se puede tomar por Alfeo. Por eso se deduce que Cleofas sería Alfeo, el padre del apóstol Jacobo, y eso hace a María, mujer de Cleofas, madre de Jacobo. Y esta María es nombrada como hermana de María, la madre del Señor. Contra eso, podríamos presentar dos contraargumentos. Primero, en Juan 19:25, no se presentan tres, sino cuatro mujeres. Por lo tanto, la hermana de su madre y María, mujer de Cleofas, serían dos personas distintas. No, como suponemos, una y la misma. Segundo, se podría decir que dos hermanas de sangre seguramente no llevarían el mismo nombre, pero el traductor bíblico Ludwig Albrecht escribió en un comentario que dos hermanas llevaran el mismo nombre no era nada raro en aquel entonces. Así también el rey Herodes el Grande tenía dos hijos, ambos se llamaron Herodes. También, para el profesor de Biblia Abraham Meister, esto no era ningún problema. Él escribió en su explicación del nombre Cleofas, esposo de María, la hermana de la madre de Cristo. Tiendo de la suposición de que este Jacobo estaba emparentado con Jesucristo, no es absurdo pensar que debe haber un vínculo especial entre Jesucristo y la familia de Alfeo. A pesar de eso, no sabemos nada sobre la profesión, la vida, la forma de actuar o el servicio de este apóstol. El tiempo se nos acaba. Por eso les invito a seguir escuchando acerca de la vida de Jacobo en el próximo programa. Hasta entonces, queridos oyentes, y que Dios les bendiga.

0: Gracias por su compañía. Esperamos que nos acompañe también en la próxima vez que anunciemos el programa de Llamada de Medianoche.
1: Allí concluiremos con la vida de este apóstol y seguramente aprenderemos nuevas e interesantes cosas para nuestra vida de discipulado.
0: Queremos recordarle que si en algún momento le interesa obtener algunos de estos temas tratados en forma escrita, con mucho gusto se lo enviaremos gratuitamente.
1: También pueden comunicarse con nosotros si desean hacernos una pregunta o un comentario o recibir gratuitamente una muestra de literatura.
0: Solo tienen que tomar nota de nuestra dirección que enseguida les vamos a proporcionar. Por mi parte me despido hasta la próxima, deseando que pasen muy bien.
1: Sí, también me despido y hasta nuestro próximo encuentro.
0: 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Que Dios le bendiga.

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1: Muchos de nosotros tenemos temor a las opiniones y acciones de los demás. A veces pensamos y actuamos como si nuestro destino estuviera exclusivamente en las manos de otras personas. Isaías nos dijo cómo lo ve aquel que tiene el control cuando tememos tanto a la gente que nos da pánico y olvidamos confiar completamente en él. Dijo que temer el reproche de la gente es necio, porque las personas son criaturas mortales que solo tienen un poquito más de fortaleza y longevidad que la hierba. El Señor sabe cuánto daño nos puede hacer la gente, pero Él tiene la última palabra. Nuestro futuro y bienestar eterno dependen de Él y solo de Él.
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1: Bienvenidos al programa, ¿cómo están amigos? Espero que muy bien y dispuestos a escuchar la segunda parte del mensaje de Marcel Malgo, La Elección de los Doce. En este caso, estamos hablando de Judas Iscariote.
2: Ya hemos dicho que es muy significativo estudiar la vida de estos hombres, ya que Jesús mismo los eligió para que fueran sus apóstoles. Y a través de esta elección podemos ver lo que es el verdadero discipulado y lo que no lo es.
1: Sin más tardar entonces damos paso a la voz de Germán, que nos acercará a este mensaje, pero primero hacemos una pausa musical.

¿Cómo están, amigos? En el programa anterior, nos preguntamos si Judas había sido predestinado para ser traidor. Y vimos que de ninguna manera esto fue así. No fue una marioneta, sino que él mismo eligió el camino de la traición. Pero, ¿por qué fue elegido apóstol? A pesar de que Dios conocía a Judas, igual lo eligió para que fuera su discípulo. Y entonces vimos que este fue un ofrecimiento de gracia. Era un ofrecimiento de gracia. Jesús no actuó conforme a su preconocimiento, sino en base a su ilimitado amor. Vamos a continuar hoy viendo las características de este discípulo, y en primer lugar tenemos que decir que Judas era un cristiano nominal. Un cristiano de nombre es alguien que ejerce su seguimiento, pero sin Cristo. Por fuera está en medio de los cristianos, pero por dentro está alejado de ellos. Judas fue el primer cristiano nominal. Fue el primero que siguió directamente a Jesús sin habérsele entregado nunca. El cristianismo nominal es un cristianismo muy interesado. No se preocupa nunca por Jesús, sino solamente por sí mismo. Precisamente ese fue el caso de Judas. En el Evangelio de Juan, capítulo 12, versículo 6, leemos lo siguiente: pero dijo esto no porque se cuidara de los pobres, sino porque era ladrón, y teniendo la bolsa, sustraía de lo que se echaba en ella. En segundo lugar, él era también un hipócrita. En el Evangelio de Juan, capítulo 12, versos 3 al 6, se dice: entonces María tomó una libra de perfume de nardo puro de mucho precio y ungió los pies de Jesús y los enjugó con sus cabellos. Y dijo uno de sus discípulos, Judas Iscariote, hijo de Simón, el que le había de entregar: ¿por qué no fue este perfume vendido por 300 denarios y dado a los pobres? Pero dijo esto no porque se cuidara de los pobres, sino porque era ladrón, y teniendo la bolsa sustraía de lo que se echaba en ella. Judas vio los milagros. Pudo sentir a flor de piel el amor de su maestro y muchas veces vio el cielo abierto. Pero a pesar de ello, continuó siendo un hombre orientado hacia la carne. El beso con el cual entregó a Jesús fue una hipocresía y la peor forma de traición, como podemos ver en el Evangelio de Marcos, capítulo 14, versículos 44 y 45. ¿Acaso nosotros mismos no debemos probarnos en este punto? Pero, por favor, puede que alguien diga, ¿cómo vamos a compararnos con Judas el traidor? Durante 3 años, Judas, con su hipocresía, demostró su esencia traicionera. Y así también puede suceder en nuestra vida. Somos perfectamente capaces de ser hipócritas en lo que tiene que ver con nuestro seguimiento. Demostramos algo que en realidad no somos o no tenemos. Eso es traición. Si quizá alguien ahora sacude interiormente la cabeza y objeta, yo no haría algo así. Quisiera recordarle el caso de Pedro y Bernabé. Lo leemos en Gálatas capítulo 2, versos 11 al 13, y dice así Pablo: pero cuando Pedro vino a Antioquía, le resistí cara a cara, porque era de condenar. Pues antes que viniesen algunos de parte de Jacobo, comía con los gentiles. Pero después que vinieron, se retraía y se apartaba, porque tenía miedo de los de la circuncisión. Y en su simulación participaban también los otros judíos, de tal manera que aún Bernabé fue también arrastrado por la hipocresía.

En tercer lugar, Judas era también un falsificador. En Génesis capítulo 1, verso 26 leemos: Entonces dijo Dios, hagamos al hombre a nuestra imagen, conforme a nuestra semejanza. Por causa de la caída, esta imagen fue destruida y por la muerte expiatoria de Jesús fue restaurada. Pablo escribió en su carta a los Romanos capítulo 8, verso 29, porque a los que antes conoció, también los predestinó para que fuesen hechos conforme a la imagen de su Hijo. Y en 1 Corintios capítulo 15, versículo 49 leemos, y así como hemos traído la imagen del terrenal, traeremos también la imagen del celestial. Por medio del nuevo nacimiento, los cristianos pueden ser la imagen de la gloria de Jesucristo. ¿No es esto un estímulo para que, con mucho más afán, procuremos la santidad? Pero, así como las pinturas famosas muchas veces son falsificadas, lamentablemente también se falsifica la imagen más gloriosa sobre la tierra. Judas Iscariote era uno de esos falsificadores. El primero que falsificó la imagen del glorioso Hijo de Dios. Leemos en Mateo capítulo 10, verso 1, que dice así: Entonces, llamando a sus 12 discípulos, les dio autoridad sobre los espíritus inmundos para que los echasen fuera y para sanar toda enfermedad y toda dolencia. Con esta acción, Jesús depositó su gloria y grandeza, sí, su propia imagen en los discípulos. También Judas salió, hizo milagros y señales en el nombre del Señor. Se hizo pasar por representante de Jesús y portador de su gloria, aunque interiormente no lo era. También entre los cristianos puede haber personas como Judas Iscariote, falsificadores de tal magnitud. Pueden estar asistiendo ya hace largo tiempo a las reuniones, pero nunca se han convertido realmente a Cristo. Solo unos pocos pueden darse cuenta de esto, pero el especialista celestial reconoce cualquier falsificación. Judas puede haber alabado con palabras agradables a su maestro y puede haber hecho milagros en el nombre de Jesús, pero todo era una mera apariencia basada en la falsificación. Dichas personas un día le dirán a Jesús lo que justamente leemos en el Evangelio de Mateo capítulo 7, verso 22. Señor, Señor, ¿no profetizamos en tu nombre, y en tu nombre echamos fuera demonios, y en tu nombre hicimos muchos milagros? ¿Y cuál será entonces la respuesta del Señor? En el versículo 23 lo leemos. Nunca os conocí. Apartaos de mí, hacedores de maldad. ¿Es usted quizá una de estas personas? Jesús murió en la cruz del Gólgota también por usted. Él dice en el Evangelio de Juan capítulo 6, verso 40, y esta es la voluntad del que me ha enviado, que todo aquel que ve al Hijo y cree en Él tenga vida eterna, y yo le resucitaré en el día postrero. Mi amigo, Dios quiere regalarle la vida eterna en Cristo Jesús. Si aún no lo ha hecho, ¿quiere aceptarlo ya mismo? Judas en verdad se arrepintió, pero ya no encontró el camino a la salvación. ¿Se ahorcó? Así lo testifica Mateo 27:5. Llegará el momento en el cual el arrepentimiento ya no será posible. No deje su conversión para el final de la fila. Yo le animo en este momento a que oiga y obedezca la exhortación que encontramos en el libro de Hebreos capítulo 4, verso 7. Si oyereis

hoy su voz, no endurezcáis vuestros corazones. Deseando que así sea, me despido. Hasta la próxima. Que Dios les bendiga.

0: Me uno al deseo de Germán. Si escucha hoy la voz de Dios, no endurezca su corazón.
1: Es interesante ver cómo a través de las características positivas y negativas de estos discípulos aprendemos lecciones muy provechosas para nuestra vida personal.
0: Así que les invitamos a acompañarnos en el próximo programa, en el cual hablaremos de la elección de Andrés.
1: Vayan tomando lápiz y papel si desean anotar nuestra dirección para poder comunicarse con nosotros.
0: Ahora tenemos que despedirnos y lo hacemos deseando que pasen muy bien y que Dios les bendiga. Hasta la próxima y aquí va nuestra dirección.
1: 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También puede enviarnos un email a estudiosbiblicos@llamadaweb.com y si lo desea puede visitarnos en nuestra página en internet www.llamadaweb.com. Que Dios le bendiga.

0: La radio te informa la hora. 5:28 minutos.
1: Jesús, hoy no te llama para juzgarte, ni para golpearte, mucho menos para acusarte, tampoco te está condenando. Él quiere un momento contigo, para que puedas sentir ese gran amor tan incomparable, e inmediatamente sientas esperanzas, vida, fuerzas, aliento, y puedas ser salvo. Cuando sientes a Jesús tan cerca, puedes entender algo, que su presencia es suficiente. Ven a Él pronto.

Jesús, hoy no te llama para juzgarte, ni para golpearte, mucho menos para acusarte, tampoco te está condenando. Él quiere un momento contigo, para que puedas sentir ese gran amor tan incomparable, e inmediatamente sientas esperanzas, vida, fuerzas, aliento, y puedas ser salvo. Cuando sientes a Jesús tan cerca, puedes entender algo, que su presencia es suficiente. Ven a Él pronto.

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1: Conozco a una señora cuyo único recurso es la pequeña casa donde vive. Tratando de reparar la pared que colinda con la casa del vecino, se dio cuenta que este hombre, dueño de muchas otras propiedades, había movido su pared literalmente robándole un pedazo a la pequeña casa de esta señora. Cuando ella le reclamó, lo que se consiguió fue un buen insulto, si es que podemos decir que hay tal cosa como buen insulto. Como tú sabes, tratar de establecer derechos significa buscar abogado, y para buscar abogado se necesita dinero. Como la señora carece de dinero, la cosa ahí se quedó. El valentón se salió con la suya, la señora salió perdiendo, y hasta allí no más. En momentos como estos, se quisiera tener un hermano más grande, un defensor más poderoso, alguien que se identifique contigo de tal manera que ponga al alagartado valentón en su lugar y que no permita que otros te hagan daño y puedan salirse con la suya. La realidad es que si verdaderamente tuvieras un defensor contra todas las amenazas e injusticias que te acosan, también te encontrarías con que alguno de los fulanos contra quien tu defensor te ayuda tiene también un hermano más grande, alguien quien haga la determinación que no va a permitir que su hermano o protegido salga perdiendo y que va a hacer el esfuerzo para defenderlo a él. Entonces se arma la bronca y es la de no terminar. En el mundo imperfecto en que vivimos, no hay nadie quien pueda completamente defenderte y hacerte cabal y total justicia. Solamente Dios hará que toda injusticia, toda maldad, todo daño que otros te han causado sea rectificado y que quienes lo hayan hecho reciban su merecido. Dios, con su poder y justicia incomparable, quiere identificarse contigo. ¿Te has identificado tú con Él? Ahora o después, Dios se identifica con los suyos y asegura que Él pondrá a todos sus enemigos debajo de sus pies. ¿Quieres que Dios se identifique contigo como tu defensor y justificador? Entonces identifícate con Él como uno de los suyos. Es a su pueblo a quien Él promete ayuda y justicia. Y solo en Cristo puedes formar parte del pueblo y de la familia de Dios.
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1: La radio te informa la hora. 5:59 minutos.
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3: Los versículos 4 y 10 del primer libro de Samuel, capítulo 3, dicen: Jehová llamó a Samuel. Habla porque tu siervo oye. Dios se vale de muchos medios para lograr que le pongamos atención. A veces pondrá en nosotros un espíritu de intranquilidad. En otras ocasiones puede valerse de la palabra de un hermano o hermana, o tal vez lo haga por medio de una tragedia, o de una oración en espera de respuesta, o de una desilusión, o de dificultades económicas, o de muchas otras maneras. Cualquier medio que Él use para hacernos volver a su voluntad se ajusta perfectamente a nuestra situación y nace de su amor para con nosotros. Él no solo conoce nuestro presente, sino también todo nuestro futuro. Él tiene un propósito especial para cada uno de nosotros y nos guiará en él si somos obedientes a su palabra. Pero si decidimos no continuar en sus caminos, el Señor hará algo para que volvamos nuestra atención a él. Entonces usará un medio hoy y otro mañana, otro la próxima semana y otro diferente el año entrante. Él siempre actúa movido por su amor y misericordia para con nosotros, nunca por capricho o enojo o venganza. Nuestra actitud debería ser la de examinar todo aspecto y situación de nuestra vida, pidiéndole al Señor que nos aclare lo que está tratando de mostrarnos o cómo quiere que procedamos. Dios usó a Elí para lograr que Samuel le pusiera atención, y cuando éste por último comprendió que era Dios quien lo estaba llamando, entonces respondió: habla porque tu siervo oye. La palabra oye en este versículo en el hebreo tiene el significado de oír con el propósito de obedecer. Samuel respondió al Señor con el firme propósito de obedecerle, porque no tenía idea de lo que Dios le iba a decir o a pedir. Que esta actitud de Samuel nos sirva a cada uno de nosotros de ejemplo.
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1: Hola, estimado oyente, gracias por disponer de su tiempo para aprender más acerca de la Biblia, la palabra de Dios.
2: Sin lugar a dudas, sabemos que a veces es difícil encontrar tiempo especial, pero realmente es muy bueno que queramos buscarlo, y más si entendemos que nuestro Dios nos quiere hablar a cada uno en lo personal.
1: Hermann Herwitz nos estará enseñando acerca de ser y hacer. ¿Sabe usted a qué se refiere esto? Si no lo sabe, entonces preste atención a este programa y se sorprenderá.
2: Deseamos que Dios pueda hablar directo a su corazón. Que Dios le bendiga.
3: ¿Qué son algunas palabras claves que usan los psicólogos para ser felices y exitosos? Yo creo que hoy día se habla mucho de la convivencia y para ello, cuando se habla de convivencia, el tema es diálogo, tolerancia. ¿Saben que estaba pensando que hay millones que dialogan? Hay millones que son tolerantes y son parte de la mayoría desgraciada. No son de la mayoría feliz. Los principios para la vida sólida, consistente, exitosa, feliz, las da el Señor Jesús. Y de seguro, quien las aplique sinceramente no fallará. Yo quiero remitirme a las palabras que registra Mateo en el capítulo 7, al final del Sermón del Monte, cuando dice: cualquiera pues que me oye estas palabras y las hace, le compararé a un hombre prudente que edificó su casa sobre la roca. Descendió lluvia y vinieron ríos y soplaron vientos y golpearon contra aquella casa y no cayó porque estaba fundada sobre la roca. Pero cualquiera que me oye estas palabras y no las hace, le compararé a un hombre insensato que edificó su casa sobre la arena. Y descendió lluvia y vinieron ríos y soplaron vientos y dieron con ímpetu contra aquella casa y cayó. Y fue grande su ruina. Y cuando terminó Jesús estas palabras, la gente se maravillaba de su doctrina porque les enseñaba como quien tiene autoridad y no como los escribas. Jesús cierra este primer sermón de su ministerio presentando dos tipos de edificadores. Siempre Jesús habló de dos tipos. Nunca hay un tercero. Un más o menos. Sí, mis amigos, pongan atención si ustedes leen los evangelios. Dos tipos, dos caminos, dos edificadores, y así sigue siempre dos. No hay una tercera opción. Aquí tenemos prudentes, los bien fundamentados, o los insensatos, los mal fundamentados. Y ambos conocen las reglas. Ambos oyen las reglas, pero el oír, solo oír, no lleva al éxito, sino hasta que se lo aplique. Y yo diría más allá de aplicar, es ser. Ser. Pues muchos aplican exteriormente, supersticiosamente, sin ser interiormente. ¿Me explico? Una acción legal no es lo mismo que una acción natural, espiritual. Saber, conocer, no es ser. Los que son y hacen no caen, dice la Escritura, dice el Señor Jesucristo, pero los que conocen y no son ni hacen, caen, y agrega una palabra: grande es su ruina. Jesús dijo que Él vino a dar vida y vida en abundancia. Pero esto no es por arte de magia, que Él derrama sobre nosotros como si se tratara de un toque con la varita como las hadas madrinas de los cuentos. Para obtener o acceder a esta vida, hay que trabajar comenzando desde dentro del espíritu y el alma, la cual tiene que nacer de nuevo, porque Él conoce nuestro estado caído por la desobediencia y sabe, de hecho, cómo restaurar la imagen perdida. Por eso, el comienzo del sermón es así como está en el Evangelio. Si nosotros tomamos en el capítulo 5, puede usted tomar este sermón, dice, por ejemplo, que tenemos que reconocer nuestra pobreza espiritual, estamos desprotegidos, somos malos y hacemos lo malo como seres humanos. Hay que llorar, hay que dolerse por el mal que está en nosotros. La mayoría no se duele, no se arrepiente, se justifican constantemente, atribuyendo sus debilidades y pecados a los antepasados, a la enseñanza, a los patrones que se ha recibido de otras personas, a sus traumas también, y así podríamos seguir la lista de las autojustificaciones. También hay que ser manso, o sea, esto es dejarse domar, enseñar por el Señor, sin corcoveos. Cuanto mayor es nuestra resistencia, más difícil es llegar a la realidad de la felicidad verdadera. También dice Jesús que hay que ser justo, pero no de acuerdo a nuestra justicia, sino a la luz de la verdadera justicia, la de Dios, basada no en nuestro concepto de Dios, sino en el de la Biblia, de Dios mismo. Además, Jesús dice que hay que ser misericordioso con los demás, en la forma que deseamos sean misericordiosos con nosotros, o sea, no recibir lo que merecemos. También dice Jesús que hay que tener el corazón limpio. Esto solo viene por el nuevo nacimiento, el limpiamiento por la sangre de Jesucristo y la palabra de Dios.

ser que procede de lo espiritual, de la verdad, no de la acción o presión legalista. Porque aquí la palabra habla del testimonio sincero y activo como sal y luz. Habla de la fuente o el origen de las acciones contrarias a la ley de Dios, que es la fuente, es el corazón, en los pensamientos. Entonces presenta una lista común y ordinaria de los pecados más comunes en nuestra sociedad. Por ejemplo, voy a hacer una lista de al menos 13 o 14. La ira, la violencia, la ofensa, las que son difíciles de reconocer. Habla del adulterio, la corrupción moral, producto de una mente enferma. En este sermón también se encara el tema del divorcio, la separación, el rompimiento del plan de Dios como base de una sociedad saludable y estable. También se nos habla de la forma de hablar, ese hablar ligero, sin fundamento verdadero y sin temor de las consecuencias. Se habla de la relación saludable entre nosotros, basada en el amor y ejemplificada en Dios y no en los sentimientos egoístas como los nuestros. También debemos obrar no para los hombres para recibir aplausos, sino la aprobación de Dios. También en ese sermón se nos enseña cómo orar, no como enseñan los paganos. Hay una tremenda diferencia entre la enseñanza de Jesús y la que recibimos de nuestros maestros, entre comillas, por así decir, en cuanto al tema de la oración. También debemos buscar los verdaderos tesoros que sirven ahora y por la eternidad, porque los tesoros materiales solo sirven por un corto tiempo y acarrean amarguras y problemas. Debemos vigilar las entradas a nuestro ser interior, a través del ojo, del oído, el tacto, el gusto y el olfato, porque por ellos, por estos cinco sentidos, se contamina nuestro centro, el corazón. Y la enfermedad número uno del mundo debe ser evitada. ¿A cuál me refiero y Jesús la encara? Es el tema del afán y la ansiedad. Todos sabemos que el mundo está enfermo de afán y de ansiedad. Además, debemos reconocer que ninguno de nosotros puede solucionar los problemas de los demás, si ni siquiera sabe ni puede con los propios, pues el único que puede es Jesucristo. No juzguemos. Cuando Jesús habla de que nosotros pretendemos solucionar la vida de los demás, quitando la paja en el ojo ajeno y teniendo nosotros nuestro ojo con una viga. Además, Jesús, entrando en el descuento del sermón, pronuncia la máxima: así que todas las cosas que queráis que los hombres hagan con vosotros, así también haced vosotros con ellos, porque esto es la ley y los profetas. La invitación es a entrar al camino de la felicidad por la puerta estrecha. La puerta es Jesucristo. No es necesariamente la más fácil ni cómoda, pero resulta para bien, aunque son los menos. No te preocupes, pues está comprobado que la mayoría no tiene la razón. Este concepto de democracia no funciona con Dios. El hombre feliz es el que acepta la teocracia. No sigue el pensamiento de la mayoría. Justamente, la minoría se inclina por Jesucristo. Finalmente, Jesús nos advierte de los resultados opuestos de lo que es una persona. Él nos conoce, no por lo que hacemos, sino por lo que somos. Jesús, en el final de ese sermón, y lo leímos al comienzo: unos oyen y lo hacen, son y lo hacen. El otro oye, pero no es, ni siquiera hace, como Dios dice. ¿Quieres parecer hijo de Dios por tus actos externos, o quieres ser hijo de Dios por el nuevo nacimiento, por recibir el perdón de Dios?

0: por su sacrificio en la cruz, recibir el Espíritu Santo como sello y habitante de tu corazón? Esta es la pregunta, el desafío que yo te presento. ¿Quieres parecer ser un cristiano o quieres ser un verdadero cristiano? ¿Quieres ser religioso o quieres tener una relación personal con Dios? En ti está la elección. Tú tienes la capacidad para tomar la decisión. Que Dios te bendiga.
1: Querido oyente, como decía nuestro hermano Germán, realmente estamos interesados en saber cuál fue su decisión. ¿Se ha arrepentido realmente de sus pecados? ¿Quiere ser usted un verdadero cristiano, alguien que tenga una fuerte relación personal con Dios?
2: Queremos orar por usted. No olvide que si tiene alguna pregunta al respecto, con mucho gusto le contestaremos.
1: Por favor, tome nota de nuestra dirección para así poder escribirnos.
3: Obra Misionera, Llamado de Medianoche, Casilla 6557, Correo Central, Montevideo, Uruguay. Para comunicarse de una forma más rápida, puede escribirnos un email a estudiosbiblicos@llamadaweb.com. 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Muchas gracias y será hasta un próximo encuentro.

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1: Emerson, un poeta y filósofo humanista, definió el amor como un sentimiento que se acaba con el matrimonio. Entonces, ¿por qué se casan las personas? Soy Sixto Porras, de Enfoque a la Familia. Las personas se casan porque luego de enamorarse, quieren compartir el resto de su vida con la otra persona. Sin embargo, es frecuente que una vez realizado el matrimonio, se dé una especie de revelación de la otra cara de la naturaleza de los cónyuges que no se conoció durante la etapa previa al matrimonio. Esto podría poner a prueba el compromiso y generar crisis. Lo importante es poner en perspectiva los conflictos, entendiendo que las discusiones y desacuerdos en el matrimonio son propios de una relación cercana y existirán mientras ésta perdure. Las diferencias se originan no solo en la forma en que hombres y mujeres perciben el mundo que les rodea, sino también que cada uno proviene de familias con dinámicas muy distintas. Una vez que usted y su pareja asumen este hecho, podrán centrar sus energías en la resolución de los conflictos. Recuerden que el secreto radica en la capacidad que tengamos de negociar nuestras diferencias con respeto y consideración. Le habla Sixto Porras, de Enfoque a la Familia.
2: La radio te informa la hora. 6:30 minutos.

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1: ¿Qué es importante para ti, amigo oyente? ¿Qué es lo que encabeza tus prioridades? ¿Cosas por las cuales harías lo extraordinario y excepcional? Algunos se someten a una intervención quirúrgica para donar un riñón o la médula ósea. Lo hacen reconociendo la importancia y lo crítico que su donación y el trasplante serán para la persona enferma. De ese trasplante depende una vida. Alguien reconociéndolo hace lo extraordinario y dona parte de su cuerpo. Suponemos que el beneficiario responde con gran agradecimiento. Para la mayoría de nosotros es en lo referente a situaciones familiares, al trabajo o las finanzas personales donde hacemos lo extraordinario porque esto es lo que consideramos importante. Lo que es de valor te lleva más allá de lo normal para proveer lo requerido y facilitar el éxito deseado. Ha habido tiempos en la historia cuando se ha experimentado una concentración de hechos milagrosos y portentosos. Cosas extraordinarias producidas por Dios porque ha considerado el resultado de gran importancia para los seres humanos. Dios usó a un hombre como Moisés extraordinariamente para estremecer los montes, azotar con plagas a Egipto y partir el mar para caminar en seco porque consideró importante sacar a un pueblo de la esclavitud. Durante el tiempo de Jesús y de sus discípulos, hubo ciegos que pudieron ver, paralíticos que caminaron, leprosos que sanaron y hasta muertos que resucitaron. Todas estas cosas extraordinarias porque Dios quiso que los hombres entendiesen la importantísima verdad del mensaje que Él quería darles. En toda la historia, lo más extraordinario es que Dios mismo se hizo hombre, que nació como hombre, vivió como hombre y que murió a manos de los hombres con una muerte reservada para criminales. Difícilmente habrá alguien quien muera por otro. Con todo, tal vez alguien se atreva a morir por una persona muy buena. Pero Dios demuestra su amor por nosotros en que, aun siendo nosotros pecadores, Él, hecho un hombre, murió por nosotros. Eso sí es extraordinario. Dios lo hizo porque, para Él, tú y yo somos muy importantes. La pregunta es, ¿respondemos nosotros con agradecimiento?
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0: Él se hizo pobre para que nosotros fuésemos enriquecidos. Él no tenía dónde morar para que nosotros tuviésemos un hogar. Él fue el varón de dolores para que nosotros tuviésemos alegría. Él lloró para que nosotros fuésemos consolados. Él sufrió sed para que nosotros fuésemos saciados. Él fue hecho pecado por nosotros, para que nosotros fuésemos hechos justos. Él se vació de todo, para que nosotros tuviésemos la plenitud. Este es nuestro Señor.
1: La radio te informa la hora. 6:49 minutos.

Bienvenidos a nuestro pan diario, también disponible en la página web nuestropandiario.org. El tema para el día de hoy, escoge tus alianzas con cuidado. La lectura se encuentra en 2 Corintios capítulo 6. No estéis unidos en yugo desigual con los incrédulos. La Alianza Estrella es una afiliación de aerolíneas que procura utilizar al máximo los beneficios a los pasajeros. Si viajas en una aerolínea miembro de esta alianza, puedes acumular millas de viajero frecuente después de transferir vuelos y disfrutar de un chequeo más rápido. La página de internet de la afiliación lo llama una manera más civilizada de volar por el mundo. Pero no todas las alianzas son mutuamente beneficiosas. En 2 Crónicas leemos que Acab, el malvado rey de Israel, formó una alianza con Josafat, rey de Judá, cuando unieron sus ejércitos contra Siria. ¿Por qué estableció Josafat esta necia alianza con Acab? No se dan las razones, pero sabemos por qué Acab exhortó a Josafat a ponerse sus ropas reales mientras él se disfrazaba para la batalla. Él sabía que los sirios tratarían de matar al rey. El ejército opositor rodeó a Josafat. Él clamó al Señor en busca de ayuda y Dios desvió las tropas. A pesar de la trama traicionera de Acab para salvar su propio pellejo, fue muerto por una flecha disparada al azar. Aunque Josafat escapó, el profeta Jehú lo confrontó diciendo, ¿vas a ayudar al impío y amar a los que odian al Señor? Ayudar a la gente necesitada es algo piadoso, pero hacer alianzas no sabias con los que aborrecen a Dios puede terminar siendo desastroso. Asegúrate de escoger tus alianzas con cuidado. Pensamiento para este hermoso día. El bien y el mal nunca podrán ser socios.

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0: La radio te informa la hora. 7:09.
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1: Hola, estimado oyente, ¿qué tal? Nos encontramos en una nueva audición de preguntas y respuestas.
2: Hoy tendremos un programa muy edificante que sacará afuera muchas dudas que tenemos. Nos dedicaremos a contestar las siguientes preguntas. ¿Cómo es posible que un Dios, que es amor, mande gente al infierno? Y la otra pregunta, ¿va a ser aburrido el cielo?
1: Recordamos a nuestros oyentes que el material para este programa fue extraído del libro 55 respuestas a preguntas sobre la vida más allá de la muerte de Mark Hitchcock.
2: No perdamos más tiempo. Antes de comenzar, vamos a escuchar un poquito de música.

0: Jorge, como ya lo anunciamos, la primera pregunta dice: ¿cómo es posible que un Dios que es amor mande gente al infierno?
1: Todo ser humano que piense un poco tendrá que admitir que la doctrina bíblica del infierno es difícil, va contra la corriente de la forma de pensar humana. Seamos sinceros, el hombre quiere creer que un Dios, que es amor, va a recibir en el cielo a todas sus criaturas. Sin embargo, como ya hemos visto, la palabra de Dios enseña con claridad que existe un lugar real llamado infierno. Entonces siempre surge la misma pregunta: ¿acaso un Dios que es amor puede enviar realmente a alguien a un lugar tan horrible? La respuesta a esta pregunta exige que pensemos con detenimiento en la naturaleza de Dios. En primer lugar,

Usted conoce la historia. Adán y Eva desobedecieron a Dios e hicieron caer a todo el género humano en su propio pecado. Y el Dios, santo y justo, tuvo que ejecutar la sentencia que Él mismo había decretado con respecto al pecado. La santidad de Dios exige que juzgue el pecado y que los pecadores sean castigados por su transgresión, porque la paga del pecado es muerte. En segundo lugar, aunque es cierto que Dios es infinitamente justo, también lo es que es infinitamente amoroso, misericordioso, bueno, bondadoso y generoso. Es como si Dios se encontrara metido en un dilema o conflicto dentro de su propia naturaleza. Ese conflicto que plantea el misterio más grande del universo está expresado con claridad en Romanos 3:26. ¿Cómo puede Dios ser justo y castigar el pecado humano por un lado y por otro justificar a los pecadores? Encontramos la respuesta a este dilema de los siglos en la cruz de Cristo. Dios derramó toda su ira contra todo el pecado humano sobre su propio Hijo mientras colgaba de aquella cruz. Jesús murió como sustituto nuestro, en nuestro lugar, pagando el castigo que merecemos nosotros, probando la muerte por cada ser humano. Bebió todo el cáliz de la ira de Dios por usted y por mí. Sufrió el infierno o separación eterna de Dios por nosotros. Pagó por completo la deuda de nuestro pecado. Satisfizo para siempre la ira, la justicia y la santidad de Dios con respecto a la cuestión del pecado, permitiendo así que Dios reaccionara con amor y gracia hacia aquellos que lo acepten a Él, que es su Hijo. En la cruz, la infinita justicia y el amor infinito de Dios se encontraron. Ambos fueron plenamente satisfechos. Por esta razón, Dios puede recibir a aquel que no hace nada más que creer en que Cristo es su sustituto. Pero si nosotros rechazamos la salvación que Dios nos ofrece en su bondad por medio de su Hijo, tendremos que pagar el precio de nuestros propios pecados. Esto es lo que tenemos que escoger. O aceptamos el amor de Dios y el pago de nuestros pecados que realizó Cristo y vamos al cielo, o los rechazamos y nos enfrentamos a la justicia divina pagando el precio nosotros mismos en el infierno. Recibir el amor de Dios o enfrentarse a la ira de Dios. La decisión, aunque sencilla, es eterna. La gracia o la justicia. ¿Cuál escoge usted? Me gusta la forma en que lo expresa William Lane Craig. Por eso Jesús es la clave. Y la pregunta suprema de la vida es esta. ¿Qué vas a hacer con respecto a Cristo? Para recibir el perdón necesitamos poner nuestra confianza en que Él es nuestro Salvador y el Señor de nuestra vida. Pero si lo rechazamos, entonces estaremos rechazando la misericordia de Dios y volveremos a caer en manos de su justicia. Y ya usted sabe cuál será entonces su posición. Si rechazamos el perdón que Jesús ofrece, entonces, sencillamente no hay ningún otro que pueda pagar el castigo por nuestro pecado más que nosotros mismos. Así, en este sentido, Dios no envía a nadie al infierno. Su anhelo es que todos seamos salvos y le suplica a los seres humanos que se acerquen a Él. Pero si nosotros rechazamos el sacrificio de Cristo por nuestros pecados, entonces Dios no tiene alternativa alguna más que darnos lo que nos merecemos. Dios no nos va a enviar al infierno. Somos nosotros mismos en que nos enviamos. Esta es la verdad a la que nos tenemos que enfrentar. Son los mismos pecadores los que se envían al infierno. Por supuesto, Dios es el gran juez que les asigna a las personas el destino que ellas mismas han escogido. Pero en última instancia, es el propio ser humano el que lo decide todo.

0: La segunda pregunta dice así: ¿va a ser aburrido el cielo?
1: Por alguna razón, muchas personas tienen la idea de que, al ser el cielo un lugar perfecto, también va a ser un lugar perfectamente aburrido. Piénselo, ¿qué tal si cada vez que usted fuera a jugar al fútbol, hiciera 3 goles en ese partido? Bueno, si alguna vez me ha visto a mí jugar al fútbol, sabría que yo nunca me cansaría de hacerlos. Hay quienes piensan que el cielo es parecido a un culto de iglesia aquí en la tierra, solo que nunca termina. Eso no parece demasiado atrayente. Pero el cielo no va a ser así. Como ya hemos visto, va a ser un lugar donde van a ser constantes el desarrollo, el crecimiento, el servicio, el aprendizaje y la exploración. Vamos a estar aprendiendo constantemente cada vez más acerca de nuestro infinito Dios, de su gloriosa creación, y los unos acerca de los otros, mientras vivimos en una comunión rica y sin obstáculos que no se parecerá a nada en cuanto nos hayamos imaginado alguna vez en la tierra. Peter Crift, profesor de filosofía en el Boston College, lo expresa bien. ¿Por qué no nos vamos a aburrir en el cielo? Porque estaremos con Dios, y Dios es infinito. Nunca lo habremos explorado hasta el final. Él es nuevo cada día, porque estaremos con Dios, y Dios es eterno. El tiempo no pasa, que es la condición necesaria para el aburrimiento. Solo es, porque estaremos con Dios, y Dios es amor. Aún en la tierra, las únicas personas que nunca se aburren son las que aman. No se equivoque. El cielo va a ser perfecto, pero nunca va a ser aburrido. Nos desafiará y nos hará sentir júbilo a cada instante, y nunca se acabará.

0: Llegamos al final de este programa y esperamos que haya sido de mucha utilidad para usted.
1: Deseamos que se ponga en contacto con nosotros y por eso queremos darle nuestras vías de contacto para que lo haga a la brevedad.
0: Anote nuestra dirección: Llamada de Medianoche, Casilla 6557, Correo Central, Montevideo, Uruguay.
1: Lo repetimos de nuevo: Llamada de Medianoche, Casilla 6557, Correo Central, Montevideo, Uruguay.
0: Y nuestro correo electrónico es muy fácil: preguntasyrespuestas@liamadaweb.com. Y nuestra página web se parece mucho al email: www.liamadaweb.com.
1: Nos encontramos pronto.

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Si últimamente usted ha examinado la sección de libros sobre la crianza de los hijos en cualquier librería, es probable que haya encontrado centenares de autores que quieren decirle cómo debe hacerlo. La cantidad de información que hay en este mundo sobre lo que hace falta para criar niños saludables y bien ajustados es asombrosa. Pregúntele a cualquier mujer embarazada. Todos los días su buzón está lleno de información para criar un bebé saludable y feliz. Ahora bien, como psicólogo, obviamente creo que los padres pueden aprender de los especialistas. Pero hay algo que un libro nunca llegará a proveer, y es el apoyo individual de otros padres que están pasando por lo mismo. Nuestros abuelos dieron por sentado que amigos y familiares siempre estarían allí para ayudarles. Pero las cosas han cambiado desde entonces. En estos días, el mejor consejo que le puedo dar a los padres es, sí, lea esos libros, pero no termine ahí. Llame a su iglesia local, hospital o la YMCA y pregunte si tienen grupos de apoyo para la crianza de los hijos. Quizás usted pueda encontrar la información y el aliento que nuestros antecesores recibieron de sus familias cariñosas y extensas. Aparte de eso, le recomiendo que confíe en sus propios instintos. Usted sabe más de lo que cree sobre las necesidades de sus hijos. Les habla el Dr. Dobson, de Enfoque a la Familia.

0: Números, capítulo 23. Jehová es mi pastor, nada me faltará. En lugares de delicados pastos me hará descansar. Junto a aguas de reposo me pastoreará. Confortará mi alma. Me guiará por sendas de justicia, por amor de su nombre. Aunque ande en valle de sombra de muerte, no temeré mal alguno, porque tú estarás conmigo. Tu vara y tu cayado me infundirán aliento. Aderezas mesa delante de mí, en presencia de mis angustiadores. Unges mi cabeza con aceite, mi copa está rebosando. Ciertamente el bien y la misericordia me seguirán todos los días de mi vida, y en la casa de Jehová moraré por largos días.
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2: La radio te informa la hora. 7:45 minutos.

Jesús hoy no te llama para juzgarte, ni para golpearte, mucho menos para acusarte, tampoco te está condenando. Él quiere un momento contigo para que puedas sentir ese gran amor tan incomparable e inmediatamente sientas esperanzas, vida, fuerzas, aliento y puedas ser salvo. Cuando sientes a Jesús tan cerca, puedes entender algo, que su presencia es suficiente. Ven a Él pronto.

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1: ¿Cómo les va, amigos? Qué enorme placer volver a saludarles y poder darles la bienvenida al programa de Llamada de Medianoche.
2: El estudio de Marcel Malgo, La Elección de los 12, ya va llegando a su fin. Solo nos queda ver la vida y discipulado de dos de los apóstoles.
1: Uno de ellos es Tadeo, el cual vamos a hablar hoy y en el próximo programa también. Y luego nos quedará solo el último.
2: Seguramente hemos sacado valiosas lecciones para nuestras vidas de discipulado personal a través del estudio de las características de estos hombres,
1: los cuales fueron elegidos directamente por Jesús para acompañarle en su estadía aquí en la tierra, y que a través de los cuales podemos ver lo que es el verdadero discipulado y lo que no lo es.
2: Ya llega la voz de Germán Harwich acercándonos el mensaje, pero primero hacemos la habitual pausa musical.

Queridos amigos oyentes, como introducción, comenzamos leyendo el que ha sido el pasaje lema en el correr de este estudio, Mateo capítulo 10, verso 4. Entonces, llamando a sus 12 discípulos, les dio autoridad sobre los espíritus inmundos para que los echasen fuera y para sanar toda enfermedad y toda dolencia. Los nombres de los 12 apóstoles son estos: primero Simón, llamado Pedro, y Andrés su hermano, Jacobo, hijo de Zebedeo, y Juan su hermano, Felipe, Bartolomé, Tomás, Mateo el publicano, Jacobo, hijo de Alfeo, Lebeo, por sobrenombre Tadeo, Simón el cananista, y Judas Iscariote, el que también le entregó. Ahora sí, comenzamos con quien nos ocupa en el día de hoy. En algunas traducciones bíblicas, Tadeo también es llamado Lebeo, aclarando que lleva también el sobrenombre Tadeo. El traductor bíblico Ludwig Albrecht explicó con relación al hecho de que alguien tuviera varios nombres. Él dijo: en todo caso, eso se relaciona con que en Palestina se conocían tres idiomas: el arameo, el hebreo y el griego. Así también se pueden entender los dos nombres Lebeo y Tadeo. Significan lo mismo en diferentes idiomas. Tadeo también llevaba otro nombre completo: Judas, el hijo de Jacobo, según la Biblia de las Américas, porque en la revisión Reina Valera dice hermano. Este nombre es el que se presenta en el Evangelio de Lucas, en vez de Tadeo, como vemos en Lucas 6:16, y en el Evangelio de Juan, un Judas, no el Iscariote, le planteó una pregunta al Señor. Eso lo leemos en Juan 14:22. Ya que en ese momento solo estaban presentes los apóstoles, tuvo que ser entonces la conclusión Tadeo. En su charla de despedida a los discípulos, que encontramos en Juan 14:21, el Señor dijo, entre otras cosas: el que tiene mis mandamientos y los guarda, ese es el que me ama, y el que me ama será amado por mi Padre, y yo le amaré y me manifestaré a él. Parece que, aparte de Tadeo, o sea Judas, casi todos los apóstoles entendieron esta expresión, porque leemos en el versículo 22, le dijo Judas, no el Iscariote: Señor, ¿cómo es que te manifestarás a nosotros y no al mundo? Las palabras de despedida de Jesucristo se repiten en el Evangelio de Juan en los capítulos 13 al 16. Después de que Judas Iscariote se fue para traicionarlo, Jesús comienza a hablar con estas emocionantes palabras que se registran en el Evangelio de Juan capítulo 13 versículo 33. Hijitos, aún estaré con vosotros un poco. Y después siguen las hermosas expresiones que a través de los siglos ya han fortalecido y levantado a tantos hijos de Dios. La situación de aquel entonces puede ser completamente aplicada a la Iglesia mundial de Jesús de hoy en día. Ya no son horas de despedida, pero la petición de Jesús, nuestra preparación, es la misma que en aquel entonces, y por eso Él quiere alcanzar nuestro corazón. Hacemos una pausa musical y volvemos.

Jesús está sentado junto a sus 11 discípulos en una casa grande, en algún lugar de Jerusalén. Están comiendo la cena de la Pascua y Él tiene mucho para decirles. De la misma forma, también vemos hoy cómo Jesús junta a su iglesia alrededor de sí mismo y le habla. Él habla por su palabra y tiene mucho para contarnos, pero las palabras de Jesús no lograron producir en todos los discípulos lo que tendrían que haber logrado. Lamentablemente, es parecido también a lo que sucede dentro de la iglesia de Jesús hoy. El Señor habla claramente por medio de su palabra, pero igualmente no produce en todos los casos lo que debería producir. Esto también lo vemos en la vida de Pedro. Jesús le respondió a la pregunta que le había hecho acerca de a dónde iría él con estas palabras: "A dónde yo voy, no me puedes seguir ahora, mas me seguirás después". Y también leemos en Juan 13:37 que Pedro puso en duda estas palabras y haciéndose el grande respondió: "Señor, ¿por qué no te puedo seguir ahora? Mi vida pondré por ti". Entonces Jesús tuvo que responderle duramente: "Tu vida pondrás por mí. De cierto te digo, no cantará el gallo sin que me hayas negado tres veces". Pedro reaccionó en forma carnal. ¿Cuántas veces sucede lo mismo con nosotros? Reaccionamos de forma carnal y no permitimos la corrección por medio de la palabra. Tomás y Felipe, por ejemplo, tampoco habían prestado atención cuando Jesús habló de la casa de su padre. Vemos en Juan 14:5-9, vamos a leerlo, dice: "Le dijo Tomás: Señor, no sabemos a dónde vas. ¿Cómo pues podemos saber el camino?". Jesús le dijo: "Yo soy el camino y la verdad y la vida. Nadie viene al Padre sino por mí. Si me conocieseis, también a mi Padre conoceríais. Y desde ahora le conocéis y le habéis visto". Felipe le dijo: "Señor, muéstranos el Padre y nos basta". Jesús le dijo: "Tanto tiempo hace que estoy con vosotros y no me has conocido, Felipe. El que me ha visto a mí, ha visto al Padre. ¿Cómo pues dices tú, muéstranos el Padre?". En la iglesia de Jesús también hay personas que escuchan una y otra vez la palabra y a pesar de ello demuestran gran ignorancia todos los días. Mis queridos hermanos y amigos, debemos estar familiarizados con la palabra de Dios porque, pese a que la escuchamos con frecuencia, hay momentos en nuestra vida en los que parece que la hemos olvidado por completo.

0: No olvidemos la palabra de Dios, recordemos la promesa de Josué 1:8. Nunca se apartará de tu boca este libro de la ley, sino que de día y de noche meditarás en él, para que guardes y hagas conforme a todo lo que en él está escrito, para que entonces hagas prosperar tu camino y todo te salga bien.
1: Que así sea en la vida de cada uno de nosotros. Debemos familiarizarnos con la palabra para no ser ignorantes en cuanto a la voluntad del Señor para nuestras vidas.
0: El mensaje ha sido muy enriquecedor, así que les invitamos a disfrutar de la segunda parte del mismo en el próximo programa.
1: Recuerden que si tienen una pregunta o un comentario para hacernos, pueden comunicarse con nosotros y también si desean recibir una muestra de literatura en forma totalmente gratuita.
0: También tienen la posibilidad de recibir en forma escrita cualquiera de los temas emitidos que les haya interesado. Solo deben decirnos el título del mismo y la fecha aproximada en la que lo escucharon.
1: Gracias por acompañarnos. Tenemos que despedirnos y lo hacemos deseando que pasen ustedes muy bien y que Dios les bendiga.
0: Hasta nuestro próximo encuentro. Anoten los datos para poder comunicarse con nosotros.
2: 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Muchas gracias y será hasta un próximo encuentro.

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1: Muy bienvenidos a otro programa de llamada de medianoche. Comenzamos hoy con un estudio de John MacArthur titulado El Apocalipsis, la séptima trompeta.
2: Es un tema profético muy pero muy interesante, el cual les recomiendo que escuchen y les presten mucha atención.
1: Después de la primera pausa musical, llega la voz de Herman Harvich acercándonos este mensaje, el cual deseamos que sea de bendición.

Amigos oyentes, como ya se dijo, el sonar de la séptima trompeta es un mojón importante en el libro de Apocalipsis. A partir de allí, se ponen en funcionamiento los últimos sucesos que llevan al regreso del Señor Jesucristo y al levantamiento de su reino terrenal milenario. En este tiempo, se llegará al último estallido de los juicios del día del Señor, como vemos en Apocalipsis 16:1 al 21, a la última cosecha sobre la tierra, lo que se menciona en el capítulo 11, versículos 18, y en el capítulo 16, verso 19, al triunfo del Cordero sobre los reyes de la tierra, escrito en el capítulo 17, versos 12 al 18, y el punto sublime será el triunfo final de Cristo en Armagedón, del que se nos habla en el capítulo 19, versos 11 y 12. Es oportuno señalar aquí que la séptima trompeta es la última en la lista de los siete juicios de las trompetas, pero que esta no se puede comparar con la última trompeta de 1 Corintios 15, 52. La séptima trompeta se extiende por un periodo más largo de tiempo y con eso se diferencia de los sucesos repentinos. En un momento, en un abrir y cerrar de ojos de la última trompeta. La séptima trompeta no llama al rapto de la iglesia, sino a un periodo más largo de tiempo con una ola de juicio sobre los incrédulos. Esta trompeta no solo anuncia el juicio destructor sobre los incrédulos, sino también la coronación del Señor Jesucristo. En el Antiguo Testamento se tocaban repetidamente las trompetas cuando un rey iba a ser coronado. Lo vemos en 2 Samuel 15:10, 1 de Reyes 1:39, en 2 de Reyes capítulo 9, verso 13, capítulo 11, versos 12 y 14, por ejemplos. El sonar de la séptima trompeta también marca el final del paréntesis que sigue después de la sexta trompeta, como lo leemos en Apocalipsis 10:1 al 11 y el 14. Cada uno de los tres grupos de juicios, o sea, los sellos, las trompetas y las copas, contiene un paréntesis entre el sexto y séptimo suceso. Entre el sexto y el séptimo sello viene el paréntesis del capítulo 7. Entre la sexta y séptima copa viene el pequeño paréntesis del capítulo 16, verso 15. Estas interrupciones sirven para consuelo y ánimo de los creyentes en medio de los temores del juicio divino y les aseguran que Dios no los ha olvidado, como vemos en Malaquías 3, 16 al 20. Aunque la séptima trompeta suena en el capítulo 11, versículo 15, los juicios relacionados con ella recién se describen en el capítulo 15. Los capítulos 12 al 14 representan un éxodo, llevan nuevamente atrás al lector y pasan por otro camino a través de la angustia hasta el momento de la séptima trompeta. No describen la angustia desde el punto de vista de Dios, sino desde el punto de vista de Satanás. En los capítulos 4 al 11 dice principalmente que Cristo recuperó, por medio de los juicios de los sellos y las trompetas, lo que le pertenece por derecho. Los capítulos 12 y 13 se concentran en el peor de todos los usurpadores humanos de tronos, el último anticristo, cuya formación se extiende por el mismo período que los juicios de los sellos y las trompetas.

En Apocalipsis 11, 15 al 17 vemos entonces la alabanza para el mayor gobernador. Allí dice así: el séptimo ángel tocó la trompeta y hubo grandes voces en el cielo que decían: los reinos del mundo han venido a ser de nuestro Señor y de su Cristo, y Él reinará por los siglos de los siglos. Y los 24 ancianos que estaban sentados delante de Dios en sus tronos se postraron sobre sus rostros y adoraron a Dios diciendo: te damos gracias, Señor, Dios Todopoderoso, el que eres y que eras y que has de venir, porque has tomado tu gran poder y has reinado. Aunque las repercusiones sobre la tierra se demoren, en el cielo hay una reacción inmediata cuando el séptimo ángel toca su trompeta. Como expresión de su inmenso gozo sobre aquello que iba a venir, resuenan fuertes voces en el cielo que dicen: los reinos del mundo han venido a ser de nuestro Señor y de su Cristo, y Él reinará por los siglos de los siglos. Esta espectacular proclamación está claramente vinculada a los efectos de la séptima trompeta. El gozo por el hecho de que el poder de Satanás se quebró para siempre y Cristo pasa a ser el gobernador absoluto es inalterable. El surgimiento del largamente anhelado reino de Cristo es el punto sublime de la historia de la salvación. Diversas versiones, como por ejemplo la Nueva Versión Internacional, traducen el reino del mundo en lugar de los reinos del mundo, lo cual subraya una verdad muy importante. Los más variados y diferentes grupos en el mundo finalmente son un reino bajo un rey. En la Biblia, a este rey se le conoce por muchos nombres y títulos, los cuales a continuación vamos a enumerar. En primer lugar, en Apocalipsis 12:10 se le llama el acusador, lo que significa que acusa a los creyentes ante Dios. En Mateo 12:24 y 26 y 27 se le llama Belcebú, que significa Señor de los demonios. También se le llama Belial en 2 Corintios 6:15, cuyo significado es sin valor. En Mateo 4:1 se le dice directamente el diablo, que significa calumniador. En Apocalipsis 12, 3, 7 y 9 se lo menciona como el dragón, que significa criatura destructora. En Juan 17, 15 se refiere a él como el maligno, que significa el mal en sí mismo. En 2 Corintios 4, 4 llama el Dios de este mundo, lo que significa que Él gobierna el pensamiento de este mundo. Príncipe de la potestad del aire es el título que se le da en Efesios 2:2 y que significa que Él gobierna a los incrédulos. En 1 de Pedro 5:8 le llama león rugiente, que significa opositor. En Juan 12:31 se le denomina príncipe de este mundo, lo cual significa que gobierna el sistema mundial. En Mateo 10:10 le llama directamente Satanás, que quiere decir adversario. En Apocalipsis 12:9 y 20:9 se le dice la serpiente antigua, que significa engañador del Edén. Y finalmente, en 1 Tesalonicenses 3:5 se le llama el tentador, cuyo significado es quien seduce a pecar. Mientras Dios ha establecido los gobiernos humanos para el bienestar de las personas, como dice en Romanos 13:1, los gobiernos mismos rechazan someterse a Dios y reconocer su soberanía, como se afirma en Hechos 4:26, en definitiva, son parte del reinado de Satanás. Jesús confirmó que Satanás, aunque es usurpador del trono y no rey por derecho, es el actual gobernador del mundo. Tres veces en el Evangelio de Juan, Jesús menciona a Satanás como príncipe de este mundo, en Juan 12:31, en 14:30 y 16:11. Así como en Babel, Satanás en el futuro gobernará sobre una humanidad caída, unida en un reino visible bajo la guía del anticristo, o la bestia, como se menciona en el capítulo 13, versículos 1 al 4.
la forma del tiempo verbal con que se traduce han venido a ser, describe un suceso futuro cuya seguridad es tal que se puede decir que ya ha pasado. El cielo está lleno de gozo, como si el día tan anhelado en el que Cristo levantará su reino ya hubiera venido. Sin embargo, acá sobre la tierra todavía debe pasar cierto tiempo antes de que esto pueda suceder realmente. La expresión «Nuestro Señor y de su Cristo» hace notar claramente dos verdades. «Señor» en el Nuevo Testamento sirve normalmente para nombrar a Jesús. En cambio, en Apocalipsis se aplica más a Dios el Padre. De esta manera se subraya la igualdad de su ser. Más allá de eso, la expresión describe el reino en su sentido más extenso cuando mira más allá hacia el señorío de Dios sobre la antigua creación y la nueva creación. No se hace ninguna diferencia entre el reino milenario terrenal y el reino eterno. Al final de los 1000 años, el reino terrenal se fusiona con el reino eterno en el que Cristo gobernará de eternidad en eternidad.

0: Realmente me asombra la claridad con que MacArthur habla de estos temas que no son tan fáciles de explicar.
1: Yo por lo menos ya estoy ansiosa de escuchar la continuación del mensaje, así que les invito a acompañarnos en el próximo programa.
0: Anoten nuestros datos por si desean comunicarse con nosotros. Nos despedimos deseando que pasen muy bien y que Dios les bendiga.
1: Hasta nuestro próximo encuentro. Aquí van nuestros datos.
2: 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Muchas gracias y será hasta un próximo encuentro.

0: La salvación de Dios. ¿Qué es la salvación de Dios? El amor de Dios revelado a la humanidad. La adopción divina para todos los que aceptan a Jesús. El perdón de los pecados para todos los que se lo piden. La esperanza viva para todos los que en Él creen. Mas a todos los que le recibieron, los que creen en su nombre, les dio potestad de llegar a ser hijos de Dios. Juan 1:12.
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Muy buenos días, hermanos. Dios les bendiga. Bienvenidos a nuestro devocional diario. Saben que de lunes a viernes, aproximadamente a esta misma hora, estamos con todos ustedes compartiendo la palabra de Dios, dándole prioridad a nuestro buen Dios, a su palabra, y comenzando el día con su bendición. Hoy nos vamos a un capítulo monográfico, un capítulo que desde el primer versículo hasta el último habla de un solo tema, el tema más importante, el amor. El capítulo es Primera de Corintios capítulo 13. Voy a leer algunos versículos de este hermoso capítulo. Presten atención, por favor. El amor es sufrido, el amor es benigno, el amor no tiene envidia, el amor no es jactancioso, no se envanece, no hace nada indebido, no busca lo suyo, no se irrita, no guarda rencor, no se goza de la injusticia, mas se goza de la verdad. Todo lo sufre, todo lo cree, todo lo espera, todo lo soporta. Una vez le preguntaron al Señor Jesucristo, de los 613 mandamientos que contiene la ley, la Torá, ¿cuál es el más importante de todos? Y el Señor Jesucristo dijo, el que dice, amarás al Señor tu Dios, con toda tu alma, con todo tu corazón, y con todas tus fuerzas, y a tu prójimo como a ti mismo. Fíjense cómo él escogió el texto que habla del amor a Dios y del amor al prójimo como los dos mandamientos más importantes de toda la ley. Incluso llegó a decir que si cumpliéramos con estos dos mandamientos, ya habríamos cumplido con todos los demás. ¿Qué importancia le da la Biblia al amor? De hecho, cuando la Biblia habla de la esencia de nuestro Dios, lo define como Dios es amor. Y Primera de Corintios 13 nos describe cómo es el amor perfecto, el amor de Dios, el amor que se conoce como el amor ágape. Los griegos tenían varias palabras para hablar del amor, depende de qué tipo de amor estaban hablando, utilizaban una palabra u otra. En esta ocasión, es el amor ágape, el amor que Dios siente por nosotros, un amor perfecto, un amor que no es condicional. Dios no es hoy amor y mañana es otra cosa completamente diferente. Él sigue siendo amor de principio a fin. Y ese amor motivó, ese amor movió a Dios a tomar en la eternidad una decisión que cambió el rumbo de la historia de la humanidad sin lugar a dudas. Dice textualmente Juan capítulo 3, verso 16, porque de tal manera amó Dios al mundo, que dio a su Hijo unigénito, para que todo aquel que en él crea no se pierda, mas tenga vida eterna. Lo que movió a Dios a enviar, a desprenderse de su amado Hijo, el Señor Jesucristo, para que lo crucificaran, para que muriera en una cruz, fue su amor. Dios nos ama a todos y a cada uno de nosotros. La pregunta es, ¿nosotros le amamos a Él como le deberíamos a estas alturas amarle? ¿Es Él lo primero en nuestra vida? ¿Gira nuestra vida en torno a Él o seguimos todavía creyendo que Él es nuestro siervo y tiene que seguir nuestras pisadas, nuestras instrucciones? Incluso hasta algunos le dan órdenes cuando oran. Increíble, ¿verdad? Dios es amor, y dice la Biblia que si nosotros llegamos a tener su amor en nosotros y entre nosotros, el mundo creerá que somos sus discípulos. No podemos darle lugar a la ira, al enojo, a los celos y a tantas cosas carnales que quiebran la unidad del cuerpo de Cristo. Nunca llegaremos a la perfección en esta tierra, eso está clarísimo. Somos seres humanos imperfectos. Nuestro Dios es un Dios perfecto, su amor, su santidad, todo lo que Él es y hace es perfecto. Pero por lo menos tenemos que esforzarnos y pedirle al Señor, Señor, danos de ese amor entre nosotros. Que no solamente te amemos a ti, como muchas veces hemos expresado, sino que podamos tener entre nosotros también este amor. Que nunca se vaya el amor, porque la Biblia dice que hoy en día tenemos cosas muy importantes, lo dice en el mismo capítulo 13 de Primera de Corintios. Hoy están entre nosotros, permanecen la fe, la esperanza y el amor,
pero el mayor de ellos es el amor. En el cielo no vamos a necesitar fe para nada. La esperanza se habrá hecho realidad. Todos nuestros sueños se habrán cumplido, pero el amor permanecerá por la eternidad. Este capítulo 13 es una joya. Es una descripción perfecta de cómo es el amor perfecto, valga la redundancia. El amor de Dios. Así que te animo a que lo leas, a que medites en cada una de sus palabras y nos preguntemos, ¿qué características de este amor descrito aquí en 1 Corintios 13 ya están en mi vida o cuáles faltan todavía? Me llama mucho la atención que cuando Pablo en otra carta, concretamente la carta a los Gálatas, les habla acerca de cómo se manifiesta el Espíritu de Dios en nuestras vidas por medio de nosotros, menciona varias características de lo que él llama el fruto del Espíritu Santo. Y lo que primero menciona justamente es el amor. Amor, gozo, paz, paciencia, etcétera, etcétera. Pero siempre el amor en primer lugar. Todos los actos que Dios ha hecho a lo largo de la historia, lo que le ha motivado ha sido el amor. Pero el amor no significa que va a consentir nuestra desobediencia, nuestro desorden, nuestros pecados. No, no, en absoluto. Dios es un Dios perfecto, un Dios de amor, un Dios de santidad que no tolera el pecado, sino más bien lo aborrece, pero Él quiere hacer algo precioso en nuestras vidas. No echemos a perder nuestras vidas por falta de compromiso, por falta de entrega, por una carencia de servicio a Dios, en definitiva, por una falta de amor por Él y por su obra. Permitámosle al Señor en este día y a lo largo de nuestra vida que Él se pueda manifestar en cada uno de nosotros y podamos con su ayuda y con su bendición agradarle en todo lo que hagamos. Tal vez tenemos que hacer una lista y decir, esto no puedo seguir practicándolo, esto no puedo seguir teniéndolo en mi vida, en mi mente, en mi casa, en mi hogar. Permitamos que el Señor haga una obra preciosa en nosotros, para que de esa manera otras personas puedan también llegar a interesarse y a enamorarse, ¿por qué no?, de ese Dios que nos ha cambiado y transformado las vidas. Y si a lo largo de tu vida no has recibido el amor que te hubiera gustado recibir, tal vez tu marido, tu esposa te abandonó, tus hijos no manifiestan ese amor hacia ti, o tus padres te fallaron, incluso puede ser que te abandonaron, permíteme decirte que la palabra de Dios nos enseña que el amor de Dios puede llenar el vacío profundo de tu corazón. Y no tienes por qué vivir en una insatisfacción permanente, sino que el amor de Dios puede sanar tu corazón herido y puede darte una vida nueva para que puedas vivir en victoria con la bendición de Dios todos los días de tu vida. Oramos juntos al Señor, ¿les parece? Dándole gracias a Él por su infinito amor y cada vez que participamos del pan y del vino, recordamos ese amor manifestado en aquella cruz, derramando su vida, su sangre, por todos y cada uno de nosotros. Pero no quedó todo en un acto de amor, sino en un acto de poder tremendo al resucitar al tercer día y habitar entre nosotros y decirnos, he aquí yo estoy con vosotros todos los días hasta el fin del mundo. Oramos, mis queridos hermanos, a nuestro buen Dios. Padre Celestial, gracias por tu inmenso y maravilloso amor. Amor que nos cautivó, amor que conquistó nuestros corazones. Y gracias, Señor, por todo lo que has hecho y harás por nosotros. Gracias, Señor, porque tú no nos has tratado conforme a nuestros pecados, sino que tu amor te llevó a perdonarnos, a tener misericordia, clemencia, piedad de todos nosotros. Ayúdanos, Señor, a cultivar ese amor y a manifestarlo, Padre. Ponemos nuestra vida en tus manos, ponemos este día en tus manos y pedimos tu bendición y tu protección. Gracias, Señor, porque tú eres amor y lo hemos experimentado en nuestras vidas y estamos eternamente agradecidos por todo lo que has hecho por nosotros. Ponemos este día y nuestras vidas en tus manos, en el nombre de Jesús. Amén y amén. Hermanos queridos, Dios les bendiga. Damos gracias al Señor por este precioso fin de semana que hemos podido tener, donde el Señor se ha manifestado, donde hemos visto cómo el Señor es fiel, nos ha hablado, ministrado por medio de su palabra. Estaré publicando en breves instantes fotografías y vídeos de diferentes lugares
hermanos, nuestros hermanos en Estados Unidos, nuestros hermanos en Perú, ¿verdad?, que han disfrutado de un fin de semana glorioso donde participamos de la Santa Cena y estamos tan agradecidos con el Señor. Saludos para todos, mis queridos hermanos. Donde quiera que usted se encuentre, sienta y experimente hoy el amor de Dios en su vida. Que tu vida, tu mente, tu corazón se llene de ese amor maravilloso del Señor. Nos veremos mañana, Dios mediante, en el próximo devocional. Hasta entonces, que el Señor les bendiga a todos ustedes.

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1: La radio te informa la hora. 9:20.
2: ¿Cuántas veces sentimos que el amor de Dios estalla en poder dentro de nuestros corazones y luego, en un breve lapso de tiempo, vemos aquella hermosa emoción destruida y reemplazada por la angustia? Y reclamamos a Dios por darnos la espalda justo en el momento que más le necesitamos. Preguntamos, ¿por qué? ¿Qué hice? Sin embargo, su santa palabra dice así: nunca te dejaré ni te abandonaré. La mismísima presencia de Dios habita en tu interior desde el instante que abres las puertas de tu corazón. No se trata de lo que estemos sintiendo. No importa si estalla una desagradable emoción dentro de nosotros. Lo que sí tiene un valor inigualable es que el Creador de todas las cosas permanece fiel. Él siempre nos acompañará en medio de la angustia. Tesoros escondidos.

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1: ¿Cómo están, amigos? Nos encuentra hoy otro programa de estudio bíblico de llamada de medianoche.
2: El foco de hoy estará en el término bíblico de la expiación, su pasado, presente y futuro, y cómo se relaciona con nuestras vidas personales. Esta serie de estudios está basada en un libro del hermano William MacDonald titulado ¿Cuál es la diferencia?
1: ¿Le interesó el tema? Quédese con nosotros. Tras una cortita pausa musical, llega el mensaje en la voz de Guillermo Sauchuk.

Amigo, la palabra que quisiera ver hoy con usted es expiación. Se trata de un término bíblico que para mí es muy interesante, pues tiene variedad de usos y su significado debe determinarse por el contexto. Es decir, que viendo cómo es utilizada la palabra, aprendemos los diferentes sentidos que tiene. Para comenzar a analizar este término expiación, debemos primero recordar cómo era el camino de salvación en el Antiguo Testamento de la Biblia. La gente fue salva al poner su fe en el Señor. Cuando Dios reveló algo y le creyeron, entonces fueron contados justos. Así, Génesis capítulo 15, versículo 6, relata cómo cuando Dios prometió a Abraham que tendría descendientes tan numerosos como las estrellas, el patriarca creyó a Dios y le fue contado por justicia. Abraham fue justificado en base a la todavía futura obra de Cristo en la cruz. Es dudoso que Abraham supiera mucho acerca de aquella obra, pero Dios sabía y puso todo el valor de aquella obra a la cuenta de Abraham. El Señor le otorgó el perdón judicial de todos sus pecados en base a la preciosa sangre del Salvador derramada en el Calvario. En cada época, la salvación es por la fe en el Señor y en base a la obra sustitutiva del Señor Jesucristo. Se establece una relación eterna. Sin embargo, cuando un israelita creyente cometía pecado después de su conversión, esto rompió su comunión con Dios y le hizo inmundo. También había ciertos actos, como tocar un cuerpo muerto, que en sí no eran pecaminosos, pero le hacía inmundo ceremonialmente. Estas cosas le impedían adorar en el tabernáculo o templo. Aquí es cuando entra en juego la expiación. En el Antiguo Testamento, expiación es la traducción de una palabra hebrea que significa cubrir. La expiación era una forma de cubrir el pecado hasta que fuera tratado completa, perfecta y finalmente por la obra de Cristo en el Calvario. En algunos casos, cubrir puede comunicar la idea de enmendar, limpiar, eximir de castigo y consagrar, pero casi nunca significaba expiación de pecados, esto es, hacer satisfacción por ellos. El escritor de Hebreos aclara que los sacrificios del Antiguo Testamento nunca quitaron ni un solo pecado. Si el sentido primario de expiación es quitar el pecado, entonces los sacrificios fracasaban. Hebreos 10:4 lo expresa claramente, porque la sangre de los toros y de los machos cabríos no puede quitar los pecados. Por esta razón, el sistema de sacrificios nunca dio al pueblo de Dios una conciencia limpia respecto al pecado. Hebreos 10:2 explica que, de otra manera, cesarían de ofrecerse, pues lo que tributan este culto, limpios una vez, no tendrían ya más conciencia de pecado. A veces hacían expiación por cosas inanimadas, el altar, el lugar santo, el lugar santísimo, el tabernáculo de reunión y el templo. Obviamente, esto no tenía nada que ver con quitar o expiar pecados, porque las cosas inanimadas no pueden pecar. Un altar que había sido expiado estaba apto para usar en el servicio divino porque era limpio ritualmente. No es adecuada cualquier definición de expiación que no explica por qué ciertas cosas debieron ser expiadas. Empleada respecto a las personas, la expiación significa limpieza ceremonial. Cuando un judío creyente que había pecado traía el sacrificio requerido, en efecto confesaba su pecado. Tan pronto como confesaba, era perdonado. Su perdón no venía mediante el sacrificio animal, sino mediante el sacrificio de Cristo. El sacrificio animal era figura del sacrificio de Cristo. La pena eterna de su pecado ya había sido cancelada cuando creyó en el Señor, pero la confesión renovaba su comunión con Dios. El sacrificio que trajo le hizo apto externa y ceremonialmente para participar nuevamente en la adoración y los servicios de Jehová. Ya estaba en una relación de pacto con Dios, pero ahora estaba limpio ritualmente. Los sacrificios levíticos santificaron para la purificación de la carne, esto es, proveyeron una purificación externa, ritual. Solo la obra de Cristo puede limpiar la conciencia de obras muertas para servir al Dios vivo. Hay al menos un lugar en el Antiguo Testamento donde la palabra expiar puede significar claramente quitar el pecado. 70 semanas están determinadas sobre tu pueblo y sobre tu santa ciudad, para terminar la prevaricación y poner fin al pecado y expiar la iniquidad,
para traer la justicia perdurable y sellar la visión y la profecía y ungir al santo de los santos. Esto aparece en Daniel capítulo 9 versículo 24. En este versículo, expiar la iniquidad es correctamente traducido en la Reina Valera, la Biblia de las Américas y la Nueva Versión Internacional. En algunas traducciones en otros idiomas ponen lo equivalente a hacer reconciliación por el pecado, que es la idea, pero expiar lo expresa más claramente. El pasaje anticipa la segunda venida del Señor Jesús, cuando la iniquidad de su pueblo Israel por fin será resuelta. En realidad, el sacrificio necesario para esto fue ofrecido en la cruz del Calvario, pero Israel no entra en el bien de esto hasta que miren a aquel que traspasaron, lloren y se aflijan por él, como uno se aflige por su unigénito. Lo que la expiación cubrió en el Antiguo Testamento, Cristo quitó completamente y para siempre en la cruz. Por otro lado, expiación no es una palabra muy utilizada en el Nuevo Testamento, y expiar solo aparece en Hebreos capítulo 2, versículo 17, donde quizás sería mejor traducida como hacer propiciación, ser propicio o hacer reconciliación. La idea de expiación, como la plantea el Antiguo Testamento, nunca se halla en el Nuevo Testamento. Nunca menciona nada hecho para cubrir ni a personas ni a cosas inanimadas. En nuestros días, la palabra expiación tiene un sentido adquirido. Hablamos de la expiación de Cristo, queriendo decir que mediante su muerte, sepultura y resurrección hay satisfacción respecto al pecado. En sermones y canciones nos regocijamos que mediante su sangre expiatoria nuestros pecados han sido quitados una vez por todas. Pero recordemos que este sentido es completamente poético y que no tiene conexión alguna con el sentido usual de la palabra en el Antiguo Testamento. Por lo tanto, amigo, deberíamos aprender a distinguir entre el significado de expiación en el Antiguo Testamento y el significado que ha adquirido hoy en día por el uso que se da. No es incorrecto hablar de la obra expiatoria de Cristo, siempre que reconozcamos que su obra fue perfecta, final e interna, mientras que la expiación en el Antiguo Testamento fue, salvo la excepción notada, imperfecta, repetida y externa. Como último punto, sería bueno comprender la referencia a la expiación que hace el profeta Ezequiel en su libro en la Biblia. Ezequiel emplea la palabra expiación en relación con los servicios en el futuro templo milenario, anticipando el reino. Ezequiel habla de expiar el altar, el pueblo, es decir, la casa de Israel y el templo. Esto representa un problema para algunos porque parece que contradice Hebreos 10:12. Pero Cristo, habiendo ofrecido una vez para siempre un solo sacrificio por los pecados, se ha sentado a la diestra de Dios. Y Hebreos 10:18, pues donde hay remisión de estos, no hay más ofrenda por el pecado. El problema surge porque damos al término expiar su definición del diccionario moderno en lugar de su significado básico. No sugiere que los sacrificios en el templo milenario sean eficaces en quitar la culpa y la pena del pecado, como tampoco eran en la época del Antiguo Testamento. Simplemente formarán parte del rito del templo. Al cumplir las ceremonias, Israel redimido verá la debilidad de los ritos contrastada con la perfección de la obra de Cristo. Reconocerá que los sacrificios eran sombras, mientras que la realidad es Cristo. Como los sacrificios del Antiguo Testamento ilustraban anticipadamente la obra de Cristo, así los del milenio recordarán el sacrificio hecho en el Calvario, como hace la cena del Señor en nuestro caso. Simplemente serán memoriales. ¿Y usted, amigo? ¿Ya ha podido experimentar en su vida la perfección de la obra de Cristo en oposición a la debilidad de los ritos? Espero que si aún no lo ha hecho, hoy mismo pueda estar pensando en Cristo muriendo en la cruz para que usted, si cree en Él, pueda ser limpio de su pecado una vez y para siempre. La ciudad.

0: Así estamos llegando al cierre de otro programa de estudio en el cual nuestro foco estuvo en la palabra expiación. ¿Verdad que se nos han aclarado varias dudas?
1: Para hacernos llegar su mensaje contándonos cómo le ha impactado esta serie de programas, debe tomar nota de los medios de contacto que vamos a dar ahora en unos minutitos para mandarnos su mensaje. También allí puede hacer llegar su pedido para adquirir el libro ¿Cuál es la diferencia? De William McDonald, en la que se están basando todos estos estudios.
0: Amigo, fue una alegría contar con usted para este programa y le dejamos la invitación para el próximo, en el cual estaremos conversando sobre profecías y cómo comprenderlas correctamente. Le esperamos entonces, Dios les bendiga.
1: 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También puede enviarnos un email a estudiosbiblicos@llamadaweb.com. 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Que Dios le bendiga.

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El tema para el día de hoy, ganes o pierdas, haz lo bueno. La lectura se encuentra en Tito capítulo 3. Recuérdales que estén sujetos a los gobernantes, a las autoridades, que sean obedientes, que estén preparados para toda buena obra. Cuando se sepa los resultados de las elecciones presidenciales de hoy, los ciudadanos de los Estados Unidos estarán alegres o tristes, dependiendo de su persuasión política. Los que votaron por el ganador probablemente acepten la autoridad del gobierno que él establezca. La mayoría de los otros se someterán a él, aunque de mala gana. Los cristianos han de ir más allá de la mera sumisión a las autoridades gobernantes y seguir las directrices dadas en la Biblia. Al escribir a Tito, Pablo dijo que debemos también ser pacíficos y considerados y debemos hacer bien sin difamar a nadie. Tito estaba trabajando entre creyentes en Creta, un lugar famoso por sus habitantes revoltosos. Había buenas razones para decir cosas malas de la gente que vivía y gobernaba allí. Sin embargo, Pablo advirtió a los cristianos que no lo hicieran. De hecho, 7 veces en su corta epístola a Tito, Pablo mencionó la importancia de hacer lo bueno, amar lo bueno, enseñar lo bueno, hacer lo bueno. La carta de Pablo es un recordatorio oportuno de que como cristianos hemos de hacer lo bueno por la gente, independientemente de si aprobamos sus valores o estamos de acuerdo con sus políticas. Puede que no sea fácil, pero es lo correcto. Pensamiento para este hermoso día. Los cristianos pueden ser constructivos si se niegan a ser destructivos.

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El tema para el día de hoy, el legado del Maestro. La lectura se encuentra en 2 los Corintios capítulo 6. Nos recomendamos a nosotros mismos como ministros de Dios, en bondad, en el Espíritu Santo, en amor sincero. El pastor Paul Walker compartió esta historia de su experiencia de salvación. Durante toda mi vida recibí instrucción de muchos y diferentes maestros de escuela dominical, pero solo uno se destaca en mi memoria. Era un excombatiente grande de cara colorada que probablemente rompió todas las reglas y técnicas de la buena enseñanza. Lo mejor que recuerdo de él es cuánto nos amaba. Al final de cada sesión decía: «Muchachos, tenemos tiempo para arrodillarnos y conversar con el Señor». Luego trataba de poner sus grandes brazos alrededor de los 9 mientras nos apiñábamos y oraba por cada uno de nosotros por nombre. ¿Te sorprende que 7 de estos muchachos estén ahora en el ministerio y que yo sea uno de ellos? Si tienes una clase de escuela dominical, un grupo pequeño o alguna otra responsabilidad de enseñanza, ¿te interesas de manera personal y cálida en tus estudiantes? El apóstol Pablo dijo que se recomendaba a sí mismo como ministro de Dios en bondad, en el Espíritu Santo, en amor sincero. Los métodos exactos empleados por el que enseñó a Paul Walker no necesitaban duplicarse, pero la intención intensa que prestaba y la preocupación espiritual que mostraba hacia cada alumno es un ejemplo hermoso de la importancia de enseñar por amor. Pensamiento para este hermoso día. Que te encante enseñar es una cosa, que te encanten aquellos a quien enseñas es otra.

Bienvenidos a Terapia para el Alma. Continuamos con nuestro devocional diario. Abre tu corazón y tu Biblia en el Salmo 5. Kevin, un trader de criptomonedas en Miami, comenzaba cada día revisando mercados a las 5 de la mañana. Su primera hora determinaba su humor. Si Bitcoin subía, era amable. Si bajaba, era insoportable. Su esposa le dijo: "No estás casado conmigo. Estás casado con tu teléfono, con tu trabajo, con tus socios". Un día su mentor le retó: "¿Qué pasaría si la primera voz que escucharas cada mañana no fuera el mercado, sino tu propósito?". Kevin empezó a madrugar 30 minutos antes, no para ver las gráficas, sino para leer y orar. En 6 meses su portafolio creció menos, pero su matrimonio resucitó. Su alma estaba en paz. El Salmo 5:3 dice: "Oh Jehová, de mañana oirás mi voz, de mañana me presentaré delante de ti y esperaré". Este Salmo es un masterclass en gestión de energía espiritual. David establece una rutina no negociable. La mañana pertenece a Dios y el día pertenece a la misión. Fíjate la secuencia: de mañana oirás mi voz, Él habla primero. Me presentaré delante de ti, conexión intencional. Y esperaré, pausa antes de la acción. En un mundo que idolatra la productividad inmediata, esto suena contraproducente. Pero David sabía algo que Jeff Bezos descubrió milenios después: las decisiones de alta calidad requieren un espacio mental. El versículo 8 revela el secreto: "Guíame, Jehová, en tu justicia, endereza delante de mí tu camino". No puedes ser guiado si ya saliste corriendo. Tu mañana programa tu día. Los primeros 30 minutos después determinan tu estado mental para las siguientes 16 horas. Experimenta esta semana. Día 1 al 3. Despierta, agarra tu teléfono, tu rutina actual. Día 4 al 7. Despierta, habla con Dios antes que con los algoritmos. Registra la diferencia en claridad de pensamiento, paciencia con personas, calidad de decisiones. Kevin descubrió que los mercados seguían volátiles, pero él ya no, porque su identidad estaba anclada en algo más estable que un gráfico. Oremos esta mañana para que el Señor nos ayude a encontrar claridad, paciencia y calidad de decisiones. Señor, perdona las mañanas que te he robado para distraerme en las pantallas. Mañana quiero escucharte primero antes del caos. Antes de las demandas, antes de las redes, guía mis pasos desde el primer paso en la mañana. Amén. Porque tu palabra dice: de mañana presentaré delante de ti mi alma, mi mente y mi corazón. La prisa es enemiga de la dirección. Velocidad sin rumbo es solo agotamiento. Que Dios les bendiga y tengan un excelente día. Cuéntame, ¿cómo te ha ido dando el primer lugar a Dios en tus 24 horas?

Ciertamente, llevó Él nuestras enfermedades y sufrió nuestros dolores. Y nosotros le tuvimos por azotado, por herido de Dios y abatido. Mas Él, herido fue por nuestras rebeliones, molido por nuestros pecados. El castigo de nuestra paz fue sobre Él, y por su llaga fuimos nosotros curados. Todos nosotros nos descarriamos como ovejas, cada cual se apartó por su camino, mas Jehová cargó en Él el pecado de todos nosotros. Isaías 53, del 4 al 6.

0: La radio te informa la hora. 10 minutos.
1: Usted no tiene que gastar mucho dinero para tener una vida familiar significativa. El secreto es desarrollar tradiciones que den significado al tiempo que pasan juntos. Les habla el Dr. Dobson de Enfoque a la Familia. A los niños les gustan mucho las actividades y rutinas diarias más simples. Ellos quieren oír la misma historia 1000 veces u oír el mismo chiste hasta que usted está a punto de volverse loco. Y sin embargo, estas interacciones son a veces de más valor en las mentes de los niños que los juguetes caros o un acontecimiento especial. Una vez, un amigo mío les preguntó a sus hijos adultos qué era lo que ellos recordaban de su niñez con más agrado. ¿Eran acaso las vacaciones que habían tenido o los viajes a Disneylandia o al zoológico? Ellos contestaron, no. Habían sido los momentos cuando papá se había puesto a jugar con ellos en el piso. Así es como piensan los niños. Las actividades más significativas en la familia son frecuentemente las interacciones simples que desarrollan lazos duraderos de amor. La tradición es lo más importante. Esas actividades que se repiten y que dan identidad y una sensación de aceptación a cada miembro de la familia. Yo le animo a usted a desarrollar sus propias tradiciones dentro de su familia. No le costará mucho, pero el valor de lo que usted recibirá no se puede calcular en dólares. Les habla el Dr. Dobson de Enfoque a la Familia.

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0: La radio te informa la hora. 10, 28 minutos.
1: Jesús, hoy no te llama para juzgarte, ni para golpearte, mucho menos para acusarte, tampoco te está condenando. Él quiere un momento contigo, para que puedas sentir ese gran amor tan incomparable, e inmediatamente sientas esperanzas, vida, fuerzas, aliento, y puedas ser salvo. Cuando sientes a Jesús tan cerca, puedes entender algo, que su presencia es suficiente. Ven a Él pronto.

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2: Es un placer, queridas oyentes de Entre Amigas, reencontrarnos en un nuevo programa. Hoy estaremos compartiendo un testimonio de vida de una querida amiga que además ya nos ha estado acompañando, pero estaremos retomando un poco de su historia, también de su experiencia, y como siempre esto nos hace muy bien a todas de escuchar, pero también aprender. Saludo a quien me acompaña hoy, Victoria San Martín. ¿Cómo estás, Vito? Bienvenida.
3: Muy bien, Victoria, contenta de estar contigo, con nuestras amigas, y también de poder haber tenido esta conversación con Paola, que bueno, nos va a hablar, si se recuerdan algunas, hace varios programas atrás hablamos de la enfermedad de Paola. Lo pueden buscar allí en la web de Llamada. Una enfermedad autoinmune que afectaba las articulaciones y muchos aspectos más, ¿no?, de su salud. Y nos vino a contar Paola sobre su estado de salud actual, pero con un relato diferente. Nos va a hablar de la soberanía de Dios, porque Dios hizo posible su recuperación mediante algo que los médicos le decían que era posible, y se trata de la maternidad. Puede comunicarse con nosotros a través de WhatsApp al 00598 99 000 540. Queridas amigas, es un gusto estar con ustedes y qué bueno poder compartir esta entrevista que vamos a realizar a continuación. Es un gusto para mí recibir a Paola Sánchez. ¿Qué tal, Paola? ¿Cómo estás?
4: Hola, ¿cómo estás, Victoria? Mucho gusto estar acá nuevamente.
3: Tal vez algunas amigas puedan recordarte de programas anteriores, y si no, me pueden ir a la página web también y buscar alguna entrevista con Paola Sánchez. También fuiste parte, hiciste alguna entrevista para el equipo de Entre Amigas, y estuviste ahí colaborando o consiguiendo ahí en la parte de producción. Así que bueno, es un gusto estar con Paola, y para hablar de un tema que es muy profundo y que tiene muchas aristas, ¿no? Pero vamos a hablar de Dios como el dueño de la vida, y Paola nos va a contar un poco acerca de lo que nos contaste en el programa anterior, para empezar.
4: Bueno,
3: medio resumido.
4: Bien.
3: Y después vamos a hablar de lo que pasó hoy, de lo que pasa el día de hoy, de cómo está tu vida hoy. Contanos, Pao.
4: Cómo no, te cuento entonces. Bueno, yo tenía por cómo estoy hoy, pero tengo una poliartritis reumatoide, que es una enfermedad autoinmune, la cual comienza atacando lo que es todo nivel articulaciones de nuestro organismo, de nuestro cuerpo. En mi caso, me lo agarraron bastante tarde, me lo detectaron bastante tarde, entonces ya estaba bastante avanzada la enfermedad. Además de esto, en el año 2012 tuve un empuje bastante fuerte, que estuve postrada en cama, que no me podía mover, o sea, me tenían que hacer todo en las manos, bañarme, llevarme al baño, etcétera, pues no podía literalmente comer la comida en la boca. Y eso hizo que la enfermedad avanzara muchísimo más. Entonces estaban unos niveles bastante límites, digamos, de lo que es la vida y la muerte, literalmente. Sí. Así. Estaban con tratamientos bastante fuertes, quimioterapias, intravenosa por pastilla, bueno, un montón de pastillas. Yo tenía una colección, una farmacia en mi casa también. Y bueno, no, ni que hablar la calidad de vida, ¿no? Era bastante acotada, porque había un montón de cosas que no podía hacer, desde caminar a tareas del hogar, bueno, muchas cosas. Durante la enfermedad Dios estuvo presente en todo momento, porque yo sé que el médico que tengo me lo mandó directamente del cielo Dios, porque fue una bendición para mí, es una bendición para mí, para mi esposo, para nuestra familia, porque él siempre se se puso la camiseta de lo nuestro y no dudó en ningún momento en hacer un montón de cosas y pruebas y medicación y estudiaba nuestro caso por todos lados y fue él el quien mejoró un poco la calidad de vida que yo tenía, porque está literalmente era bastante complicada mi situación.
3: ¿Qué tema es, no, Paola, de cuando uno está en ese proceso de dependencia y de no saber qué esperar, ¿no? Porque no, uno no sabe qué esperar, uno más allá que sabe que el Señor lo sostiene y que por su gracia uno se mantiene en pie. Pero ese pasaje de estar así, en esa condición, a poder mejorar, es todo un desafío para la persona, ¿no? Es algo que muchas veces no se entiende si no se pasa por el proceso, uh-huh. ¿no? Es algo que es un vencer miedos, es un poner voluntad en donde las cosas cuestan.
4: Sobre todo eso, ¿no? Sí. Es increíble la fuerza de voluntad, lo que te ayuda a avanzar. Uh-huh. Porque claramente yo me podía haber quedado en la cama tirada con mis miedos, pensé mucho más allá y me levantaba, trataba de levantarme todos los días pese a los dolores, pese a... Y bueno, la fuerza de voluntad sin dudas es importantísimo.
3: Bueno, te vimos recuperarte en los programas que hicimos contigo. Nos contabas un poco cómo había sido la recuperación, entre comillas, que estabas teniendo en ese momento, que estabas pudiendo realizar bastantes actividades, que estabas pudiendo retomar un poco la vida también, entre comillas, normal, uh-huh. que llevabas con la enfermedad. Pasó el tiempo, después de la entrevista con Paola, ella siguió con el tratamiento. ¿Podés contarnos cómo fue que siguió y qué es lo que pasó después?
4: Sí, seguí con el tratamiento. Obviamente llega un momento en el que el cuerpo se acostumbra a la medicación y ya empieza como que a no hacer efecto. Es como que te ponen la medicación, para contarles un poco lo que realizaba la medicación, era hacerme un reseteo de todo lo que eran mis defensas, porque mis defensas estaban en contra de mi cuerpo. Entonces reconocían partes de mi cuerpo como peligrosas, como que no eran del cuerpo, entonces empezaban a atacarlas como para defenderme. Entonces la medicación lo que hacía era una bomba, las mataba y nacían de nuevo con la nueva información que la medicación les proporcionaba. Pero claro, como todo, llega un momento que se acostumbra el cuerpo a todo este proceso y entonces ya no me estaba haciendo efecto la medicación. Uh-huh. En junio, del año 2021 fue el último tratamiento que me hice, más allá de toda la medicación que tomaba por boca también, estoy hablando de medicación intravenosa. Y en julio, cuando voy a la consulta posterior al tratamiento, mi médico me informa que no había hecho efecto, que no sabía cómo iba a seguir, porque esta medicación que me estaban dando era la última en la línea de medicamentos autoinmunes para contra esta enfermedad. Entonces, bueno, me dijo: mira, vamos a hacer una cosa, yo voy a estudiar tu caso, me voy a comunicar con médicos del exterior, voy a ver cómo podemos hacer, cómo podemos solucionarlo de alguna manera, quédate tranquila, anda para tu casa y yo te aviso. Esas fueron las palabras, o sea,
3: sí.
4: Salí de ahí con el espíritu en el piso, literalmente, uh-huh. porque estaba muy triste. Además, me dio la noticia de que había llegado a los pulmones, entonces mis pulmones no estaban respondiendo como debían. Bueno, fue todo complicado.
3: En medio de eso, siguieron con las consultas, con los exámenes y también cuidando mantener esa calidad de vida que habías alcanzado, ¿no? Más allá de todo esto. Y qué fuerte lo de que te den una bomba para resetear lo que son las defensas, ¿no? Lo que es el organismo, ¿no? Y cómo Dios es el dueño de la vida, ¿no? Y Él hace como Él quiere, Él pone su mano y es soberano por sobre todas las cosas. Y hay cosas que, como decía Jesús, ¿no?, acerca del ciego, no es ni por culpa del padre, ni de la madre, ni de él, sino que hay cosas que son para la gloria de Dios. Ya sea una enfermedad resuelta o también la fortaleza en medio de la enfermedad.
4: Totalmente,
3: ¿no?
4: Totalmente.
3: Hubo un momento en el que había que tomar una decisión que, si bien no tenía que ver directamente con la enfermedad, influía, ¿no? Esto es cuando llegó el momento de darte una dosis de la vacuna
4: contra el COVID. Exacto, sí. Bueno, contarles previamente también un poco, y ya con esto más o menos doy un pantallazo de lo que se viene, que durante todo el tiempo, bueno, desde que nosotros nos casamos con mi esposo, nuestro sueño era formar una familia, ser papás, siempre planificamos la vida con hijos, y bueno, lamentablemente no pudimos tener hijos. Hicimos pila de tratamientos, con fertilización asistida, obviamente, de todo, y siempre, bueno, estaba la negativa. Hasta que, bueno, bajamos los brazos, como quien dice, dijimos, bueno, si no es la voluntad de Dios que nosotros seamos papás, no será la voluntad de Dios. Sigamos así y, bueno, vamos para adelante como podamos. Uh-huh. Tuvimos la idea de adoptar también, bueno, un montón de cosas. Bueno, el 27 de agosto me quedé en julio, que fue una de las últimas consultas ahí medio heavies que tuvimos, tristes, con mi médico, con esas noticias. Y el 27 de agosto yo me tenía, del año 2021, yo me tenía que dar la tercera dosis de la vacuna del COVID, como dijiste. Y bueno, yo venía con un atraso de aproximadamente un mes, un atraso en el periodo menstrual de aproximadamente un mes. Y no tenía en mi cabeza, pero no se me cruzaba por la cabeza que pudiera estar embarazada, porque ya me había pasado muchísimas veces y muy ilusionada fui a hacerme un test de embarazo y siempre eran negativos. Entonces, ya como que me había resignado y también un poco me dolía claro, un montón.
3: Emocionalmente era, ¿no?, un golpe,
4: sí,
3: ¿no?
4: Sí, cada año era más difícil porque se le iban sumando cosas, o sea, el día de la madre, el día del niño, el día del padre, no sé, cumpleaños, sí, fiestas, navidades.
3: Sí, baby shower de otras personas,
4: claro,
3: nacimientos de otras personas,
4: sí,
3: alrededor.
4: Sí, totalmente. Sí. Entonces era como que cada año era mucho más difícil afrontar ese tema, que bueno, tenía que solucionarlo y tenía que como que cerrarlo, ¿no?, de alguna manera. Y bueno, lo llamo a mi médico y le comento, mira, mañana me tengo que dar la tercera dosis de la vacuna, no sé qué me aconsejas, le comenté la situación, no sé qué me aconsejas, y él me dijo, mira, para mí tenés que hacerte un test sí o sí, porque no vaya a ser cosa que estés embarazada y no se puede dar la vacuna, porque ahí sí sería un aborto seguro, porque en el primer trimestre no se puede dar la vacuna. Entonces, bueno, yo me quedé con eso, fui y me compré un test, pero no me lo hice. La verdad es que no me lo hice porque no estaba con el ánimo como para recibir un negativo. Venía con todas esas noticias feas, malas que me habían dado, que ya tenía el ánimo un poco por el piso, digamos. Y bueno, nada, no me lo hice. Dije, bueno, voy, me doy la vacuna, ya sé que no estoy embarazada, así que no me lo voy a hacer. Pero algo en mí, a la madrugada del 27 de agosto, me dijo, hacételo. Me levanté a las 5 de la mañana, con ganas de ir al baño, y me dijo, hacételo. Y yo decía, no, pero hay algo que me decía, no, hacételo. Y bueno, lo agarré, fui, me lo hice, y fue literalmente esa madrugada soñada, me dio positivo. Enseguida, aparte las dos rayitas salieron así al toque, enseguida. No había chance naturalmente de que yo pudiera tener un positivo, y menos de forma natural.
3: Claro.
4: Como fue este embarazo, sí, menos de forma natural. Bueno, salgo del baño corriendo a contarle a mi esposo, lo despierto, bueno, no. Obviamente lo primero que atinamos fue arrodillarnos a agradecerle a Dios, ¿no? Estábamos los dos ahí en el cuarto, arrodillados agradeciéndole al Señor por lo que había hecho. Y bueno, ahí está, llegó el bebé que tanto soñamos. Uh-huh. Pero bueno, siguió, ¿no? El tema del embarazo.
3: Claro. ¿Cómo pasó el tema del embarazo, de afrontar los miedos entre los dos, de poder también entender que podía no darse también el término del embarazo, ¿no? ¿Cómo fue que lo sobrellevaste?
4: Eso fue lo siguiente, ¿no? Lo primero fue la emoción y la alegría de la noticia, de saber que había un bebé en mi vientre. Pero claro, lo siguiente fue ir a las consultas, tanto con ginecólogo como con internista y demás. Y todos eran panoramas muy, muy oscuros, muy no alentadores. Uh-huh. Me decían que era la situación, que en junio me había hecho el tratamiento, después, bueno, toda la medicación que yo estaba tomando y demás. Me decían que claramente no podía llegar a término, o si llegaba a término seguramente fuera con alguna malformación, alguna enfermedad propia de todo lo que hace, ¿no?, la droga en el cuerpo de una persona.
3: Uh-huh. Bueno, entonces, y también recordando que eran tus propias defensas atacando a tu organismo y como algo que no reconocían propio, ¿no? O sea que el solo hecho de que hubiese un bebé formándose en tu vientre también era un peligro.
4: Claro, claro, claro, sí, ni que hablar. Por eso la atención con internista también y bueno, y otros médicos que estuvieron después ahí en el camino. Bueno, me derivan a embarazos de alto riesgo por esto mismo. Uh-huh. Y bueno, y el primer trimestre, no te voy a mentir, fue un trimestre difícil, lo vimos los dos de manera con muchos miedos por todo lo que nos decían, por todo lo que iba pasando también a nuestro alrededor, ¿no? Que veíamos la cantidad de médicos que estaban cada vez en las consultas y demás. Pero fue paso a paso, como vos dijiste. Uh-huh. Fue un paso a paso de ir sorteando obstáculos. Nos ponían ecografías, nos ponían, bueno, nos hacían otros estudios, claramente dentro de los estudios normales que se les hacen a las embarazadas en los tres trimestres. Para mí eran muchísimo más, ¿no?
3: Claro.
4: Eran un chorrete de estudios más. Y bueno, nos fueron dando todos bien, todo normal, todo iba saliendo perfecto, todo iba marchando sobre ruedas, el bebé iba creciendo precioso, estaba muy sano adentro de mi vientre. Tal es así que, bueno, ya para el segundo trimestre me empezaron a tratar como un embarazo normal, con controles de una vez por mes nada más. Y bueno, sí, tuvimos el privilegio de tener ecografías casi una vez por semana, te diría. Eso sí que fue un privilegio también, un regalo de Dios, porque vimos literalmente el crecimiento del bebé en tiempo real casi. Uh-huh. Y
3: como decía el salmista, ¿no? En las entrañas, ¿no? Que el Señor lo entretejió, lo hizo crecer, hizo que crecieran los huesos, hizo que cada una de las partes fueran formadas, ¿no? Eso fue como ver el salmo sí. Hecho, ¿no? Hecho,
4: realidad, sí. Es que sí, hecho video, ponele. Que nosotros decíamos, cuando lo tuve en brazos, decíamos, qué increíble, el puntito blanco que vimos el primer día y es esto, ¿entendés? Uh-huh. Todo formadito, perfecto, sus huesos, su boca, sus manitos, sus ojos, todo. Es muy, pero muy salado vivir la vida, la creación de la vida desde ese lugar, ¿no? Uh-huh. Ver cómo va transcurriendo el tiempo y cómo se va formando de manera tan perfecta, uh-huh. Tan perfecta.
3: Qué cosa tremenda ver también el plan de Dios y el propósito en su soberanía que tiene para cada uno, ¿no? Porque hoy, ahora contabas que lo tuviste en brazos, pero también entender que no es tuyo, que es de Dios,
4: sí,
3: ¿no?
4: Sí, totalmente.
3: Fue un bebé que trajo alegría no solamente a ustedes, ¿no? Sumamente querido, sumamente... Fue una noticia que revolucionó, ¿no?
4: Sí,
3: comenzando por la familia. Contanos cómo fue eso.
4: Sí, fue muy emotivo ver. Bueno, hace poco cumplió un año Guzmán. Guzmán se llama, es varón, se llama Guzmán Amadeo. Hace poco, en el cumpleaños de un año, Andrés, mi esposo, decía, nos nos asombraba y nos ponía tan contentos ver la reacción de las personas cuando le íbamos contando, ¿no? Cuando íbamos transmitiendo la noticia y demás, que muchos incluso se alegraban hasta más que nosotros, porque nosotros en ese momento todavía estábamos como que, wow, ¿qué pasa? ¿Qué pasó?
3: Cayendo,
4: y claro, estábamos con todo el tema de los nervios también y los miedos, porque lo contamos más o menos cuando estábamos por terminar el primer trimestre, que ya estábamos como un poco más tranquilos, pero si bien veníamos saliendo recién de eso. Sí. Entonces era hermoso ver la reacción de la gente y cómo se alegraba, y bueno, entre lágrimas de por medio también, ¿no? Fue muy emotivo y fue re lindo eso también.
3: Uh-huh. ¿Cómo cambió tu vida con Guzmán?
4: Uf. Empezando porque me sanó.
3: El había señor, una posibilidad,
4: había,
3: ¿no?
4: Había una posibilidad.
3: Los médicos te
4: y yo decían. Lo conté, creo que en una de las entrevistas lo conté, sí, que para nosotros estaba siendo muy difícil, pero sí había la posibilidad por todo el cambio hormonal que el cuerpo de la mujer recibe durante el embarazo. Era muy probable que la enfermedad, si bien no desaparece, quede en remisión y así se quede por un largo tiempo, puede ser de por vida, uh-huh, o no, pero bueno, en este caso confiemos en que sea de por vida.
3: Sí.
4: Bueno, empezando por ahí, que ya desde el primer control, yo lo contaba fuera, uh-huh, del aire, los exámenes de sangre, que hacía años, no te estoy hablando de década, década, sí, y media casi, que no tenía los valores como los tenía en los exámenes que me hice en el primer trimestre del embarazo. O sea, el hemograma, las defensas perfectas, nunca había tenido. Uh-huh. O sea, hacía 12, 13 años que no tenía las defensas como las tenía ahí. Venía con una anemia de hacía 2 años que incluso me la iban a estudiar ya con estudios más profundos. Y viste que en el embarazo es muy normal tener, uh-huh, anemia. Bueno, yo no tuve anemia durante todo el embarazo.
3: Uh-huh. Te mandan tomar hierro enseguida.
4: Sí, no, uh-huh, nada. O sea, se me regularizó todo a nivel de la perfección de Dios, ¿no? Uh-huh. Es así. Y bueno, y así seguí durante todo el embarazo con esos niveles bien. Lo disfrutamos un montón el embarazo después del primer trimestre, que ya te digo. O sea, si bien el primer trimestre también lo disfrutamos, pero claro, un poco más acotado.
3: Con freno de mano.
4: Exacto, con freno de mano, ahí está. Ya después fue como que nos liberamos y lo disfrutamos muchísimo, disfrutamos cada control. Y bueno, nada, el hecho de sentirme mejor aún de lo que me sentía, porque, uh-huh, ahora es como que estoy totalmente sana, hago, uh-huh, muchas cosas, no sé si decir la Paola de antes, porque en realidad durante todo este tiempo, que se lo agradezco también al Señor, he aprendido muchísimo, uh-huh, muchísimo. Fue un tiempo de mucho aprendizaje, todo el tiempo del estar con pausas, no sé, no sé si con pausas es la palabra, pero con precaución, de andar, claro, con mucha precaución, de depender de los demás. Aprendí muchísimo. Uh-huh. Entonces, para mí fue un tiempo bueno también. Pero bueno, el volver a poder hacer,
3: sí,
4: prácticamente todo, desde caminar sin dolor, cuadras y cuadras y cuadras, cargar a Guzmán, pesa, uh-huh, 12 kilos, uh-huh, lo cargo a Upa, estoy durante el día con él, ahora empezó a caminar, es bastante
3: activo.
4: Todas esas cosas eran imposibles a la vista del ser humano, a la vista de los médicos, y para mí poder disfrutarlas hoy es pura y exclusivamente gracia de Dios, ¿no?
3: Uh-huh.

0: El agradecimiento a Paola Sanchís por haber estado con nosotras, testimonio que además retomaremos más adelante porque vamos a estar hablando también de la maternidad. Hablábamos un poquito de lo que ha sido esta enfermedad para ella y, como siempre decimos, bueno, la oportunidad que tenemos de conocer testimonios y aprender de ellos. Junto a Paola queremos reflexionar con ustedes con una reflexión que se titula Incomprensible y que la vamos a tomar en este caso del libro Alimento para el Alma, tan conocido por los creyentes. En este caso, esta lectura se basa en Juan 11:1, que dice, uno de los versículos: Jesús todavía no había entrado en la aldea, sino que estaba en el lugar donde Marta lo había encontrado. Esto lo dice en realidad en Juan, también capítulo 6, en los versículos 20 al 30. Y dice que la manera como actúa Dios en el devenir humano a veces es difícil de comprender. Nuestro razonamiento orientaría la acción en otras direcciones. Frente a este episodio bíblico, quizás nos preguntamos por qué razón se demoró Jesús en ir a Betania a sanar a Lázaro cuando sus hermanas lo llamaron. ¿Por qué se quedó 2 días más en el lugar donde estaba? Luego decide ir a Betania. Marta le sale al encuentro y reprocha al Señor por su ausencia ante el fin de la experiencia vivida. Esta actitud de Marta da lugar a la declaración maravillosa de Jesús de ser la resurrección y la vida, pero en vez de ir con Marta a encontrarse con María, se quedó en el lugar donde Marta lo había encontrado. ¿Por qué no fue a prisa a encontrarse con ella? Leyendo hoy el pasaje completo, podríamos comprender los motivos, pero vivirlo en tiempo real pudo parecer incomprensible. ¿Cuántas veces, frente a situaciones vividas, aún siendo hijos de Dios, así nos parecen sus procedimientos? Pero cobremos ánimo, aceptemos que los pensamientos de Dios y sus caminos son superlativamente más elevados que los nuestros, que a su tiempo Él hará que se cumpla pronto su plan y voluntad. Aceptemos la declaración de Pablo en Romanos 11:33, cuán insondables son sus juicios e inescrutables sus caminos. Marta y María lo llegaron a comprobar, Lázaro resucitó. Cree en Jesús, dice la reflexión, acepta lo que Él efectúa, ten confianza en él. Y con esta frase cerramos el programa de hoy. Victoria, si te parece, compartimos las vías de comunicación.
1: Cómo no, pueden comunicarse con nosotros al 00598 99 000 540 00598 99 000 540. Pueden ver en Instagram @entreamigasllamada. También pueden enviar un correo electrónico entreamigas@llamadaweb.org. Y como les decíamos al principio, también pueden ingresar a la página www.llamadaweb.org. Gracias, amigos, por estar con nosotros. Nos vemos en el próximo programa.

encanta este texto de la Biblia, de nuestro manual de instrucciones, Romanos 12:2. Dejen que Dios los transforme en personas nuevas al cambiarles la manera de pensar. Qué importante es saber que nosotros no podemos llegar a ser todo para lo que Dios nos creó hasta que nosotros entendamos los factores que influyen en nuestra identidad. Los dos primeros son la química, como nosotros estamos hechos, por ejemplo, y también las conexiones, tus relaciones. Nosotros somos el resultado de la forma en que Dios nos creó y de las relaciones en nuestra vida. Ahora, también es muy importante la identidad, porque está influenciada por nuestras circunstancias, por nuestra conciencia. Las circunstancias son las cosas que nos suceden alrededor y no han sido las que podemos controlar, porque nosotros somos producto de tal vez traumas, problemas, sufrimientos, vergüenza, impresiones, presiones que nos da la vida, o ese dolor que ha dado forma a tu vida, tal vez incluso el abuso ha afectado tu identidad. Si alguna vez has tenido problemas o una catástrofe, por así decirlo, todo eso ha dejado una marca indeleble en lo que eres. La conciencia es también como nosotros nos hablamos a nosotros mismos. Si le hablaras a tus amigos de la forma en que te hablas a ti, tus pensamientos, lo que tú hablas para ti, yo creo que no tendrías amigos, porque nuestros pensamientos están llenos de las mentiras que hemos escuchado de otros y que hemos dejado que poco a poco nos afecten y nos fastidien, ¿verdad? Cuando repetimos los pensamientos de otras personas en nuestra cabeza, permitimos que vayan más y más profundamente en nuestra conciencia y entonces comienzan a dar forma a nuestra identidad. Por eso Proverbios 4:23 dice: ante todo, cuida tus pensamientos, porque ellos controlan tu vida. Tus pensamientos no tienen que ser verdad para hacerte daño. Solo tienes que creer en ellos. Por ejemplo, si te dices a ti mismo que tu matrimonio no va a durar, pues no, así va a ser, porque tú controlas eso que piensas y que declaras en tu vida. Si tienes miedo de que no puedes hacer algo, entonces no lo vas a lograr, porque tus pensamientos manejan tu vida. Tus circunstancias pueden estar fuera de control, pero Dios está en control de todo. Tus pensamientos muestran quién eres, pero tú puedes cambiar tu forma de pensar. Tus circunstancias y tu conciencia han dado forma a la persona que eres, pero la forma en que respondes a tus circunstancias y los pensamientos darán forma al resto de tu vida. Así que analicemos cómo es mi respuesta a una situación o a una circunstancia difícil. ¿Nosotros la enfrentamos, nos preocupamos o confiamos en Dios? Creo que hoy tenemos que pedirle al Señor que nos ayude a cambiar nuestra manera de pensar, a entender que todo lo podemos en Él y que en su voluntad las cosas son mejores. No sé, tienes que ver a tu alrededor quién está influyendo en tus pensamientos, quién está haciendo que tu forma de pensar sea negativa, y pedirle a Dios que fluya en tu vida y que te aleje de lo que tienes que alejarte y fluir en lo que Dios tiene para ti. Recuerda, los pensamientos darán forma a lo que eres tú. Y en el nombre de Jesús, mis pensamientos son de victoria, dilo. Mis pensamientos son de gloria. Mis pensamientos son de todo lo puedo en Cristo que me fortalece. Mis pensamientos son de fe, de creer, de tener certeza que vamos a salir adelante. Te espero esta noche en A Solas con Dios. ¿Nos vemos? Búscame en el canal de YouTube. Sí, en YouTube búscame como Roca Estéreo, Roca con K, a las 7 de la noche, hora de Colombia. Tenemos una linda reunión de A Solas con Dios. Vamos a tener un tiempo de oración, de milagros y del poder de Dios en nuestra vida. Te espero, no me falles. Un abrazo. 7 de la noche, hora de Colombia, canal de YouTube. 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
1: ¿Estaremos ignorando el peligro que con más frecuencia amenaza la vida familiar? Les habla el Dr. Dobson de Enfoque a la Familia. Podríamos hablar del alcoholismo, la drogadicción o la infidelidad, pero lo que amenaza más el matrimonio en muchas familias es el exceso de compromisos. Hablo del esposo y la esposa que están demasiado agotados como para dar un paseo juntos. Frecuentemente, en nuestra sociedad, el esposo tiene un segundo empleo. La esposa también trabaja y a la vez trata de supervisar el hogar, y ambos están al borde del agotamiento. Los niños salen perdiendo y la vida pasa vertiginosamente en una rutina devastadora. Pero tiene que haber una manera mejor de hacer las cosas. Recientemente, unos amigos míos vendieron su casa y se mudaron a una más pequeña y barata con el fin de reducir sus pagos mensuales y las horas que tenían que pasar en el trabajo. Esa clase de reducción del nivel de vida es poco común hoy en día, pero cuando lleguemos al final de nuestras vidas y pensemos en las cosas que tuvieron más importancia, veremos que las preciadas relaciones que tuvimos con las personas que amamos ocuparán el primer lugar en la lista. Si entonces los amigos y la familia van a ser nuestro tesoro, ¿por qué no vivimos como si lo fueran hoy? Les habla el Dr. Dobson de Enfoque a la Familia.

alabar a Dios en su santuario, alabarle en la magnificencia de su firmamento, alabarle por sus proezas, alabarle conforme

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1: La radio te informa la hora. 11:24 minutos.

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1: no tengo fuerza.
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1: Muy bienvenidos al programa, amigos oyentes. Ya estamos entrando casi en la recta final del estudio de Marcel Malgo, o sea, El amor redentor de Dios.
2: Escuchamos hoy la primera parte del penúltimo tema del mismo, titulado La muerte vencida. Está basado en el capítulo 13 del libro de Oseas.
1: Como siempre, será la voz de Germán la que nos guíe en los siguientes minutos. Vamos a una pausa musical y enseguida volvemos con ustedes.

¿Cómo están, amigos? Les saludo cordialmente y les invito a leer el capítulo 13 de Oseas. Dice así la palabra de Dios: Cuando Efraín hablaba, hubo temor. Fue exaltado en Israel, mas pecó en Baal y murió. Y ahora añadieron a su pecado, y de su plata se han hecho según su entendimiento imágenes de fundición, ídolos, toda obra de artífices acerca de los cuales dicen a los hombres que sacrifican que besen los becerros. Por tanto, serán como la niebla de la mañana y como el rocío de la madrugada que se pasa, como el tamo que la tempestad arroja de la era y como el humo que sale de la chimenea. Mas yo soy Jehová tu Dios desde la tierra de Egipto. No conocerás, pues, otro Dios fuera de mí, ni otro Salvador sino a mí. Yo te conocí en el desierto, en tierra seca. En sus pastos se saciaron, y repletos, se ensoberbeció su corazón, por esta causa se olvidaron de mí. Por tanto, yo seré para ellos como león, como un leopardo en el camino los acecharé. Como osa que ha perdido los hijos, lo encontraré, y desgarré las fibras de su corazón, y allí los devoraré como león. Fiera del campo los despedazará. Te perdiste, oh Israel, mas en Mita está tu ayuda. ¿Dónde está tu rey para que te guarde con todas tus ciudades y tus jueces de los cuales dijiste, dame rey y príncipes? Te di rey en mi furor y te lo quité en mi ira. Atada está la maldad de Efraín, su pecado está guardado. Dolores de mujer que da a luz le vendrán. Es un hijo no sabio, porque ya hace tiempo que no debiera detenerse al punto mismo de nacer. De la mano del Seol los redimiré, los libertaré de la muerte. Oh muerte, yo seré tu muerte y seré tu destrucción, oh Seol. La compasión será escondida en mi vista. Aunque él fructifique entre los hermanos, vendrá el solano, viento de Jehová. Se secará su manantial y se agotará su fuente. Él saqueará el tesoro de todas sus preciosas alhajas. Samaria será asolada, porque se rebeló contra su Dios. Caerán a espada. Sus niños serán estrellados y sus mujeres encintas serán abiertas. Hasta aquí la palabra de Dios. Pasándonos a este capítulo y como ya dijimos, dentro del tema La muerte vencida, veamos algunos rayos de esperanza espiritual en medio de una tenebrosa providencia judicial. Lamentablemente, Israel permanecía en pecado al igual que antes. Vimos que Oseas 12 es un capítulo bastante destructivo, continuando de la misma manera en el capítulo 13, aunque con una gran diferencia. En este capítulo presenciaremos una vez más un apogeo espiritual. Digo una vez más, ya que hemos constatado varias veces que en el libro de Oseas, entre las tenebrosas profecías, se encuentran escritas varias verdades con respecto a la salvación, las cuales regocijan el corazón. Acordémonos por un momento de Oseas 2, versículo 1. Allí dice, llamen a sus hermanos, pueblo mío, y a sus hermanas compadecidas, según la Nueva Versión Internacional. Veamos también el versículo 19. Y te desposaré conmigo para siempre, te desposaré conmigo en justicia, juicio, benignidad y misericordia. También en Oseas 11:4 escuchamos decir al Señor en forma cariñosa, con cuerdas humanas los atraje, con cuerdas de amor, y fui para ellos como los que alzan el yugo de sobre su cerviz, y puse delante de ellos la comida. Mientras que en el versículo 8 dice casi apasionadamente, ¿cómo podré abandonarte, oh Efraín? ¿Te entregaré yo, Israel? ¿Cómo podré yo hacerte como Adma o ponerte como a Seboín? Mi corazón se conmueve dentro de mí, se inflama toda mi compasión. Si consideramos que estas afirmaciones se encuentran escritas en medio de las difíciles palabras de juicio, quedamos totalmente perplejos. Mientras las palabras pronunciadas deberían ser tristes, nos encontramos con declaraciones realmente cumbres. Una de estas declaraciones puede ser hallada en el capítulo 13, rodeada de pasajes tenebrosos. Leamos nuevamente los versículos 12 al 15.
Atada está la maldad de Efraín, su pecado está guardado. Dolores de mujer que da a luz le vendrán. Es un hijo no sabio, porque ya hace tiempo que no debiera detenerse al punto mismo de nacer. La compasión será escondida de mi vista. Aunque él fructifique entre los hermanos, vendrá el solano, el viento de Jehová. Se levantará desde el desierto y se secará su manantial y se agotará su fuente. Él saqueará el tesoro de todas sus preciosas alhajas. Estas frases nos producen un profundo dolor en el alma. Lo único que nos alivia es saber que en medio de estas conmovedoras palabras de justicia, el versículo 14 dice, «De la mano del Seol los redimiré, los libraré de la muerte. Oh muerte, yo seré tu muerte y seré tu destrucción, oh Seol». ¡Qué fantástica declaración! Es exactamente aquí donde veremos la esencia del tema de este capítulo, la muerte vencida. Palabras tales como, oh muerte, yo seré tu muerte y seré tu destrucción, oh Seol, testifican cómo le fue quitado el poder a la muerte. ¿Por qué razón en medio de tantas palabras de juicio hallamos una declaración tan positiva, la cual testifica únicamente de la salvación? ¿Qué sentido tiene esto? ¿No se contradice Dios en esto? Si recordamos, en el capítulo 2 del libro de Oseas habíamos anunciado que desde el punto de vista jurídico no era posible que Dios tuviera más gracia con Israel. Este pueblo se había alejado demasiado de su Dios, pero algo sobrepasaba esta justa sentencia, el amor de Dios. Es a causa de este amor que Israel ha sido protegido hasta hoy. No estamos hablando de cualquier amor, sino del amor de Dios, basado en el pacto con Abraham, Isaac y Jacob. Es este amor el que algún día restaurará completamente a Israel cuando el remanente del pueblo sea salvo, tal como es anunciado por Pablo en Romanos capítulo 9. ¿No nos alegra grandemente escuchar estas cosas? Es maravilloso saber que Dios, a pesar de nuestra desobediencia, siempre obra a través de su amor. Este debe ser para nosotros un mensaje alentador. Por este motivo, analizaremos de manera más detenida esta emocionante declaración del Señor en el libro de Oseas y aplicaremos esta enseñanza a nuestras vidas. La muerte está vencida. El apóstol Pablo promulga en el Nuevo Testamento estas emocionantes palabras sobre la derrota de la muerte. Luego de describir la resurrección en 1 Corintios capítulo 15, exclama, ya casi sobre el final de su disertación, «Sorvida es la muerte en victoria. ¿Dónde está, oh muerte, tu aguijón? ¿Dónde, oh sepulcro, tu victoria?» Podemos concluir que Pablo se refería al pasaje de Oseas, aunque sin duda vino a su mente la cita de Isaías 25:8 que dice, «Destruirá a la muerte para siempre, y enjugará Jehová el Señor toda lágrima de todos los rostros, y quitará la afrenta de su pueblo de toda la tierra, porque Jehová lo ha dicho». Apreciamos de igual manera en el texto de Isaías la gloriosa victoria sobre la muerte. Al estudiar detenidamente las tres afirmaciones acerca de la victoria sobre la muerte, podremos notar que los verbos utilizados en cada una de ellas están conjugados en diferentes tiempos. Las citas del Antiguo Testamento están en futuro, mientras que el pasaje de Pablo en el Nuevo Testamento está conjugado en pasado. Primero, destruirá a la muerte para siempre, Isaías 25:8. Segundo, dice, los libraré de la muerte, Oseas 13:14. Y en tercer lugar, la muerte ha sido devorada por la victoria, 1 Corintios 15:54. ¿Qué tiene que ver esto con su significado? El versículo del Nuevo Testamento resplandece en su totalidad a causa de una gran verdad. Todo está cumplido, como dice en Juan 19:30, en Dios habla hoy. La muerte fue derrotada definitivamente mediante la cruz de Jesús en el Gólgota.
Debemos entender, queridos oyentes, que las palabras anunciadas por los profetas Isaías y Oseas en el Antiguo Testamento tenían absoluta validez, ya que Dios mismo las había pronunciado. Pero la muerte recibió un mortal y definitivo golpe en la cabeza en el preciso momento en que el Cordero de Dios exclamó: "Consumado es". Fue precisamente en ese momento cuando el poder de la muerte fue derrotado.

0: Es realmente una pena que tengamos que dejar el tema aquí, porque el tiempo ya se ha acabado.
1: Pero no hay problema, Silvia, porque en el próximo programa continuaremos viendo cómo fue que Jesús venció a la muerte. ¿De qué manera la venció?
0: ¿Cómo maneja un cristiano el tema de la muerte? ¿Estaremos listos cuando nos llegue la hora?
1: Bueno, le esperamos para descubrir juntos las respuestas a todas estas preguntas. Nos despedimos deseando que pasen muy bien y que Dios les bendiga.
0: Aquí están nuestros datos por si desean comunicarse con nosotros.
1: Obra Misionera, Llamada de Medianoche, Casilla de Correos 6557, Montevideo, Uruguay. También puede enviarnos un email a estudiosbiblicos@llamadaweb.com. Y si lo desea, puede visitarnos en nuestra página en internet, www.llamadaweb.com. Que Dios le bendiga.

0: alma mía en Dios solamente reposa, porque de Él es mi esperanza. Él solamente es mi roca y mi salvación. Es mi refugio. No resbalaré, dice el Salmo 62, 5 y 6. En el Salmo 62, David nos da el ejemplo de lo que significa esperar en el Señor. Es muy posible que David haya escrito este Salmo durante los años que anduvo escondiéndose y huyendo del rey Saúl, su peor enemigo. A pesar de la prolongada espera que dio como resultado soledad, monotonía y enojo, David nunca olvidó en quién había puesto su confianza. En Dios solamente está acallada mi alma, de Él viene mi salvación, dice David en el versículo 1 de este Salmo. No debemos confundir el esperar en quietud en el Señor como algo pasivo e indiferente. Ese tipo de espera requiere de fe, paciencia, oración, ferviente anhelo, disciplina y la esperanza de que Dios contestará como lo ha prometido hacer. Se requiere de más fuerza y perseverancia para esperar en Dios que para apresurarnos a encontrar nuestras propias respuestas. David se refiere con frecuencia a Dios con la palabra solamente. Él mostró su firmeza en esperar solamente en Dios, y solamente Dios era su roca y su salvación. Los creyentes bien intencionados solo empeoran la situación cuando tratan de hallar la respuesta por sus propios medios. Con frecuencia la intención es buena, pero está fuera de la voluntad de Dios. Propongámonos esperar en quietud delante del Señor. Con esa actitud le estaremos diciendo: Señor, confío en que tú puedes hacerte cargo de esta situación de la mejor manera posible. Tú conoces nuestras necesidades, nuestros temores, y confiamos que cualquier cosa que decidas vas a hacer lo mejor para nosotros. Esa clase de quietud expresa lo que muchas palabras no pueden expresar.
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1: ¿Cómo están todos ustedes, queridos amigos?
2: Le damos una cordial bienvenida a esta segunda emisión de nuestro estudio sobre la teología de la cruz de Martín Lutero, en la cual continuaremos nuestra recorrida por la historia de la Reforma.
1: En el programa anterior vimos cómo Martín Lutero destacó la autorrevelación de Dios en el lugar donde menos esperaríamos que lo hiciera, en la cruz de Cristo.
2: Les invito a escuchar atentamente esta segunda parte del estudio de Carl Truman, profesor de Historia Eclesiástica en el Seminario Teológico Westminster, en la voz de Guillermo Sauchuk.

Queridos amigos, en el programa anterior vimos que las consecuencias de definir nuestra teología a la luz de la crucifixión de Cristo, como propone Lutero, son revolucionarias. Cambia la totalidad del vocabulario teológico a la luz de la cruz. Vimos a modo de ejemplo la palabra poder. Cuando los teólogos de la gloria leen en la Biblia sobre el poder de Dios o utilizan este término en su propia teología, suponen que este poder es comparable al poder humano. Ellos consideran poder comprender el poder divino. Si lo más poderoso que se pueden imaginar, lo agrandan hasta lo infinito. A la luz de la cruz, sin embargo, esta comprensión del poder de Dios es exactamente lo contrario. El poder de Dios se revela en la debilidad de la cruz, ya que, cuando Él aparentemente estuvo vencido por la mano de los poderes malignos y de las autoridades terrenales corruptas, Jesús mostró su poder divino al vencer a la muerte y al poder del maligno. De modo que si un cristiano habla del poder de Dios, o incluso del poder de la iglesia o del cristianismo, esto tiene que ser entendido bajo las condiciones del poder de la cruz escondido en forma de debilidad. Esta comprensión es uno de los factores en el pensamiento de Lutero, que le da a su teología una lógica y coherencia internas. Tomemos por ejemplo su entendimiento de la justificación, donde Dios declara al creyente como justo a sus ojos, no en base a algún tipo de entereza interna, o sea algo que el creyente haya hecho o elaborado, sino sobre la base de una justicia foránea, es decir, de la justicia de Cristo que se mantiene fuera del creyente. ¿No es esto característico de la extraña pero maravillosa lógica del Dios de la cruz? La persona que verdaderamente es injusta y está atrapada en el pantano del pecado es declarada por Dios como pura y justa. Una verdad de este tipo es inconcebible para el intelecto humano, pero a la luz de la cruz absolutamente tiene sentido. ¿Y qué de la idea del Dios que baja y ama a los que no son dignos de ser amados y a los injustos, aún antes de que estos objetos de su amor muestren la más leve inclinación a amarlo a él o a hacer el bien? Algo así es inconcebible para los teólogos de la gloria, que consideran que Dios es igual a ellos, como otros seres humanos, y que Dios por eso reacciona solo hacia aquellos que son tan atrayentes y buenos, o que de alguna manera primero se hayan ganado su favor. Pero la cruz muestra que Dios no es así. Contrariamente a toda suposición que los humanos pueden hacerse sobre Dios y su manera de actuar, Él no exige nada digno de ser amado en los objetos de su amor. Más bien es su amor por adelantado lo que crea esa dignidad de ser amado, sin fijar condiciones al hacerlo. Un Dios así se revela con una ternura y hermosura sorprendente e inesperada en el feo y brutal drama de la cruz. Lutero no limita la teología de la cruz a la autorrevelación objetiva de Dios. Él considera que ella también es la llave de la comprensión de la ética y experiencia cristiana. Fundamental para ambas es el rol de la fe. A los ojos de la impiedad, la cruz es una necedad, es lo que parece ser, la muerte estremecedora, sucia de un hombre maldecido por Dios. Así es como el intelecto del impío interpreta la cruz, ya sea una locura para los griegos o un escándalo para los judíos, según si uno escoge el pecado de la arrogancia intelectual o el de la egolatría moral. Los ojos abiertos a través de la fe, sin embargo, ven la cruz como lo que verdaderamente es. Dios es revelado, escondido en la forma externa, y la fe debe ser comprendida como un regalo de Dios, no como una fuerza del intelecto del ser humano mismo. Este principio de la fe le permite entonces al creyente comprender cómo él o ella deben comportarse. Unido a Cristo, el gran rey y sacerdote, el creyente también es un rey y un sacerdote. Pero este título no es ninguna excusa para ser mandón con otros. De hecho, la realeza y el sacerdocio en el creyente deberían ser realizados como en Cristo, a través del sufrimiento y el autosacrificio en el servicio a otros.
El creyente es señor de todas las cosas, siendo siervo para todos. El creyente es totalmente libre al estar sometido a todos. Así como Cristo demostró su reino y su poder a través de la muerte en la cruz, así lo hace el creyente al entregarse incondicionalmente al bienestar de los demás. Nosotros, como dice Lutero, deberíamos ser pequeños Cristos para nuestros prójimos, porque al hacer esto, encontramos nuestra verdadera identidad como hijos de Dios. Esta manera de verlo es explosiva y ofrece una comprensión totalmente nueva de la autoridad cristiana. Los ancianos, por ejemplo, no deberían ser conocidos como los que se dan importancia, los que importunan a otros y los que utilizan su posición, su prosperidad y sus referencias para imponer su propia opinión. No, sino que el verdadero anciano cristiano es el que dedica su vida entera al servicio doloroso, incómodo y humillante para los demás, porque así demuestra una autoridad semejante a la de Cristo, o sea, el tipo de autoridad que Cristo demostró en su encarnación, su vida y especialmente en la cruz del Calvario. Las consecuencias de la teología de la cruz para el creyente no se quedan en eso. La cruz es ejemplo de cómo Dios obra con los creyentes, o sea, con los que a través de la fe están unidos a Cristo. Dicho en otras palabras, es una gran bendición que viene a través de un gran sufrimiento. Para nosotros, en los países prósperos, este punto es difícil de asimilar. Hace algunos años atrás, por ejemplo, di una conferencia sobre este tema en una iglesia y señalé que la cruz no solamente es la obra de redención, sino que también revela cómo Dios obra con los que Él ama. Después alguien me enfrentó y cuestionó eso, diciendo que la teología de la cruz, que predicaba Lutero, suprimía el hecho de que la cruz y la resurrección marcan el comienzo de la supresión de la maldición del pecado y que por eso nosotros debemos esperar grandes bendiciones. Y que si solamente nos concentramos en el sufrimiento y en la debilidad, pasamos por alto el significado apocalíptico del servicio de Cristo. A esta persona, sin embargo, le faltó aplicar la teología de la cruz de Lutero con el cuidado con que debería serlo hecho. Todo lo que dijo era cierto, pero él no logró comprender lo dicho a la luz de la cruz. Sí, Lutero estaría de acuerdo en que la maldición ha sido abolida, pero esa abolición se hace visible a través del hecho de que, por medio de la cruz, lo malo ahora es totalmente socavado en el servicio del bien. Si la cruz de Cristo, por mucho, en el acto más maligno de la historia de la humanidad, puede coincidir con la voluntad de Dios y ser la fuente de la victoria decisiva sobre el mal que la causó, entonces toda otra maldad puede ser socavada en beneficio del bien.

0: Sabemos que a los que aman a Dios, todas las cosas les ayudan a bien. Esto es, a los que conforme a su propósito son llamados.
1: Amigos y amigas, espero de corazón que este estudio les haya resultado de bendición y que no se pierdan la próxima y última parte de este impactante viaje a la teología de la Reforma, la teología de la Cruz.
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2: La radio te informa la hora. 12, 26 minutos.
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Él está en toda la creación. Habita en la alabanza de su pueblo. Vive en el corazón del creyente fiel y verdadero. Y hoy está tocando a la puerta de tu corazón. Quiere que lo conozcas y te aseguro que tu vida cambiará. Tanto que después no vas a poder vivir sin Él. Y verdaderamente será lo mejor. Los cielos cuentan su gloria y el firmamento anuncia la obra de sus manos. Síguelo.

Bienvenidos a nuestro pan diario, también disponible en la página web nuestropandiario.org. El tema para el día de hoy, zánganos. La lectura se encuentra en la carta segunda a Tesalonicenses capítulo 3. Algunos entre vosotros andan desordenadamente sin trabajar, pero andan metiéndose en todo. Mientras miraba sentado mis colmenas, me interesé de manera especial en las actividades de un considerable número de abejas que parecían ser unas entreometidas. Siempre estaban zumbando, entrando y saliendo de la colmena, pero aparentemente sin hacer nada. Estas abejas no productivas se llaman zánganos. Son abejas machos, mucho mayores que una obrera o incluso que la reina. Su única función es fertilizar a la reina y luego morir. Mientras esperan que surja una nueva reina, los zánganos pasan el tiempo visitando una colmena tras otra, pero no trabajan, no hacen miel, no construyen panales, ni siquiera pueden picar, y son además ruidosos. Deberías oírlos zumbar, pero todo es una fanfarronada. Por un tiempo, los zánganos son personajes privilegiados, pero cuando llega el otoño y el flujo de miel disminuye, las abejas obreras matan a todos los zánganos. Ni uno solo vive durante el invierno. Llega el tiempo de hacer cuentas y se les niega la recompensa de las obreras. En la carta del apóstol Pablo a Timoteo, él advirtió acerca de personas que son activas en actividades malas, que van de casa en casa como entrometidas, agitando los problemas en lugar de servir a los demás. Si quieres compartir los tesoros celestiales reservados para los fieles, no seas zángano. Pensamiento para este hermoso día. La casa de Dios debería ser una colmena de obreros, no un nido de zánganos.

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2: La radio te informa la hora. 12, 56 minutos.
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4: ¿Qué se necesita para tener una buena conciencia? Bueno, si pudiéramos ir por la vida sin violar ninguna de las leyes de Dios, no habría nada de lo que tuviéramos que sentirnos culpables. Pero no hay nadie que tenga esa historia. Solo Jesucristo el Señor podría preguntar con confianza: ¿quién de vosotros me redarguye de pecado? Y no tener miedo de que lo acusaran. El apóstol Pedro dijo a sus lectores que entregaran sus corazones al Señor teniendo una buena conciencia. Y Pablo exhortó a Timoteo que peleara la buena batalla manteniendo la fe y la buena conciencia. Una buena conciencia es uno de los mejores amigos que se pueda tener.

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1: Día 35. El poder de Dios en su debilidad. Somos débiles, sin embargo, por el poder de Dios viviremos con Él para servirlos a ustedes. Segunda de Corintios 13:4. Estoy contigo, eso es todo lo que necesitas. Mi poder se manifiesta más en gente débil. Segunda de Corintios 12:9. Dios se deleita en usar a las personas débiles. Suena extraño, pero es una verdad. Todos tenemos debilidades. De hecho, usted tiene su lista de defectos e imperfecciones físicas, emocionales, intelectuales y espirituales. Es probable que tenga circunstancias incontrolables que te debilitan, tales como limitaciones financieras o en las relaciones. El asunto más importante es qué hace con esas circunstancias. Usualmente negamos nuestras debilidades, las defendemos, nos justificamos o las escondemos y las resentimos a veces. Sin embargo, olvidamos que esto previene que Dios las use de la manera que Él desea. Dios tiene una perspectiva diferente de nuestras debilidades. Él dice esto: mis pensamientos y mis caminos son más elevados que los de ustedes. Pensamos que Dios solo quiere usar nuestras fortalezas, pero Él también quiere usar nuestras debilidades para su gloria. Ahora, para que esto ocurra, tenemos que seguir el modelo de Pablo. Punto número 1. Admita sus debilidades. Acepte sus imperfecciones. Deje de pretender que lo tiene todo bajo control y sea franco con usted mismo. En lugar de vivir en negación o de dar excusas, tómese el tiempo para identificar.

0: saber quién es Dios y tiene que saber quién es usted. Muchos cristianos con sus debilidades. Pablo dijo: estoy alegre de gloriarme en mis debilidades para que el poder de Cristo trabaje por medio de mí. Como sé que todo esto es para el bien de Cristo, estoy muy contento con mis debilidades. A primera vista, esto no tiene sentido porque lo que queremos es ser libres de nuestras debilidades. No estamos contentos con ellas. Pero estar contento es una expresión de fe en la bondad de Dios. Lo que dice es: Dios, creo que me amas y creo que sabes qué es lo mejor para mí. Hay otro punto que es muy importante y se lo quiero compartir. Comparta francamente sus debilidades. El ministerio comienza con la vulnerabilidad. Escuche esto: cuanto más baje su guardia y se quite su máscara y comparta sus luchas, Dios será más capaz de usarlo para servir a otros. Pablo modeló la vulnerabilidad en todas sus cartas. Él compartió abiertamente, y escuchen esto, sus fracasos. Cuando quiero hacer el bien, no lo hago. Y cuando trato de no hacer el mal, de todas maneras lo hago. Pero además, Pablo compartió sus sentimientos. Les he dicho todos mis sentimientos, dice en una parte de sus cartas. También habló acerca de sus frustraciones, pero también Pablo compartió sus temores. Por supuesto que ser vulnerable es un riesgo, y de eso estamos claros. Puede ser aterrador bajar tus defensas y abrir tu vida a otros. Pero cuando revelas tus fracasos, tus sentimientos, tus frustraciones o tus temores, yo sé que te estás arriesgando a que te rechacen, pero los beneficios hacen que valga la pena el riesgo. La vulnerabilidad es emocionalmente liberadora. Abrirse le quita el estrés, neutraliza los temores y es el primer paso para la libertad. Por eso va a ser clave que usted sea crudamente honesto. Desnude su alma, desnude su corazón. ¿Es un riesgo? Sí, es un gran riesgo, pero también es una enorme oportunidad para poder ser usado para la gloria y la honra de Dios.
1: Sabiendo que Él es un Dios fiel y poderoso, aleluya. Te adoramos, Señor.

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1: ¿Cómo están, amigos? Muy bienvenidos al programa de llamada de medianoche. En el curso del estudio Las Siete Dispensaciones de la Historia de Salvación, hoy llegamos a la séptima dispensación.
2: La misma es llamada la dispensación del reino. Y como introducción a este tema, vamos a leer Apocalipsis 20, versículos 1 y 2.
1: Vi a un ángel que descendía del cielo con la llave del abismo y una gran cadena en la mano, y prendió al dragón, la serpiente antigua, que es el diablo y Satanás, y lo ató por 1000 años.
2: Después de la pausa musical, llega la voz de Germán acercándonos a este último tema perteneciente al estudio de Norbert Lead.

Amigos, estamos llegando al fin de este estudio y vamos a hablar hoy de la séptima dispensación de la historia de la salvación, o la dispensación del reino. En la dispensación después de Pentecostés vimos que Dios se alejó de Israel con su obra de salvación y se acercó a las demás naciones. En el Antiguo Testamento Israel era el centro desde el cual Dios se revelaba a sí mismo y a su palabra, pero Israel desechó al Mesías. Así que en el año 70 después de Cristo, con la destrucción del templo y la dispersión de los judíos, Dios terminó su historia con Israel y comenzó a agrupar a su pueblo de entre todas las naciones. En esta dispensación de la gracia existieron dos momentos de transición, uno al comienzo y otro al final de la misma. El primer momento de transición lo encontramos en Hechos, cuando el Evangelio pasó por primera vez de los judíos a los gentiles. El libro de Hechos es un libro de transición, por eso encontramos cosas que en las cartas doctrinales ya no se nombran, como por ejemplo el expulsar demonios. Jesús mismo dividió el libro de los Hechos en tres partes principales, como lo leemos en Hechos 1:8 al decir: "Pero recibiréis poder cuando haya venido sobre vosotros el Espíritu Santo y me seréis testigos, primeramente en Jerusalén, segundo en toda Judea, en Samaria y hasta lo último de la tierra". Vemos en los capítulos 1 al 7 que toda la obra de la iglesia se concentraba todavía en Jerusalén. De ahí que esta primera parte todavía fuera judía. Me seréis testigos en Jerusalén. En los capítulos 8 al 12, los apóstoles fueron a Judea y también los samaritanos se convirtieron. La segunda parte es una transición en toda Judea, en Samaria. Y en los últimos capítulos, 13 al 28, vemos que Pablo se convirtió y fue llamado como apóstol especial para los gentiles, más allá de los límites de Israel, hasta lo último de la tierra. Pero la historia de Dios con Israel no terminó ahí. La Biblia dice que las promesas del pacto con Abraham siguen en pie hasta que todo sea cumplido. La iglesia fue insertada, pero eso no significa que Israel fuera destruido en la historia de la salvación. Al contrario, en Isaías 52:7-8 dice: "Cuán hermosos son sobre los montes los pies del que trae alegres nuevas, del que anuncia la tu Dios reina, voz de tus atalayas. Alzarán la voz, juntamente darán voces de júbilo, porque ojo a ojo verán que Jehová vuelve a traer a Sión". Entre el 600 y 700 antes de Cristo, el profeta ve venir al Señor, quien aparentemente ya estuvo antes en una oportunidad. Él ve regreso del Mesías. Al final de los días, Israel será restaurado, primero físicamente y luego espiritualmente. Lo podemos ver en Deuteronomio 4:29 al 31. Permítanme presentar un interesante extracto de una prédica de Carlos Spurgeon. El título de la prédica era "La restauración y conversión de los judíos". El tema estaba basado en Ezequiel 37. El mensaje fue predicado el jueves 16 de julio de 1864 en el Tabernáculo Metropolitano. Era la iglesia bautista de allí en Londres. Él dijo así: "Nuestro texto aparentemente significa lo siguiente. Primeramente, los judíos serán restaurados políticamente. Significa que volverán a tener su propio país y nacionalidad. Segundo, habrá una restauración espiritual, una conversión de las tribus de Israel. Su éxito como nación los hará famosos. Serán tan espléndidos y el trono de David lucirá tan grandioso que Egipto, Tiro, Grecia y Roma desvanecerán a su lado. Si las palabras quieren decir algo, entonces ese será el significado de este capítulo. No quisiera aprender nunca a malinterpretar el verdadero significado de las palabras de Dios mismo. Está escrito en forma clara y sencilla, por eso este párrafo debe expresar lo siguiente. El significado no puede ser espiritualizado. Las dos y las 10 tribus de Israel serán restauradas en su país y un rey las gobernará". En 1864 aún no se vislumbraba nada de un estado en Israel. Es emocionante cómo este hombre, ya mucho antes de la fundación del Estado y solamente basado en declaraciones de la Biblia, vio de antemano la restauración de Israel. Hablemos del final del tiempo de la Iglesia. Con el retorno de los judíos a su patria,
y la reconquista de Jerusalén, el tiempo de la iglesia comenzó a caducar. Al mismo tiempo, Dios comenzó a tratar con la salvación de Israel. Esta transición encuentra su intersección en el rapto. Menos los primeros capítulos, el Apocalipsis está enfocado nuevamente en el pueblo judío. El Evangelio y el obrar de Dios pasan de la iglesia a los judíos. Lo vemos, por ejemplo, en los 144.000 judíos sellados, 17, y los dos testigos en Apocalipsis 11. Los dos olivos de Zacarías 4 y en la gran tribulación. También se mencionan el templo judío y la mujer que dio a luz un niño. La mujer es Israel, quien nos trajo a Jesucristo, lo vemos en Apocalipsis 14. Y así Jerusalén pasa nuevamente al frente, donde también aparecerán los dos testigos. Con base en la existencia del Estado judío, vemos que el tiempo de la iglesia está llegando a su fin. Apocalipsis es, por lo tanto, otro libro de transición, que también consta de tres partes principales. Jesús le dijo a Juan, escribe, primero, las cosas que ha visto. Segundo, las que son. Y tercero, las que han de ser después de estas. Apocalipsis 1:19. Lo primero, las cosas que has visto, es el capítulo 1, la gloria de Jesús, la cual Juan pudo ver. Segundo, las que son los capítulos 2 y 3, es el tiempo de la iglesia, representada por las siete cartas. Y lo tercero, las que han de ser después de estas, son los capítulos 4 al 22, son los sucesos después del tiempo de la iglesia. Por eso, a partir del capítulo 4, muchas cosas vuelven a ser judías. Después de la tribulación, vuelve el Señor en gloria para establecer su reino mesiánico. ¿Y a dónde vuelve? A Jerusalén, en Israel. En Mateo 24, 29 y 31, leemos, e inmediatamente, después de la tribulación de aquellos días, el sol se oscurecerá y la luna no dará su resplandor, y las estrellas caerán del cielo, y las potencias de los cielos serán conmovidas. Entonces aparecerá la señal del Hijo del Hombre en el cielo, y entonces lamentarán todas las tribus de la tierra, y verán al Hijo del Hombre viniendo sobre las nubes del cielo con poder y gran gloria, y enviará sus ángeles con gran voz de trompeta, y juntarán a sus escogidos de los cuatro vientos desde un extremo del cielo hasta el otro. Y en el capítulo 25, verso 31, cuando el Hijo del Hombre venga en su gloria y todos los santos ángeles con él, entonces se sentará en su trono de gloria. En el contexto, queda en claro que este trono de su gloria estará en la Jerusalén terrenal. Jesús vuelve a la tierra y gobernará desde Jerusalén. Lucas 1 y 2 ya habla sobre el reinado de Jesús. Los reinos de esta tierra le serán entregados al Señor, lo vemos en Apocalipsis 11, y que Él es el rey sobre todos los príncipes de la tierra en Apocalipsis 1. Veamos las señales del reino mesiánico de paz. Jesús vuelve con sus santos en poder y gloria. E Israel

tenemos cantidad de textos bíblicos que usted puede entrar a nuestra página web y buscar este estudio o solicitarlos. Además, continuamos, Jesús se sentará como Mesías en el trono de David en Jerusalén. El Espíritu Santo es derramado sobre Israel. Israel será cabeza de todas las naciones. Los habitantes de Israel, no judíos, serán integrados al país y al pueblo como judíos nativos. En cierto sentido, se llega a un estado palestino en Israel. Los extranjeros que hayan tenido hijos en Israel, o sea, los palestinos, recibirán una parte del territorio como herencia. Seguimos, el Señor reinará desde Sion y será rey sobre toda la tierra. Será un señorío teocrático. Y Dios vivirá entre los hombres. De ahí que habrá justicia y paz entre todos los pueblos, al igual que justicia social. El reinado tendrá condiciones paradisíacas. William MacDonald escribió en un comentario del Antiguo Testamento: será un tiempo increíble para este mundo cansado y lleno de conflictos. El tiempo dorado, el cual anhela la humanidad, habrá comenzado. Los gemidos de la creación serán silenciados y la paz y la prosperidad florecerán. Todo lo que en el Salmo 72 está escrito en forma de deseo, en algunas traducciones está en modo futuro, será realidad cuando el Salvador levante su reluciente reinado. Tenemos que terminar aquí, mis amigos, porque el tiempo se ha ido, pero en el próximo programa seguiremos viendo las señales del reino mesiánico de paz. Entonces, nos encontramos.

0: Muchas gracias por habernos acompañado. Les esperamos entonces en el próximo programa para escuchar la segunda parte de este mensaje,
1: la cual a su vez será la última parte del estudio Las Siete Dispensaciones de la Historia de la Salvación.
0: A continuación les ofrecemos nuestros datos para que puedan ponerse en contacto con nosotros.
1: Que pasen muy bien y que Dios les bendiga.
2: 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Para comunicarse de una forma más rápida, puede escribirnos un email a estudiosbiblicos@llamadaweb.com. 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Muchas gracias y será hasta un próximo encuentro.
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para el día de hoy, envejecer y crecer. La lectura se encuentra en el Salmo 71. Y aún en la vejez y las canas, no me desampares, oh Dios, hasta que anuncie tu poder a esta generación. La ancianidad es la etapa de la vida en que podemos entregarnos a la fabricación del alma, como dicen los cuáqueros. Podemos concentrarnos en conocer a Dios mejor y cultivar los rasgos del carácter que nos hacen más semejantes a Él. La edad quebranta nuestra fortaleza y energía y nos despoja de nuestra actividad. Es la manera de Dios de hacernos aflojar el paso para que apartemos más tiempo para Él. Podemos pensar más profundamente en la vida, en nosotros y en los demás. El cambio es una parte inevitable de la vida. Cada minuto que vivimos estamos siendo moldeados. Cada pensamiento, cada decisión, cada acción, cada emoción, cada respuesta nos está moldeando para ser una u otra clase de persona. O bien nos estamos moviendo hacia la semejanza a Cristo o nos estamos alejando de Él para convertirnos en una especie de caricatura de la persona que Dios quería que fuéramos. Es verdad, perdemos algunas cosas cuando envejecemos. Fortaleza física, rapidez, agilidad, pero piensa en la calma que Dios nos da, la paz que nos deja, los beneficios de su salvación y su fidelidad para con nosotros. La ancianidad es el mejor momento para crecer en gracia y santidad, en fuerza interna y belleza de carácter. Dijo el sabio, la cabeza canosa es corona de gloria y se encuentra en el camino de la justicia. Pensamiento para este hermoso día. A los jóvenes se les dice que maduren, y que cuando maduren, lo hagan con gracia.

Jesús hoy no te llama para juzgarte, ni para golpearte, mucho menos para acusarte, tampoco te está condenando. Él quiere un momento contigo, para que puedas sentir ese gran amor tan incomparable, e inmediatamente sientas esperanzas, vida, fuerzas, aliento, y puedas ser salvo. Cuando sientes a Jesús tan cerca, puedes entender algo, que su presencia es suficiente. Ven a Él pronto.

En momentos difíciles es usual que las personas se aíslen y quieran solucionar sus problemas sin la ayuda de otros. Soy Sixto Porras, de Enfoque a la Familia. Una de las razones más comunes por las cuales los seres humanos reaccionan de esta forma es el orgullo. Creerse autosuficiente o el no querer causar molestias a otros son algunas de las manifestaciones de este sentimiento. Otras de las razones por las que no buscamos ayuda es el temor a enfrentar nuestras debilidades y la crítica de amigos y familiares. Sea cual sea la razón, lo cierto es que compartir nuestros problemas con otros alivia la carga que llevamos y nos permite tener diferentes puntos de vista de una misma situación. Acepte la ayuda que proviene de familiares y amigos y conforme su equipo de apoyo. Estas personas podrían aportar nuevas estrategias y recursos que le ayuden a superar la situación por la que está pasando. Permítase acompañar por otros y déjese consolar. Posiblemente rodearse de personas que le aman y se preocupan por usted en un momento difícil no le asegure la solución de su problema. Sin embargo, el solo hecho de sentirse acompañado le dará nuevas fuerzas para seguir adelante. Le habla Sixto Porras, de Enfoque a la Familia.

0: mí Dios es omnipotente. Tiene el poder sin límites e inagotable. En otras palabras, poder infinito. Es omnisciente. El estado de tener un conocimiento total. La cualidad de saberlo todo. Es omnipresente. Capacidad de estar presente en todas partes simultáneamente. Significa que Dios está siempre presente en todas partes. Ese es mi Dios.
1: La radio te informa la hora. 13:55 minutos.
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pies, Señor. Declaramos eso, Señor, en esta noche. Tú eres el Rey. Tú eres el Rey, Señor.

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1: Hola amigos, el tiempo de estudio bíblico de llamada de medianoche es la propuesta que le hacemos para que nos acompañe en los próximos minutos. Bienvenido.
2: Nos encontramos estos días analizando el pasaje profético del Evangelio de Mateo, capítulos 24 y 25. Y la última emisión conversamos sobre la necesidad de velar hasta el regreso del Señor Jesús. Hoy nos adentraremos un poco más en este concepto y nos preguntaremos, ¿la iglesia actual está velando o está siendo invadida por influencias incorrectas?
3: Amigos, terminamos el programa anterior preguntándonos cuál es el estado de la iglesia en la actualidad y se planteó la posibilidad de que podríamos estar sufriendo una invasión. Usted quizás se pregunte qué clase de invasión. Bien, para realizar este planteo nos basamos en el versículo de Mateo 24:43 donde leemos: pero sabed esto, que si el padre de familia supiese a qué hora el ladrón habría de venir, velaría y no dejaría minar su casa. Aquí se nos habla del padre de familia y de una casa, así como del peligro de que el padre de familia no esté velando sobre su casa, de modo que sea posible invadirla. La iglesia es la casa, es decir, el templo del Nuevo Testamento. Sed edificados como casa espiritual, leemos en 1 Pedro 2:5. Cuanto más avanzamos en el tiempo final, tanto más aumenta el peligro de que ocurran invasiones a la iglesia de Jesús porque los padres de familia no están velando correctamente. Todo lo que contradice a la Biblia pertenece al espíritu anticristiano y ese espíritu entra como ladrón en la iglesia para robar aquello sobre lo cual no se está velando. Los padres de familia en una iglesia local son los líderes y pastores de la congregación. Acerca de las características que ellos deben tener, Pablo escribe, entre otras cosas, es necesario que el obispo sea irreprensible como administrador de Dios. Los líderes de las iglesias son, por lo tanto, los administradores de Dios, es decir, los administradores de los asuntos espirituales y de los dones de una iglesia. Ellos velan sobre el orden que el Espíritu Santo ha establecido para la iglesia. Por esta razón, se instituían y se instituían

0: instituyen este tipo de líderes en las iglesias locales. Con respecto a la invasión que afecta al orden de la iglesia, en este aspecto administrativo, menciono un ejemplo alarmante que se está dando en el último tiempo. Hay iglesias en las cuales se permite a las mujeres servir el pan y el vino en la cena del Señor. Esto no está de acuerdo con el orden bíblico. No se trata de discriminación, sino de respetar el orden espiritual dado por Dios. Para Dios, todas las personas tienen el mismo valor. Con respecto a la salvación, no hay diferencias, pero sí con respecto al orden en la iglesia. Lo mismo pasa fuera de la iglesia, donde también debemos respetar el orden establecido. Todos los ciudadanos son iguales ante el Estado, pero a pesar de esto, no todos son policías. Un policía de tránsito, en uniforme oficial, está autorizado para dirigir el tránsito. Un ciudadano común no tiene esta autoridad. Con esto solamente quisiera demostrar una de las tendencias del tiempo final que ya está alcanzando también a la Iglesia de Jesús. La Cena del Señor fue instituida por el Señor Jesús como una modificación de la Pascua. Durante la fiesta de la Pascua, el padre de familia, como sacerdote de la misma, debía sacrificar el cordero. En Éxodo 12:3 leemos: «Hablad a toda la congregación de Israel diciendo: En el 10 de este mes, tómese cada uno un cordero según las familias de los padres, un cordero por familia». Aquí queda bien claro que era el padre quien presidía a toda la familia, y ahora nos preguntamos: ¿la Cena del Señor no es parte de la administración de una iglesia? Naturalmente que sí, porque durante la cena, entre otras cosas, se administra lo que el Señor Jesús le encomendó a los apóstoles: «Haced esto en memoria de mí». Esta administración es exclusivamente la tarea de los hermanos líderes de una iglesia. Otro tipo de invasión que hallamos en la iglesia, querido amigo, es la invasión en la santificación personal. Parte de la preparación de la iglesia es la vigilancia personal de cada miembro y su santificación individual para que el ladrón no pueda irrumpir en la casa para robar objetos santificados al Señor. Y nada promueve más la santificación personal que la expectativa viva de la venida de Jesucristo. El apóstol Pablo exhortó a Timoteo: «Esto te escribo, aunque tengo la esperanza de ir pronto a verte, para que si tardo, sepas cómo debes conducirte en la casa de Dios, que es la iglesia del Dios viviente, columna y baluarte de la verdad». De Martín Lutero se cuenta la siguiente anécdota. Una noche, el reformador fue visitado por el diablo, quien lo despertó y le preguntó: «¿Es aquí donde vive Lutero?». A esto se dice que Lutero contestó: «No, aquí vive Cristo». E inmediatamente el diablo huyó. Este es un ejemplo de la guerra espiritual en la que vivimos. Por eso, amigo, es necesario que todos nos preguntemos: ¿cómo debemos comportarnos entonces en la iglesia de Jesucristo? El Señor Jesús nos dice en Mateo 24: «Velad pues, porque no sabéis ¿a qué hora ha de venir vuestro Señor?». Pero, ¿qué quiere decir exactamente con velar? ¿Cómo podemos llevar este concepto a la vida práctica? Bueno, velar significa, en primer lugar, quitar la levadura. La levadura es una imagen del pecado y de la devastadora proliferación del mismo. Cada año, antes de la fiesta de la Pascua, había que quitar toda la levadura de las casas de los israelitas. Las mujeres lo hacían con mucha atención y cuidado, buscando a la luz de velas y lámparas en toda la casa, hasta en los últimos rincones, para encontrar cada grumito de levadura, por más pequeño que fuera, y barrerlo. En 1 Corintios 5 leemos: «¿No sabéis que un poco de levadura leuda toda la masa? Limpiaos pues de la vieja levadura, para que seáis nueva masa, sin levadura como sois, porque nuestra Pascua, que es Cristo, ya fue sacrificada por nosotros». Así que celebremos la fiesta, no con la vieja levadura, ni con la levadura de malicia y de maldad, sino con panes sin levadura, de sinceridad y verdad. Un poco de levadura, es decir, el tolerar solamente un poquito de pecado, ya sea la maldad, la perversidad, la envidia, los celos, la maledicencia, la mentira, etc., puede leudar toda la persona e incluso una iglesia entera. Cada cristiano nacido de nuevo, cuando se convirtió, ha sido lavado por la sangre de Jesús, pero debe cuidarse, de ahí en más, de no mezclarse nuevamente con la levadura. Si no velamos, el pecado invade nuestra casa y nos roba la paz, el gozo y el poder del Espíritu Santo. La Biblia, no obstante, nos dice en 1 de Juan que todo aquel que tiene la esperanza puesta en la venida de Jesús se purifica a sí mismo, así como también él es puro. Entre otras cosas, barrer la levadura también significa cuidar la unidad dentro de la iglesia de Jesús. El apóstol Pablo les recomienda a los efesios de esta manera: yo pues, preso en el Señor, os ruego que andéis como es digno de la vocación con que fuisteis llamados, con toda humildad y mansedumbre, soportándoos con paciencia los unos a los otros en amor, solícitos en guardar la unidad del Espíritu en el vínculo de la paz. En segundo lugar, amigo, velar significa andar en la luz. ¿Qué guardia nocturno haría su tarea sin una buena linterna? ¿Qué minero bajaría a la mina sin su lámpara? En las casas más iluminadas es donde menos entra para robar. La Biblia a menudo nos exhorta a que velemos y que andemos en la luz. Andad entre tanto que tenéis luz para que no os sorprendan las tinieblas, dice Juan 12. Los ladrones generalmente aprovechan la oscuridad para irrumpir en una casa. Si nuestro corazón está oscuro, será mucho más fácil para el ladrón entrar y robar. Pero si nuestro corazón está lleno de la luz de Jesús, si estamos llenos del Espíritu Santo, el ladrón no se atreverá a entrar, ya que entonces sería descubierto y echado de inmediato. El significado de una vida en la luz nos es mostrado en Romanos 13. Y esto, conociendo el tiempo, que es ya hora de levantarnos del sueño, porque ahora está más cerca de nosotros nuestra salvación, el arrebatamiento, que cuando creímos. La noche está avanzada y se acerca el día. Desechemos, pues, las obras de las tinieblas y vistámonos las armas de la luz. Andemos como de día, honestamente, no en glotonerías y borracheras, no en lujurias y lascivias, no en contiendas y envidia, sino vestíos del Señor Jesucristo y no proveáis para los deseos de la carne. En tercer lugar, velar también significa permanecer en Jesús. El Hijo de Dios es el que protege nuestra vida. Por eso la palabra en Romanos 13 nos dice que nos vistamos de Él. En Jesucristo estamos completamente a salvo de todo pecado. En y a través de Jesús tenemos y mantenemos la victoria. Cuando el Señor Jesús gobierna nuestra vida por medio de su Espíritu, llegamos a ser vencedores. Podemos resistir al diablo y rechazar el pecado, y entonces esperamos con anhelo la venida del Señor. Si no permanecemos en Jesús, vendrá el ladrón y nos robará la seguridad de la salvación y la victoria. Por eso, 1 de Juan 2 nos exhorta diciendo: y ahora, hijitos, permaneced en Él, para que cuando se manifieste tengamos confianza, para que en su venida no nos alejemos de Él avergonzados. Por lo tanto, amigo, ¿estamos en preparación o en la invasión? La Iglesia de Jesucristo se encuentra en el proceso de preparación para el regreso del Señor, pero precisamente por eso el peligro de que sea invadida para robarla es muy grande. Velemos, avivemos la esperanza del regreso de Jesús y ajustemos nuestra vida a esta meta.
1: Llegando al cierre de un programa más, queremos preguntarle, amigo, ¿cómo está su vida? ¿En preparación para el retorno del Señor o está siendo invadida por la influencia del diablo?
2: Si su vida está invadida, queremos decirle que aún está a tiempo de cambiar el rumbo. Vaya a Jesús, vístase de Él, permanezca en Él, ande en su luz.
1: Hasta aquí llegamos por hoy, amigos, con la esperanza de que lo escuchado les sirva para realizar los cambios necesarios en su vida y afirmarse en la esperanza del regreso de Jesús. Le invitamos a que nos acompañe el próximo programa, en el que tendremos para usted una propuesta similar a esta. Será hasta entonces. Bendiciones.
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4: Una vez vi un documental acerca de cómo entrenan a los elefantes en la India a servir a sus amos, y descubrí la semejanza que existe entre esas criaturas y nuestros débiles adolescentes. El entrenamiento de los elefantes comienza poco después de su captura, con 3 días en aislamiento total. Los paquidermos son animales extremadamente sociables y reaccionan a la soledad de igual manera que lo hacen los humanos. Se quejan, se inquietan y anhelan ver a otros elefantes. Después del aislamiento, los elefantes son llevados a una ceremonia nocturna donde se hace una fogata y les gritan y atemorizan por horas. Al día siguiente, los elefantes han sido vencidos, sus voluntades han sido doblegadas. Ahora servirán a un nuevo amo. Nosotros también tenemos una gran necesidad de ser amados y aceptados, especialmente durante la adolescencia. Y como le sucede a los elefantes, a veces la cultura de los adolescentes les somete a un periodo de intenso aislamiento y soledad que a menudo les deja sintiéndose rechazados, ridiculizados e ignorados. Algunos rápidamente pierden su sentido de independencia. Se convierten en esclavos de la conformidad y de la presión de sus amigos. Debemos enseñarles a nuestros hijos, mucho antes que sean adolescentes, que no necesitan obedecer los caprichos de la cultura adolescente, que pueden ser líderes o seguidores, y es mejor ser líder. Les habla el Dr. Dobson, de Enfoque a la Familia.

0: Recordemos que cada día es una oportunidad que Dios nos regala para crecer, aprender y amar más. La Biblia nos anima diciendo: encomienda al Señor tu camino, confía en Él y Él lo hará. Salmos 37:5. No sabemos todo lo que vendrá, pero sí sabemos que Dios camina con nosotros. Pongamos nuestros planes en sus manos. Vivamos con fe, esperanza y agradecimiento. Y confiemos que Él guardará de nosotros.
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2: La radio te informa la hora. 14:54 minutos.

0: El Evangelio según Mateo, capítulo 22.
1: Jesús también les contó otras parábolas. Dijo:
2: El reino del cielo también puede ilustrarse mediante la historia de un rey que preparó una gran fiesta de bodas para su hijo. Cuando el banquete estuvo listo, el rey envió a sus sirvientes para llamar a los invitados. Pero todos se negaron a asistir. Entonces envió a otros sirvientes a decirles: La fiesta está preparada. Se han matado los toros y las reses engordadas y todo está listo. ¡Vengan al banquete! Pero las personas a quienes había invitado no hicieron caso y siguieron su camino. Uno se fue a su granja y otro a su negocio. Otros agarraron a los mensajeros, los insultaron y los mataron. El rey se puso furioso y envió a su ejército para destruir a los asesinos y quemar su ciudad. Y les dijo a los sirvientes: La fiesta de bodas está lista y las personas a las que invité no son dignas de tal honor. Ahora salgan a las esquinas de las calles e inviten a todos los que vean. Entonces los sirvientes llevaron a todos los que pudieron encontrar, tanto buenos como malos, y la sala del banquete se llenó de invitados. Cuando el rey entró para recibir a los invitados, notó que había un hombre que no estaba vestido apropiadamente para una boda. Amigo, le preguntó, ¿cómo es que estás aquí sin ropa de bodas? Pero el hombre no tuvo respuesta. Entonces el rey dijo a sus asistentes, ¡Átenlo de pies y manos y arrójenlo a la oscuridad de afuera, donde habrá llanto y rechinar de dientes! Pues muchos son los llamados, pero pocos los elegidos.
1: Entonces los fariseos se juntaron para tramar cómo hacer que Jesús cayera en la trampa de decir algo por lo cual pudiera ser arrestado. Enviaron a algunos de sus discípulos, junto con los partidarios de Herodes, a buscarlo.
3: Maestro, sabemos lo honesto que eres.
4: Enseñas con verdad el camino de Dios. Eres imparcial y no tienes favoritismos. Ahora bien, dinos qué piensas de lo siguiente. ¿Es correcto que paguemos impuestos al César o no?
1: Pero Jesús conocía sus malas intenciones.
2: Hipócritas, ¿por qué intentan atraparme? Veamos, muéstrenme la moneda que se usa para el impuesto.
1: Cuando le entregaron una moneda romana, les preguntó,
2: ¿a quién pertenecen la imagen y el título grabados en la moneda?
5: ¿Al César?
2: Bien, entonces den al César lo que pertenece al César y den a Dios lo que pertenece a Dios.
1: Su respuesta los dejó asombrados y se marcharon. Ese mismo día, se acercaron a Jesús algunos saduceos, líderes religiosos que dicen que no hay resurrección después de la muerte. Le plantearon la siguiente pregunta.
6: Maestro, Moisés dijo, si un hombre muere sin haber tenido hijos, su hermano debe casarse con la viuda y darle un hijo para que el nombre del hermano continúe. Ahora bien, supongamos que había 7 hermanos. El mayor se casó y murió sin dejar hijos. Entonces, su hermano se casó con la viuda. El segundo hermano también murió, y el tercero se casó con ella. Lo mismo sucedió con los 7. Por último, la mujer también murió. Entonces dinos, ¿de quién será esposa en la resurrección? Pues los 7 estuvieron casados con ella.
2: El error de ustedes es que no conocen las Escrituras y no conocen el poder de Dios. Pues cuando los muertos resuciten, no se casarán ni se entregarán en matrimonio. En este sentido, serán como los ángeles del cielo. Ahora bien, en cuanto a si habrá una resurrección de los muertos, ¿nunca han leído acerca de esto en las Escrituras? Mucho después de que Abraham, Isaac y Jacob murieran, Dios dijo, «Yo soy el Dios de Abraham, el Dios de Isaac y el Dios de Jacob. Por lo tanto, Él es Dios de los que están vivos, no de los muertos».
1: Cuando las multitudes lo escucharon, quedaron atónitas ante su enseñanza. En cuanto los fariseos oyeron que había silenciado a los saduceos con esa respuesta, se juntaron para interrogarlo nuevamente. Uno de ellos, experto en la ley religiosa, intentó tenderle una trampa con la siguiente pregunta.
5: Maestro, ¿cuál es el mandamiento más importante en la ley de Moisés?
1: Jesús contestó.
2: Ama al Señor tu Dios con todo tu corazón, con toda tu alma y con toda tu mente. Este es el primer mandamiento y el más importante. Hay un segundo mandamiento que es igualmente importante. Ama a tu prójimo como a ti mismo. Toda la ley y las exigencias de los profetas se basan en estos dos mandamientos.
1: Entonces, rodeado por los fariseos, Jesús les hizo una pregunta.
2: ¿Qué piensan del Mesías? ¿De quién es hijo?
5: Es hijo de David.
2: Entonces, ¿por qué David, mientras hablaba bajo la inspiración del Espíritu, llama al Mesías mi Señor? Pues David dijo, el Señor le dijo a mi Señor, siéntate en el lugar de honor a mi derecha, hasta que humille a tus enemigos y los ponga por debajo de tus pies. Si David llamó al Mesías mi Señor, ¿cómo es posible que el Mesías sea su hijo?
1: Nadie pudo responderle. Y a partir de entonces, ninguno se atrevió a hacerle más preguntas.
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1: Una vez más estamos aquí dándoles la bienvenida al programa y queremos saludarles cordialmente.
2: Estamos muy agradecidos por los fieles amigos que nos escuchan habitualmente y siguen con interés nuestros estudios.
1: Pero también estamos muy felices por todos los amigos que nos escuchan por primera vez y queremos saludarlos especialmente.
2: Por eso queremos recordar que estamos siguiendo el estudio de Marcel Malgo, La Elección de los Doce, referido por supuesto a los apóstoles de Jesús.
1: El Señor mismo los eligió para que le acompañaran aquí en la tierra, y al estudiar sus vidas y discipulado podemos sacar valiosas lecciones para nuestras propias vidas.
2: Sí, para aprender realmente lo que es el verdadero discipulado y lo que no lo es. Hoy vamos a escuchar la segunda parte del llamado de Tadeo. Disfruten el mensaje en la voz de Germán después de la pausa musical.

Queridos amigos, vimos en el programa anterior que Tadeo alguna vez no comprendió las palabras del Señor, que las palabras de Jesús no lograron producir en todos los discípulos lo que tendrían que haber logrado. Lamentablemente, esto es parecido también a lo que pasa dentro de la iglesia de Jesús hoy. El Señor habla claramente por medio de su palabra, pero igualmente no produce en todos lados lo que debería producir. Eso también lo vemos en la vida del apóstol Pedro. Jesús le respondió a la pregunta de a dónde iría él. A donde yo voy, no me puedes seguir ahora, mas me seguirás después. Como lo hemos leído en Juan 13:36. Pero Pedro puso en duda estas palabras y respondió haciéndose el grande: Señor, ¿por qué no te puedo seguir ahora? Mi vida pondré por ti. Entonces Jesús tuvo que responderle duramente: ¿tu vida pondrás por mí? De cierto te digo, no cantará el gallo sin que me hayas negado tres veces. Pedro reaccionó de forma carnal. ¿Cuántas veces sucede lo mismo con nosotros? Reaccionamos de forma carnal y no permitimos la corrección por medio de la palabra. Tampoco Tomás y Felipe prestaron atención cuando Jesús habló de la casa de su padre. Lo leemos en Juan 14, 5 al 9, que dice: Le dijo Tomás: Señor, no sabemos a dónde vas. ¿Cómo pues podemos saber el camino? Jesús le dijo: Yo soy el camino y la verdad y la vida. Nadie viene al Padre sino por mí. Si me conocieseis, también a mi Padre conoceríais, y desde ahora le conocéis y le habéis visto. Felipe le dijo: Señor, muéstranos el Padre y nos basta. Jesús le dijo: Tanto tiempo hace que estoy con vosotros y no me has conocido, Felipe. El que me ha visto a mí, ha visto al Padre. ¿Cómo pues dices tú: muéstranos el Padre? También en la iglesia de Jesús hay personas que escuchan una y otra vez la palabra y a pesar de ello demuestran gran ignorancia todos los días. Debemos estar familiarizados con la palabra de Dios, porque pese a que la escuchamos con frecuencia, hay momentos en nuestra vida en los que parece que la hemos olvidado por completo. Analicemos ahora, ¿cómo se vería una correcta postura del corazón? Los discípulos la adoptaron al final de los discursos de despedida. Juan 16:30 dice así: Ahora entendemos que sabes todas las cosas y no necesitas que nadie te pregunte, por esto creemos que has salido de Dios. Este es un testimonio hermoso. Y también hay cristianos que muchas veces pueden exclamar esto después de haber percibido las palabras de Jesús. El apóstol Tadeo, también llamado Judas, es un ejemplo de una postura así.

En Juan 14, versículos 21 al 23, leemos que Jesús dijo: «El que tiene mis mandamientos y los guarda, ese es el que me ama, y el que me ama será amado por mi Padre, y yo le amaré y me manifestaré a él». Le dijo Judas, no el Iscariote: «Señor, ¿cómo es que te manifestarás a nosotros y no al mundo?». Respondió Jesús y le dijo: «El que me ama, mi palabra guardará, y mi Padre le amará, y vendremos a él y haremos morada con él». De por sí, el Señor le confirmó a Tadeo lo que le había dicho recién a todos los discípulos, pero él amplió su respuesta personal para Tadeo, agregando: «Y vendremos a él y haremos morada con él». Tadeo demostró con su pregunta que era un discípulo que tenía un gran anhelo de entender en toda su profundidad las verdades del Evangelio que Jesús les estaba proclamando a los discípulos. Dio a entender que había comprendido la palabra oída, queriendo saber más: «Señor, ¿cómo es que te manifestarás a nosotros y no al mundo?». Cuando el Señor ve un hambre así, cuando se encuentra con un anhelo tal de más conocimiento, ahí sucede algo. Ahí el Señor mismo pone en movimiento todo el poder de la palabra para realizar un cambio que solo la misma puede lograr. Se puede leer la Biblia con gran interés o en forma superficial. Preguntémonos honestamente, ¿cómo la leemos nosotros? El estudio de la palabra de Dios causa en nosotros el anhelo de conocer más sobre la persona de Jesucristo, ¿o la leemos de manera crítica, colocando un gran signo de interrogación detrás de cada párrafo difícil? ¿O salteamos las partes difíciles de la Biblia con oración? Mis queridos, Dios espera de todos nosotros que crezcamos más y más en las verdades de la palabra. El apóstol Pedro nos dice en su segunda epístola, capítulo 3, verso 18: «Creced en la gracia y el conocimiento de nuestro Señor y Salvador Jesucristo». ¿Por qué es eso necesario? Lo leemos en Efesios 4, 14, que dice Pablo: «Para que ya no seamos niños fluctuantes, llevados por doquiera de todo viento de doctrina, por estratagema de hombres que para engañar emplean con astucia las artimañas del error». ¿Queremos practicar un discipulado como el de Tadeo? Él dijo sí a la palabra oída y quería recibir un conocimiento más profundo. Jesús le respondió a Tadeo: «El que me ama, mi palabra guardará, y mi Padre le amará, y vendremos a él y haremos morada con él». Y en Colosenses capítulo 3, verso 3, el apóstol Pablo escribe: «Porque habéis muerto, y vuestra vida está escondida con Cristo en Dios». ¿Cómo llegamos al punto de que nuestra vida con Cristo esté escondida en Dios? Pablo da la respuesta en el versículo anterior: «Poned la mira en las cosas de arriba, no en las de la tierra». Morimos con Cristo y por eso nuestra vida está escondida con Cristo en Dios. Para que esto continúe siendo realidad, debemos siempre buscar las cosas de arriba. Eso hizo Tadeo. Buscó las cosas de arriba cuando pidió más claridad. Queridos oyentes, aprendamos de Tadeo a buscar las cosas de arriba, para que nuestra vida permanezca escondida con Cristo en Dios.

0: Digamos sí a la palabra de Dios. Crezcamos más y más en sus verdades para recibir un conocimiento más profundo de nuestro Señor Jesús.
1: Vale la pena repetir el último pensamiento. Aprendamos de Tadeo a buscar las cosas de arriba para que nuestra vida permanezca escondida con Cristo en Dios.
0: Que así sea para nuestras vidas. Si le ha gustado el mensaje y se desea comunicarse con nosotros, tome nota por favor de nuestros datos.
1: Gracias por su compañía. Tengan ustedes un tiempo muy bendecido hasta que volvamos a encontrarnos.
0: Les saludamos cordialmente y les decimos hasta el próximo programa. Aquí van nuestros datos.
2: Obra misionera, llamado de medianoche, casilla 6557, Correo Central, Montevideo, Uruguay. Para comunicarse de una forma más rápida, puede escribirnos un email a estudiosbiblicos@llamadaweb.com. También recuerde que puede visitarnos en internet en www.llamadaweb.com. Muchas gracias y será hasta un próximo encuentro.

0: ¿Se está saliendo del redil? ¿Cómo están, amigos? Soy David Ormachea. Las ovejas no tienen una buena reputación, pues no son animales muy inteligentes, pero nos alegra ser guardados por el cuidado de un pastor amante y muy complaciente. El buen pastor nos ama tanto que no solo nos complace con buenos pastos y lugares delicados, sino que también está dispuesto a protegernos de todo peligro. Tristemente, a veces motivados por nuestra excesiva confianza y por descuidar nuestro caminar, nos confiamos y poco a poco nos descarriamos. Cuando esto ocurra, nuestro buen pastor con su cayado en mano nos buscará y con su fuerte disciplina nos volverá a meter en su protegido redil. Lo triste es que a veces sufrimos graves consecuencias por nuestra rebelión y por nuestra desobediencia. Si ha decidido alejarse del redil por cualquier razón, este es un buen momento para reflexionar, arrepentirse y evitar una grave desilusión. Tenga mucho cuidado. Evalúe diariamente su vida para conocer si en algo usted se ha descarriado. El Señor quiere que usted vuelva al redil.
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1: ¿Cómo están, amigos? Es un verdadero placer estar nuevamente junto a ustedes en el programa de Llamada de Medianoche.
2: Comenzaremos hoy con un nuevo mensaje de Norbert Lead y se titula La verdadera adoración según Daniel.
1: ¿Quién no conoce las historias del foso de los leones y el horno de fuego? Pero hubo algo más notable en la vida de Daniel que lo hizo pasar a la historia.
2: Vamos a descubrirlo escuchando este mensaje en la voz de Herman Harvich, después, por supuesto, de nuestra pausa musical.

Amigos, comenzamos hoy con un nuevo tema, como ya ha sido anunciado. El mensaje se titula La verdadera adoración, según Daniel. La interpretación de Daniel del sueño del rey Nabucodonosor, los tres amigos de Daniel en el horno de fuego, Daniel en el foso de los leones, el Menetekel escrito en la pared, ¿quién no conoce esas historias? Pero lo más notable en la vida de Daniel fue su oración. Daniel tenía una vida de oración fresca y permanente que lo impulsó a lo largo de los años y la cual nunca dejó de cultivar. Esto comenzó cuando era adolescente y él siguió aferrándose a la oración hasta su vejez. En realidad, Daniel pasó a la historia porque oraba. Él nos da un ejemplo de la verdadera adoración a Dios en la vida de un joven. En el segundo año del gobierno de Nabucodonosor, el rey soñó con una gran estatua, como lo describe Daniel en el capítulo 2 de su libro. Nadie podía interpretar este sueño, por lo que el rey quiso hacer matar a todos los magos y astrólogos. Dado que el año del advenimiento al trono no se contaba, el segundo año del gobierno de Nabucodonosor correspondía al tercer año de la permanencia de Daniel en Babilonia, y al momento de la culminación de sus tres años de estudios, como leemos en Daniel 1:5. Cuando Daniel llegó a Babilonia, lo que se narra en el capítulo 1, verso 1, transcurría el año 605 a.C. En aquel momento él era muy joven, quizá adolescente. Daniel vivió en el cautiverio babilónico hasta la caída de Babilonia bajo los persas en el año 539 a.C. Quiere decir que él vivió allí unos 70 años. Pero desde el principio Daniel se destacó como una fiel persona de oración. Lo podemos ver en Daniel 2, 16 al 19. Todos los magos y astrólogos estaban locos de miedo por la amenaza del rey. Pero Daniel se retiró a su casa tranquila y confiadamente. Llevar una vida de oración significa tener comunión con Dios, y por eso nos da seguridad en medio de la inseguridad. Daniel comunicó el asunto a sus fieles y confiables amigos porque conocía el poder de la oración en conjunto. También nosotros deberíamos atrevernos mucho, mucho más a compartir nuestros asuntos de oración con hermanos en el Señor. En general, nos avergonzamos de nuestras dificultades. Muchos prefieren orar solos o comunicar su carga a personas de confianza, pero la Biblia y la historia están llenas de ejemplos de oración en común y de la poderosa respuesta de Dios. Daniel y sus tres amigos oraron juntos pidiendo revelación y protección. La oración unida es una fuerza comparable a una fusión nuclear. Tiene una gran promesa en el Nuevo Testamento. Por ejemplo, en Mateo 19, versículo 19 y 20 leemos, otra vez os digo que si dos de vosotros se pusieren de acuerdo en la tierra acerca de cualquiera cosa que pidieren, les será hecho por mi Padre que está en los cielos, porque donde están dos o tres congregados en mi nombre, allí estoy yo en medio de ellos. Por eso también, al final de esa comunión en oración, leemos en Daniel 2:19 que entonces el secreto fue revelado a Daniel en visión de noche.

Daniel es también un ejemplo de que la verdadera adoración es orar con agradecimiento. Muchas veces oramos y clamamos larga e intensamente por un asunto, pero luego apenas nos tomamos tiempo para agradecer. Esto era muy diferente en la vida de Daniel. Antes de correr al palacio del rey para comunicarle la revelación de su sueño, agradeció al Señor. No dejó la alabanza para más tarde. Dios siempre estaba en primer lugar en su vida y recién en segundo lugar estaba el rey de Babilonia. Así lo leemos en el capítulo 2, versos 19 y 24. Entonces el secreto fue revelado a Daniel en visión de noche, por lo cual bendijo Daniel al Dios del cielo. Después de esto fue Daniel a Arioc, al cual el rey había puesto para matar a los sabios de Babilonia, y le dijo así: no mates a los sabios de Babilonia, llévame a la presencia del rey y yo le mostraré la interpretación. En Daniel, mis queridos oyentes, también tenemos un ejemplo de que la verdadera adoración es orar con regularidad. Daniel no dejó que nada le impidiera orar regularmente. Leemos en Daniel 6 que unos gobernadores antisemitas intentaron tender una trampa a Daniel y hacerlo desistir de su vida de oración. Así lo leemos en el versículo 8. También nosotros debemos tener en cuenta que el enemigo de Dios hará todo para impedir que oremos regularmente. Sin embargo, Daniel reaccionó justamente con oración, pues en el versículo 10 leemos: cuando Daniel supo que en el edicto había sido firmado, entró en su casa y, abiertas las ventanas de su cámara que daban hacia Jerusalén, se arrodillaba 3 veces al día y oraba y daba gracias delante de su Dios, como lo solía hacer antes. ¿Qué nos muestra este pasaje acerca de Daniel? En primer lugar, que él no desistió de la oración, sino que tuvo constancia. En segundo lugar, que sabía orar, tanto en comunión con otros como también solo. En tercer lugar, que tenía un lugar fijo de oración. Este era en su cámara, en su casa. En cuarto lugar, que tenía la ventana abierta, lo cual es un símbolo de un corazón siempre abierto a Dios y de una comunión inalterable con Él. En quinto lugar, que él oraba en cierta dirección, hacia Jerusalén, donde estaba el altar, que es símbolo de Jesús. Y en sexto lugar, que oraba regularmente, 3 veces por día, como siempre lo había hecho antes. Y en séptimo y último lugar, que no descuidaba el agradecimiento. Mis queridos, amados hermanos, el ejemplo de Daniel, esta verdadera adoración a través de la oración, esto es posible desde la niñez, en la adolescencia, como lo vemos en Daniel, en la juventud, en la edad adulta. Esto se trata de tomar una decisión. No es una opción, es una decisión que nosotros tomamos de tener la comunión con Dios a través de la oración, con ser constante, ser fieles, ser permanentes en la fe y, por sobre todo, como se nos aconseja también por las epístolas paulinas, ser agradecidos en todo, porque esa es la voluntad de Dios para con nosotros en Cristo Jesús.

0: ¡Qué tema tan interesante! Realmente Daniel es un ejemplo a seguir para cada uno de nosotros.
1: Dios nos dé mucha gracia para poder discernir en qué estado se encuentra nuestra vida de oración.
0: Propongámonos hoy no descuidar esta parte fundamental de nuestra vida espiritual.
1: Si desea recibir una copia escrita de este tema en forma totalmente gratuita, por favor, comuníquese con nosotros.
0: También si desea realizar una pregunta o un comentario, tome nota de la dirección que en segundos le vamos a proporcionar.
1: Tenemos que despedirnos, pero no sin antes desearles a ustedes que pasen muy bien y que el Señor les bendiga.
0: Hasta nuestro próximo encuentro. Y ahora sí, aquí van nuestros datos.
1: Obra Misionera, Llamada de Medianoche, Casilla de Correos 6557, Montevideo, Uruguay. También puede enviarnos un email a estudiosbiblicos@llamadaweb.com. Y si lo desea, puede visitarnos en nuestra página en internet, www.llamadaweb.com. Que Dios le bendiga.

0: La radio te informa la hora. 15, 55 minutos.
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andar de los hijos de Dios. Los hijos de Dios deben andar en novedad de vida, por fe, en el Espíritu, en amor, en la verdad, según sus mandamientos, con prudencia, en forma digna del Señor, en la luz. Y andad en amor, como también Cristo nos amó y se entregó a sí mismo por nosotros, ofrenda y sacrificio a Dios, en olor fragante. Efesios capítulo 5, verso 2.

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1: Viajando por los países hispanos, he visto a alguien con una camiseta o remera o playera o como le llames en tu país, con palabras en inglés que si quien la lleva puesta supiera el significado en español, no se la pondría. Un hombre llevaba una de esas prendas de vestir con una especie de flecha apuntando hacia la panza con palabras en inglés que en español significan bebé a bordo. El que entiende sabe que esta camisa en Norteamérica la usaría una mujer embarazada, pero el que no sabe es como el que no ve. No sabiendo y no viendo, no entendiendo, corremos el riesgo de hacer cosas inapropiadas. Usar una camisa con una leyenda que no entiendas, aunque quizás cómico, no es necesariamente trágico. Pero, ¿qué si en una emergencia no entiendes las instrucciones que te dan? ¿Qué si no entiendes las indicaciones en ese frasco con una medicina de uso delicado? No entendiéndolas, arriesgas complicar en vez de mejorar tu salud. No saber equivale a no ver y arriesgas caer. El mayor problema es no querer reconocer que no sabemos y que no vemos. Entonces, ambulamos por la vida en ignorancia, con ojos cerrados, errando en nuestro proceder. Esa ignorancia no siempre es intelectual. Tú sabes si ves las consecuencias de un vicio o de ser irresponsable a tu esposa, a tus hijos o en el trabajo. No es que no puedas captar que una vida sexual indiscriminada puede resultar en SIDA u otra enfermedad. Tú no ignoras que la desenfrenada carrera para obtener posición y posesiones no es lo que te da verdadera felicidad. Todo esto muchos lo saben, pero actúan como que si no lo supieran, como que si fuesen ciegos. Esa es una ceguera espiritual que les impide ver la vida y su relación a Dios. Acerca de los que no han captado esa relación, la Biblia declara que el diablo les ha cegado el entendimiento para que no resplandezca en ellos la luz del Evangelio de Cristo. No saber es no ver. ¿Sabes tú lo que Dios quiere que sepas?
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2: Día 36. Hecho para una misión. Así como me diste una misión en el mundo, también yo se las di a ellos. Juan 17:18. Lo más importante es que culmine mi misión, la obra que el Señor me encomendó. Hechos 20:24. Voy a comenzar con esta afirmación. Fuiste hecho para una misión. Dios está trabajando en el mundo y quiere que te unas a Él. Esto es lo que Él llama tu misión. Dios quiere que tengas un ministerio en el cuerpo de Cristo y una misión en el mundo. Escucha bien, tu ministerio es tu servicio a los creyentes y tu misión es el servicio a los no creyentes. Cumplir tu misión en el mundo es el quinto propósito de Dios para tu vida. Nuestra palabra misión proviene del latín enviar. Ser cristiano implica ser un enviado. En otras palabras, un representante de Jesús. Jesús dijo esto a sus discípulos en una oportunidad: como el Padre me envió a mí, así yo los envío a ustedes. Jesús claramente entendió su vida misionera en la tierra cuando apenas tenía 12 años. Él dijo: debo estar en los negocios de mi Padre. Y 21 años después, murió en una cruz diciendo: consumado es. Mis estimados, estas dos afirmaciones enmarcan una vida con propósito. Una vida bien vivida. Jesús completó la misión que el Padre le dio. Y la misión que Jesús cumplió mientras estaba en la tierra, ahora es nuestra misión, porque conformamos parte del cuerpo de Cristo. Lo que Él hizo en su cuerpo físico, nosotros lo continuaremos como cuerpo espiritual, es decir, como iglesia. La pregunta del millón es, ¿Cuál es esa misión? Y la respuesta es muy sencilla: traer personas a Dios. La Biblia nos ofrece razones de por qué tu misión es tan importante. Escucha muy bien. Tu misión es una continuación de la misión de Jesús en la tierra, como te dije recién. Como sus seguidores, debemos continuar lo que Él comenzó. Y Jesús nos llamó no solo a venir a Él, sino a ir por Él. Tu misión es tan importante que Jesús la repitió 5 veces de 5 maneras realmente diferentes, en 5 libros diferentes en la Biblia. Es muy interesante. Es como si dijera: realmente quiero que hagas esto. Estudia esas 5 comisiones de Jesús y aprenderás los detalles de tu misión en la tierra: el cuándo, el dónde, el por qué y el cómo. En la gran comisión, Jesús dijo: vayan y hagan discípulos de todas las naciones, bautizándolos en el nombre del Padre y del Hijo y del Espíritu Santo, enseñándoles a obedecer todo lo que les he mandado a ustedes. Y les aseguro que estaré con ustedes siempre, hasta el fin del mundo. Esta comisión fue asignada a cada seguidor de Cristo, no a pastores o a misioneros solamente. No, mis estimados, esta es tu comisión de parte del Señor y no es como una opción, es una obligación, es una responsabilidad. Estas palabras de Jesús no fueron la gran sugerencia. Si eres parte de la familia de Dios, tu misión es obligatoria y si la ignoras, eres desobediente. Decirle a otros cómo pueden obtener la vida eterna es lo mejor que podemos hacer por ellos. Si tu vecino tiene cáncer o sida y sabes cuál es la cura, sería un crimen que retuvieras esa información que le salvaría la vida, ¿sí o no? Peor aún es mantener en secreto el camino del perdón, el propósito, la paz y la vida eterna. Tenemos las buenas nuevas y compartirlas es el acto de bondad más grande que puedes mostrar a cualquier persona. Uno de los problemas en la vida de los cristianos es que nos olvidamos fácilmente cómo nos sentíamos sin Cristo, cuando estábamos sin esperanza. Debemos recordar que no importa cuán contentos o cuán exitosos aparentan ser las personas, sin Cristo están perdidos y listos para la separación eterna de Dios. La Biblia dice: Jesús es el único que puede salvar a las personas. Y mis amigos, todos necesitamos a Jesús. Ahora, evidentemente, cumplir nuestra misión tiene un costo. Tienes que abandonar tus planes y aceptarlos de Dios para tu vida. No solo puedes añadirlos a las cosas que ya tienes pensado hacer, no. Debes decir como Jesús le dijo al Padre: Padre, yo quiero tu voluntad y no la mía. Eso significa, ¿sabes qué? Rendir los derechos, nuestras expectativas, nuestros sueños, los planes o cualquier ambición, todo por Él. Esto significará abandonar aquellas oraciones egoístas como: Señor, bendice lo que quiero hacer, o Señor, ayúdame a lograr aquello. No, tus oraciones cambian totalmente. Vas a orar cosas como: Dios, ayúdame a hacer lo que tú bendices. Dame un papel en este mundo de tal manera que yo pueda cumplir tu voluntad. La Biblia dice: ofrézcanse completamente a Dios, cada parte de ustedes, para que sean herramientas en las manos de Dios y sean usados para sus buenos propósitos. Voy a cerrar este punto haciéndote algunas preguntas para reflexionar. ¿Qué temores te detienen para cumplir la misión de Dios y poder terminarla? Piensa muy bien. ¿Qué te detiene para hablarle a otros de las buenas nuevas?

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Jesús, hoy no te llama para juzgarte, ni para golpearte, mucho menos para acusarte, tampoco te está condenando. Él quiere un momento contigo, para que puedas sentir ese gran amor tan incomparable, e inmediatamente sientas esperanzas, vida, fuerzas, aliento, y puedas ser salvo. Cuando sientes a Jesús tan cerca, puedes entender algo, que su presencia es suficiente. Ven a Él pronto.

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1: La radio te informa la hora. 16, 34 minutos.
2: Hay mucho por hacer, pero en estos instantes tengamos la reflexión para hoy. 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
3: Cuando mi hija tenía unos 8 años, vio en la vitrina de un almacén una casa para muñecas. No pudiendo yo comprársela, le prometí que algún día le construiría una casa como aquella. Hoy mi hija, ya casada, de vez en cuando, de broma en broma, me recuerda que todavía no le he construido la casa de muñecas. Yo le contesto que se la construiré para mi nieta. Hace un par de meses esa nieta nació. Y mi hija ya me recordó de la promesa y que definitivamente ahora tengo que cumplir. Qué fácil es prometer, cuán rápido olvidar y qué difícil cumplir. Esa es nuestra tendencia como humanos. Algunas promesas quizás no tengan importancia trascendental, pero otras, de no cumplirse, nos pueden causar serias dificultades. Gracias a Dios que Él sí, bajo toda circunstancia, pequeña o grande, cumple lo que promete. Desde que Dios estableció una relación con los hombres, deseando bendecirles, mientras ellos se comprometían a obedecerle y serle fiel, Dios hizo promesas. Al pueblo de Israel lo liberó de la esclavitud de Egipto, proveyó para ellos en el desierto y los llevó a la tierra prometida. Dice la Biblia que no faltó palabra de todas las buenas promesas que Dios había hecho a la casa de Israel. Todo se cumplió. Así también Dios, por medio de Jesucristo, invita a los hombres a comprometerse con Él y serle fiel, prometiendo que Él hará ciertas cosas. Nos dice: venid a mí todos los que estáis trabajados y cargados, y yo os haré descansar. El que oye mi palabra y cree al que me envió, tiene vida eterna y no vendrá a condenación, pues ha pasado de muerte a vida. Todo aquel que ve al Hijo y cree en Él, tiene vida eterna y yo le resucitaré en el día postrero. No te desampararé ni te dejaré. Promesas de descanso, de vida eterna, de seguridad, de ayuda y de su presencia. En lo que a Él se refiere, promesas que con seguridad cumplirá. La pregunta es si tú las crees como para comprometerte con Él.
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pensamientos. Has escudriñado mi andar y mi reposo, y todos mis caminos te son conocidos. Pues aún no está la palabra en mi lengua, y he aquí, oh Jehová, tú la sabes todo. Detrás y delante me rodeaste, y sobre mí pusiste tu mano. Tal conocimiento es demasiado maravilloso para mí.

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1: Hola amigos, ¿cómo se encuentran? Para nosotros es una alegría que el Señor nos permita compartir con ustedes otro programa de estudio.
2: Llegamos hoy a la octava parte, El Señor es mi pastor, y estaremos conversando sobre el versículo 6 del Salmo 23. Salimos del valle oscuro para conocer el bien y la misericordia que el Señor tiene preparados para toda nuestra vida.
1: A continuación llega entonces el estudio que, al igual que toda esta serie, está basado en el libro escrito por nuestro hermano Marcel Malgo. Lo escuchamos en la voz de Guillermo Sauchuk.
3: Mientras que los versículos 4 y 5 hablan del valle de sombra de muerte, el último versículo del Salmo 23 nos lleva a las alturas de un monte bien iluminado. El versículo 6 dice así: ciertamente el bien y la misericordia me seguirán todos los días de mi vida, y en la casa de Jehová moraré por largos días. Aquí vemos muy claramente la calma y la paz que nos son dadas en Cristo, algo que como cristianos experimentamos con frecuencia al ser reconfortados por Él. El Salmo 23 nos habla de un viaje por el valle de sombra de muerte. Leemos expresiones como mal y enemigos, pero cada valle oscuro, cada túnel, también tiene una salida donde vuelve la luz. Esta es la firme confianza de cada hijo de Dios. La salida del valle está descrita en este versículo 6. Nos lleva a las alturas de una montaña, a la patria eterna en la presencia del Señor. Aunque David, cuando dijo las palabras "en tu casa, oh Señor, por siempre viviré", seguramente pensó en el templo de Dios en Jerusalén. Se nos transmite aquí un mensaje profético, pues estas palabras exhalan un perfume de eternidad. La expresión "por siempre en la casa del Señor" hace latir más rápidamente el corazón de cada creyente, pues dirige nuestros pensamientos hacia la promesa de Jesús en Juan capítulo 14. En la casa de mi Padre hay muchos lugares donde vivir. Si no fuera así, yo no les hubiera dicho que voy a prepararles un lugar. Y después de irme y de prepararles un lugar, vendré otra vez para llevarlos conmigo, para que ustedes estén en el mismo lugar en donde yo voy a estar. Quizás alguien se pregunte si David tenía puesta su esperanza en la eternidad. Ciertamente que sí, pues dice, por ejemplo, en el Salmo 17: en cuanto a mí, veré tu rostro en justicia, estaré satisfecho cuando despierte a tu semejanza. ¿Habla David aquí de despertarse del sueño de la noche? No. Habla de despertarse en la eternidad. En el Salmo 23 también leemos: ciertamente el bien y la misericordia me seguirán todos los días de mi vida, y en la casa de Jehová moraré por largos días. Aquí vemos dos escenarios: uno terrenal, todos los días de mi vida, y uno celestial, y en la casa de Jehová moraré por largos días. Esta última parte tiene una clara referencia no solamente al templo terrenal, sino a la eternidad en presencia de Dios. ¡Qué maravilloso que el Salmo 23 no termine sin antes hacer una alusión a la eternidad! Pues el mensaje acerca de la vida eterna es el más central de toda la Biblia, es parte del fundamento de nuestra fe. Podemos tener la absoluta seguridad de que después de esta vida vendrá la vida eterna en gloria junto a Jesucristo nuestro Señor. Ahora amigo, la primera parte del versículo 6 del Salmo 23 expresa: ciertamente el bien y la misericordia me seguirán todos los días de mi vida. ¿Todo lo que nos da el buen pastor durante todos los días de nuestra vida es bueno? Bien, en el capítulo 1 de su carta, Santiago dice: amados hermanos míos, no erréis. Toda buena dádiva y todo don perfecto desciende de lo alto, del Padre de las luces, en el cual no hay mudanza ni sombra de variación. Todo lo que viene de Dios es fundamentalmente bueno. Que nosotros estemos o no de acuerdo con todo lo que Dios nos da es otra cosa, pero sigue teniendo validez el hecho de que lo que recibimos de Dios, lo que Él determina para nosotros, siempre es bueno y ayuda para bien a cada uno de sus hijos. Como escribe Pablo en Romanos 8, sabemos que a los que aman a Dios, todas las cosas les ayudan a bien. Puede ser que a nuestro criterio ciertas cosas no sean buenas, sino negativas y malas. Pero hay una verdad de la cual podemos estar seguros. Si Dios permite algo en nuestra vida, lo hace con la mejor intención, aunque nos parezca malo e incluso nos sintamos tentados a acusar al Señor de dureza, Él tiene para nosotros pensamientos de paz y no de mal, como dice Jeremías 29. Y aunque sintamos que es algo muy difícil para nosotros, podemos saber que Dios nunca comete un error. Lo que Dios hace o permite es bueno para nosotros, aunque no lo comprendamos o no lo queramos comprender. Recordemos a Job, que estando en el clímax de su sufrimiento, le dijo a su esposa, ¿recibiremos de Dios el bien y el mal no lo recibiremos? Nuestro Señor, el buen pastor, dijo en Juan 10, yo he venido para que tengan vida y para que la tengan en abundancia. El buen pastor su vida da por las ovejas. Él se goza en hacernos solamente el bien, conforme a su propósito, todos los días de nuestra vida. ¿Y por qué es esto? Bueno, porque Dios no solamente habla, sino también actúa. Dios no es como un candidato a un cargo político que hace hermosas promesas para ganar votos y luego no las cumple. Al contrario, en el Salmo 33 leemos, porque recta es la palabra de Jehová, y toda su obra es hecha con fidelidad. Él prometió hacer el bien a los suyos en el Salmo 23 y en muchos otros pasajes de la Biblia. Podemos apoyarnos en estas promesas en nuestras oraciones, pues son absolutamente confiables. En lo que respecta a la oración, el Señor espera de nosotros que pidamos al Padre, en el nombre de Jesús, que nos haga el bien. Y el que no pide, experimentará lo que dice Santiago 4. No tenéis lo que deseáis, porque no pedís. Es pues responsabilidad de cada uno de nosotros pedir al Señor que nos haga el bien. Por otro lado, el que vive una vida entregada al Señor puede esperar de Él el bien, como está escrito en el Salmo 84. Porque sol y escudo es Jehová Dios, gracia y gloria dará Jehová. No quitará el bien a los que andan en integridad. La palabra integridad implica una entrega de corazón del creyente al Señor. Y a esos cristianos entregados a Él, el Señor no les quitará el bien. El que es fiel en la oración y vive una vida consagrada al Señor, experimentará que el bien y la misericordia del buen pastor les seguirán todos los días de su vida. A nuestros ojos, a veces las cosas no parecen misericordiosas ni buenas. Sin embargo, para Dios, quien ve toda la eternidad, son bien y misericordia. Él quiere que a todos los que lo aman, todas las cosas les sirvan para bien, como dice Romanos 8. El buen pastor no solamente quiere dar lo bueno a los suyos, sino también su misericordia, y esto todos los días de sus vidas. Muchos pasajes en la Biblia nos muestran que Dios efectivamente está lleno de misericordia. Escuchamos cantar, por ejemplo, a los hijos de Asaf en Esdras 3. Porque Él es bueno, porque para siempre es su misericordia sobre Israel. A través del profeta Isaías, Dios comunica al pueblo de Israel en el capítulo 54. Te recogeré con grandes misericordias. Pablo llama al Todopoderoso el Padre de misericordias y Dios de toda consolación en 2 Corintios 1. Pero entonces, ¿qué implica este término misericordia? En el capítulo 4 de la carta a los Hebreos encontramos algo maravilloso, porque no tenemos un sumo sacerdote que no pueda compadecerse de nuestras debilidades, sino uno que fue tentado en todo según nuestra semejanza, pero sin pecado. Acerquémonos, pues, confiadamente al trono de la gracia para alcanzar misericordia y hallar gracia para el oportuno socorro. ¿De qué se trata esto? De acercarse al trono de la gracia para recibir nuevamente perdón por los pecados cometidos. Y esto es llamado aquí misericordia y gracia. El Padre de misericordias nos da todos los días y si es necesario varias veces por día la posibilidad de confesarle los pecados que hemos cometido y Él nos perdona de corazón. Un cristiano nacido de nuevo tiene el privilegio de poder arrepentirse de sus pecados todos los días de su vida. El arrepentimiento es un regalo de misericordia de nuestro gran Dios para con nosotros, hombres débiles y pecaminosos. No es una obligación, sino un privilegio, pues es un medio para alcanzar la gracia, un regalo del cielo, la maravillosa misericordia de Dios. Imagínese si nosotros como cristianos nacidos de nuevo no pudiéramos arrepentirnos de todo lo que hemos pecado en pensamientos, palabras, miradas, gestos, hechos y omisiones y ser lavados por la sangre de Jesús. ¿Cómo estaría entonces nuestra vida? Para ir finalizando, quisiera añadir aquí algo importante. De la misma manera en que nosotros, como hijos de Dios, no siempre recibimos automáticamente lo bueno del Señor, también pasa con la misericordia. ¿Qué creyente arrepentido realmente recibirá la misericordia del perdón? Solamente el que también perdone los errores de su prójimo, como dice Mateo 6, y el que actúe conforme a lo que señala Proverbios 28. El que encubre sus pecados no prosperará, mas el que los confiesa y se aparta alcanzará misericordia. Es verdad que el arrepentimiento es un regalo de misericordia, pero no olvidemos que el verdadero arrepentimiento no consiste solamente en un paso, sino en dos, como lo dice este texto de Proverbios 28. Primero, confesar el pecado, y segundo, dejarlo. Siempre ha sido un principio de Dios que solo alcance el perdón de pecados quien siga estos dos pasos. Por eso, Lucas 3 relata que Juan el Bautista dijo a los hombres que querían ser bautizados por él: haced pues frutos dignos de arrepentimiento.
2: Gracias, amigo, por acompañarnos en otro programa de estudio. Y gracias a Dios por la bondad y la misericordia que tiene, especialmente con sus hijos. Cuánto bien nos hace tener esto presente.
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2: De esta forma nos despedimos y dejamos la invitación para que nos acompañe en el próximo programa, mientras nos vamos acercando al final del estudio del Salmo 23. Muchas gracias, hasta la próxima y bendiciones.
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0: Arana.
1: Según la Organización Mundial de la Salud, 8 de cada 10 personas en el mundo están estresadas. Es una cifra alarmante. Y una de las fuentes más comunes del estrés es la pérdida. Porque puedes perder tu trabajo, porque puedes perder tu salud, porque puedes perder tu dinero, tu reputación, puedes perder un ser querido. Y sumémosle a eso todo lo que ha traído la pandemia, el COVID. Probablemente va a amplificar aún más el estrés en las personas. Cuando las personas pasan por una pérdida, hay dos reacciones comunes. Una es el miedo y la otra es el dolor. La pena es buena. El dolor es la forma en que superamos las transiciones de la vida. De hecho, si no nos afligimos, nos atascamos. Porque el dolor no nos mata. Si nosotros lo dejamos salir, no nos va a matar. Hay que sentir el dolor. Tienes derecho a llorar, pero no a quedarte ahí toda la vida amargado. Con esa tristeza eterna, no. Hay que hacer el proceso de duelo. El miedo, por otro lado, puede ser algo malo. Mire que la Biblia no dice en ninguna parte: no te aflijas, no te entristezcas, no llores o no te agobies. Lo que sí dice es: no temas. ¿Y sabes cuántas veces lo dice? Lo he hablado en otras oportunidades. Dice 365 veces en la palabra de Dios, en el manual de instrucciones, dice: no temas. Para que cada día cuando yo me levante, diga con valor y mirando al cielo: tu palabra me dice que no temas, así que yo voy a salir adelante. El dolor no te va a paralizar, pero el miedo sí. El miedo paraliza a la gente. Por eso el salmista David decía: aun si voy por valles tenebrosos, no temo peligro alguno, porque tú estás a mi lado. Aun si voy por valles de sombra de muerte, tu vara de pastor me reconforta. ¿Sabes una cosa? David sabía que los pastores llevaban esa vara, ese bastón para proteger a sus ovejas. Pero una cosa, un plus que traía David, es que sabía que tenía un Dios que tenía el poder de protegerlo. Entonces David confió en ese Dios todopoderoso, en el mismo que yo te hablo todos los días, incluso en los valles de sombra más oscuros. Si estás atravesando ese valle oscuro en este momento, hoy puedes elegir confiar en Dios, incluso en esas sombras donde no tiene sentido y cuando puede parecer un largo camino fuera del valle. Pero aquí hay una buena noticia, y es recordar que sobre una sombra grande y aterradora siempre hay una luz. Una sombra no puede ser sombra si no hay luz. Si ves una sombra, significa que hay una luz que brilla. Entonces, la clave cuando atravieses el valle de sombra es darle la espalda a la sombra y mirar la luz. ¿Y sabes quién es la luz? Jesús dijo: yo soy la luz del mundo. El que me sigue no andará en tinieblas, sino que tendrá la luz de la vida. Eso está en Juan 8:12. Así que la clave es atravesarla, pero confiando y mirando a Jesús, la luz del mundo, y la sombra no te va a asustar. Y al igual que David, confiemos en Dios en los valles oscuros y digámosle: Señor, cuando me siento agobiado, solo tú sabes qué camino debo tomar. Ayúdame, ayúdame a pasar este momento de valle de sombra, porque tú eres mi luz, tú eres mi amparo, tú eres mi fortaleza. Te mando un abrazo y te bendigo en este día. No.

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3: Los gansos, patos y otras aves que habitan en lo más remoto del hemisferio norte emigran hacia el sur cada año al aproximarse el invierno. Es interesante cómo los gansos y patos viajan en una formación al estilo de una V. Se ha descubierto que la razón es que cada ganso, al batir sus alas, produce una ráfaga de viento que ayuda al ave que va atrás. Esto añade a la distancia que toda la bandada puede volar en comparación a una ave volando sola. Si una de las aves se sale de la formación, inmediatamente siente la resistencia del viento y necesita un esfuerzo mayor para mantener su velocidad. Por eso rápidamente regresa a la formación. Cuando el ave que va enfrente se cansa, se pasa para atrás y la de atrás para el frente. Si un ganso se cansa demasiado y no puede volar, o si le disparan y es herido, dos gansos se quedan con él hasta que se recupera o se muere. Los gansos y otras aves tienen el instinto de unidad, cooperación, ayuda y participación en el grupo para beneficiar a todos. Pero los humanos somos individualistas, exclusivistas, determinados a obtener beneficio personal sin importarnos lo que suceda con los demás. Esa falta de unidad y de común propósito impide el éxito de los matrimonios y afecta negativamente a toda una nación. Considera la trayectoria social y política de tu país y concluirás que los gansos poseen mayor sentido que muchos de tus conciudadanos. La falta de unidad y de cooperación demuestra el egoísmo y la preferencia personal que prevalece en los humanos. Así funciona todo el mundo. El resultado es contienda y confrontación que nos aflige a todo nivel. ¿Cuál es la respuesta? ¿Cómo transformar nuestro egoísmo, desacuerdo y confrontación en cooperación, unidad y provecho común? La Biblia nos llama a sentir lo mismo, tener el mismo amor, estando unánimes, sintiendo una misma cosa. La base para un común sentir en todo esto es un mismo Dios, el Dios de la Biblia, que al someternos a Él, pone lo mismo en cada corazón.
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5: La radio te informa la hora, 17:14.

0: ¿Alaba usted a Dios? Hola amigos, soy David Ormachea. Si usted no encuentra razones para alabar a Dios, no ha leído claramente Efesios capítulo 1, versículos 3 al 14. Allí encontrará más que suficientes razones para alabarlo, pues Dios ha hecho por nosotros cosas realmente dignas de alabanza. Debemos alabar a Dios porque Él nos ha bendecido con toda bendición espiritual. Dice Pablo que nos ha escogido desde antes de la fundación del mundo, que fuimos predestinados para ser adoptados como hijos suyos, que Él nos buscó, que Él nos llamó, que Él nos redimió, que Él nos ha perdonado, nos ha salvado y la vida eterna en forma gratuita Él nos ha dado. La verdad es que no alcanzarían las palabras para seguir nombrando todo lo que Dios hizo, hace y hará, y por lo cual Él es digno y merecedor de toda nuestra alabanza. Si usted no alaba al Señor, es porque quizá aún no ha entendido lo que la palabra de Dios enseña, no quiere aceptar la realidad de su creación maravillosa. Es mi anhelo que al descubrir estas grandes verdades, o al entenderlas más profundamente, usted viva una vida de alabanza a nuestro Dios y Señor constantemente.
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0: hasta el fin. En la Biblia, la expresión hasta el fin adquiere una gran importancia. Hasta el fin debemos permanecer firmes. Hasta el fin debemos mantener la osadía de la esperanza. Hasta el fin debemos mantener la confianza. Hasta el fin debemos mantener la plena certeza de la esperanza. Hasta el fin debemos guardar las obras de Cristo. Permanece hasta el fin.
1: La radio te informa la hora. 17:35 minutos.
2: El Salmo 19 declara: los cielos cuentan la gloria de Dios y el firmamento anuncia la obra de sus manos. No hay lenguaje, ni palabra, ni es oída su voz. Por toda la tierra salió su voz y hasta el extremo del mundo sus palabras. En el Ecuador, en Perú o en Colombia, en una choza o en un edificio muy alto, la creación de Dios revela su poder y su gloria. Nadie le puede ignorar. Y a nosotros nos ha confiado el mensaje de su amor, las buenas nuevas de salvación en Cristo Jesús. El mensaje de Dios en los cielos les prepara el camino a sus mensajeros en la tierra. ¿Estás listo? ¿Estás lista para hablarle a alguien que ha visto las estrellas y anhela conocer al que las hizo? Tesoros escondidos.

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1: Es nuestro deseo, Señor, adorarte, contemplar tu presencia.

Sí, Señor, queremos adorarte. Como Moisés estuvo en tu presencia y fue transformado para ya nunca más ser el mismo, así queremos ser transformados nosotros, Señor. Solo tu presencia puede cambiarnos.

0: La radio te informa la hora. 17:52 minutos.
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Hola amiga, un día más nos encontramos para compartir el mensaje de Dios. En una revista de actualidad se publicó una fotografía desgarradora. En un orfanato de Rumania, varios niños se encontraban en condiciones angustiantes, con sus miradas perdidas y sus rostros vacíos de expresión. Ante estas imágenes nos preguntamos, ¿qué falencia los llevó a estar en esa situación? No fue la falta de alimentos ni cuidados, sino la falta de amor. Es un hecho que el ser humano es un ser gregario, necesitado de amor, compañía, afecto, cuidado, comprensión, y nada como eso es lo que hace posible que la vida no sea tan angustiante. Tal vez pienses que Dios está muy lejano y no se interesa por tus problemas y angustias. Déjame decirte que no es así. La Biblia nos dice claramente que Dios está cercano a cada uno de nosotros, se interesa por nuestras necesidades y desea ser nuestro Salvador y amigo. Querida amiga, debes saber que Cristo te ama y lo demostró al enviar a su Hijo, el Señor Jesús, a este mundo para morir en la cruz del Calvario por amor a tu alma, y está esperando que le pidas que entre a morar en tu corazón por su Santo Espíritu para que derrame sobre tu vida su inmenso y profundo amor. La Biblia nos dice, para que habite Cristo por la fe en vuestros corazones, a fin de que seáis capaces de comprender cuál sea la anchura, la longitud, la profundidad y la altura, y conocer el amor de Cristo que excede a todo conocimiento. ¿Deseas ser poseedora de este eterno amor? Permite que Jesús sea tu Salvador y podrás disfrutar de ese amor inmenso en tu vida desde este momento y para toda la eternidad. Dios te invita a aceptar a su Hijo para ser salva y disfrutar de su amor. Podemos ayudarte si nos escribes al 11-6656-6282 o por mail a deamigaamiga@gmail.com. Recibirás el folleto Dios te ofrece cuatro grandes cosas. Será hasta nuestro próximo encuentro, si Dios quiere.

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1: ¿Cómo están, amigos? Muy bienvenidos al programa de llamada de medianoche. Continuamos hoy con el tema La profecía bíblica, una prueba de Dios.
2: El programa anterior terminó con una cita de un libro de Roger Leeb que al final decía lo siguiente:
1: el Nuevo Testamento muestra que por medio de la profecía mesiánica puede ser demostrado, en el sentido más literal de esta palabra, que Jesús de Nazaret es el Mesías profetizado.
2: Y el que decía también que no se puede resaltar lo suficiente que ninguna religión, aparte del cristianismo bíblico, conoce este tipo de demostración.
1: Continuamos entonces con este apasionante tema de Reinhold Federoff, en la voz de Hermann Harwich, después de la pausa musical.

Estimados amigos, terminamos el programa anterior con la siguiente afirmación. La profecía bíblica efectivamente es la prueba de que aquí y solo aquí estamos tratando con el Dios verdadero. Esto también tendrían que escribírselo en la frente nuestros científicos e intelectuales tan marcados por el ateísmo. Incluso por medio de cálculos de probabilidad se puede probar ciertamente que el Dios de la Biblia, el Dios de Israel, existe y se ha revelado a sí mismo en el tiempo y en el espacio. Analicemos entonces ahora la profecía y Jesús. Siglos antes de que sucediera, los profetas de Dios anunciaron tanto el lugar, así como también el nacimiento virginal y la manera de obrar de Jesús, con otros nombres. Por ejemplo, acerca de su nacimiento. ¿Dónde? Leemos en Miqueas 5:2, pero tú, Belén Efrata, pequeña para estar entre las familias de Judá, de ti me saldrá el que será Señor en Israel, y sus salidas son desde el principio, desde los días de la eternidad. ¿De quién? Lo encontramos en Isaías 7:14. Por tanto, el Señor mismo os dará señal. He aquí que la Virgen concebirá y dará a luz un hijo y llamará su nombre Emmanuel. ¿Cómo? ¿Y quién? Lo dice Isaías 9:6. Porque un niño nos es nacido, hijo nos es dado, y el principado sobre su hombro, y se llamará su nombre Admirable, Consejero, Dios Fuerte, Padre Eterno, Príncipe de Paz. Después de que resucitó, el Señor Jesús le dio gran valor a que los discípulos reconocieran el cumplimiento de la profecía bíblica, así lo leemos en Lucas 24:44-46, y les dijo: estas son las palabras que os hablé estando aún con vosotros, que era necesario que se cumpliese todo lo que está escrito de mí en la ley de Moisés, en los profetas y en los salmos. Entonces les abrió el entendimiento para que comprendiesen las escrituras y les dijo: así está escrito y así fue necesario que el Cristo padeciese y resucitase de los muertos al tercer día. Y vemos aquí también que no se trata de una fe ciega, casi mística, sino de una demostración lógica sobre la base de las profecías del Antiguo Testamento. Veamos ahora a Jesús el profeta. En la conversación nocturna con Nicodemo, Jesús señala la lógica y la meta de los anuncios proféticos, lo que podemos ver en Juan capítulo 3, versos 1 en adelante. Eso vale también para nosotros, por el cumplimiento de anuncios concretos que uno mismo puede observar o encontrar confirmados en la historia. Somos guiados un paso más adelante. Debemos aprender a confiar que aún lo que ahora no se ve, la palabra de Dios anunciada para el futuro, lo celestial, se cumplirá de igual forma. Pero eso es cosa de fe. Así dice Juan 3:12, si os he dicho cosas terrenales y no creéis, ¿cómo creeréis si os dijere las celestiales? Jesucristo, el Verbo hecho carne, el Hijo del Dios vivo, lo que se afirma en Juan 1:14 y en 1 Timoteo 3:16, demostró de distintas formas y muy claramente que lo que él decía se cumplía al pie de la letra. Aquí tenemos algunos ejemplos. Cuando los recaudadores de impuestos del templo preguntaron acerca de las 2 dracmas que había que pagar, Jesús envió al pescador profesional, Pedro, con un anzuelo a la orilla y le anunció que el primer pez que sacara tendría un estatero, una moneda, en la boca, justamente la suma de dinero para pagar el impuesto de 2 personas. Esto lo leemos en Mateo 17:24-27. ¿Qué pensamientos pasarían por la cabeza de Pedro antes y después de esto? En otro momento, cuando se acercaba el día de profundo contenido histórico, único en la historia de la salvación, el día del Mesías, y se necesitaba un asno junto con su pollino, Jesús les describió a 2 de sus discípulos exactamente dónde lo encontrarían y cómo reaccionaría la gente ante el hecho de que alguien desatara los animales. Al mismo tiempo,
se cumplió así una profecía mesiánica muy importante de hace aproximadamente 500 años, la de Zacarías 9:9. Vemos su cumplimiento en Mateo 21, 1 al 5 y en Lucas 19:29 al 34. Que Jesús era el profeta anunciado por Moisés en Deuteronomio 18:15, lo confirmó una segunda vez en Mateo 26:31, cuando les dijo a sus discípulos: "Todos vosotros os escandalizaréis de mí esta noche, porque escrito está: heriré al pastor y las ovejas del rebaño serán dispersadas." Profecía de Zacarías 13:7. Y cuando Pedro protestó a viva voz y completamente seguro de sí mismo, cuando dijo: "Aunque todos se escandalicen de ti, yo nunca me escandalizaré", Jesús le bajó los humos con las palabras: "De cierto te digo que esta noche, antes que el gallo cante, me negarás tres veces." Y a pesar de que Pedro le aseguró: "Aunque me sea necesario morir contigo, no te negaré", se cumplió literalmente aquello que Jesús le había profetizado anteriormente. Y esto lo vemos en los versículos 69 al 75.

0: promesas más allá de la muerte. Las afirmaciones que recién se cumplen después de la muerte pueden ser muy peligrosas. ¿Por qué? Porque para aquellos que se dejan seducir por ellas, no hay marcha atrás. Mahoma, por ejemplo, les prometió a sus guerreros santos, para incitarlos a la valentía y que dejaran el temor de lado, que después de su muerte llegarían al paraíso, donde 72 hermosas huris o vírgenes los estarían esperando. ¿Con qué fundamento esta promesa? Con nada. O pensemos en los dos líderes de la secta Heaven's Gate, Marshall Hathwaite y Bonnie Nettie, quienes en el año 1997, junto con otros 16 hombres y 21 mujeres en el estado americano de California, practicaron el suicidio colectivo. Por ese medio, sus almas podrían subir a una nave intergaláctica que viajaba en la cola del cometa Hale-Bopp, el cual supuestamente transportaba a Jesús. No eran más que mentiras y engaños. Pero las palabras y afirmaciones de Jesús se cumplirán al 100% porque son eternas. Y además son espíritu y vida. Observemos algunas de ellas. Jesús ha prometido en Juan 5:21, porque como el Padre levanta a los muertos y les da vida, así también el Hijo a los que quiere da vida. En Juan 5:24 dice, de cierto os digo, el que oye mi palabra y crea al que me envió tiene vida eterna, y no vendrá a condenación, mas ha pasado de muerte a vida. Y en Juan 5:25 y 26 dice, de cierto os digo, viene la hora y ahora es, cuando los muertos oirán la voz del Hijo de Dios, y los que la oyeren vivirán, porque como el Padre tiene vida en sí mismo, así también ha dado al Hijo el tener vida en sí mismo. Para darle peso a estas promesas y demostrar que Él es capaz de dar vida aún más allá de la tumba, Jesús se paró frente a la tumba de Lázaro, fallecido 4 días antes. Lo leemos en Juan 11:39 y le ordenó con voz potente, «Lázaro, ven fuera». Inmediatamente ocurrió lo que dice el versículo 24, «Y el que había muerto salió». Esta resurrección fue confirmada incluso por los oponentes de Jesús, quienes después no solo querían matar a Jesús, sino también a Lázaro, como se relata en el Evangelio de Juan capítulo 12. Pero esa no fue la única vez que Jesús demostró su poder más allá de la muerte. En Marcos 5:41 podemos ver al Hijo de Dios tomando la mano de la hija muerta de uno de los principales de la sinagoga, Jairo, y diciéndole, «Talita kumi», que traducido es, «Niña, a ti te digo, levántate». ¿Y qué sucedió? Versículo 42. Y luego la niña se levantó y andaba. Una tercera vez Jesús dio testimonio de su poder sobre la muerte en Naín, junto con muchos discípulos y una gran multitud, muchos testigos oculares. El Hijo de Dios se acercaba a la puerta de la ciudad en el momento preciso en que salía un cortejo fúnebre. El fallecido era un joven, su madre una viuda, cuyo único hijo era el ahora fallecido, caminaba llorando detrás del muerto. Jesús observó toda la tragedia, consoló a la viuda afligida diciéndole, «No llores». Tocó el féretro sobre la cual estaba el muerto y dijo, «Joven, a ti te digo, levántate». Versículo 3 y 14. Inmediatamente el cuerpo comenzó a moverse. Lo leemos en el versículo 15, cuando dice, «Entonces se incorporó el que había muerto y comenzó a hablar». La reacción mencionada en los versículos 16 y 17 fue increíble, y todos tuvieron temor y glorificaban a Dios diciendo, «Un gran profeta se ha levantado entre nosotros y Dios ha visitado a su pueblo». Y se extendió la fama de él por toda Judea y por toda la región de alrededor. Esto era la profecía cumplida, como prueba de la credibilidad y el poder de Jesús. En el Evangelio de Juan, el Señor Jesús subraya 2 veces la credibilidad de sus palabras y sus hechos con profecías que realmente se cumplieron, que pudieron presenciarse y observarse. En el capítulo 13, verso 19, «Desde ahora os lo digo antes que suceda, para que cuando suceda creáis que yo soy». Y en el capítulo 14, verso 29, ahora os lo he dicho antes que suceda, para que cuando suceda, creáis.
1: El tiempo se ha acabado, pero en la próxima continuaremos viendo más acerca de la confirmación de las profecías bíblicas.
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1: Solicite el tema, la profecía bíblica, una prueba de Dios, y con mucho gusto se lo enviaremos.
2: 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Mientras tanto, nos despedimos. Hasta la próxima y que Dios le bendiga.
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1: Más vale tener poco con humildad que grandes conocimientos con una indiferencia vana, indicaba Thomas a Kempis. Segunda de Corintios 12:9 dice, y me ha dicho, bástate mi gracia, porque mi poder se perfecciona en la debilidad, por tanto de buena gana me gloriaré más bien en mis debilidades para que repose sobre mí el poder de Cristo. No se asuste si después de tiempos de mucho crecimiento espiritual Dios envía pruebas o dificultades. El apóstol Pablo aborda este tema en 2 de Corintios 12, 7 al 9, donde dice, y para que la grandeza de las revelaciones no me exaltase desmedidamente, me fue dado un aguijón en mi carne, un mensajero de Satanás que me abofetee para que no me enaltezca sobremanera, respecto a lo cual tres veces he rogado al Señor que lo quite de mí, y me ha dicho, bástate mi gracia, porque mi poder se perfecciona en la debilidad. Por tanto, de buena gana me gloriaré más bien en mis debilidades para que repose sobre mí el poder de Cristo. El Señor había dado a Pablo cierta revelación. Lo había dotado de gran entendimiento y sabiduría con el propósito expreso de extender el progreso del Evangelio. Pero para que Pablo no cayera víctima de la soberbia, el Señor permitió cierta aflicción en la vida de su siervo. Por siglos los teólogos han discrepado de la naturaleza del aguijón de Pablo, pero la verdad es que eso no es importante. Lo maravilloso de la gracia de Dios es su potencia y poder. En las pruebas y aflicciones, el apóstol Pablo se mantuvo fiel a la voluntad de Dios y esa fidelidad fue el fundamento de su crecimiento espiritual. ¿Tiene usted el gozo que viene como resultado de aceptar la voluntad de Dios para su vida? Es posible que no sea lo que usted se ha imaginado, pero es parte del propósito eterno de Dios para su vida.
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4: ¡Rey de reyes y señor! ¡Aleluya! La palabra de Dios dice en el Salmos

Jesús, hoy no te llama para juzgarte, ni para golpearte, mucho menos para acusarte, tampoco te está condenando. Él quiere un momento contigo, para que puedas sentir ese gran amor tan incomparable, e inmediatamente sientas esperanzas, vida, fuerzas, aliento, y puedas ser salvo. Cuando sientes a Jesús tan cerca, puedes entender algo, que su presencia es suficiente. Ven a Él pronto.

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1: La radio te informa la hora. 18:32 minutos.

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2: Un gusto, amigos, poder encontrarnos en otro programa de estudio bíblico de llamada de medianoche.
3: En el programa anterior estuvimos conversando sobre el diluvio que ocurrió hace varios miles de años y que podemos encontrar registrado en el libro de Génesis. La profecía de Mateo 24 establece un paralelismo entre aquel tiempo y el tiempo cercano al regreso del Señor Jesús.
2: Hoy estaremos viendo algunos aspectos más importantes sobre este hecho tan importante en la historia de la humanidad y las similitudes con nuestro tiempo. Para ello, le damos la bienvenida a Guillermo Sauchuk, quien compartirá con nosotros el siguiente análisis.

Amigos, continuando con el tema del programa anterior, es necesario preguntarnos qué dice la ciencia sobre el episodio del diluvio. Hemos visto varias publicaciones científicas en los medios de comunicación seculares que lo consideran como una posibilidad histórica real. Por ejemplo, se entiende que el Mar Negro podría ser el resto de una gran inundación que, precipitándose desde el Bósforo sobre el valle, lo haya cubierto de agua, permitiendo así la formación del mar. En el fondo del Mar Negro se encontraron restos de casas, lo que llevó a la conclusión de que antes vivían allí personas. En casi todas las partes del mundo existen antiguos relatos y claros indicios históricos de una inundación de carácter catastrófica y de alcance mundial. En un artículo de un semanario suizo, el autor sostiene que el Gran Cañón de Arizona se formó mucho más rápidamente de lo que se suponía hasta hoy, y esto a través de una gran inundación. Según recientes informes científicos, la garganta del Gran Cañón no tiene 500 millones de años, sino muchos años menos. Gran parte de la garganta fue excavada por una serie de breves pero muy violentos sucesos. No fue lavada lentamente desde arriba, sino que se abrió de golpe. Se encontraron indicios de un gigantesco tsunami y se calculó que las olas empujaron hasta 400.000 metros cúbicos de agua por la garganta. Serían 37 veces más que en la mayor inundación conocida del río Mississippi. En este sentido, el científico Robert Webb, del Servicio Geológico de Estados Unidos, afirma que cuando se juntan grandes masas de agua y se liberan de golpe, es posible que se forme en poco tiempo un cauce de río. En sus palabras proféticas sobre el regreso de Jesús, Pedro nombra claramente el diluvio. No perdonó al mundo antiguo, sino que guardó a Noé, pregonero de justicia, con otras 7 personas, trayendo el diluvio sobre el mundo de los impíos. Segunda de Pedro 2. El mundo de entonces pereció anegado en agua, pero los cielos y la tierra que existen ahora están reservados por la misma palabra, guardados para el fuego en el día del juicio y de la perdición de los hombres impíos. Segunda de Pedro 3. Y en Lucas 17, el Señor Jesús dijo con respecto a su regreso que el tiempo que lo precedería se parecería al tiempo de Noé. Como fue en los días de Noé, así también será en los días del Hijo del Hombre. Comían, bebían, se casaban y se daban en casamiento hasta que el día en que entró Noé en el arca y vino el diluvio y los destruyó a todos. Así será el día en que el Hijo del Hombre se manifieste. Veremos entonces 4 hechos esenciales del tiempo actual que nos hacen recordar la época del arca de Noé. En primer lugar, la decadencia moral de nuestro tiempo. Sin duda alguna, por esta característica, nuestra época se parece mucho a la de antes del diluvio. Por todos lados, nos enfrentamos hoy a la perversidad, la burla, la inmoralidad y un ilimitado egoísmo. En todos los niveles, hasta en la cumbre de los gobiernos, el hombre rechaza dejarse corregir por Dios y se distancia cada vez más del Todopoderoso. La mezcla de religiones, la inadecuada tolerancia y el intercambio de ideas de las iglesias cristianas con creencias contrarias a la verdad bíblica son actitudes que niegan al único Dios vivo y verdadero. La gente está abierta a todo, excepto a la verdad, la cual se nos ha manifestado de la más clara manera en Jesucristo. El paganismo resurge y se extiende también en las iglesias cristianas. El esoterismo y el ocultismo, hasta el satanismo, se practican cada vez más libremente y son muy populares. A través de los medios de comunicación, los hechos más aberrantes y espeluznantes llegan directamente a nuestros dormitorios y a nuestras salas de estar. Según las estadísticas, se abortan anualmente unos 55 millones de niños, equivalen cada año a la cantidad de muertos en toda la Segunda Guerra Mundial. Uno de cada 3 casamientos termina en divorcio.
nos hemos acostumbrado a la opción de vida homosexual y ya se está rompiendo el tabú de la pedofilia. Los límites morales que se le imponía a la ciencia se van reduciendo, dejando que el ser humano se convierta en un juguete genético de los científicos. El interés está tan enfocado en lo terrenal que el creador y sustentador de la vida está casi completamente excluido de la sociedad humana. Génesis 6:5 nos explica que en el tiempo antes del diluvio, el Señor vio que la maldad de los hombres era mucha en la tierra y que todo designio de los pensamientos del corazón de ellos era de continuo solamente el mal. Y hoy, querido amigo, son muy diferentes las cosas que Él ve con su mirada, la cual penetra hasta el fondo de los corazones. En segundo lugar, también vemos que el hombre no mejora. En general, los humanos pensamos que vamos evolucionando hacia un nivel más alto, pero la realidad muestra otra cosa. Nos encontramos más bien en una etapa de decadencia, y en cuanto al pecado, no somos mejores que nuestros antepasados. Aunque nos hemos desarrollado técnica, material, científica e intelectualmente, el corazón del ser humano no ha cambiado. Hoy en día, cometemos las mismas barbaridades que las personas de la época del diluvio. Quizá es por eso que el Señor pronunció aún después del diluvio, en el cual sobrevivieron solamente 8 personas, el juicio sobre la condición moral del ser humano, en el que dijo: "El intento del corazón del hombre es malo desde su juventud". Y esto lo dijo después que Noé había abandonado el arca con los suyos y le había construido un altar para sacrificarle holocaustos. El Señor sabía que los descendientes de Noé no serían diferentes a la generación anterior al diluvio. Solamente el sacrificio de un animal los podría guardar de ser destruidos otra vez, y este sacrificio ya era una imagen profética del sacrificio perfecto y definitivo de Jesucristo en la cruz. Solamente por Él podemos salvarnos del juicio futuro. En relación con eso, y en tercer lugar, hoy también vemos que existe un arca de salvación. El diluvio no le sobrevino a la humanidad sin advertencia. Dios no la abandonó simplemente a su suerte. Ya mucho tiempo antes, Noé, el pregonero de justicia, había comenzado a hablar a la gente de Dios y de su palabra. Y juntamente con sus hijos, Noé construyó el arca durante muchos años a la vista de todo el mundo. Seguramente habría tenido lugar para más personas si solamente hubieran estado dispuestas a dejarse salvar. Sin embargo, exactamente como hoy, la gente no creyó en la palabra predicada hasta que llegó el diluvio. En aquel entonces, Dios hizo construir un arca con una sola puerta y solamente una ventana hacia arriba. De la misma manera, también hoy existe una sola posibilidad para ser salvo: por medio de Jesucristo. Él es la única puerta hacia la salvación y Él es la única ventana de esperanza hacia arriba. En aquel entonces, los que no creyeron perecieron en las aguas. Lo mismo pasará en el juicio futuro de Dios. No se salvará nadie que se haya negado a aceptar la verdad. Jesús tiene lugar para todo aquel que quiera venir a Él. En el reino de Dios hay lugar para todos. Sin embargo, solo Él es el camino por el cual se puede llegar allí. En último lugar, también existe para nuestros días un tiempo final y luego regresará el Señor. En los días de Noé existía un tiempo final, el cual fue anunciado. Había un arca en el cual fueron levantados de la tierra y llevados a un mundo nuevo los que, primero, se habían refugiado en ella. También en nuestros días existe un tiempo final y también este ha sido anunciado. Jesús viene otra vez para arrebatar de la tierra y llevar a un mundo nuevo a los que han creído en Él y se han refugiado en Él. Las señales del tiempo nos indican que hoy estamos viviendo incluso en la última etapa del tiempo final. ¿No será que Dios, a través de los descubrimientos que demuestran la autenticidad del diluvio, quiera llamar nuestra atención al hecho de que el regreso de Jesucristo es inminente y que nuestra generación se parece a la generación de Noé?
¿Se presta hoy atención todavía a las señales del tiempo y se las interpreta de manera correcta? ¿Se aprovecha a tiempo la puerta de salvación aún abierta en Jesucristo? ¿O bien nos precipitamos sin conocimiento ni orientación hacia la catástrofe, la cual seguramente vendrá? Es mi deseo que usted ya se haya subido al arca de salvación y que mientras espera el tiempo de partir, sea como lo fue Noé, un pregonero de justicia.

0: desafíos nos deja el programa de hoy, amigos. El primero, subirnos al arca, creer en el Señor Jesús y entregarle el control de nuestras vidas. Y el segundo desafío es compartir con otros la urgencia de la fe, que este mundo pronto va a desaparecer bajo el juicio de Dios y qué será de sus vidas.
1: 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El título del libro es Señales de su venida y el escritor es nuestro hermano Norbert Litt.
0: Gracias por acompañarnos a otro programa, amigos. Para nosotros ha sido un gusto y esperamos poder repetir el encuentro la próxima emisión. Mientras tanto, le deseamos ricas bendiciones de parte del Señor.
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0: La radio te informa la hora. 18, 58 minutos.
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Muy buenos días, mis queridos hermanos y amigos. Como siempre, le doy a todos ustedes la más cordial bienvenida a nuestro devocional diario. Hoy nos vamos al Evangelio de Juan, un evangelio precioso, un evangelio plagado de información acerca de la figura, acerca de la persona de nuestro Señor Jesucristo. Como bien saben ustedes, tenemos en nuestras Biblias cuatro evangelios. Los nombres son Mateo, Marcos, Lucas y Juan. Sin lugar a dudas, este cuarto evangelio escrito por uno de los discípulos que vivió más cerca del corazón de Jesús que ningún otro, es un evangelio diferente. En él encontramos conversaciones y enseñanzas que no encontramos en ninguno de los evangelios anteriormente mencionados. Pues en el capítulo 7 de este precioso evangelio, los versículos 37 y 38, encontramos unas palabras hermosas de nuestro Señor Jesucristo y son las siguientes. En el último y gran día de la fiesta, Jesús se puso en pie y alzó la voz diciendo, si alguno tiene sed, venga a mí y beba. El que cree en mí, como dice la Escritura, de su interior correrán ríos de agua viva. En el último y gran día de la fiesta, cuando supuestamente, después de esa celebración, todo el mundo tenía que estar más que satisfecho, es cuando el Señor Jesucristo se pone en pie y dice, si alguno tiene sed, venga a mí y beba. En otras palabras, no hay ninguna celebración, ninguna fiesta, ningún rito, ninguna ceremonia, ninguna sensación, ninguna experiencia que te pueda llenar tanto el corazón y el alma como lo que te ofrece el Señor Jesucristo. Las cosas que puedas experimentar, las sensaciones que puedas tener, las sustancias que puedas consumir, no tienen ni punto de comparación con la verdadera paz, con el verdadero gozo y con la verdadera bendición que encontramos en nuestro Señor Jesucristo. Los que hemos tenido un encuentro y una experiencia con Él, ya no necesitamos probar otras cosas, otras sensaciones, porque Él ha llenado tremendamente y de una forma maravillosa el vacío profundo de nuestro corazón y de nuestras almas. En Él estamos completos, no necesitamos absolutamente nada más. Mira el mundo cómo está, a dónde mires. Por ejemplo, nuestros hermanos y los habitantes de Irán. Lo que se está produciendo allí no tiene palabras. Nadie dice nada, nadie protesta, nadie los apoya. ¿Dónde están aquellos que levantaban la voz? Y aquellos que salían por las calles manifestándose. Ni uno. ¿Dónde están los que hacen manifestaciones en contra de todas las barbaridades que se están cometiendo, por ejemplo, en el continente africano? ¿O ya hemos olvidado el conflicto que tenemos entre Rusia y Ucrania y tantas cosas que podríamos enumerar? El mundo está agonizando porque no tienen a Dios. Y separados de Dios, todo lo que el hombre haga, todos los intentos que haga por solucionar los problemas internos o externos, son rotundos fracasos. Mirando las imágenes en televisión, ¿cuántos hermanos nuestros están atemorizados, por ejemplo, en los Estados Unidos, por el tema este de la deportación, que sin pensar que tienen familia, hijos, o están trabajando, o son miembros de cualquier congregación, pueden ser expulsados sin ningún derecho ni siquiera a despedirse de sus familiares o amigos, en cualquier momento? El Señor Jesucristo, 2000 años después, sigue diciendo exactamente lo mismo. El que cree en mí, de su interior correrán ríos de agua viva. Vivimos en un mundo de mentiras, de manipulaciones, vivimos en un mundo de injusticias terribles. Todos países, en todas partes, hay mucha gente que me dice, ¿y a dónde vamos a huir? ¿A dónde podemos ir? Realmente ya a ninguna parte. Ya no hay un lugar de paz, de tranquilidad, de abundancia, de trabajo. Miren, mis queridos hermanos, el único lugar seguro es en el corazón de Dios. Si lo tenemos a Él, tendremos paz. Tendremos tranquilidad en medio de la tormenta, en medio de los conflictos de la vida.
Pero como lamentablemente hay personas que piensan que fuera de Él, sin Cristo, se puede vivir en paz y tranquilos y seguros, pues así les va. Los ves un día bien, cuatro mal, siempre fingiendo, engañando, tratando de engañar a los demás, diciéndoles, no, todo está bien, y luego sus vidas son un auténtico desastre, sus hogares destruidos, depresiones, manías, traumas, complejos, en fin, muchas cosas que podríamos enumerar. Gracias a Dios, gloria a Dios, que nosotros ya hemos encontrado la paz de nuestra alma. Hemos encontrado ese agua viva que ha saciado nuestra sed. Y somos como ese árbol plantado junto al agua, que da su fruto en su tiempo, su hoja no cae, y todo lo que hace, dice la palabra, prosperará, Salmo 1. En otras palabras, nosotros sabemos perfectamente que en este mundo enfermo, en este gran manicomio en el cual vivimos, gobernado, dirigido y controlado por locos, se puede vivir en paz. Podemos tener paz en nuestros hogares, paz a nivel personal. Podemos tener victoria, tranquilidad. Sí, hay problemas, hay dificultades, hay luchas, hay pruebas, todo lo que ustedes quieran mencionarme. Pero sin embargo, yo les digo en esta mañana, por medio de este breve y sencillo devocional, no desperdicies la oportunidad de acercarte a Jesús. Algunos de los que vean o escuchen este devocional, puede ser que en un momento determinado se estuvieron congregando en alguna iglesia, pero tal vez fueron heridos, tal vez no recibieron la atención debida, y te has enfriado, te has apartado, pues bueno, no le eches a Dios la culpa de lo que los hombres te hicieron o te dijeron. Ven a Cristo en este día. Abre tu corazón. De Él nunca te vas a llevar una desilusión. De los hombres, todas las que quieras. Pero Él nunca te va a defraudar. Él estará siempre a tu lado. Cuando tengas dinero y cuando no tengas ni donde caerte muerto. Cuando tengas la nevera llena o la nevera vacía. Cuando estés sano o enfermo, Él estará siempre a tu lado. Él te va a ayudar a soportar la prueba que estás llevando. Y vas a entender en algún momento que Dios sabe lo que está haciendo. Y a veces no responde como nosotros hubiéramos esperado que respondiera a nuestras oraciones, porque sus pensamientos no son nuestros pensamientos. ¿Cuándo vamos a entender esto? ¿Cuándo vamos a tener claro que nuestros proyectos, nuestros planes, nuestras ideas no tienen ni punto de comparación con lo que Dios tiene preparado para nosotros? Dice la Biblia que tenemos que tener seguro y cierto en nuestra vida que lo que padecemos ahora tendrá en su momento una recompensa, y en su momento lo vamos a entender. Y si estás orando por un ser querido que se encuentra en este momento enfermo, y por lo que sea Dios no ha sanado esa enfermedad, no te olvides que en la presencia del Señor, donde todos queremos y vamos a estar en algún día, es donde mejor podemos estar. Dice la Biblia que cuando estemos con Él ya no habrá más llanto, ni más dolor, ni más tristeza, ni ninguna aflicción que nos robe la calma y la paz del corazón. Vamos a aprender a descansar en Dios, a beber de Él, a aprender de Él, a descansar en Él, porque en Él lo tenemos absolutamente todo. La lucha, la prueba por la que estás atravesando, ponla a los pies de Cristo. Pídele gozo en medio de tu dolor, que puedas ser agradecido aunque no entiendas nada, porque esa es una de las características de una prueba, que no entendemos en el momento lo que está sucediendo, pero sabemos que Él está a nuestro lado. Tampoco muchos entendieron por qué Él tuvo que morir de esa manera tan cruel en la cruz del Calvario, en Jerusalén hace 2000 años. Pero aquel dolor, aquella tragedia, aquella injusticia, cumplió sus objetivos. Y dice la Biblia que Él vería el fruto de su aflicción y quedaría satisfecho. Así que tengamos en cuenta las palabras de Jesús en este día. Él nos sigue llamando a tener comunión con Él, a relacionarnos con Él, a tener intimidad con Él, para que de esa manera su presencia fluya a través de nosotros y podamos mantenernos firmes en victoria siempre en el Señor. Oramos, como siempre, hermanos queridos, presentando nuestro día, nuestras vidas al Señor, pidiendo su bendición y que todos podamos hoy tener plena comunión con el Señor y disfrutar de esta salvación tan grande que Él nos ha dado. Oramos a Él. Padre Celestial, gracias por tu palabra. Gracias por la paz
que permanentemente tenemos en nuestras vidas, resultado, fruto de estar contigo. Señor, guárdanos del maligno, de quejas, de lamentos. Ayúdanos a ser agradecidos, aunque no entendamos a veces las cosas que suceden. Señor, gracias porque tú eres nuestro Salvador, tú eres nuestro Dios Todopoderoso, y a ti nos rendimos una mañana más, sabiendo que en ti tenemos la paz y todo lo que mi vida necesita para poder sentirse plenamente realizada. Gracias, Señor, guárdanos en este día de tomar malas decisiones, de tomar malos caminos, y ayúdanos, Señor, a mantenernos firmes, predicando tu palabra, sabiendo que tú vienes pronto y que tenemos que estar preparados para honrarte como tú mereces. Ponemos todo en tus manos, en el nombre de Jesús. Amén y amén. Pues mis queridos hermanos, gracias por acompañarnos cada día. Saben que de lunes a viernes pueden escuchar en nuestro canal de Facebook o de YouTube, Centro Evangélico Vida Nueva, nuestros devocionales, aunque por ahí siguen saliendo canales con mi nombre, etcétera, etcétera. Repito, no tienen absolutamente nada que ver con nosotros, ni con mi persona. Nos encontraremos mañana, Dios mediante, en el próximo devocional. Sintonicen este canal, sintonicen estas emisoras de radio para que ustedes puedan disfrutar cada día y empezar el día con la bendición del Señor. Nos encontraremos mañana, si Dios lo permite. Hasta entonces, que Dios nos bendiga a todos.

0: ¿Sabe usted perseverar, confiar y esperar? Hola amigos, soy David Ormachea. En la segunda carta del apóstol Pablo a los tesalonicenses encontramos tres grandes lecciones. La primera, perseverar en medio de la aflicción, porque desarrolla la madurez. La segunda, confiar en medio de la confusión, porque produce estabilidad. Y la tercera, esperar con disciplina, porque cultiva la responsabilidad. Conociendo la aflicción de estos hermanos, el apóstol Pablo envía palabras de afirmación para que en medio de la debilidad y lo corrupto del mundo, ellos permanecieran fuertes en Cristo el Señor. Tal vez usted ha estado experimentando el terrible aguijón de la persecución, quizá no por su cristianismo. Muchas veces existen tratos injustos que también provocan aflicción y angustia. Necesitamos personas que en vez de condenar a los cristianos que sufren, se dediquen a afirmarlos, a consolarlos y a animarlos. Y si es usted quien está sufriendo, le sugiero que siga la recomendación de Pablo. Persevere, confíe y espere. Que Dios le bendiga.
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1: ¿Cómo están, amigos? Es realmente un gusto darles la bienvenida a otro programa de llamada de medianoche.
2: El tema del mensaje de hoy es la palabra sanadora de Dios. Su autor es Eric Mag y está basado en el Salmo 107, versículo 20.
1: Dios envió su palabra a la tierra y a través de ella las personas pueden ser sanadas y rescatadas, pues la palabra de Dios tiene el poder para cambiarlos.
2: Les deseamos una buena recepción del mensaje que escucharemos después de la pausa musical en la voz de Herman Herrich.

Hola amigos, el tema de hoy es la palabra sanadora de Dios. En el Salmo 107, versículo 20 dice, envió su palabra y los sanó y los libró de su ruina. Estas palabras se dirigen en primer lugar a los judíos. Pensemos primeramente en su dispersión, en cómo el Señor los ha sacado de sus tumbas hasta llegar a la fundación del Estado de Israel, y en cómo ha de sanar en su regreso al remanente de Israel. Pero también nosotros podemos apropiarnos de estas palabras. Dios envió su palabra, y a través de ella las personas pueden ser espiritualmente sanadas y rescatadas. Sin lugar a dudas, el Señor también nos puede sanar las enfermedades corporales. Pensemos en aquello que Él le dijo a Abraham y que está escrito en Génesis 18:14. ¿Hay para Dios alguna cosa difícil? Al tiempo señalado volveré a ti, y según el tiempo de la vida, Sara tendrá un hijo. Abraham y Sara experimentaron la veracidad de esta promesa, y la respuesta del ángel Gabriel a María en Lucas 1:37 resuena como un eco de estas palabras, porque nada es imposible para Dios. La misma vivencia tuvo Elizabeth, la madre de Juan el Bautista. Ella experimentó la veracidad y el poder de la palabra de Dios en su propio cuerpo. También nosotros, con nuestras necesidades personales, nuestras limitaciones y flaquezas, podemos apropiarnos de esta promesa. Podemos ir al Señor con todo aquello que nos preocupa. Para el Señor no existen imposibles. Él también quiere rescatarnos de los pozos en los cuales hemos caído. Quiere que sanemos espiritualmente y también que crezcamos. Quiere sanar todo daño en nuestra vida. La palabra de Dios tiene el poder para cambiarnos. Y la palabra de Dios no vuelve vacía. Leemos en Isaías 55, versículo 11, así será mi palabra que sale de mi boca, no volverá a mí vacía, sino que hará lo que yo quiero, y será prosperada en aquello para que la envié. Así como en el Salmo 107, 20, en este versículo se nos dice que Dios envía su palabra, y que la misma no volverá a él vacía. Pero eso significa más aún. Jesucristo es la garantía de que la palabra de Dios tiene el poder de liberar a las personas y darles vida eterna. Su palabra es como la lluvia y la nieve que dan agua a la tierra y la misma ayuda para que las plantas puedan crecer. En el cercano oriente, durante el periodo de lluvia, la tierra seca y dura puede convertirse casi de la noche a la mañana en un campo de vegetación exuberante. De la misma manera, la palabra de Dios produce vida eterna, logrando aquello para lo cual Dios la ha designado. Pero ¿quiénes son los embajadores de la palabra de Dios? Dios envía su palabra y lo hace a través nuestro. No hay otro camino. Siempre fueron los creyentes, los miembros del cuerpo de Cristo a quienes Dios utilizó para expandir su reino. En la actualidad, el Señor no necesita de visiones o sueños para construir su reino. Tampoco envía a sus ángeles para alcanzar los confines de la tierra con las buenas nuevas, sino que necesita de sus hijos. Te necesita a ti y a mí. Todos recibimos el llamado. Esto es sumamente importante, que como hijos de Dios conscientemente nos ofrezcamos a Él. Pues Él quiere edificar su reino a través de nosotros. Esto dice 2 Corintios 5, 20. Así que somos embajadores en nombre de Cristo. Como si Dios rogase por medio de nosotros, os rogamos en nombre de Cristo, reconciliaos con Dios.

Antes de la pausa decíamos que Dios quiere edificar su reino a través de nosotros. Esto dice 2 Corintios 5:20. Así que somos embajadores en nombre de Cristo. Como si Dios rogase por medio de nosotros, os rogamos en nombre de Cristo, reconciliaos con Dios. Y lo maravilloso es el poder de la palabra de Dios. El Salmo 107, verso 20, nos dice que Dios envió su palabra para sanar a las personas. ¿No es esta una perspectiva maravillosa? Su palabra tiene el poder de cambiar a las personas y de liberarlas de sus ataduras letales. En Jeremías 23, 29, Dios dice, ¿no es mi palabra como fuego y como martillo que quebranta la piedra? Para todo aquel que tiene hambre espiritual, la oferta del mundo no tiene valor ni tampoco ofrece ningún tipo de ayuda. Contrariamente a esto, la palabra de Dios es penetrante y poderosa. No hay nada que pueda detener a Dios de cumplir su palabra. Tenemos esta maravillosa promesa, que la palabra de Dios tiene el poder de sanar el interior de una persona. Primera de Juan 3:8 dice, el que practica el pecado es del diablo, porque el diablo peca desde el principio. Para esto apareció el Hijo de Dios, para deshacer las obras del diablo. Podemos ver en este versículo una progresión. El hecho que su palabra tenga el poder de sanar el interior de una persona también significa que con ello el Señor quiere destruir las obras del diablo. Es el poder del pecado el que esclaviza a las personas. La miseria existe en todas partes. El pecado expande por todas partes su obra destructora, sin importarle el continente o el país o la cultura. En algunos, esto se manifiesta por medio de la burla y la negación. También están aquellos que acarrean amargura y heridas en su corazón, o aquellos que esconden su miseria tras una máscara de indiferencia. Otros, por su parte, son amenazados por ataduras tan destructivas como el alcoholismo o la drogadicción. Por eso es tan importante que estemos atentos a las necesidades de nuestra generación, las necesidades de las personas a las cuales el Señor ha puesto en nuestro camino. La palabra de Dios hoy en día tiene el mismo poder y el canal a través del cual Él la envía somos nosotros. Podemos ser la luz del mundo. Mateo capítulo 5, versos 14 y 15 dice así: vosotros sois la luz del mundo. Una ciudad asentada sobre un monte no se puede esconder, ni se enciende una luz y se pone debajo de un almud, sino sobre el candelero y alumbra a todos los que están en casa. Jesús habla aquí acerca de los creyentes cuyas obras son tan destacadas como una ciudad edificada sobre un monte o como una luz sobre un candelabro. No es un desafío y un derecho el ser utilizados por el Señor para la expansión y culminación de su reino. A la vez es también una advertencia para nosotros, para que tomemos en serio nuestro cometido, es decir, que seamos aquello para lo cual fuimos llamados: luz. Todas nuestras limitaciones y debilidades no son obstáculos para el Señor. No olvidemos lo siguiente: seguir verdaderamente a Cristo no es un paseo por el bosque, es algo que implica sacrificio. Pero el Señor le promete a aquellos que están dispuestos a seguir este camino, que aunque esté lleno de dificultades y atraviese valles oscuros, han de segar con alegría. Así lo dice en el Salmo 126, verso 5. Los que sembraron con lágrimas, con regocijo segarán. Y si esto no ocurre aquí en la tierra, seguro sucederá en la gloria. Amén.

0: Gracias por su compañía. Esperamos que hayan disfrutado de este tema que ha terminado con esta hermosa promesa de segar con alegría.
1: Si ha sido así, les invitamos a compartir con nosotros el próximo programa. Y si mientras llega ese momento desean comunicarse con nosotros, por favor tomen nota de la dirección que enseguida les vamos a ofrecer.
0: Con gusto recibiremos sus preguntas o comentarios o solicitudes de una copia escrita gratuita de cualquiera de los temas que les haya interesado. También, si lo desean, podemos enviarles una muestra de literatura también en forma gratuita.
1: Ahora sí, nos despedimos hasta nuestro próximo encuentro, deseando que pasen muy bien. Aquí van nuestros datos.
2: 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Para comunicarse de una forma más rápida, puede escribirnos un email a estudiosbiblicos@llamadaweb.com. 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Muchas gracias y será hasta un próximo encuentro.
3: La radio te informa la hora, 19:47 minutos.
4: Jesús, hoy no te llama para juzgarte, ni para golpearte, mucho menos para acusarte, tampoco te está condenando. Él quiere un momento contigo, para que puedas sentir ese gran amor tan incomparable. E inmediatamente sientas esperanzas, vida, fuerzas, aliento y puedas ser salvo. Cuando sientes a Jesús tan cerca, puedes entender algo, que su presencia es suficiente. Ven a Él pronto.

Él se hizo pobre para que nosotros fuésemos enriquecidos. Él no tenía dónde morar para que nosotros tuviésemos un hogar. Él fue el varón de dolores para que nosotros tuviésemos alegría. Él lloró para que nosotros fuésemos consolados. Él sufrió sed para que nosotros fuésemos saciados. Él fue hecho pecado por nosotros, para que nosotros fuésemos hechos justos. Él se vació de todo, para que nosotros tuviésemos la plenitud. Este es nuestro Señor.

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1: El día de hoy haremos una escala en el libro de Filipenses. Todos los pastores están agradecidos cuando sus congregaciones fervientemente buscan agradar a Dios y crecer en su relación con Cristo. Y están especialmente agradecidos cuando la gente toma la iniciativa de buscarlos y ministrarles. Esa es la manera en que Pablo se sentía en relación a los filipenses. En esta carta, él solo tuvo que hacer referencia a un problema, y ese era alentarlos a tener una mayor unidad. En el desarrollo de ese tema, Pablo entró en uno de los tratados más significativos de la humildad y la encarnación de Cristo. Si quieres saber cómo ser humilde, estudie la actitud y humildad del Señor.
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0: 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Es un consejo de familiares de víctimas en siniestros viales Punta Alta.
1: La radio te informa la hora. 20:14 minutos.
2: Manejar bien las emociones en una era de estrés y Prozac no es cosa fácil. Depresión es un término casi cotidiano, pero es bueno saber que los altibajos emocionales no siempre indican depresión. Cuando experimentamos mucha euforia o emoción, el nivel de adrenalina sube tremendamente y quemamos mucha energía, pero el cuerpo no puede mantenerse en la cima permanentemente. Las emociones bajan, haciéndonos sentir un tanto o muy deprimidas. Si te has sentido decaída, analiza si el bajón que experimentas ha venido después de un gran momento de euforia. Comprender este mecanismo es importante. La próxima vez que sientas una depresión ocasional, te será más tolerable porque estarás preparada. Recuerda, después de las subidas, vienen las bajadas. 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
1: Hola amigos, es una alegría poder estar aquí nuevamente con ustedes para compartir otro programa de estudio de Llamada de Medianoche.
2: Al avanzar con el análisis del mensaje profético de Mateo 24 y 25, nos encontramos con una comparación entre los tiempos de Noé y los tiempos que estamos viviendo hoy en día, y que se vendrán pronto, luego del arrebatamiento de la iglesia.
1: Este estudio, así como toda la serie que estamos tratando, está basado en el libro del hermano Norbert Lead, titulado Señales de su venida. Como es usual, escucharemos el mensaje de hoy en la voz de Guillermo Sauchuk y esperamos que le sea de bendición.

0: Estimado amigo, estimada amiga, en los versículos 38 y 39 de Mateo 24, el Señor Jesús nos cuenta: porque como en los días antes del diluvio estaban comiendo y bebiendo, casándose y dando en casamiento, hasta el día en que Noé entró en el arca, y no entendieron hasta que vino el diluvio y se los llevó a todos, así será también la venida del Hijo del Hombre. La gente de aquellos tiempos tenía pocas preocupaciones: vivir, disfrutar, tenerlo todo, probarlo todo. Todo se centraba en lo terrenal. Ellos no le daban importancia a la palabra de Dios, olvidando que sus promesas se cumplirían y que la vida sobre la tierra no lo era todo. Lo que Jesús destaca aquí:
1: tu fiel misericordia.
2: Jesús, necesitamos ser como tú. Haz nuestro carácter más como el tuyo. Ayúdanos. Levante sus manos y dígaselo al Señor. Jesús.
0: El Señor habla con amor, con misericordia y con gran seriedad, pero las personas no lo quieren escuchar. En Juan 17 el Señor Jesús oró: y esta es la vida eterna, que te conozcan a ti, el único Dios verdadero, y a Jesucristo a quien has enviado. Conocer a Dios es vida. No conocerlo a Él significa la muerte. Debería gobernar en nosotros la preocupación por la vida eterna. Podemos perder muchas cosas materiales en esta tierra, pero hay cosas mucho más importantes que se pueden perder. La vida eterna es una de las principales. En nuestros tiempos, por ejemplo, la alimentación es una de las principales preocupaciones. Esto fue predicho por Jesucristo como advertencia

Por el contrario, si bien también tenía una preocupación, se preocupaba confiando en Dios. Acerca de él, leemos en Hebreos 11. Por la fe Noé, cuando fue advertido por Dios acerca de cosas que aún no se veían, con temor preparó el arca en que su casa se salvase, y por esa fe condenó al mundo y fue hecho heredero de la justicia que viene por la fe. Este hombre quería sobrevivir junto a toda su familia. Tomaba en serio las declaraciones de Dios y las puso en práctica. También a nosotros nos debería gobernar la preocupación por poder estar en pie delante del Hijo del Hombre cuando llegue ese día. De alguna manera, se podría decir que la gente de aquellos tiempos tampoco escuchaba el Evangelio. En 1 de Pedro 3 leemos: porque también Cristo padeció una sola vez por los pecados, el justo por los injustos, para llevarnos a Dios, siendo a la verdad muerto en la carne, pero vivificado en espíritu, en el cual también fue y predicó a los espíritus encarcelados, los que en otro tiempo desobedecieron, cuando una vez esperaba la paciencia de Dios en los días de Noé, mientras se preparaba el arca, en la cual pocas personas, es decir, 8, fueron salvadas por agua. En Noé ya estaba obrando el Espíritu Santo de Jesús cuando les predicaba a la gente de su generación como pregonero de justicia. Pero al no obedecer ellos a Noé, tampoco obedecían al Señor Jesús. Permanecieron siendo rebeldes a pesar de lo escuchado, y eso los llevó a la perdición. La época de Noé también es llamada el mundo de los impíos, ya que la gente no se quiso dejar disciplinar por el Espíritu Santo. Como consecuencia, de toda la población mundial de esos tiempos, sobrevivieron solamente 8 personas. Este hecho se enfatiza en 6 pasajes de la Biblia. La cantidad de personas salvadas durante el diluvio fueron 8. ¿Por qué solamente 8? Bueno, por un lado, esto deja claro que realmente se salvaron solo aquellos que entraron al arca y nadie más. En aquellos tiempos existían personas terriblemente perversas en la tierra que vivían solamente para sus pasiones y sus maldades. Personas llenas de odio, burladores y blasfemadores de Dios. Pero entre ellos también había gente de bien. Estaban los ancianos, que caminaban apoyándose en sus bastones, los niños que jugaban, los jóvenes que se reunían despreocupadamente alrededor del fogón para cantar, los humanistas, los ideólogos, los pacifistas y las personas religiosas. Quizás había entre ellos algunos que sentían simpatía por Noé. Además, seguramente él también tenía parientes. Probablemente había personas que le tenían lástima. Con algunos, él se entendería bien, con otros no tanto. Quizás, incluso, había gente que le ayudaba en el trabajo. También puede haber existido personas que se pusieran de su lado para defenderlo de las críticas de los demás. Llama la atención que nadie hizo ningún esfuerzo para detener, por la fuerza, la construcción del arca. Dejaron que Noé la construyera. Sin embargo, todos ellos perecieron. ¿Por qué? Porque si bien estaba cerca del arca, no entraron. Esto nos enseña que no es la simpatía con el cristianismo la que salva, no es la acción social, no es el compañerismo, tampoco es la pertenencia familiar, no es la participación en actividades o la cercanía, sino solamente el hecho de entrar. El arca tenía una sola puerta. Ella es una imagen de Jesucristo, quien dijo: yo soy la puerta, el que por mí entrare será salvo. La historia del arca de Noé es un ejemplo de una consecuencia absolutamente seria y de santa radicalidad. Solamente 8 personas estaban en el arca y fueron salvas. Solamente Jesucristo salva. El arca fue sellada con alquitrán por mandato de Dios. De este modo, ninguna gota de agua podía penetrar. La palabra hebrea usada para este material proviene de la raíz kapar, que significa cubrir. De este mismo modo, siglos más tarde, los pecados de los judíos eran cubiertos por la sangre de los sacrificios de los corderos.

y de los machos cabríos. Es una imagen del perdón por la sangre de Jesús. Si estás en Jesús, no serás destruido por la mortal inundación del juicio, la cual ni siquiera podrá entrar a tu vida. ¿No es esta una maravillosa promesa, querido amigo? El hecho de que solamente 8 personas fueron salvadas en el arca nos muestra que para Dios no son las multitudes o la mayoría las que cuentan. Los tiempos de Noé fueron tiempos en los cuales solamente 8 personas en esta tierra estaban en lo cierto. Todos los demás estaban equivocados. A los ojos del mundo, Noé estaba equivocado, pero a los ojos de Dios, él estaba en lo cierto porque se basaba en su palabra. La iglesia de Jesús es considerada insensata en este mundo, por ejemplo, por lo que cree acerca del arrebatamiento. La gente se ríe de eso y así como se reían de Noé y de su arca. Para el mundo, la enseñanza sobre el arrebatamiento suena tan ridícula que muchos cristianos tienen vergüenza de siquiera mencionarlo. ¿Y qué pasa con la sangre de Jesús, el perdón, el reino celestial, la segunda venida de Jesucristo? Exactamente lo mismo. Sin embargo, no son las multitudes las que están en lo cierto. No son los maestros de este mundo, no son los filósofos, ni los científicos, no son los políticos, ni los poetas, ni aún los pensadores. Hay uno solo que está en lo cierto, y ese es Dios. Jesucristo dijo en Juan 14, «Yo soy la verdad. Solamente quien se pone de su lado tendrá la razón al final, porque Dios le dará la razón». Quizás tú, en tu relación con Dios, estés muy cerca, pero no completamente adentro. ¿No quieres entrar hoy? En este momento Jesús te dice a ti personalmente, «Yo soy la puerta». El que por mí entrare será salvo. Piénsalo, querido amigo, si es que aún no has tomado una decisión.

0: Gracias, Guillermo, por acercarnos el mensaje de hoy. Y gracias también a Norbert Litt por tan buena enseñanza. Deseamos de corazón que pueda pensar en lo que hemos conversado hoy. Y si aún no ha entregado su vida a Cristo, anímese a hacerlo. Súbase al arca de la salvación y sea salvo gracias al sacrificio de Jesús en su lugar.
1: Amigo, estamos a la orden para responder sus dudas sobre lo conversado y especialmente sobre este paso tan importante de creer en Jesucristo y de aceptarle como el Señor de su vida. Si lo desea, contáctenos por los medios que daremos en instantes.
0: Gracias por su compañía durante otro programa. Recuerde que esta serie sobre las profecías de Mateo 24 y 25 continuará por varias emisiones más, así que le invitamos a que nos siga sintonizando. No se pierda ningún programa. Desde aquí nos despedimos con un afectuoso saludo. Dios le bendiga mucho.
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Bienvenidos a nuestro pan diario, también disponible en la página web nuestropandiario.org. El tema para el día de hoy, Dios de los montes y las calles. La lectura se encuentra en el Salmo 121. El Señor guardará tu salida y tu entrada desde ahora y para siempre. El Salmo 121 era uno de los preferidos de mi padre. El pueblo escocés lo llamaba el Salmo del Viajero. Siempre que un miembro de la familia invitado o amigo salía de viaje, se leía este Salmo. Muchas veces se cantaba en las oraciones familiares. Cuando mi padre salió solo de la madre tierra en su adolescencia para venir a los Estados Unidos, lo despidieron con este Salmo. Con el correr de los años, mi padre disfrutó muchos días abundantes y soportó otros que fueron oscuros y desconsoladores. Llevó la letra de este Salmo con él a la batalla durante la Primera Guerra Mundial y luego cuando salió de ella, mientras estuvo casi un año en el hospital recuperándose de heridas de granadas fragmentarias. En el versículo 1, el salmista miró más allá de los montes al Dios que las hizo. Mi padre vivía en el barrio más difícil de la ciudad de Nueva York. Aunque raras veces veía montes, se aferraba a la seguridad de que el Dios de los montes era el Dios de las calles peligrosas también. ¿Cuántas entradas y salidas hizo mi padre en sus 87 años? Y cuando salió por última vez, creo que estaba cantando el Salmo 121 mientras descendía el valle y viajaba al hogar celestial al otro lado. ¡Qué tranquilizador es saber que el Dios de los montes y las calles va delante de todo creyente en Cristo! Pensamiento para este hermoso día. Puesto que Dios está con nosotros, no tenemos que temer lo que nos espera.

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Gracias a un famoso libro que tenemos en la Biblia que se llama Cantar de los Cantares, podemos nosotros encontrar un modelo de lo que es la sexualidad soñada por el Señor. Cómo estos jóvenes se desean, se buscan, qué afectividad tan bonita, cómo se expresan, cómo se contemplan, cómo anhelan estar juntos. Ese es el modelo que tenemos que volver a rescatar. Entonces, qué interesante que Dios ha permitido que ese libro esté ahí como un modelo del amor entre un hombre y una mujer. Y hay que ver la pureza con que estos jóvenes se aman, cómo ellos se anhelan, se desean, ¿no es cierto? Ese modelo que hace que cuando ellos lleguen a viejo van a ser una fusión tan profunda. Y qué lindo es ver esos viejitos, por ejemplo, que se han amado toda una vida, ¿verdad? Y uno los ve con esa unidad que ni tienen que hablar cuando la otra persona ya sabe lo que está pensando, ¿verdad? Esa comunión espiritual se logra a través de la no competitividad,